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13: Soy Mariana Domínguez y le doy la bienvenida a Obertura en transmisión desde San Pedro Museo de Arte, donde en breve escucharemos a la Orquesta Sinfónica del Estado de Puebla. Antes de dar inicio a lo que nos tiene preparado la agrupación poblana, saludo a todas las personas que nos sintonizan en los diferentes municipios del estado.
14: Es un gusto tener en entrevista a la maestra Lucía Sicos. Nuestra invitada es directora de orquesta y docente, y este 2026 está realizando una gira por nuestro país y también en Ecuador. Doctora, bienvenida, ¿cómo está?
15: Muchas gracias, muy bien, muy contenta de estar aquí, donde, bueno, pasé un tiempo espectacular haciendo intercambio artístico, tanto con la Orquesta Sinfónica del Estado como con la banda del Secamba.
14: Sí, justamente nuestra pregunta iba en ese sentido, ¿cómo le fue con el Secamba, que además es un proyecto muy bonito y muy noble?
15: Es un proyecto muy interesante porque no solamente está la parte formativa de los chicos, sino que también los profesores se constituyen entre ellos como un organismo, lo cual redunda en un mayor

0: mayor rendimiento artístico y posibilidades de desarrollo artístico para estos profesores, que después va a dar frutos en la capacitación a los alumnos. Y esto me parece muy interesante porque yo no lo he visto en otros países donde los profesores son solo profesores pero no se juntan entre ellos a tocar.
1: Claro.
0: Y la actividad que realizamos nosotros la semana pasada fueron clases de dirección durante un turno y en el otro turno preparamos un concierto con la banda de los maestros.
1: Que además les fue muy bien por lo que vimos.
0: Estuvo muy lindo.
1: Sí, y además en un aniversario importante como fue el aniversario número 26 y ahora dirigiendo a la Orquesta Sinfónica del Estado, que también ya tiene una trayectoria muy importante. Doctora, su debut en México lo hizo en Bellas Artes.
0: Así es, el año pasado con la ópera Cuauhtémocín, que fue un rescate de una ópera de Aniceto Ortega por el maestro Samuel Maynes Champion, donde se rescató el material que había dejado el compositor original, se completó el argumento y bueno, se le agregó toda la parte fílmica y de danzas como para ir cohesionando estos números musicales que se encontraron los manuscritos.
1: Claro, además me imagino que para usted debió haber sido como una experiencia muy grata estar en el recinto más importante de las artes en México y además con un tema pues muy local, muy mexicano.
0: Totalmente. Una gran emoción haber estado en el Palacio de Bellas Artes y es un tema muy mexicano, pero es un tema muy muy latino, ¿no?
1: Claro.
0: Entonces, un poco yo me hago parte del tema porque eso fue un gran gusto, poder hacer música que es nuestra.
1: Claro.
0: Entonces, eso fue un gran honor.
1: Sí, además entró a dirigir en México con el pie derecho.
0: Sí, sí.
1: Sí. Y con este importante trabajo del maestro Aniceto Ortega, y además les fue muy bien como uno de los grandes proyectos justamente del año pasado. Ahora me gustaría que platicáramos un poquito sobre su quehacer como directora de orquesta. Estaba leyendo que, bueno, cuando usted empezó en la dirección orquestal, por supuesto que había mujeres directoras que podemos decirlo que siempre han existido, a lo mejor no han sido visibilizadas como quisiéramos o como se debiera, pero tenía algunas referencias, no tantas como le hubiera gustado tener.
0: Sí, así es. Cuando yo empecé a estudiar dirección, bueno, yo elegí la dirección porque de chica me gustaba la música, en mi casa se escuchaba mucha música folclórica, entonces yo me gustaban los sonidos que se escuchaban en la casa, la guitarra, el canto, quise ir al conservatorio, estudié guitarra y cuando empecé a deambular por el conservatorio, al lado funcionaba un teatro, el teatro tenía una orquesta sinfónica y dije, bueno, acá guitarra no hay, violín, estudio un violín. En mi casa había un violín de una tía que ya no lo usaba, pero a mí me gustaba toda la orquesta. Entonces dije, no, yo voy a estudiar dirección de orquesta. Y la gente me decía, ah, pero eso es cosa de hombres. Y yo pensaba, no sé, a mí me gusta la dirección de orquesta. No se me había ocurrido plantearme que tuviera un género,
1: claro,
0: una profesión. Uh-huh. Y cuando empecé a estudiar, bueno, ahí me di cuenta que en ese momento había muy pocas mujeres en Argentina, una en Corrientes, la maestra Marta Ruiz y la maestra Ligia Manío, brasilera, trabajaba en Mendoza, en dos estados en el interior de la República Argentina. Y claro, en ese momento no era las redes y todo eso, no existía. Uh-huh. Entonces, bueno, recuerdo haberla visto a la maestra Manío en el Teatro Colón y bueno, no había mucho más que eso. Yo había escuchado que estaban ellas, pero hasta que pude empezar a ver, pasaron muchos años, ¿no? Entonces los modelos siempre fueron masculinos y bueno, después hubo que construir el modelo femenino de dirección, pero también de enseñanza, ¿no? Porque claro, mi modelo de docencia también era un hombre.
1: Sí, claro. Y generalmente cuando hablamos de la dirección en la música de las mujeres, está muy apegado o lo vemos de manera mucho más frecuente en los coros.
0: Totalmente. En los coros, en las orquestas infanto-juveniles y en Argentina, extrañamente, las bandas militares tienen mayor cantidad de directoras mujeres.
1: Ok.
0: Pero las orquestas profesionales no. Ahí todavía es como que es más difícil entrar.

0: Sí, y ahora me gustaría que platicáramos de una compositora que es paisana suya, que es la maestra Claudia Montero.
1: Bueno, Claudia es argentina, ella hizo mucha música. Ella se mudó a España, sin embargo mantuvo sus raíces componiendo mucha música con estos ritmos piazzolescos.

0: y compuso mucha obra de cámara y muchos conciertos para distintos instrumentos, como para arpa, violín, guitarra, piano y alguna música sinfónica. Tiene también un concierto para bandoneón. Y lamentablemente ella falleció joven hace unos años, una muy querida amiga, y fue la primera compositora mujer argentina en ganar, bueno, cuatro Grammys.
1: Sí, está valiendo. Pero que tenemos un caso muy parecido con Gabriela Ortiz en México, que es extraordinaria compositora, y nos da un gusto enorme siempre que, bueno, que la música latina logre estar en estos premios tan importantes, sobre todo cuando son latinos y aún más cuando son mujeres.
0: Absolutamente. Y el orgullo y la alegría es compartida, ya sea a la argentina o la mexicana. A mí la maestra Ortiz me da la misma alegría como si fuera una hermana de mi patria por todo esto que vos decís. Una mujer haciendo un oficio que en una época no estaba bien visto, que una, o sea, era impúdico que una mujer mostrara su pensamiento.
1: Claro.
0: Entonces, recordemos, por ejemplo, el caso de Fanny Mendelssohn, algunas de cuyas obras se mostraron como si fuera de Félix Mendelssohn, claro, porque no estaba bien visto que una mujer mostrara lo que hacía con su creatividad.
1: Claro, y así tenemos un montón de referencias. La misma hermana del rey de Prusia, que dices, gente súper avanzada, y la ilustración, pero bueno, somos muy avanzados para muchas cosas, pero cuando se trata de mostrar las capacidades, eso hay que tenerlo y mantenerlo en lo privado, ¿no?
0: Sí.
1: Casi, casi en lo doméstico.
0: Absolutamente, y así estaba visto en todo el siglo XIX y, bueno, comienzos del siglo XX, donde se empezó a hacer un poco de fuerza para salir de, bueno, de esa situación.
1: Claro, y me gustaría que pudieras platicarnos un poquito sobre la obra que vamos a escuchar justamente de la maestra Montero, que es un relato sobre Camila.
0: Bueno, Camila O'Gorman era una joven que vivió a mediados del siglo XIX en una república argentina muy incipiente, o sea, la independencia estaba muy fresquita, con lo cual el Estado se estaba consolidando en ese momento, las instituciones se estaban empoderando también, y Camila se enamoró de un joven sacerdote.
1: Okay.
0: Tremendo para la época. Escaparon juntos a otro estado, a otra provincia, pusieron una escuela, educaron a los niños de la zona durante mucho tiempo, hasta que alguien los vio y los denunció al temible gobernador de Buenos Aires, Juan Manuel de Rosas. Rosas, no tanto por convicción propia, creo, pero entiendo más que por la presión de la iglesia y de la oligarquía, los mandó a buscar y los mandó a fusilar. Y la música describe esto, describe el amor a través de la melodía de los violines, pero también de a poquito uno va escuchando en la percusión el ritmo de la muerte, que es un tópico, ta-ta-ta-tan, muy de a poquito durante la obra, que es como una premonición de lo que va a pasar. Y al final se juntan las melodías del amor y estos ritmos, ya no como una premonición, sino como una especie de marcha al cadalso, bueno, anunciando este final trágico.
1: Claro, cuando dice este compás, yo pensé que era como la marcha nupcial, pero no es así, todo lo contrario.
0: No.
1: Ah, qué bien. Ay, es que estuve escuchando parte de esta obra justamente, porque hay algunas grabaciones que han hecho otras directoras, que además me encantó que también algunas otras directoras en diferentes países. Y bueno, la maestra Montero como uno de los grandes descubrimientos, al menos para nosotros, que bueno, yo no tenía el privilegio de haber escuchado, pero que siempre justamente presencias como la suya, pues van haciendo también como una tarea de difusión de mostrar justamente el trabajo de otras compositoras.
0: Bueno, eso es muy importante porque la verdad es que desde los programadores como que no nace a veces buscar ampliar el repertorio. Los programadores como que generalmente se quedan dentro de lo estándar, de lo universal, y entonces me parece que es una responsabilidad del intérprete decir, claro, bueno, mira, está esta obra, tenemos esta otra posibilidad, si se puede hacer, ¿por qué no la tocamos? ¿Por qué no la escuchamos?

0: por un lado, tiene el mismo derecho y dignidad que todos los otros, y por otro lado, bueno, hay música que después empieza a quedar en el repertorio. Yo esta obra ya la hice varias veces. Este año es la segunda vez que la voy a hacer, por ejemplo, porque gusta.
1: Sí, sí,
0: entonces,
1: sí.
0: Pero si no se pone en hacer, en camino, en el andar, uno no se entera que gusta, ¿no? Entonces, me parece que también es responsabilidad del intérprete, bueno, tratar de llevar esta música a la audiencia.
1: Claro, y también un poco de los países, como de tener un banco de obras de esos compositores que estén o no vivos, que sean más o menos o no contemporáneos, pero siempre mostrar el trabajo que cada uno tiene, porque son miles de compositores, pero miles de miles de miles, de cientos de miles, de los que se han dedicado justamente a la composición. Pues, maestra, un gusto haber platicado con usted en esta ocasión, ahora como directora huésped de la Orquesta Sinfónica del Estado de Puebla.
0: Bueno, muchísimas gracias. El gusto es mío y esperemos que disfruten del concierto.
1: Claro, y seguramente estaremos charlando muy pronto cuando tenga una nueva invitación por parte de la OSEP.
0: Ojalá.
1: Así será. Agradecemos a la doctora Lucía Sico. Vamos a escuchar un relato sobre Camila de la compositora Claudia Montero. Toca, por supuesto, la Orquesta Sinfónica del Estado de Puebla.

Ruy Blas es una obra de Víctor Hugo ambientada en la España del siglo XVII que narra la historia de un perverso conde que ha sido rechazado por la reina. El conde engaña a su sirviente Ruy Blas y lo convence de enamorar a la reina, haciéndolo pasar por un noble con la intención de humillarlo. Todo se sale de control cuando Ruy Blas se gana la simpatía de la reina y de la gente del pueblo, dándole oportunidad a Ruy Blas de introducir reformas populares. Todo se complica cuando la vida amorosa de los dos hombres comienza a cruzarse. Ruy Blas, al ser descubierto y humillado por el conde, lo asesina y termina suicidándose en los brazos de la reina a la que ha declarado su amor. En 1839, el Fondo de Pensiones Teatrales de Leipzig solicitó una obra a Félix Mendelssohn. El músico alemán debía basarse en Ruy Blas de Víctor Hugo. Cabe mencionar que Mendelssohn no era admirador del trabajo del dramaturgo francés y mucho menos de este texto, que consideraba bastante violento. A pesar de lo poco atractivo que le parecía el drama, Mendelssohn aceptó el encargo. Para entender más la poca simpatía de Mendelssohn hacia Víctor Hugo, hay que subrayar que el escritor francés era un liberal y el músico austriaco un conservador. La obertura Ruy Blas de Félix Mendelssohn será ejecutada por la Orquesta Sinfónica del Estado de Puebla bajo la dirección de la doctora Lucía Sicos.

ya lo he compartido en otros momentos, la música y la literatura han tenido desde hace siglos una estrecha relación. Cuentos, poemas, novelas, entre otras formas literarias, han sido motivo de inspiración para los músicos. El dramaturgo y novelista ucraniano Nikolai Gogol, en su juventud, le solicitó a su madre que le relatara a través de cartas todo lo concerniente a las costumbres, antiguas historias, supersticiones y vestuario propio de la región. Fue así que Nikolai Gogol escribió entre 1831 y 1832 una serie de cuentos a los que nombró Veladas en un caserío de Dikanka. La obra quedó impresa en dos volúmenes conteniendo cuatro cuentos cada uno. En 1867, Modest Mussorgsky tomó el relato La noche en las vísperas de San Juan, conocido también como Una noche en la árida montaña, para escribir un poema sinfónico. Lamentablemente, ese trabajo de Modest Mussorgsky nunca se presentó en vida del compositor. 5 años después de su fallecimiento, su amigo Rimsky-Korsakov publicó un arreglo de la obra, siendo la que generalmente se escucha. Curiosamente, Rimsky-Korsakov tomó también un cuento que pertenece al ciclo de cuentos de Nikolai Gogol para componer una partitura igualmente brillante y descriptiva. En la árida montaña de Modest Mussorgsky será ejecutada por la Orquesta Sinfónica del Estado de Puebla bajo la dirección de la doctora Lucía Sicos.

Con El pájaro de fuego, Igor Stravinsky rompió el estilo establecido en el siglo XIX, introduciendo ritmos exóticos y una orquestación brillante que cambió la música de concierto para siempre. El pájaro de fuego fue la obra maestra que lanzó a la fama internacional al joven compositor ruso. Con este trabajo, Stravinsky fusionó con éxito el folclore nacional con las técnicas de vanguardia de París, la capital artística de la época. Además, consolidó la era dorada de la compañía de Sergei Diaghilev, transformando el ballet en un arte total, música, danza y pinturas unidas. Su estética colorida influyó de manera directa en el diseño de vestuario y escenografía del teatro moderno. La historia del pájaro de fuego versa así. El príncipe Iván entra por accidente al jardín mágico del malvado brujo Kashey, un ser inmortal que convierte a los viajeros en piedra. Iván ve al pájaro de fuego, un ave de plumaje resplandeciente que logra atrapar. El ave suplica por su libertad y a cambio le regala al príncipe una de sus plumas mágicas que tiene el poder de protegerlo del peligro. Más tarde Iván conoce a 13 princesas encantadas que viven bajo el cautiverio del terrible brujo Kashey. Las doncellas juegan con los frutos del árbol de oro. Aunque no advierten su presencia, Iván las observa y se enamora de una de ellas. Al amanecer, el brujo Kashey y sus guardianes atacan a Iván para hechizarlo. Iván usa la pluma para invocar al pájaro de fuego, quien hechiza a los monstruos en una danza infernal que los sumerge en un profundo sueño. El ave revela a Iván el secreto de la inmortalidad de Kashey. Su alma está guardada dentro de un huevo. Iván rompe el huevo, matando al brujo y terminando con todos sus hechizos. Los prisioneros vuelven a la vida y el príncipe Iván se casa con su amada princesa en una gran celebración. La suite del pájaro de fuego de Igor Stravinsky será ejecutada por la Orquesta Sinfónica del Estado de Puebla bajo la dirección de la doctora Lucía Sicos.

0: Escuchando a la Orquesta Sinfónica del Estado de Puebla es como termina este concierto presentado por Obertura. Soy Mariana Domínguez y agradezco el favor de su atención.
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4: La inauguración de la estación del ferrocarril en la 11 Norte, ocurrida el 16 de septiembre de 1869, tuvo anécdotas casi increíbles. El presidente Benito Juárez García decidió acudir personalmente a la inauguración de la estación del tren, pero fue imposible predecir que en ese momento caería un aguacero torrencial sobre la ciudad que impidió este acto. A bordo de carretelas tiradas por caballos y mulitas, toda la comitiva fue trasladada al Teatro Guerrero, en donde se llevó a cabo la mencionada inauguración de la estación del ferrocarril. Posteriormente, el presidente Juárez, acompañado por su comitiva, caminó por el Zócalo de Puebla, permitiéndole observar la belleza señorial de nuestra ciudad.
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0: Carolina Palacios, sí, y es un placer estar aquí con ustedes. Hace algunos sábados que no estamos, pero esto debido a que nuestra casa, que es ICOM, se ha transmitido en vivo la temporada de béisbol, y bueno, a nuestros pericos les fue muy bien en esta jornada, eso fue muy grato, pero bueno, debido a las transmisiones no habíamos podido estar en nuestro horario regular. Parece ser que lo vamos ya a retomar. Para quienes nos escuchan por primera vez, estamos todos los sábados en punto de las 8 de la noche. Para quienes ya nos escuchan, bueno, decirles que ya estaremos retomando nuestro horario habitual. Y bueno, aunque no coincide con la fecha, porque el programa de hoy es un programa especial que solemos hacer el último sábado de mes, pero bueno, ahora por estos movimientos que hemos tenido, lo hacemos el día de hoy en esta fecha, a mitad de mes, que es nuestra sección de cine. Pero antes de pasar a presentar a nuestro invitado, saludo con mucho gusto a mi compañera en este micrófono, la psicóloga María Martínez. Mari, buenas noches, ¿cómo estás?
1: Hola, Reina, muy buenas noches. Bien, muy bien, aquí con una emisión, creo que ya es nuestra segunda emisión un poco más ordenada.
0: Sí, así es.
1: ¿No? Ojalá que así vayamos, pero que también le vaya muy bien a los pericos.
0: Así.
1: Y que yo no entiendo en qué serie van, no sé si ya están en la del Rey, pero ojalá que les esté yendo muy bien y que pues el día de hoy disfruten de la sección que traemos. Es la sección que siempre tenemos a fin de mes, pero por estos cambios, pues le pedimos a Rodrigo que nos hiciera la balona de ahora presentarla en quincena.
0: Así es.
1: Con un tema bastante interesante, polémico, que puede abrir escozor por la cultura en la que estamos, pero creo que es interesante verlo.
0: Sí, está con nosotros, como ya lo dijo Mari, el psicólogo Rodrigo Zamora para nuestra sección de Cine Sentido. Rodrigo, buenas noches, ¿cómo estás?
2: Hola, ¿qué tal? Muy buenas noches, Reina, Mari, y a todo nuestro querido auditorio, tanto oyentes como internautas, ¿no? Porque
0: así
2: también
0: es,
2: ya hay que incluir también, ¿no? Ese público. Uh-huh. Y bueno, después de algún ratito que nos vimos, pues estamos aquí de vuelta para abrir conversación, diálogo, ¿no? Impresiones a

0: partir de pues una obra cinematográfica que sirve como pretexto para poder abrir justamente eso, ¿no? La posibilidad de diálogo.
1: Así es, porque, bueno, como bien lo decía Mari, hoy vamos a hablar de una película que está basada en un hecho real, que se llama Un Hijo Propio, y que pueden ver en la plataforma de Netflix. Hace poquito que se estrenó esta película, pero que además tiene que ver con un caso que fue mediático en nuestro país y que, bueno, seguramente para muchas mujeres, ¿no?, en nuestro país y en América Latina, esta propuesta de esta película pues las va a identificar, ¿no? Y bueno, ya lo iremos comentando, pero bueno, decirles que nos pueden enviar sus mensajes, sus comentarios, sus preguntas, sus dudas a los teléfonos en cabina.
2: Al 2222-7377-16, 2222-7377-17, o al número de WhatsApp 2215-8756-57.
1: Así es. Y bueno, también pueden seguir la transmisión en vivo a través de Facebook en la página de SICOM Radio o la retransmisión en nuestra página Sexo Sentido FM. Y bien, pues hoy vamos a comentar, lo decía hace un momento Rodrigo y Mari también, sobre una propuesta de cine que pues alude a nuestra cultura mexicana, yo diría a nuestra cultura latinoamericana, y que bueno, ya iremos comentando, porque a todas aquellas que somos mujeres creo que nos alude esta propuesta de cine, que además está, como lo decía, basada en un hecho real que fue mediático y que por ahí ya hay otras dos apariciones a manera un poco como de entrevista, ¿no? Con dos programas, ¿no?, que ya abordaron a la protagonista y que, bueno, ya Rodrigo nos irá seguramente compartiendo, que es pues esta propuesta de Un Hijo Propio. Entonces, pues, ¿de qué va esta película, Rodrigo?
0: Bueno, esta es un largometraje documental que es muy, muy particular, porque es el caso real de una mujer llamada Alejandra Marín, que por ahí del año 2009 sustrae a una bebé del Hospital General de la Ciudad de México en una bolsa digamos, supermercado, de una tienda departamental, mejor dicho.
2: Era como de regalo.
0: Y este hecho es como la parte más más fuerte, porque es la comisión de un delito. Pero va narrando justamente todos los eventos previos a ese evento y las consecuencias posteriores del mismo, ¿no? Y en este caso es porque Alejandra, ella se casa bastante joven con Arturo, a los 16, 17 años. Y ella estaba embarazada, pero pierde a su bebé a los 2 meses, vuelve a embarazarse. Y vuelve a tener un aborto y lo intentan una tercera vez, ya de forma asistida a través de una clínica. Sin embargo, también pierde a ese bebé. Sin embargo, ella, digamos, mantiene ante su contexto el que el embarazo aún continúa en proceso. Y esto es debido a que ella menciona que conoce a otra chica, Mayra, Mayra Navarro, quien, de acuerdo a Alejandra, Mayra estaba embarazada, decía que no estaba tan convencida de tener al bebé, así es que hacen como, en voz de Alejandra, un acuerdo para que le entregue a su hija. Todo evidentemente de forma clandestina y escondida, y por eso se mantiene todo digamos, como este montaje, ¿no? El asunto es que al final no salen las cosas como habían sido planeadas y la detienen, igual que al que era su esposo, y ella la sentencian a 13 años 4 meses y 20 y tantos días.

0: de prisión. Y bueno, este documental está muy bien hecho, bueno, me gustó mucho porque tanto tiene las entrevistas a diferentes personas clave del caso, y además está siendo recreado porque hay actores quienes dramatizan, digamos, todo el suceso, y creo que eso permite como poder empatizar más con las circunstancias, con las condiciones, en este caso de Alejandra. Uh-huh. Y bueno, creo que tengo entendido que Mayra en otros lugares no había dado tanta una declaración, aquí sí lo hace, en donde, bueno, ella desmiente la versión de Alejandra. Eso es lo que pasa en el caso, donde dice, bueno, jamás llegamos a un acuerdo, nunca nos conocimos, hasta ese día que ella llegó y hizo todo como una estratagema para entrevistarla, y en un descuido, pum, se la llevó, ¿no? Entonces la versión de Mayra, de la mamá, es otra, ¿no? Que, uh-huh, que no fue así. Entonces, bueno, al final lo que también está bien interesante, que entrevistan a una autoridad, a una juez, y va explicando un poco el razonamiento lógico-jurídico, uh-huh, ¿no? Y de por qué la sentencia se establece de esa manera, sobre todo porque no se puede demostrar que haya habido ese acuerdo, ¿no? Entre, uh-huh, entre ambas mujeres. Y bueno, de eso va el documental. Bien, lo mencionabas, ha sido también ya tratado en otros medios, de otras perspectivas. Pero aquí, bueno, justo como para comenzar a abrir apetito, ¿no? Antes de entrar más de lleno, pues en su caso, que pudieron verlo o lo que pudieron alcanzar a ver, pues qué fue lo que les produjo. Esa es la manera en la cual estamos comenzando, ¿no? Más que de qué entendimos, es qué nos produjo este documental. ¿Qué dirían ustedes?
1: Híjole, es que a mí creo que de las cosas que más me impactó de esta propuesta, y bueno, del caso, es esta presión social, ¿no? En muchas de las cosas que ella dijo, yo me vi reflejada, porque mi familia es una familia tradicional mexicana, ¿no? Muy poblana. Y para mi mamá el sentido de la vida de una mujer es tener hijos, ¿no? O sea, mi mamá me lo dijo muchas veces, ¿no? Y creo que en algún momento parte de mi decisión de tener un hijo estuvo orientada a eso, ¿no? Aquí lo que es, digamos, muy complejo del caso es cómo es que esto, cuando no es posible, ¿no? ¿Cómo queda el lugar de una mujer? Eso es algo muy fuerte, y me parece que también la propuesta de esta película, a partir de el lugar que tenía la protagonista, ¿no? Que es Alejandra, porque en muchos momentos pues es silenciada, ¿no? No se le pregunta, ¿no? Si ella dice que le gustan mucho los niños, pero una cosa es que le gusten los niños y otra cosa es que quiera ser mamá. Y eso me parece muy fuerte, porque hay quienes deciden no ser madres y son unas maravillosas maestras, unas maravillosas tías, unas maravillosas, y eso no demerita su ser mujer. Pero bueno, en esta cultura mexicana, insisto, yo diría que latinoamericana y de otros lugares, pero les digo siempre a los alumnos, vivimos de este lado, entonces pues lo más inmediato es de lo que podamos dar cuenta, ¿no? Sí es algo muy, muy, muy fuerte, ¿no? Entonces, todos estos discursos, ¿no?, que van construyendo el cuerpo de una mujer, para mí fue de las cosas más impactantes, ¿no? Además de que, en particular el documental, y yo lo había percibido cuando empecé a verlo los primeros minutos, y después comentaba con Rodrigo sobre una mujer que comenta cine, en una sección que se llama Cine Aparte. De lo primero que habló fue del color, ¿no? Y a mí fue de las primeras cosas que llegó un momento en que me hostigó, o sea, como que dije, ya no quiero tanto rosa, ¿no? Pero fue intencional, fue bastante intencional por parte de la directora de la película. Pero me

parece que justamente porque llega un momento en el que esta demanda social de lo que es ser mujer vinculada a la maternidad es así, es demasiado a veces, ¿no? Y me parece que a Alejandra le pasó mucho eso. Y bueno, en ese sentido a mí mi sentir fue pues de identificación, ¿no? De identificarme con ciertas cosas, con ciertas

0: Yo sigo mucho un movimiento social que se llama No Mother o Movimiento Nomo, ¿no? Porque, bueno, yo soy una mujer que desde los 12 años de edad determinó que no quería tener hijos. Y en un inicio, pues como toda frase, ¿no? Estás muy chica, eso no se planea, ya cambiarás de opinión, bla, bla, bla, bla.
1: Pero además como si eso fuera algo que estuviera ya en ti de una manera innata, ¿no?
0: Innata, sí, y que eso es a lo que voy. Qué bueno que lo puntualizas porque yo la verdad admiro mucho a las mujeres que tienen hijos, las admiro. Porque lo que yo considero es, tienen un deseo tan grande del cual yo no lo tengo. Entonces, ¿cómo se siente ese deseo? O sea, ¿cómo se siente en el cuerpo? ¿Cómo se siente en los pensamientos? ¿Cómo se siente en las relaciones amistosas? ¿No? Yo tengo amigas que tienen hijos. Tengo amigas que me dicen, es que quiero tener hijos y no puedo y estoy desesperada. Yo la verdad de pronto me quedo como bien, pues haz todo lo que puedas a tu alcance, claro. ¿No? Tampoco les digo, no los tengas, no hay que tener hijos porque eso no nos determina como mujer. No, tampoco. Pero ¿qué fue lo que me generó esto? Bueno, volverme a preguntar, ¿qué determina que haya deseo? ¿No? Uh-huh. Esa es una. Y dos, me surgió una pregunta un poco más estadística, uh-huh. que es si ya hay mediciones de en hombres y mujeres sobre el deseo de tener hijos, ¿no? Uh-huh. O sea, si ya hay estadísticas o mediciones o que hayan observado esto. Y bueno, me encontré tres estudios, tres estadísticas. Esto es a nivel global, ¿no? Porque eso me hizo preguntarme, ¿no? Así como, bueno, ¿son solo las mujeres las que tienen el deseo? ¿O son los... y los hombres, ¿no? Pero de los hombres que he conocido, me han planteado que tienen el deseo. Pero algunos no. Pero son de los que conozco, no sé, de cinco que conozco, cuatro me dicen que sí y uno dice que no, ¿no? Entonces ahí me llamó la atención y pues hice ahí una pequeña investigación porque pues sí me llamó la atención y oh sorpresa, los hombres en un dependiendo más o menos en promedio es promediando las tres escalas, el 70% de los hombres que encuestaron en estas tres encuestas tienen intención de tener hijos a comparación de la mujer, que es el 61%.
1: Bueno, pero eso, ¿son estadísticas actuales?
0: Sí, okay. sí, son actuales.
1: Yo diría que justamente por la actualidad. Ajá. No, hay ese cambio de datos.
0: Es que eso es lo interesante, uh-huh. ¿sí? Porque aunque son actuales, uh-huh. ¿sí? Implica que hay, o sea, aquí es el deseo. No, ya no es la acción de tener hijos, uh-huh. es como la intención, lo que están midiendo es la intención. Y lo interesante es que uno de los hallazgos es que en los hombres es que existen intenciones positivas. Las intenciones positivas son mucho más altas en los hombres en todos los rangos que midieron. Y el deseo disminuye en ambos, tanto en hombres como mujeres, cuando ya tienen hijos, ¿no? Entonces, es interesante, es general, es a nivel mundial, uh-huh. es una pesquisa rapidísima, pero para mí fue como un ok. Entonces, no, las mujeres no nos encargamos de ese deseo por tener hijos. Se nos ha atribuido por la relación biológico de género. Uh-huh. Pero el porcentaje es interesante que cambia porque lo que aparece es que los hombres son los que tienen, no todos, pero en la estadística la mayoría tiene la intención o el deseo de tener hijos, ¿no?
1: Que no es lo mismo que hacerse cargo.
0: Exacto. Que, bueno, ahí ya vienen, ahí hice mis...

0: Yo creo que hay que hacer un programa sobre esto, porque esa pregunta que tú haces, Mari, es una pregunta tabú.
1: Sí.
0: Porque se asume que hay un deseo. O sea, a una mujer no se le pregunta si quiere tener hijos. Se asume que los quiere tener, y más bien se le pregunta cuándo los va a tener, si es que hay posibilidades de preguntarle cuándo, pero cuándo como una demanda, ¿no? Que es parte de lo que se presenta en la película, ¿no? Como de cuándo ya vas a tener hijos, porque pues es lo que una mujer tiene que hacer, ¿no? Entonces esta pregunta que tú lanzas sobre el deseo, pues es una pregunta tabú, ¿no? Porque además lo decías, ¿no? En cuanto a tus conocidos, ¿no? Un hombre no anda como divulgando que no quiere tener hijos, ¿no? Por ejemplo, y mucho menos una mujer. Entonces, estadísticamente hay una medición, pero no es un tema de conversación. Digo, se ha aperturado, ¿no? Y escuchando tus datos, pienso, digo, bueno, ese deseo de lo masculino no es lo mismo que hacerse cargo, y ese deseo de lo femenino, que implica que se haga cargo sí o sí, me parece que también reduce el hecho de ese propio deseo, ¿no? Como sabes lo que se avecina, y entonces, pues a lo mejor ese deseo que se asume innato, pues se repliega, ¿no?
1: Sí, y bueno, retornando a contestar la pregunta de Rodrigo, pues lo que a mí me abrió fue esta pregunta, ¿no? Una, y dos, pues que sí, me despertó nuevamente esa hurgar y en dónde está ese deseo, porque también me lo he preguntado. O sea, yo no lo siento, yo no sé cómo se siente, y a veces sí me pongo a preguntar, ¿y en dónde está? ¿Cómo lo puedo sentir? Y pues nomás no está, ¿no? Pero tampoco me genera preocupación de que no esté, ¿no? Y nunca me generó preocupación de que no estuviera. Pero de pronto me preguntaba eso, ¿no? O sea, ¿qué es lo que sienten las mujeres? ¿O cómo sienten las mujeres ese deseo de ser madres, ¿no? O desde saber que va a crecer, que se va a mover, que va a haber muchas cosas en tu cuerpo, y después va a salir, y después lo que sigue, ¿no?
0: Es que también creo que se asume que tener hijos es lo mismo que ser madre. Y escuchándote, yo recuerdo, digo, yo le he dado como muchas posibilidades a lo que en mí es ser mamá y tener un hijo, que creo que no es lo mismo. Y yo recuerdo mucho que cuando una amiga se embarazó, fueron dos amigas muy cercanas que estaban embarazadas, entonces para mí sí fue algo que despertó, ¿no? Algo inconsciente. Y me acuerdo mucho que en una conversación yo platicaba con otras personas de la edad, y yo les decía, es que a mí sí me intriga muchísimo saber qué se siente, ¿no? O sea, qué se siente tener dentro de ti a otra persona, una vida, ¿no? Ajá, o sea, sí. A mí sí era algo que me intrigaba, y bueno, pues ya, me aventuré a saber qué era. Lo digo en el sentido de que para mí sí fue una de las cosas que movió en mi inconsciente, y bueno, no sé, también es algo que es muy controversial, y mira todo lo que destapaste, Rodrigo, por favor, ¿por qué haces esto? Y espero que también a nuestros radioescuchas, para que nos manden sus preguntas, sus comentarios, porque también está esto que tiene que ver con la cuestión de ese deseo que está a partir de, no es lo mismo ser madre que tener un hijo, que el hacerse cargo de esos hijos, ¿no? Entonces, híjole, o sea, ese era un hijo deseado, no lo era, ¿no? Porque aún así se tienen a los hijos, ¿no? Entonces, pues ahí un poco, Rodrigo, lo que hiciste con esta pregunta detonadora.
2: Exacto. Bueno,
1: tú preguntaste qué queríamos, qué sentimos, así que...
2: Claro, es que creo que esa es la pregunta que generalmente no nos hacemos cuando vemos cine, ¿no? Generalmente es, ¿te gustó, no te gustó, qué te pareció? Pero la otra es lo que nos produce, porque no se trata de hacer una crítica de cine, ¿no?
0: Claro.
2: Sino la

lo que creo que intenta el arte, si el cine puedo llamarlo como arte, uh-huh. O más allá del entretenimiento, es que provoque algo, ¿no? Uh-huh. Y bueno, creo que justamente a mí me provocó en dos temas distintos, ¿no? La primera, yo lo vi dos veces, ¿no? En la segunda vez sentí como más tristeza que la primera. Uh-huh. Y no lograba yo identificar muy bien por qué hasta hace algunos minutos, ¿no? Bueno, primero creo que si bien el tema y es muy evidente, es sobre la presión social sobre el maternar. Creo que el primer punto que quiero como plantear es que creo que también ya se ha establecido otra forma de reactualizar esa expectativa social, y es usando la palabra incentivar o desincentivar, ¿no? Uh-huh. Porque lo que justamente ahora está ocurriendo y va a ser ya es un problema en muchos países, en México eso lo será en unos veintitantos uh-huh. años, es la baja de la población, uh-huh. ¿no? Entonces hay ahora la pregunta ya no es, no, bueno, va por otro lado, ¿no? Además del deseo, sino que está desincentivando a los humanos a reproducirse, uh-huh. ¿no? Entonces creo que esa es como otra forma de plantearlo, porque también está la posibilidad, ¿no? De que no tenga que ver con algo natural o instintivo, sino más bien de acuerdo a las condiciones en las que se encuentra en ese momento un ser humano, ¿no? Uh-huh. Entre condiciones materiales, además de condiciones no tangibles, como las demandas sociales, las expectativas, las normas, la religión, la cultura, entre otras cosas, ¿no? Uh-huh. Así es que creo que ese es un tema que sería buenísimo poder abordarlo, porque también está el otro lado, ¿no? El hecho de que hay una desaceleración en la cantidad de seres humanos que están naciendo, y eso va a ser un problema. Y pero la otra, creo que coincidió, tuve una clase, bueno, yo estoy muy enfocado ahora en el trabajo del trauma, y hoy fue una clase que hablábamos sobre algo llamado justicia restaurativa, ¿no? Versus la justicia distributiva. La docente nos hacía una pregunta que era, ¿cómo es que nos relacionamos culturalmente con el concepto de justicia? Y es muy, muy particular, porque la respuesta, aunque los participantes somos de diferentes países, la maestra es norteamericana. Básicamente el consenso es que la justicia tiene que ver con que alguien hizo algo y ese quien lo hizo lo tiene que pagar. O sea, tiene que haber un castigo, ¿no? Tiene que haber una manera de sancionar ese acto. Y mencionaba, ¿no? Como de eso desde muy pequeñitos, una forma en la cual nosotros lo ejecutamos o lo ejercemos es aplicando la ley del hielo, ¿no? Juanito o Nati hizo algo y es como no hablarle, ¿no? Como dejarle de retirarle la posibilidad de hablar, ¿no? Y entonces la justicia restaurativa va en otro tenor, ¿no? Tiene que ver más que buscar que el que comete una falta pague esa falta, es tratar de hacer algo para restablecer las relaciones que se ven afectadas debido a esa falta, ¿no? Uh-huh. Es el restablecimiento. Entonces, me pareció como muy, muy curioso, porque en este documental, por un lado, aparece como víctima de la presión social hacia Alejandra para haber llegado a ese grado donde mintió,

0: simuló durante varios meses y tratar de hacer eso seguramente no es sencillo, o sea,
1: claro.
0: No, lo que resulta como muy difícil para mí todavía de comprender es cómo alguien puede simular un embarazo sin estar embarazada y que su familia y todos, ¿no?, lo sigan creyendo a pesar de que no hay ningún signo, o sea, no hay un embarazo, ¿no? O sea, ella no se puso, ¿no?, así como una prótesis ni nada, pero en su cuerpo cambió y se ven las imágenes, ¿no? Y parece una mujer embarazada de pronto, pero es una mujer que había subido de peso por otras razones, excepto por un embarazo, la cuestión de la falla institucional, donde le dan un permiso porque dicen, está embarazada, ¿no?, para que tenga ese permiso laboral. O sea, hacer eso implicaba una cantidad de energía, esfuerzos para sostener esa condición, y aparte sola, ¿no? Creo que eso es lo que mencionaba la juez. O sea, lo que le da una perspectiva diferente a la privación, le llama, de la libertad de un menor de edad, es que no fue que se asomó y dijo, este bebé me lo va a llevar, me lo llevo, sino que lograron mostrar cómo ella, a lo largo de varios meses, sostuvo esa condición, ¿no? No fue algo improvisado el que se haya llevado a la niña. Lo que no se sabe muy bien, y eso creo que nunca lo sabremos, es si hubo un acuerdo o realmente no lo hubo.
1: Sí, sí.
0: Sino que ella llegó, vio quién podría, porque ya estaba cerca su momento de dar a luz, y entonces agarró como lo primero que pudo, ¿no? Pero de acuerdo a ella no fue así, ¿no? Sino que fue algo como acordado. Bueno, más allá de eso, todo ese montaje implica muchísimo esfuerzo en todos los sentidos, ¿no? ¿Qué es lo que lleva a una mujer a eso, ¿no? O sea, a tal grado, ¿no? O sea, la presión social, sí, pero parecería que como si de verdad esa presión social fuera tan fuerte. Y esa es como una cuestión que dices, oye, pues qué mal que alguien tuvo que llegar a ese grado para eso, ¿no? Y del otro lado está la otra mujer, Mayra, la mujer que, de acuerdo a su versión, ella simplemente fue a entregar unas muestras y regresa y ya no está su hija, ¿no? Y dices, ¿dónde está? ¿No? O sea, el que tiene que ver con pérdida, ¿no? En ambas mujeres hay pérdidas. Entonces, en ambas, las pérdidas, en el caso de Alejandra, es de 3 hijos, ¿no? O sea, pierde 3 hijos. Porque aborta 3 veces, ¿no? En el caso de Maya, pierde, entre comillas, en algún, bueno, no en comillas, lo pierde en algún momento, ¿no? A su hija, que no la ve. Alejandra pierde la libertad, ¿no? Y parece que la única responsable de todo es ella. Y Maya dice, yo no la perdono, porque ella no se ha arrepentido. Ella no. No, o sea, yo no puedo ponerme en su lugar porque ella no pensó en lo que me iba a causar a mí, ¿no? Claro, desde la perspectiva de Mayra, que se llevó a mi hija sin mi consentimiento. Alejandra dice lo opuesto, ¿no? Pero, de todas formas, todos perdieron algo, ¿no? Hay una pérdida. Y la manera en la que después los medios lo muestran, seguramente la opinión pública, el efecto que nos produjo fue castigo. Hay que castigar, ¿no? Una mujer que entra a los 26 años a prisión, sale a los 39, ¿no? Y entonces, creo que ahí es cuando decía, la sensación de tristeza es que parece que alguien tiene que pagar los platos rotos cuando parecería que ella fue llevada digamos, esa serie de condiciones, ¿no? Una tras otra, ¿no? En donde para tratar de sostener una mentira, pues se sabe que tiene que haber otra y otra y otra y otra y otra. Y eso es muy complicado. Y no es sencillo, y no cualquiera podría hacerlo, ¿no? También.

0: Bueno, a mí me hiciste pensar cuando dijiste eso, me hiciste pensar en uno de los principios más importantes de la religión.
1: No mentirás.
0: No, sobre ese embarazo, ¿no? ¿Cómo llegó? En el relato con la Virgen María, ¿no?
1: Ah. Uh-huh,
2: uh-huh. Claro, sí, sí, sí.
0: Ajá.
2: Sí, sí, sí.
0: Entonces, como que dije, bueno, cuando dijiste toda esa energía y eso, dije, bueno, la institución, ¿no?
1: Ah, sí.
0: La iglesia ha hecho un gran esfuerzo por sostener ciertos relatos, ¿no?
2: Claro, claro.
0: Pero en el caso, o sea, a mí lo que me parece importante señalar es que el hecho de que haya sido una mujer, o sea, por eso me hiciste pensar en eso, porque dije, bueno, a ver, hay un, más allá de la situación de la creencia, ¿no? No va por ahí mi comentario, sino el hecho de cómo se plantea la posibilidad de ser madre, ¿no? Por ejemplo, en el relato religioso. Y cómo eso puede contrastar con un caso como este, ¿no? Uh-huh. Donde es ella la que mintió, ¿no? Uh-huh. ¿Qué pasa con todos los que estaban a su alrededor, ¿no?
2: Uh-huh.
0: Porque nadie cuestionó eso, ¿no?
2: Y creo que es justamente el asunto. Ella, desde mi perspectiva, lo que lleva a ella a gastar tanta energía en eso es que en su propia familia no fueron capaces de aceptar la pérdida.
1: Uh-huh.
2: O sea, es a lo que voy. Ella fue sancionada tanto, no lo parece, porque no es como que te vas a dejar de hablar, ¿no? Pero esa presión social, es la presión social, yo creo, o sea, desde ahorita que lo estoy escuchando y viendo, no es solamente es porque tiene que ser madre, sino por el hecho de que perdió y no debió haber perdido. No debió haber perdido. O sea, el asunto de la culpa tan fuerte es que dicen, es que no te cuidaste, es que seguiste trabajando, es que hay algo en tu cuerpo que no está funcionando bien.
1: La pregunta, ¿qué hiciste?
2: ¿Qué hiciste?
1: Eso,
2: ¿no? Entonces, a lo que voy con esto es que, regresando con el asunto de la justicia distributiva y retributiva, el asunto de lo retributivo es como tienes que pagar por lo que hiciste, mientras que en otra forma de plantearlo es cómo nos hacemos cargo de las pérdidas. Porque justamente el hecho de perder, haber perdido dos hijos previamente, y que haya todavía como esa condición de, es que no, sonaba así, como no debiste haber perdido. Y para ella era no perder, porque si el no tener a su hijo podía perder su matrimonio, podía perder el respeto o la aceptación por parte de la familia del esposo, un poco de lado, de este lado, ¿no? Entonces, la otra es que suena, a mí me sonó también, como que la sociedad puede ser bastante dura en el trato a la pérdida. Es decir, cuando no se acepta que hay algo que se pierde, ¿no?
0: Sí, digo, pues incluso está en el sistema económico político que vivimos, ¿no? O sea, al capital no le gusta perder, ¿no? Por ejemplo.
2: Uh-huh,
0: y me parece también importante, Rodrigo, es que, por ejemplo, ella siempre dice que lo que quería era tener un hijo. Ella no dice que quería ser madre. Que eso a mí me parece muy importante, porque por algo no se lograba. O sea, para ella había una presión social muy fuerte en relación a ser madre, ¿no? Lo que implicaba la maternidad. Pero ella decía, yo quiero tener un hijo. Tanto que va y se lo roba. O sea, no es lo mismo. Y eso es algo que nadie escuchó. Y entonces, esas pérdidas que ella tuvo pareciera que estuvieron en función de la renuncia a una demanda porque ella fuera madre. Porque, digo, un poco hablándolo desde la experiencia, la cosa es tener un hijo, ¿no? Y otra cosa es maternarlo, que implica un lugar. Y en esta sociedad el lugar de lo materno es un lugar de sacrificio. Es un lugar donde todo aquello que

0: tiene que ver antes de que seas mamá es algo a lo que vas a renunciar. Y bueno, pues hay mujeres, a mí una de las cosas que más me impactó de digamos del caso es cómo ella no deja de trabajar, o sea, ella no quiere renunciar a esa parte de su vida que sabe que en la maternidad lo va a tener que hacer, porque todo el tiempo se lo están diciendo, se lo dice el esposo, se lo dice la suegra, ¿no? Y eso no es lo mismo que el deseo que ella tenía de un hijo. O sea, ahí hay cosas que se contrastan, ¿no? Y que de pronto nadie las escuchó, ¿no? Porque a ella no la escuchaban, ¿no? Y bueno, eso pues tampoco es algo de lo que los demás se tuvieran que hacer cargo. Pues ella pudo haber hecho algo con eso, ¿no? Como, pues no sé, en función incluso de su propia pareja, ¿no? Era una pareja que le demandaba que se quedara en casa, ¿no? Que se quedara a cuidar a un hijo. Ella quería un hijo. ¿En qué condiciones lo quería? De eso no, ella no ha hablado, ¿no? Entonces, digo, a lo mejor quería tener un hijo y que ese hijo fuera, por ejemplo, una guardería para que ella pudiera seguir trabajando. Pero eso en su contexto no iba a ser posible. Porque, digo, a mí me llama mucho la atención esa parte en la que ocurren esas pérdidas, ¿no? Pero ¿pérdida de qué? No, no fue la pérdida de un hijo porque ella lo quería. Más bien lo que implicaba tener un hijo, por ejemplo, ¿no? Digo, no sabemos, pero son cosas que me parece que son interesantes y que están ahí y que también incluso el pensar en Alejandra tiene que ver también con el hecho de que al final pareciera que también se justifica, ¿no? Es decir, ella cometió un delito, ¿no? O sea, que fue la sustracción de un menor. No hay más. Pero dentro de esa idea de culturalmente ella deseaba, ¿no? Ser madre, pareciera que incluso se justifica, ¿no? Que es otra de las cosas que fueron muy debatidas, ¿no? Dentro del caso. Y que, bueno, pues también se exponen en la película, ¿no? Entonces, pues bueno, es parte de lo... Es una película muy fuerte, ¿eh? O sea, abre muchas puertas.
1: Sí, bastante. Rápidamente. Saludos a Cristóbal Maldonado, a Leti Treviño, a Rubelia Martínez. Leti plantea que buena pregunta a Rodrigo. Rubí plantea, no dejamos hablar a Rodrigo. No, sí, ya lo vamos a dejar hablar. Pero rápido. Él tiene la culpa.
0: No, ¿qué cierto. Nos traes a aplicar?
1: Pero Leti plantea un comentario muy interesante. Dice, ¿tendrá que ver la presión social para que las parejas tengan hijos? ¿O el estar en pareja piensen que es lo que sigue, ser papás, y no el deseo por educar y dejar a un individuo en la sociedad? Menciona, es una, qué fuerte historia, es una obsesión.
2: Bueno, creo que algo que, y en esa pregunta y comentario me parece que deja como muchas cosas bien importantes a pensarlo, porque la institución de la familia ha sufrido muchísimos cambios en los últimos, no sé, 100 años, ¿no? Incluso creo que la finalidad de la procreación también ha cambiado. Tengo entendido que hubo un viraje muy fuerte después de la Segunda Guerra Mundial. O sea, la Segunda Guerra Mundial para nuestra especie fue un parteaguas. O sea, nos usa esta palabra con toda la connotación que puede implicar, pero produjo efectos traumáticos. ¿No? ¿Por qué? No tiene tanto tiempo, ¿no? Vamos a hacer, pero llevamos los 100 años.
0: No, vamos para 80 años.
2: Exactamente, ¿no? Y estamos viendo la posibilidad de que estemos en una tercera, ¿no? O si no, claro. Es que algunos dicen ya lo estamos, pero es desde otra perspectiva.
0: Sí.
2: Entonces, creo que el ser humano, después de la Segunda Guerra Mundial, empezó a aparecer muy fuerte el movimiento del existencialismo en la filosofía, ¿no? En donde, pues, se caen muchos relatos. Incluso la idea de la racionalidad, ¿no? Porque quien lleva a cabo esa guerra es una de las naciones con una cultura sumamente racional y,

0: ilustrada, ¿no? Y aún así fue, bueno, llegó a esa circunstancia. Y luego uno puede incluso ahora escuchar posturas donde hay un negacionismo, que eso no existió, que no hubo tal, que no existió el holocausto, y que eso, todo eso es un montaje, ¿no? Entonces, creo que estamos atravesados no solamente por la cuestión tan, tan directa de querer o no querer ser padres o madres. Quizá la pregunta es, ¿por qué alguien también, no es porque no quiere, sino si cuando decimos queremos, es porque ha existido alguna vez el deseo de querer? O sea, claro, pensémoslo, hace, o sea, nuestra especie la ubicamos como si fuera igual ahora, pero que hace 2000 años, pero la especie del Homo sapiens tiene 70,000, uh-huh, y tiene muchísimo más tiempo, o sea, nuestros antecesores, así, ¿no? Es mucho más el tiempo que ha habido donde no ha habido escritura que cuando ha habido escritura, uh-huh, ¿no? Y por lo tanto no hay, o sea, hay memoria de ese tipo. Entonces podemos tener una idea de lo que es la maternidad a partir de que hay escritura, pero el ser humano no empezó a existir escribiendo. Así es que la procreación y reproducción, en primer lugar, al principio no era por parejas, era por clanes, por tribus, por hordas.
1: Por la horda, ¿no? O la manada, ¿no?
0: Exactamente.
1: Si se le podría llamar manada.
0: Claro.
2: Sí, era lo comunitario, era incluso las formas de filiación eran distintas.
0: Completamente diferentes, ¿no?
1: Y era por instinto.
0: Sí, ¿no? De alguna forma, o no existía, o sea, más bien había la posibilidad de que alguien, una mujer, quedara embarazada y no había durante mucho tiempo relación entre el coito y el embarazo, ¿no? Uh-huh. O sea,
2: se puede. Ni siquiera el hecho de que fuera entre un hombre y una mujer, ¿no?
0: Uh-huh, exactamente. Es más, ni existía tampoco el asunto de la exclusividad sexual.
2: Claro.
0: O sea, era algo que aparecía, se hacía, y entonces si alguien quedaba embarazada, pues, ¿de quién era el niño? Pues, o el bebé.
2: Es que ni siquiera se consideraba la paternidad, ¿no? Uh-huh. O sea, era el nuevo integrante de la comunidad.
0: Claro, exactamente. Ajá. Exactamente.
2: Sí, sí, sí.
0: Por supuesto. Entonces, todos se encargaban de cuidarlo, todos se encargaban de criarlo de alguna manera. Entonces, así es que nosotros, aunque nos sintamos o nos creamos como todavía diferentes a otros animales, somos mamíferos, ¿no? Y vivimos de alguna u otra manera en grupos, en clanes, pero cada vez están más separados, más disgregados.
2: Sí,
0: ¿no?
2: Sí.
0: Entonces, es más difícil porque el cuidado de lo que sea, de niños, de enfermos, de ancianos, siempre es estresante, es complicado. Uh-huh. Y si las conexiones están, si no rotas, están muy dispersas, es mucho más difícil. Entonces, pues la familia se convirtió en nuclear, mamá, papá. Uh-huh. Entonces, es tu hijo, es tu responsabilidad. Así es que si ese niño o esa niña, quien sea, hace cosas, es como porque los papás no están haciendo su trabajo, los uh-huh. papás. O sea, creo que esa es una de las cuestiones que también está ahí muy fuerte, ¿no? Es una presión sobre los padres como si fueran los únicos que tienen alguna responsabilidad sobre los niños, que lo es en este momento, ¿no? Pero lo es porque así es como se ha organizado una sociedad bastante, pues ya, separada.
2: Claro.
0: ¿No? Y yo creo que en los países más industrializados, que no digo desarrollados, pero sí industrializados, se está viendo cada vez menor cantidad de más que matrimonios, de relaciones de largo plazo, ¿no? Alguna vez veíamos un documental hace ya tiempo en Suecia, donde había crecido enormemente la cantidad de mujeres que tenían hijos, quizá uno, dos, pero sin una pareja, o sea, porque era a través de medios de asistencia.
2: Artificiales.
0: ¿No? Artificiales. Y entonces hay cada vez personas adultas más solas, ¿no? En Japón, hace poco veía un documental, han cerrado escuelas porque ya no hay niños, uh-huh. ¿no? Y eso está preocupando seriamente en ese país, ¿no? Y además un país cerrado porque es muy difícil llegar. Y,
2: bueno. Claro.
0: Así es que creo que el modo de vida actual, industrializado, consumista, uh-huh. Lo que ha provocado es el deseo individual de ser

0: o detener, y por lo tanto la presión sobre eso es muy grande.
1: Claro.
0: Y si no hay una red lo suficientemente amplia para eso, pues es, lo hace todavía más, más difícil, ¿no? Uh-huh. Entonces creo que para, desde mi perspectiva, y tomando en cuenta esto que pasa con el documental, es como, como plantearnos qué estamos demandándonos y demandando a otros, y, uh-huh, y qué demandas están ahí socialmente como en las que estamos integrados, ¿no? Porque uh-huh, no es que la familia de ella sean como los, digamos, los villanos, no hay villano aquí, uh-huh, ¿no?
1: Claro.
0: Lo que hay es una serie de condiciones de presión y algo que necesitaba encontrar una especie de salida, uh-huh, y ella quedó atrapada en ello, ¿no? Uh-huh. En ese atrapamiento ella consideró que la forma en cómo iba a poder salir de esa posibilidad de pérdida, me parece que era por ahí, era decir, no estoy fallando, ¿no?
1: Sí, que eso incluso a ella le provoca disociarse de la realidad, uh-huh, porque es parte de lo que también permite que ella modifiquen su sentencia, porque se comprueba que ella pasó por un momento en el que ya no estaba en posibilidades de tomar decisiones. O sea, ella había construido una propia realidad para sobrevivir a esta situación, en esto que tú decías justamente del trauma, ¿no?
2: Uh-huh.
1: Pero bueno, Rodrigo, me parece que es un tema, lo hemos dicho ya en otros programas, y también es una invitación para nuestros radioescuchas, porque sin haberlo propuesto, este año ha sido un año de temas controversiales, ¿no? De temas que están puestos sobre la mesa para debatir. Entonces, pues bueno, me parece que este nos da para muchísimo más, pero por hoy está terminando el programa, estamos ya en los últimos minutos. Entonces, Rodrigo, pues pedirte a manera de conclusión, ¿qué les dirías a nuestros redescuchas? De entrada, vean la película, vean las otras propuestas. Hay una entrevista de este podcast que se llama Penitencia, y hay otra, es un capítulo de la serie Cartas para la Libertad. Me parece que sería interesante, pero bueno, ¿qué les compartes a nuestros redescuchas, Rodrigo, a manera de conclusión hoy? Con esta propuesta de la película Un Hijo Propio.
0: Creo que ver esta película podría ser muy útil, verla desde el nivel más alto que podamos tener de empatía,
1: uh-huh,
0: ¿no? En todos los sentidos, tanto para, en este caso, Alejandra de Mayra, pero también para la familia. Porque creo que, así como tú lo mencionabas, en algún momento, en algo nos podemos sentir identificados.
1: Uh-huh. Uh-huh.
0: Y creo que algo que necesitamos en esta época es bajarle lo más que podamos a esta polarización que se ha estado creando, para empezar a notar que estas divisiones que se están haciendo nos están perjudicando más de lo que creo que nos estamos dando cuenta, ¿no?
1: Uh-huh.
0: Entonces creo que sería como esa invitación, ¿no? A ver este documental desde esa perspectiva, la más empática posible que podamos tener. Y y también que esto se pueda conversar, ¿no?
1: Uh-huh. Claro, sí.
0: Con el grupo cercano, en las escuelas. Creo que sería muy útil, no solamente en la maternaje, sino creo que también el tema de la justicia social.
1: Claro.
0: Creo que es igual otra vertiente que uh-huh, este documental nos puede, uh-huh, nos puede dar. Pensarlo más allá del castigo, ¿no? Más allá del
2: enojo.
0: Del enojo, o que sea algo como ejemplar, sino más bien algo que nos permita notar qué es lo que necesitamos modificar.
1: Claro. Mari.
2: Rápidamente, Kalem Krypton, muy buenas noches, excelente programa, me late mucho, es muy interesante. Saludos, bendiciones a SICOM, mil gracias por su atención. Fernando Tapia, saludos a los tres y un fuerte abrazo. Saludos, Radio Escuchas, y bueno, considerar que una cosa es el deseo de tener como objeto y otra cosa es el sostener ese objeto, que sería el maternaje y el paternaje, que son es un elemento completamente diferente, porque implica amor y altos grados de empatía y de

0: reconocer paciencia y reconocer que en algún momento se tienen que soltar algunas cosas.
1: Claro, que vamos a fallar, ¿no? Creo que es una de las grandes labores de las paternidades y las maternidades. Pues yo, de la mano de lo que ustedes dicen, les diría a nuestros radioescuchas, hay que hablar y hay que cuestionar nuestras maternidades, nuestras paternidades, desde todos los lugares, desde mi ser papá, mi ser mamá, a mis padres, como hermano, como hijo, etcétera, ¿no? Entonces, pues pongamos estos temas sobre la mesa, porque bueno, pues justamente para que esto que vivió Alejandra no le suceda a ninguna otra persona, pues hay que hablar de estos deseos, ¿no? Y de la posibilidad de poner palabras en estas formas de sentir el hecho de tener que asumirse en un deseo que, a lo mejor, como lo dice Mari, pues no está, simplemente no está. Y bueno, pues invitarlos a que nos acompañen el próximo sábado en punto de las 8 de la noche. Estaremos con otro programa, como siempre, preparado para ustedes. Para quienes nos escuchan por primera vez, somos un programa que en la medida de lo posible es informativo y educativo. Y bueno, el próximo sábado, pues ya les tendremos a un invitado, como siempre, para que nos traigan pues estos temas que nos dejan pensando y reflexionando, el próximo sábado en punto de las 8 de la noche aquí en su programa Sexo Sentido. Hasta la próxima.
2: Hasta luego.
0: Denle un besote a sus hijos. Mm.

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6: Persiguiendo a un espíritu maligno. Bayou Country del Creedence Clearwater Revival. No dormía por las noches. Sentía que el mundo comenzaba a abrirse bajo sus pies y que sería engullido por él. Continuaba siendo parte del ejército de los Estados Unidos y la remota pero firme posibilidad de ser enviado a Vietnam le carcomía. Las responsabilidades de ser ya padre de familia, con tan solo 23 años, y tener que generar recursos económicos, además de tratar de abrirse un camino en el mundo de la música, lo dejaban agotado cada día. Y sin embargo, no lograba conciliar el sueño. John Fogerty se sentaba en la orilla de su cama mientras su esposa seguía durmiendo. Miraba la pared desnuda de su habitación. Estaba así porque no tenía nada. Se le quedaba viendo, tratando de calmarse, tratando de relajar su atribulada mente. Entonces aparecían esas imágenes de enormes pantanos, poblados por innumerables caimanes, aves, serpientes y mosquitos que te rodeaban por cada esquina. Era una época incierta, no era el presente, era como un lejano pasado que lo acechaba. Ahí estaba él, sobre una pequeña embarcación, moviéndola con un largo madero que se sumergía en esas aguas que creaban la vida a sus alrededores. Se veía rodeado de terribles animales que comenzaban a golpear su transporte. Cuando el terror se apoderaba de él, un sonido oscuro, continuo, proveniente de las profundidades de estos pantanos le llamaba. Y a él comenzaba a dirigirse. Y ahí, en el muro descarapelado de su hogar, el mundo desaparecía y comenzaban a dibujarse escenas de una vida que no vivió, pero que sí recordaba. Era él de niño, con ropa humilde, junto a su padre, caminando al lado de esas aguas anegadas y con

Le aconsejaba que no se dejara engañar por los patrones, por los ricos, quienes se aprovecharían de sus necesidades para poder esclavizarlo. Se volteaba y ahora era día de fiesta. El cielo se iluminaba con los fuegos artificiales que celebraban la independencia de una nación que menospreciaba quienes eran diferentes y que dejaba en el olvido a los menos afortunados, que se consolaban con soñar en los anhelos de un mejor futuro prometido en la fundación misma de este país. Pero toda esa felicidad se veía eclipsada por la imagen de su fiel perro ladrando a la oscuridad. Había una presencia ahí que lo miraba fijamente, que lo acechaba, que lo seguiría en este mundo imaginario o incluso en aquel donde él se encontraba. John sabía que un espíritu maligno siempre estaba detrás de él y que solo la música podía mantenerlo alejado. Cuando dejaba de mirar su muro y desaparecían aquellos sueños tan reales de un bayou que estaban poblados por innumerables personas e historias que se le hacían tan conocidas, él regresaba a su vida, pero con algo nuevo, algo de lo cual tomar inspiración para comprender.

poner nuevas canciones para su banda que tanto lo necesitaban, John Fogerty. Y es medianoche, estoy mirando mi pared en blanco y básicamente entrando en otra dimensión, lo que sea que hagas cuando estás meditando. Y todo ese sonido, ese zumbido, la forma en que sonaba mi amplificador me estaba llevando allí. Y justo en ese momento, no sé si lo había escrito primero en un trozo de papel, pero chocó en mi cerebro con la frase, nacido en el pantano. Y saqué todo lo que sabía al respecto, que no era mucho porque no vivía allí. Todo era a través de los medios. Me encantaba una vieja película llamada Fiebre del Pantano. Toda esta información sobre los pantanos del sur que había entrado en mi imaginación desde que nací, todo chocó de alguna manera en esa meditación sobre esa canción. Y supe que ese sonido y esa historia iban juntos. No puedo decirte por qué. Cuando John Fogerty terminó de componer la canción Born on the Bayou, con esa guitarra sobrealimentada al principio, se las presentó a sus compañeros de banda, Stu Cook al bajo, Duke Clifford a la batería y Tom Fogerty, su hermano, en la guitarra rítmica, y todos estuvieron de acuerdo en grabarla tal cual les indicaba. Era un sonido inspirado en el viejo blues de Chicago y en los discos de la Sun Records de Elvis. Era un tema pesado. Era como el poderoso avanzar de una máquina de vapor a través de los largos y profundos pantanos. Era una historia siniestra que prometía, al final del camino, un mejor futuro. Sería esta canción, Born on the Bayou, el que abriría el segundo disco del Creedence Clearwater Revival y que por fin los llevaría a poder vivir del rock and roll, pero sobre todo en el curso de un año, 1969, a convertirse en la banda más importante de este género en todos los Estados Unidos. Bienvenidos a las Rutas del Rock. Hoy tenemos el disco Bayou Country, uno de los mejores materiales de este género, donde el swamp rock, el rock del pantano, el sonido Bayou nace y se mezcla con las propias raíces del rock and roll. Ellos son el Creedence Clearwater Revival. Comenzamos.

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1: Bienvenidos a las rutas del rock por el 95.7 FM Radio IPN, que hoy presenta el especial Persiguiendo a un espíritu maligno, The U Country del Creedence Clearwater Revival. Soy Diego Pardavé Espinosa. John se encontraba preocupado porque el primer disco de su banda, el homónimo Creedence Clearwater Revival, no logró colocarse entre los más vendidos de 1968, y solo una canción, su cover al tema Susie Q, logró posicionarse en el top 10 americano. Ellos continuamente se presentaban en la serie de clubs de la zona de San Francisco, de manera particular en el Avalon Room, dirigido por el promotor Bill Graham, y donde el público hippie parecía disfrutar de su propuesta de rock más clásico, más cercano al rock and roll de los años 50, con fuertes influencias del blues. Ellos no tocaban canciones donde los solos de guitarra se prolongaran por eternos pasajes que permitieran a los estupefacientes que tomaba el público o a las bandas mismas hicieran efecto. Ellos creían en lo directo, y ese sonido comenzaron a pulir en los conciertos. Un ejemplo era Bootleg, que tomaba su nombre de aquellas bebidas alcohólicas ilegales durante la era de la prohibición en los Estados Unidos. La canción nació sobre los escenarios de San Francisco, donde la banda la tocaba ya como parte de su repertorio, donde John invitaba al público a cantar con él. El sonido machacoso, como si de una locomotora se tratara que llevara la carga ilegal que convertía en felicidad los ratos amargos del trabajo, hacía que los hippies alrededor de ellos comenzaran a bailar y a pedirles más.
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1: Gracias por seguir con nosotros en Radio IPN 95.7 FM y el especial Persiguiendo a un espíritu maligno, Bayou Country del Creedence Clearwater Revival. El grupo apenas si sobrevivía de los conciertos que daban, y todos ya se encontraban casados y con compromisos familiares. John seguía temeroso de poder ser enrolado al conflicto armado en Vietnam. Por ello, continuamente participaban como manifestantes en cualquier demostración antibélica que tuviera lugar en la ciudad de San Francisco. Además, no deseaban regresar a trabajar en el autolavado. Tras la edición de su primer disco y el éxito que no llegó, se sorprendieron cuando Saul Saenz, el dueño del sello discográfico Fantasy Records, con quienes tenían un contrato, les dio el dinero suficiente para comenzar las grabaciones de un segundo material en los RCA Studios, allá en Los Ángeles. Solo reservaron pocas sesiones en el mes de octubre de 1968, y ya llegaban con las canciones más ensayadas para improvisar lo menos en el estudio. Todas eran composiciones de John, y él era quien les decía exactamente qué tocar a sus compañeros de banda, teniendo el control total en la producción de estas canciones. Con fuertes influencias de Howlin' Wolf, B.B. King, Elmer James y Elvis Presley, así como por el blues rock interpretado por bandas británicas, las canciones tenían como principales protagonistas a la rasposa y poderosa voz de un muy jovencito John Fogerty y su guitarra solista, que arrancaba salvajes y filosos solos de guitarra que parecían provenir de las tierras de Luisiana.
0: Canción:
1: Penthouse Popper.
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1: Continuamos en Radio IPN 95.7 FM y el especial Persiguiendo a un espíritu maligno, Bayou Country del Creedence Clearwater Revival. Dentro de estas grabaciones, John Fogerty animó a sus compañeros de banda a grabar el cover a la canción Good Golly Miss Molly, The Little Richard, que en sus conciertos resultaba ser un tema que animaba al público, despertándolos del letargo que las drogas psicodélicas ejercían en ellos. Curiosamente, después de asistir a una presentación de sus amigos del Grateful Dead y que pudieron ver cómo aquella banda podía tocar una misma canción durante una hora, perdidos en sus viajes psicodélicos junto a toda la audiencia, decidieron que cuando estuvieran grabando o arriba del escenario no tomarían ningún tipo de sustancia. John Fogerty: decidí que estábamos en la discográfica más pequeña del mundo. No teníamos dinero detrás, no teníamos representante ni publicista. Básicamente, no contábamos con la maquinaria habitual para crear estrellas, así que me dije a mí mismo que tendría que hacerlo con la música. En resumen, quería hacer lo que habían hecho los Beatles. Intuí que tenía que hacerlo yo mismo. Y en su versión a Good Golly Miss Molly, más cercana a la experiencia psicodélica musical de aquellos finales de los años 60, teníamos la oportunidad de escuchar cómo era el rock en su estado más puro y enfocado al aquí y al ahora. Sí, por el sonido del Creedence Clearwater Revival existía el rock psicodélico de la Bahía de San Francisco, pero en sus voces, en su imagen y su música nos entregaban algo diferente, algo real, algo que estaba anclado al aquí y al ahora, sin importar cuándo los escucharas.
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1: Estás escuchando Radio IPN 95.7 FM y el especial Persiguiendo a un espíritu maligno. Bayou Country del Creedence Clearwater Revival. Y todo cambió de repente gracias a Proud Mary. La canción surgió de la misma forma que todas las anteriores, con John Fogerty mirando en las madrugadas, con insomnio, su pared. Entonces comenzó a imaginar que era un joven tratando de alcanzar sus sueños, dejando un trabajo seguro en el ejército, algo que era real, para soportar las órdenes de un jefe malhumorado que no lo dejaba descansar ni un solo minuto. Entonces en su muro se podía ver, a pesar de la situación, que él era feliz, viajando sobre un gran crucero en el río Mississippi. En esos mismos cuadros que aparecían de la nada, recordaba que llegó a lavar muchos platos, pero ahí era una mujer quien lo hacía. Él era una mujer que abandonaba esas duras jornadas para subirse a un crucero que navegaba por el río que surcaba gran parte de los Estados Unidos. Y ella podía ver los hornos alimentarlo. Era una orgullosa María que mostraba el lado hermoso de la vida. John Fogerty despertó de ese trance

0: y tomó su guitarra y comenzó a tocarla, como si él mismo pudiera ver a la gente saludándolo desde la orilla del delta del Mississippi, quienes le daban comida y sonrisas gratis, y sabía que no tendría que preocuparse por nada. Ahí todo el mundo era amable. Entonces, en un acto completo de inspiración, quiso tocar un solo de guitarra muy sencillo, como si fuera Steve Cropper de la banda Booker T and the MGs quien se encargara de ello. Era una guitarra limpia, cortante, directa, perfecta. Entonces John lo pudo ver. La orgullosa María, Proud Mary, era una máquina de vapor que lo transportaba a un mejor lugar. La interpretó de principio a fin frente a sus compañeros, quienes emocionados accedieron a grabarla con el mismo arreglo que él les proponía. Fue editada como sencillo en enero de 1969 y llegaría al número 2 de las listas de popularidad, convirtiéndose en una de las canciones que mayor número de covers ha tenido en la historia del rock and roll. Para Bob Dylan, Proud Mary era la mejor canción de todo 1969. Proud Mary fue la respuesta que tuvo John Fogerty cuando 2 días antes lo dieron de baja del ejército estadounidense. Proud Mary.
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0: Creedence Clearwater Revival.

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1: Continuamos en Radio IPN 95.7 FM y el especial Persiguiendo a un espíritu maligno, Bayou Country del Creedence Clearwater Revival. El disco sería editado en enero de 1969 y convirtió al grupo en una de las bandas más importantes del sonido de San Francisco, al lado del Grateful Dead, Jefferson Airplane y Janis Joplin. Su sonido con toques de psicodelia, pero sobre todo enraizados en las tradiciones más profundas del rock y del blues de aquellos años 50, los convirtieron en una banda

0: cuyo sonido era único en toda la escena musical de los años 60. Y un ejemplo de ello era el largo tema de blues Graveyard Train, que surgió en un viaje de carretera, mientras John veía los trenes perderse en la inmensidad del territorio sur de los Estados Unidos. Todo comenzaba con su guitarra eléctrica, y se le unían la batería de Duke Clifford y el profundo bajeo de Stu Cook, mientras que la guitarra rítmica de Tom Fogerty marcaba el rumbo de esta historia. Ahí estaba él, observando a los trenes, y vislumbró un escenario apocalíptico, donde un terrible accidente en la carretera cobraba la vida de 30 personas, y él no lograba distinguir dónde se encontraba. Solo sabía que necesitaba gritar. Veía entonces a su pareja, quien se alejaba de la escena. Aparecía la luz de la luna llena en el horizonte, mientras el tren trasladaba los cuerpos de quienes ya no podían respirar. Su pareja se cruzaba con un perro que no dejaba de aullarle a la luna, y todos iban camino al cementerio, al ritmo del tren, con cajas llenas de huesos. Él aparecía ahora sobre las vías del tren con un boleto en la mano. El vagón abría sus compuertas donde una caja tenía su nombre. Sobresaltado, John Fogerty se dio cuenta que él era el número 31. Un solo de armónica interpretado por él mismo llevaba a la canción al terreno de Howlin' Wolf, ese viejo músico de blues quien tomó su nombre de una lápida en un cementerio olvidado. Es como si un viejo bluesman, un espíritu que rondaba en las carreteras al lado del Mississippi, se apoderara de estos jóvenes oriundos del Cerrito, California.
1: Canción:
0: Graveyard Train.
1: Disco:
0: Bayou Country.
1: Banda:
0: Creedence Clearwater Revival.

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1: Una vez más es de madrugada y John no logra dormir. Tiene miedo de que el éxito que han conseguido sea efímero, que en realidad todo se trate de un sueño y que él deba regresar a ese empleo en el autoservicio que tanto odia. Y una vez más, su familia tenga que pasar hambre. La pared comienza a cambiar de forma. Se ven grandes escenarios, con el público bailando al ritmo de su guitarra solista, mientras que sus amigos de secundaria, sus compañeros de banda, Stu Cook, Doug Clifford y Tom Fogerty, le sonríen mientras hacen sonar sus instrumentos siguiendo el solo de guitarra que aparece de la nada. Es un ritmo frenético, martilleante. Es como el latir constante de alguien quien va corriendo detrás de la tierra prometida. Se ve rodeado por millones de personas sonrientes, jóvenes que bailan al ritmo de su guitarra. Él, emocionado, les dice que sigan, que continúen disfrutando. Una palabra se forma en el ambiente: juggling. Es eso, el ser felices, el prolongar el gran momento que estamos viviendo. Eso es juggling. Porque tal vez estos instantes sean los mejores de nuestra vida y hay que aferrarnos a ellos antes de que desaparezcan. Toma ahora su armónica e interpreta un largo solo, mientras que los jóvenes hippies, los jóvenes rockeros de los años 60 y de todos los tiempos, lo levantan en hombros, mientras que su hermano Tom mantiene el ritmo constante con su guitarra, junto a Stu Cook en el bajo que parece animar al público, y a Doug Clifford vemos que le salen más brazos para aporrear la inmensa batería que tiene bajo él. John, emocionado, comienza a gritar mientras arranca de su guitarra solista salvajes solos que no se parecen a nada que existe en el rock and roll. Son solos que nos recuerdan por qué el rock necesita tanto a la guitarra. Esta interpretación provoca que el público continúe azotando sus pies contra el suelo. Despierta, emocionado, y le habla a su hermano. Le dice que deben seguir disfrutando la vida, que deben mantener ese momento mientras puedan. Así surge Keep on Juggling, la canción con la cual cerrarían su segundo disco. Una canción que resume, en cierta forma, los sueños de John Fogerty. Todos se hicieron realidad, y tal vez el destino le deparaba un triste final a su banda, el Creedence Clearwater Revival. Pero mientras eso ocurría, su disco Bayou Country se convirtió en uno de los grandes éxitos de los años 60. Y todos sus conciertos serían cerrados con largas versiones a la canción Keep on Juggling. Aquel que nos invitaba, a pesar del dolor y la tristeza que nos puede estar envolviendo, a no detenernos, a seguir luchando, a seguir adelante, porque la recompensa espera por nosotros. Solo sigamos cantando, sigamos bailando al ritmo del Creedence Clearwater Revival. Si mañana ya no estamos aquí, no importa. Nadie podrá decir que no lo intentamos. El Creedence Clearwater Revival se transformaría en el grupo más exitoso de finales de los años 60, rivalizando con The Beatles, The Rolling Stones, Led Zeppelin y The Doors. 4 años después, todo habría terminado. Estos son las rutas del rock. Sigamos rock and rollando. En la voz, guión y producción, un servidor, Diego Pardavé Espinosa. Nos escucharemos otra vez.
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Gracias a Gilberto Rosas de Oldies Music. 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

¿Cuántos frascos tienes en tu baño que compraste porque alguien te los recomendó, porque salían en un video o porque la etiqueta prometía milagros? Cremas, sueros, ácidos, jabones con nombres que suenan a clase de química, pero ¿alguna vez te has preguntado qué hay realmente dentro de esos frascos y si de verdad le sirven a tu piel? Hoy vamos a hablar de la ciencia que está detrás de tus cosméticos. Lo que hay que saber es que los cosméticos no son exclusivos para mujeres. Hoy existen productos para todo mundo. Shampoos especiales para hombres, gel de limpieza para bebés, desodorantes para piel sensible, esmaltes de uñas, cremas antiarrugas. Y detrás de cada uno hay una disciplina científica llamada química cosmética. Química cosmética, que se encarga de formular productos para limpiar, proteger y mejorar el aspecto de la piel, el cabello, las uñas y los labios. Para formular un cosmético se necesita saber de anatomía, fisiología, química y hasta microbiología, porque hay que garantizar que el producto no se contamine con bacterias, mohos o levaduras. Un cosmético mal formulado no solo no funciona, puede dañarte la piel. Y aquí es donde entra la parte que todos quieren saber, los famosos ácidos. Pero antes, un dato clave. A partir de los 25 años, tu piel empieza a producir menos colágeno, la proteína que le da firmeza y elasticidad. Por eso, aparecen las arrugas. La piel pierde su capacidad de retener agua. Saber esto te ayuda a entender para qué sirve cada producto. El ácido salicílico se usa para tratar el acné. Reduce los poros y tiene efecto antiinflamatorio, pero puede irritar y aumenta la sensibilidad al sol. Así que si lo usas, bloqueador obligatorio al día siguiente. El ácido glicólico exfolia. Ayuda a retirar células muertas, aclara manchas y suaviza arrugas. Pero en exceso o en piel sensible, puede causar irritación. Y el ácido hialurónico, ese que está de moda, es un polisacárido que evita que la piel pierda humedad, mejora su elasticidad y disminuye líneas de expresión. Pero ojo, en exceso

0: provocar el efecto contrario. Entonces, ¿cómo elegir bien? Primero, conoce tu tipo de piel o cabello. No te guíes solo por recomendaciones, porque si no tienes la misma dermis o el mismo sistema capilar que quien te invitó a probarlo, puedes llevarte una mala experiencia. Segundo, lee la etiqueta. Busca que diga dermatológicamente probado y libre de crueldad animal. Además, revisa que no contenga algún ingrediente al que seas alérgico. Y tercero, evita productos importados de manera ilegal, porque no cuentan con garantías sobre sus ingredientes. No tienen estudios que avalen su calidad y podrían ser dañinos para tu salud. Que sea bonito y barato no significa que sea seguro. Tu piel es el órgano más grande de tu cuerpo y el primero que da la cara por ti todos los días. Merece que lo que le pongas encima tenga ciencia, no solo mercadotecnia. Así que la próxima vez que estés frente al espejo con un frasco en la mano, hazte la pregunta que importa. ¿Esto de verdad es para mí? Con información de la doctora María Guadalupe Nava Arzaluz, de la FES Cuautitlán de la UNAM. Un guión de Leonardo Santiago, con información del portal Ciencia UNAM. Les saluda Mónica Genis.
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Hola, hola, ¿qué tal? ¿Qué tal? ¿Cómo están? Soy David Flores y les doy la cordial bienvenida a una nueva emisión de Caminando con el Rock, un espacio musical dedicado a la historia, trayectoria y evolución del rock en todo su esplendor. Una producción de SICOM Tezitlán 90.9 por Amor a Puebla, pensar en grande para las demás radiodifusoras que conforman e integran al sistema de información y comunicación del Estado de Puebla, que hacen posible que este espacio musical llegue y suene a cada una de las regiones del estado. Por supuesto, agradeciendo enormemente el favor de la sintonía de cada uno de ustedes y también, como es costumbre, las y los invito a que se queden, a que me acompañen en la misión del día.

0: día de hoy, tercer capítulo, sí, tercer episodio de esta serie musical alrededor de las bandas más longevas en la historia e industria del rock. Así que quédense, acompáñenme en esta emisión de Caminando con el Rock, porque tenemos muchísimas canciones de dos proyectos emblemáticos e icónicos en la historia musical. Vamos a comenzar, y es que en este caso el primer proyecto pues llega a ser el resultado de un apartado musical que propiamente pues se iba a llamar Chicago Transit Authority, pero que finalmente tuvieron que acortarlo después de su primer disco y simplemente se quedaron bajo el nombre de Chicago. Sí, esta banda musical que tiene un gran peso, porque hablamos que este proyecto musical pues raya desde estilos musicales contrastantes, ¿no? Desde algo denominado como jazz rock, obviamente la fusión del género jazz con el rock, también partiendo propiamente por la década de los 80, teniendo injerencia con el soft rock, recordando que es como la fusión de un rock balada, obviamente no tan enérgico ni tan detonante como puede ser la power ballad, pero que también este proyecto musical es tan emblemático porque inclusive abrieron en su momento el camino para otros proyectos musicales en la historia del rock. Caso es el proyecto Earth, Wind and Fire, que también es una agrupación que aparece en el foco musical en la década de los 80. Así que Chicago es una de las bandas más importantes cuando hablamos de estos proyectos musicales de baladas románticas, pero en el contexto del rock. Sí, esto también llega a ocurrir y vale la pena recordar a dicho proyecto musical. Así que es este el primer grupo que vamos a estar recordando aquí en esta emisión de Caminando con el Rock. También haciendo mención, este proyecto musical pues tiene una presencia y una historia también peculiar, porque en este caso se llega a dar un cambio de los diferentes miembros que tenía esta agrupación con su primer material de estudio lanzado en 1969, pues para 1978 se llega a dar el primer cambio también, que fue un tema complicado, el lamentable fallecimiento de Terry Kett, propiamente quien fungía como guitarrista y vocalista en el proyecto en ese primer momento, pues a raíz de un accidente con un arma de fuego. También que se llega a dar otro cambio más en 1985 tras la salida de Peter Cetera, que propiamente él, en el marco del álbum Hard to Say I Am Sorry de 1982, pues llega a salir del proyecto simplemente porque él ya estaba agotado y quería concentrarse en su carrera como solista. Y aparte que el proyecto quería estar trabajando en giras largas sin descanso, y este músico trataba de también poner un pequeño freno. De esa manera, la voz más famosa de los 80s, de la mano del proyecto Chicago, sale en 1985. De esa manera, pues básicamente son parte de los cambios más importantes o relevantes en el contexto musical de esta banda estadounidense, que propiamente surge en Chicago, Illinois, en 1967. Bueno, tras esta remembranza y retrospectiva musical, digo histórica, vamos ahora con la música. Vamos a escuchar el primer tema, que es en este sentido la canción titulada como 12-5 or 6-4. Así que vamos a escuchar esta pieza musical, que propiamente el título hace referencia a la hora en la que Robert Plant estaba escribiendo el propio tema, en donde faltaban 25 o 26 minutos para las 4 de la mañana. Así que vamos a escuchar esta pieza musical que aparece en este álbum Chicago de 1970, una producción de rock progresivo. Vamos a escucharlo y con ello comenzamos esta emisión de Caminando con el Rock.
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Estamos de vuelta aquí en Caminando con el Rock. Ya escuchamos esta pieza musical. Un gran trabajo, podemos decirlo, de jazz rock. Muy buena pieza, esa inclusión y mezcla de la guitarra con la batería y el saxofón. Creo que le da un aura musical muy distinta a esta pieza llamada 25 or 6 to 4. Un trabajo del año 1970, parte de los grandes éxitos de la banda estadounidense Chicago. Recordando a este proyecto, hoy, en este tercer capítulo de Caminando con el Rock, alrededor del tema las bandas más longevas en la historia del rock. Vamos ahora con otra canción de este proyecto y el siguiente tema aparece en el álbum

Chicago Fire de 1972. Y en este caso, el tema que vamos a escuchar a continuación se llama Saturday in the Park. Este trabajo, aún con esta estética de rock con jazz, pero ahora el rock cambia un poquito de aura y se asemeja un poquito a una estética más apegada al pop. Este trabajo musical es también creado

0: soft rock, o sea, algo, digamos, balada, ¿no? Así que vamos a escuchar esas dos piezas musicales y con ello seguimos en esta emisión de Caminando con el Rock.
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1: Y seguimos aquí en Caminando con el Rock. Ya con estas dos canciones nos empapamos un poco más de la discografía, del ritmo, del estilo y la esencia que identifica el proyecto estadounidense Chicago. Esta banda que propiamente aparece en la década de los 60s, cubriendo otros periodos importantes dentro de la historia musical, pero que este grupo pues siempre se ha identificado por esta esencia de jazz, rock, tintes poperos, también una estética algo progresiva y en algún momento trabajos que rayan en el enfoque psicodélico. Es una habilidad musical muy interesante que nos presenta el proyecto Chicago y que hoy lo estamos notando con estas dos piezas musicales. Recuerden que estamos en esta emisión de Caminando con el Rock, propiamente en la tercera emisión del tema Las bandas más longevas en la historia del rock. En este sentido, pues ya disfrutamos estas dos canciones y que en este caso el primer tema que disfrutamos se titula Saturday in the Park, un trabajo de 1972. Sí, nada más. Y además también escuchamos un segundo tema para terminar de reafirmar ese lado musical del proyecto. Disfrutamos el gran clásico y hit de la banda, If You Leave Me Now, de 1976, un trabajo de soft rock. Muy bueno, ¿quién no conoce ese tema musical de este proyecto estadounidense? Pero para seguir propiamente conociendo un poco más de esta agrupación que hasta hoy en día sigue vigente, desde 1967 hasta hoy en día sigue activa esta banda, bueno, pues vamos a escuchar otras dos canciones, las últimas dos. El primer tema es el gran clásico de esta agrupación, creo yo, que con el cual pues se conoce más a este proyecto Chicago. Vamos a escuchar el tema lanzado en 1982, Hard to Say I Am Sorry, que forma parte de el álbum Chicago 16. Así que vamos a escuchar esta canción, que inclusive un dato curioso es que marcó el giro definitivo del proyecto hacia el pop ochentero, que también le favoreció un gran impulso a este proyecto musical. Además, en contraparte, vamos a escuchar un hit importante de los inicios de la banda. Vamos a escuchar la canción Beginnings de 1969, un trabajo de jazz rock que precisamente fue su primera canción amplia.

0: ampliamente reconocida cuando el proyecto apenas estaba comenzando. Así que un gran hit de la agrupación y uno de los primeros temas, o mejor dicho, el primer tema que le favoreció al proyecto Chicago. Así que con estas dos canciones continuamos aquí en Caminando con el Rock, y al regresar vamos a comenzar a conocer y a recordar un poco del segundo proyecto que nos va a acompañar en esta emisión de Caminando con el Rock. Así que vamos con estas dos canciones, no le cambies, estás aquí en Caminando con el Rock.
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1: Seguimos aquí en Caminando con el Rock. Ya escuchamos estas dos canciones, el tema Hard to Say I'm Sorry de 1982, como de que no, un gran clásico dentro de las canciones a formato, digamos, un poco romántico, balada del proyecto estadounidense Chicago. Y además también escuchamos la canción Beginnings de 1969, básicamente el primer tema musical que puso en el radar a esta banda estadounidense. También un trabajo muy bueno, algo extenso, solo escuchamos parte de la canción, no fue el tema completo, pero con ello nos ayuda a empaparnos parte del sonido, el estilo, para también comprender y hacer, ¿por qué no?, esta comparación musical entre ciertos temas que ya hemos escuchado en esta emisión y recordar y, ¿por qué no?, pues hacer esa, sí, insisto, comparación y con ello evolución musicalmente por parte de este grupo Chicago. Bueno, pues con esto también damos paso ahora para el siguiente proyecto musical del cual vamos a estar recordando, hablando brevemente, pero también disfrutando de su música. En este caso, pues vamos con el siguiente proyecto. Es una banda entrecomillado pequeña, porque pues básicamente se tiene solo la noción y se identifica visual y musicalmente a dos miembros. Quienes con pues una imagen visual interesante de sus barbas, su ropa idéntica, pues llegan a pues crear un proyecto que llega a posicionar muy bien el rock blues tejano. Me refiero al proyecto ZZ Top, esta agrupación que surge en Houston, Texas en 1969. Básicamente también hay que recordar el dato ahí curioso para aquellos que no lo recuerden o que no tengan mucho la noción de este proyecto tejano, que pues el nombre de la banda surge en tributo a aquellos

0: grandes íconos y también maestros del blues que llegaban a tener una letra repetida en su nombre, por ejemplo, B.B. King o Cissy Hill. Es ahí donde ellos propiamente llegan a crear este juego de palabras y con ello también intentaron con King de Rey, pero al final eligieron Top, que significa pues estar en la cima, y con ellos que surge puntualmente el nombre Cissy Top. De esa manera pues surge esta banda de blues tejano que posteriormente llegan a incluir sintetizadores y cajas de ritmo en su sonido, lo cual le da un estilo muy muy diferente pero también muy bueno a este proyecto, el cual pues además también llega a influir en la esencia de nuevas bandas en un apartado musical denominado Stoner Rock, en donde aparecen proyectos como Queens of the Stone Age o inclusive en un contexto de blues rock moderno, grandes íconos y mi banda favorita, The Black Keys. Pues con ello nos vamos empapando un poquito y comprendiendo el amplio legado e influencia musical de estos hombres barbones, que es el proyecto Cissy Top. Que cabe mencionar puntualmente, esta banda pues llega a tener algunos cambios en cuanto a pues parte de los pilares indispensables del proyecto, pero pues básicamente podemos decir también que esta banda es muy importante musicalmente hablando, con una trayectoria y un legado muy muy prolongado, que pues básicamente ha posicionado desde 1969 hasta la fecha a este proyecto musical, pese a las lamentables pérdidas humanas de los miembros originales de este proyecto, que pues básicamente Billy Gibbons, Dusty Hill y Frank Beard. Bueno, pues ahí nos ayuda a entender un poco parte de la historia musical de este proyecto. Y para irnos directamente a la música, que también es lo importante, vamos a iniciar con el gran clásico de esta banda. ¿Por qué no el gran hit de blues rock? El tema La Grange, de 1979, que está presente en su álbum Tres Hombres. Vamos a escuchar esta canción y así seguimos aquí, encaminando con el rock.
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Y seguimos aquí en Caminando con el Rock. Escuchamos el tema La Grange, el gran clásico de 1973 de la banda tejana ZZ Top. Este gran clásico que puso en el radar a este grupo sureño, que con esta mezcla precisamente de blues rock, que bueno, al inicio pues esa guitarra eléctrica suena un poquito, a mí me da una figura de el banjo, pero no, es la guitarra, y que propiamente con la guitarra rítmica y ya una segunda guitarra, pues le da ya ese toque tanto de blues por una parte y por otra de rock, con la batería que bueno, le da un sonido que en algún momento se pudiera tal vez escuchar, digamos, entrecomillado, simple, pero muy bueno, muy pegadizo, y es parte de la gran identidad musical de este proyecto ZZ Top, que sigue vigente hasta hoy en día con esta mezcla de rock sureño y también de blues rock. Vamos con más música para seguir recordando también a este gran proyecto musical que se llega a sumar al tema del día de hoy, de las bandas más longevas en la historia del rock, parte 3. Si tiene propuestas, sugerencias de temas o grupos que añadir, bueno, específicamente bandas que añadir a esta lista, recuerden, nos encuentra en Facebook, en X, en Twitter, en Instagram y también en TikTok con el usuario @sicomtezutlán. Ahí nos puede seguir y dar follow, nos puede mandar las propuestas o sugerencias de temas a esas redes sociales. Vamos con más música y a continuación vamos con el tema de 1983 del álbum Eliminator. Vamos a disfrutar este tema, digamos, de rock. Pues para aquella época lo podíamos categorizar tal vez como rock eléctrico o electric rock. ¿Por qué? Por la inclusión de sintetizadores para el sonido clásico de rock de este proyecto. Vamos a disfrutar del tema Sharp Dressed Men y lo vamos a acompañar con el tema musical titulado Give Me All Your Loving, también de 1983, un trabajo de blues rock, también con el uso de cajas de ritmo, donde el proyecto llega a mostrar la forma en la cual añaden estos instrumentos eléctricos fuera de lo clásico para su estilo de blues rock. Vamos a escuchar estas dos canciones y seguimos aquí en Caminando con el Rock. 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
1: Y regresamos aquí en Caminando con el Rock. Escuchamos dos canciones. En primer lugar, el tema Sharp Dressed Man de 1983 del álbum Eliminator. Y de ese mismo material de estudio, la canción Give Me All Your Loving. Que, bueno, no sé ustedes, pero para mí se asemejan demasiado en cuanto a ritmo las dos canciones. Pero eso no demerita que sean muy buenos temas musicales, pues esta fusión, digamos, de ese blues rock con elementos electrónicos, como puede ser el propio sintetizador, que recuerda inclusive a diferentes grupos que por el momento no me llegan a la mente, pero que son de la propia situación de rock electrónico, inclusive del synth pop, que claro, aquí hablamos de synth pop, no de rock, como es el caso de ZZ Top. Pero bueno, para tener una noción, una referencia en cuanto a lo que es musicalmente hablando, ¿no? Pero en este caso, dos canciones muy buenas. El primer tema, en lo personal, pues es de mis favoritos también de la discografía de ZZ Top. Y también que se llega a sumar a la par de la canción La Grunge, como de los grandes clásicos e himnos más conocidos mundialmente e históricamente para este proyecto. Pero esto es lo que estamos escuchando y disfrutando en esta emisión de Caminando con el Rock, la tercera emisión alrededor del tema Las bandas más longevas en la historia del rock. Recordando aquellos proyectos que al paso de las décadas siguen activas y o vigentes pese a cambios o modificaciones en su formación. Y ya básicamente en recta final vamos con las dos últimas canciones. Vamos a escuchar el tema Tush de 1975 del álbum Fandango, que también es un tema de blues rock, que curiosamente es un tema que surge a raíz de una improvisación y que después se convirtió en este tema musical. Además también de 1984 del álbum Eliminator, vamos a escuchar la canción Legs, también un tema de rock electrónico. Nos llega a demostrar con estas dos canciones separadas por básicamente una década, pues esta evolución musicalmente hablando y cómo se adaptó el proyecto a ciertos propios instrumentos del carácter electrónico, como puede ser la caja de ritmos o el sintetizador. Pues básicamente con estas dos canciones es que hemos llegado a la parte final de esta emisión de Caminando con el Rock, esperando que haya sido de su agrado estas dos canciones. Pues gracias por quedarse en esta emisión. Yo me despido, mi nombre es David Flores. Agradezco enormemente el favor de la sintonía de cada uno de ustedes. También agradezco al Sistema de Información y Comunicación del Estado de Puebla, que hace posible este espacio musical. Yo me despido, las y los dejo con estas dos canciones del proyecto ZZ Top, y yo los espero en una próxima emisión de Caminando con el Rock.
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en algún lado y no abandona nuestra cabeza todo el día. Y entonces nuestra cabeza funciona como su caja de resonancia. Mi cabeza suena así. Soy Memo Franco y estás escuchando Así Suena Mi Cabeza. Y el día de hoy todo gira alrededor de un disco que me topé, proveniente de la exitosa carrera como productor de David Henshaw, quien después de trabajar con Elton John, con Genesis y con varios músicos ingleses más, decidió hacer un disco solista completamente instrumental, y tiene por ahí a Paul McCartney y a Phil Collins, pero su carrera daría un vuelco cuando emparentó creativamente con Andy Summers, trabajando en el primer disco solista del ex miembro de Police, dedicándole por completo 2 meses de su vida. Andy Summers en sus memorias explica que él estaba muy confundido después de haber formado parte de uno de los grupos más exitosos en cualquier parte del mundo, y se dedicó también a hacer una introspectiva que lo llevó a hacer unos ejercicios medio New Age, definitivamente varias rayitas abajo de su trabajo, por ejemplo, con Robert Fripp en 2 discos y sus incursiones en el disco XYZ. Por eso comenzamos este programa escuchando la primera composición, Red Balloon. Y vamos a continuar con un grupo emblemático de la década de los 90s, de KLF, quienes acaban de sacar un disco en vivo que tiene como destino final la Ciudad de México. Ahora vamos a escuchar el track titulado Atlanta to Mobile, que hace perfecta pareja con uno de los discos más eclécticos que me he encontrado del sello Real World de Peter Gabriel, bajo la producción de Michael Brook, trabajando con Nusrat Fateh Ali Khan. De ese proyecto escucharemos Intoxicated. Para terminar este primer bloque, acaba de salir un nuevo disco en vivo en la ciudad de Syracuse de 1983 de Prince. Escucharemos 1999 aquí en Así Suena Mi Cabeza.

Y ahora nos vamos a adentrar en los terrenos hipsterianos de Flo Morrissey y Matthew White, quienes han hecho varios discos como pareja, y escucharemos ahora Look at What the Light Did Now. Después, uno de mis héroes musicales de todas las épocas, Pete Townshend, con una rendición en vivo a su clásico Let My Love Open the Door. Y para terminar ese bloque muy cortito, hay una figura singular en la escena indie norteamericana de los 80s. Él se llamaba Warren Zevon. Tiene varios discos dedicados a lo mejor que un trovador de esa generación podía hacer al lado de Lou Reed, por ejemplo. Y escucharemos el sencillo más tocado en la radio de las universidades de ese entonces, Werewolves of London. De esa forma, Matthew White, Pete Townshend y Warren Zevon, aquí en Así Suena Mi Cabeza.

Y ahora le vamos a dar un vuelco completo al escuchar al maestro alemán Rodelius, quien tiene varios discos dedicados a incursiones y experimentos sónicos. Tiene una larga carrera que incluye Cluster con Brian Eno y muchos discos solistas. Ahora les vamos a presentar Manono para hacer un preámbulo del último disco de Sufjan Stevens y Angelo Di Agustín. Cualquier proyecto de Sufjan Stevens o Sufjan Stevens es algo que tenemos que checar inmediatamente. Les aconsejo que si encuentran cualquier disco en cualquier tienda lo compren. Tiene una capacidad impresionante para encontrar la melodía, pero además para construir ambientes profundamente oníricos. Escucharemos el primer track de esta colaboración titulada Reach Out. Y para terminar esta primera hora, les ofrecemos a Underworld con Glam Bucket. Aquí en Así Suena Mi Cabeza.

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9: Bienvenida, bienvenido, gracias a usted, a usted, claro que a usted, a ti y a ti también, por acompañarnos en Recuerdos de Puebla en Sicom Radio 105.9 FM, la estación regional más importante del estado. Y también gracias a quienes nos acompañan en nuestras estaciones hermanas de Huauchinango, Zacatlán, Teciutlán Libres, Tehuacán, Izúcar y Acatlán de Osorio. Muchas gracias a todas integrantes del sistema Sicom Radio. Y a la vez, estas estaciones hermanas nos hacen llegar a lugares muy bellos de los estados de Veracruz, San Luis Potosí, Hidalgo, Tlaxcala, Estado de México, Guerrero, Morelos y Oaxaca. Saludos a todos. Y muchos saludos también a quienes nos escuchan a través de la ventana de Puebla al Mundo, que es www.sicompuebla.mx/radio/radio en vivo. Saludo a

0: mis amigos de tantísimos años compartiendo experiencias en el cacarice. Así se le llama al micrófono, el cacarizo.
1: El cacarizo.
0: Sí. Y el poder se le llama, el poder del cacarizo, el cacarizo power. Es el poder que da el micrófono. Bueno, saludo a mis amigos que están aquí presentes para platicar con usted como cada 8 días. Gustave Carrete y Borboe.
1: ¿Qué tal? Muy buenos días a todos los que nos hacen el favor de escucharnos. Y a ustedes, compañeros, gracias.
0: Gabriel Maldonado y Fernández del Lare.
2: Ricardo, muy buenos días a los amables radioescuchas.
0: Lalite Álvarez, también saludos con mucho gusto.
1: Está bien ocupadote, don Lalo.
0: Bien ocupado. Y Sergio Andrede, aquí también presente, como cada 8 días.
3: Hola, ¿qué Sergio? Tal? Buenos días a todos.
0: Adolfe Fiogemen Lépez, también aquí presente, Adolfe.
4: Hola, Ricardo, excelente día para quienes nos escuchan.
0: Bueno, pues ya estuvo la cosa.
1: El mes de la patria nos llevará hoy a platicar algunos asuntos de la vida de don Miguel Hidalgo y Costilla Gallaga, que quizás usted desconoce, como yo también algunas cosas. Acompáñenos y seguro le va a interesar.
2: Don Miguel Hidalgo y Costilla Gallaga nació el día 8 de mayo de 1753 en el rancho de San Vicente, perteneciente a la hacienda de San Diego Corralejo. Sus padres fueron don Cristóbal Hidalgo y Costilla y Ana María Gallaga.
0: Oye, antiguo Guanajuato, ¿verdad?
2: Antiguo
5: Guanajuato. El niño Miguel Gregorio Antonio Ignacio Hidalgo y Costilla Gallaga fue bautizado el 16 de mayo del mismo año, esto es 1753, en la capilla de Cuitzeo de los Naranjos, en el hoy estado de Guanajuato.
2: Efectivamente. Donde está un lago.
5: Sí, lago de Cuitzeo.
4: Bueno, él creció amando las labores campestres y los rudos trabajos agrícolas, lo mismo que las personas que desempeñaban estas actividades.
0: Debido a que don Cristóbal Hidalgo, el papá de don Miguel, era un agricultor de buena posición económica, el joven Miguel Hidalgo recibió instrucción escolar en el Colegio de San Nicolás, en la ciudad de Valladolid, hoy Morelia, aclarando que esto fue cuando ya estaba jovencito.
1: Exactamente. El Colegio de San Nicolás fue fundado por don Vasco de Quiroga en 1540. El joven Hidalgo era conocido con el apodo del Zorro, por su distinción en los estudios de teología y filosofía.
2: Con el tiempo, Hidalgo llegó a ser catedrático y rector del tan afamado Colegio de San Nicolás. Al mismo tiempo estudió francés, lo que le permitió conocer gran cantidad de obras que eran prohibidas en esos tiempos.
0: Mira nomás.
5: Entre las fuentes de inspiración más importantes de Hidalgo estuvieron los llamados enciclopedistas franceses, es decir, Diderot, D'Alembert, Montesquieu, Rousseau y Voltaire.
0: Y otros más que tú sabes, Sergio.
4: Debe haber más.
5: Sí, bueno, por supuesto, su formación eclesiástica pues le permitió leer a los grecolatinos, ¿no? A los clásicos grecolatinos en su propio idioma. Al padre Feijó, que también fue una influencia grande para él. El padre de Francisco Suárez, que también era un escolástico, al igual que Hidalgo, y que también tenía obras que fueron prohibidas por la Inquisición.
0: Mira.
5: Porque él argumentaba que era válido matar a los tiranos. O sea, él era partidario del tiranicidio, este padre Francisco Suárez. ¿Y? Por lo tanto, estaba prohibidas sus lecturas.
2: Y era pues la época de la Revolución Francesa que tenía ese tipo de...
0: Pues es
2: de,
0: que estas personas que leyó...
2: Eran muy influyentes.
0: Pues fueron los que... Los autores intelectuales. Exacto. De la Revolución Francesa, ¿no?
5: Pero también leyó el Código de Napoleón, ¿no? Que a la postre también sirvió para las leyes mexicanas y obviamente la Declaración de los Derechos Humanos de los Revolucionarios Franceses.
2: Y hasta 1902 fue el Código Napoleónico.
4: Uh-huh. Código Napoleón. Bien. Paradójicamente, a estos autores los conoció a través de los escritos y pláticas del prelado mundial.

0: Alcófar, que a la postre lo excomulgó.
1: Esos personajes fueron los inspiradores intelectuales de la Revolución Francesa, provocando cambios en las ideas relativas a la función de las relaciones entre Iglesia y el Estado. O sea, la Revolución Francesa lo que logra es que los curitas se dediquen a sus templos y los políticos se dediquen
2: a su política.
1: A la política.
3: César,
1: ¿no?
3: Al César.
4: Lo que es del César.
3: Al César. César.
2: Lo que es de Dios a Dios.
1: Exacto.
2: Pues estos conocimientos le permitieron a Hidalgo hacer un análisis frío y escéptico de las contradicciones eclesiásticas.
3: Se sabe que en el año 1770, a los 17 años de edad, llegó a la Ciudad de México, en donde recibió la orden sacerdotal y el grado de bachiller en teología.
4: Al comenzar el siglo XIX, y ya siendo doctor en teología, ya en la edad madura, Hidalgo atendía con todo su espíritu y capacidad el curato de Dolores, donde enseñaba a los naturales la agricultura y otras actividades productivas.
0: Extendió el cultivo de la uva y propagó con mucho éxito la cría del gusano de seda. Fundó también fábricas de loza, otra de ladrillo, talleres para diversas artes, lo mismo que talleres para curtiduría de pieles.
1: Fíjate que en esto sí hay que destacar que la labor de Hidalgo fue abundantísima en este sentido.
0: Sí.
1: Él era un cuate que lo que le preocupaba, aunque no tenía mucha vocación de sacerdote, ¿verdad, Sergio?
4: Así es.
1: No era mucha su vocación sacerdote, sí era mucha su vocación de que la gente se preparara para tener una vida mejor.
2: Sí.
1: Entonces, en todas esas actividades, como las que mencionabas, Adolfo, el cultivo de la uva, por ejemplo, fue un éxito lo de la cría del gusano de seda. Se abrieron cantidad de lugares donde ves que ponían el gusano sobre unas mesas y entonces artificialmente les echaban, no sé cómo se llama ahora la hoja que consume el olmo, creo que es el que come el gusano.
4: El gusano.
1: No me acuerdo cómo se llama la...
2: La planta o el árbol.
1: La hoja de árbol que come. Y entonces, todas estas cosas las fue haciendo Miguel Hidalgo para que las personas vivieran mejor. Los talleres de loza, las fábricas de ladrillo, bueno, las curtidurías, ¿sí?, que también fueron muy, muy importantes.
2: O sea, Hidalgo fue un hombre que intelectualmente se preparó mucho.
1: Sí.
2: Pero en la cuestión oficio.
1: Industriosa, sí. También.
2: Y eso le permitió al pueblo conocer lo que él le transmitía. Bueno,
4: lo que pasa es que hacía, digamos, la teoría y la práctica. Porque tenía los manuales.
2: Ajá.
4: ¿No? Les leía a las personas con las que se reunía. Les leía lo que decía el manual, pero a la vez lo llevaba a la práctica.
1: Exacto.
4: Entonces tenía, no solamente enseñaba, digamos, por
2: oralidad. No les daba teoría, sino práctica también.
4: Las dos tenía
1: Bueno, mira, fue tan salsa, tan importante, que hasta se ilustró de cómo elaborar las cazuelas de cobre.
2: Sí.
1: Que son tan famosas en Michoacán.
3: En Santa Clara del Cobre.
1: Exactamente. Y entonces, como había mucho cobre ahí en Santa Clara, pues les enseñó también, pusieron lugares de enseñanza para que los naturales de ahí empezaran con esta labor de hacer los recipientes de cobre, que hasta la fecha sobrevive y que ahora cuestan un ojo de la cara.
3: Sí. No más para hacer los nopales, imagínate.
1: No más para hacer las carnitas.
3: Carnitas.
1: También...
2: Al mismo tiempo.
1: Sí, era un super promotor de la cría de las abejas. Y animaba a los feligreses en el gusto y el estudio de la música. Esta era una de sus grandes pasiones, la música.
3: Yo creo que a lo mejor también tocaba algún instrumento, ¿no?
1: Pues yo creo que tocaba otras cosas.
2: Aparte de...
1: ¿Verdad?
3: Era tentón.
1: Sí.
2: Bueno.

0: Pues en poco tiempo fue un personaje amado por su pueblo, al que servía con especial cariño y mucha dedicación.
1: Sí, sí, revolucionaba las conciencias con avanzadas e innovadoras teorías. De día era un inagotable maestro en varias disciplinas de trabajo y por las noches un pensador que compartía sus inquietudes con sus seguidores.
2: Claro. Por otra parte, también eran muy conocidas las veladas literario-musicales en las que el cura Hidalgo daba rienda suelta a los bailes con bellas damas y al mismo tiempo disfrutar de toda suerte de bebidas alcohólicas y el juego, que también era otra de sus pasiones.
3: Eso.
2: Sí, y estas veladas literarias, algún autor, que don Roberto Ramos, no da el nombre, es con autor liberal, le llamaba la Francia chiquita. Estas veladas literarias, ¿no?
3: Sí,
2: porque
3: claro,
2: en la casa de Hidalgo se reunía mucha gente. Aparte de las enseñanzas, sobre todo de los autores franceses, porque bueno, Hidalgo era afrancesado, así le decían. Uh-huh. Como era muy muy dado a propagar estas ideas, pues era la Francia chiquita.
3: Por eso decíamos que, por eso decíamos, Sergio, que no tenía mucha vocación de sacerdote, aunque en esos tiempos y en estos tiempos hay sacerdotes que llevan una doble vida. Hay otros que son santos, ¿verdad?
1: Total.
3: Pero hay otros que llevan una...
0: No tan santos. Por ejemplo, Morelos, ¿no?
3: Una doble vida, a ver, por ejemplo.
1: Época. Yo actualmente considero a un revolucionario, en cierta forma, al padre González Molina.
3: Nacho
1: no era una persona así de macho y yo, que Dios, no. Era una persona muy culta y muy especial dentro de lo que es el sacerdocio, ¿no?
4: Uh-huh. Sí, sí. Bien, en resumen, su desapego a las enseñanzas del clero hizo que en 1800 se abriera contra Hidalgo y Costilla una denuncia presentada por el fraile Joaquín Huesca en el comisariado de Valladolid.
3: Mira, sí, fue perseguido por la Inquisición, lógicamente por el descuido de las funciones de su ministerio y sus opiniones poco ortodoxas. Se afirmaba, imagine usted nomás qué broncón se echó aquí, afirmaba que la virginidad de la que negaba. Negaba él la virginidad de la madre de Jesús, combatía el celibato sacerdotal, decía que era contrario a la naturaleza.
1: Y tienes razón.
3: Bueno, para muchos cristianos pensamos que tiene razón.
0: Así es.
3: Otros no, ¿verdad?
0: Y se juzga muy fuerte eso, pero bueno. Y por si fuera poco, negaba la existencia del infierno. Y a Santa Teresa de Jesús la llamaba vieja ilusa.
3: Ya tengo más.
1: Así
0: por
1: que
0: eso se metió en broncotas.
1: Así que en 1810, cuando la proclamación de Hidalgo, este fue blanco de todos los rencores y odios políticos que había dejado sembrados en el clero y también en las autoridades virreinales.
3: Sí, claro.
0: Sí. Y porque ahí se dice, si no estás conmigo, estás en contra mía.
2: Por otra parte, como decíamos anteriormente, el obispo electo de Michoacán, Manuel Abadi Queipo, publicó el 24 de septiembre de 1810, esto es unos 8 días después de que se diera el grito de independencia, un edicto en el que califica, debido a esto que hizo Hidalgo y sus compañeros, los califica como perturbadores del orden público, seductores del pueblo, sacrílegos y perjuros, recalcando que habían incurrido en la excomunión mayor del canon.
0: Y le faltó que les dijera pécoros.
2: Ándale.
4: Basado en esto, se ordenó rasparle la piel de la cabeza que había sido consagrada como cristiano y sacerdote. También le arrancarle la yema de los pulgares e índices de las manos que habían sido consagradas en el día de la ordenación.
2: Así es.
3: Aquí le va una parte del texto de esta excomunión para que vea usted cómo la caridad cristiana imperaba.

Sea condenado Miguel Hidalgo y Costilla en donde quiera que esté, en la casa o en el campo, en el camino o en las veredas.

0: que sea maldito su pelo.
1: Que sea maldito en su cerebro, que sea maldito en la corona de su cabeza y en sus sienes, en su frente y en sus oídos y en sus cejas y en sus mejillas, en sus quijadas, en sus narices, en sus dientes anteriores y en sus molares también.
2: Y remata así: maldito en sus labios y en su garganta, en sus hombros y en sus muñecas, en sus brazos, en sus manos y en sus dedos. Esta es solo una parte del texto de la excomunión del cura Hidalgo, hecha por su amigo y contertulio, Manuel Abadeica.
3: Sí, porque fíjate que sí hay que destacar eso, tiene razón Sergio. Abadeica era su cuate.
2: Sí, y como decíamos también, era... Fue el lector Hidalgo de las obras de Abadi Queipo. Porque a pesar de lo que dice aquí el texto de la excomunión, Abadi Queipo era un tipo también adelantado, también lector de los enciclopedistas, y también propugnaba por cambiar las condiciones de vida de los habitantes de la Nueva España. De hecho, avisó al rey de España que había el peligro de una rebelión, porque veía las condiciones en las que se vivían, ¿no?, en ese entonces. Y propugnaba por una reforma agraria, de darle tierras a los que no tenían. Propugnaba por el libre comercio, de que regresara la capacidad de la Nueva España para hacer comercio con los demás países, cosa que les había quitado las reformas borbónicas, ¿no? Entonces, Abadi Queipo era un tipo también
3: adelantado
2: y de intelecto brillante. Pero bueno, yo creo que le dolió mucho que Hidalgo hiciera esta rebelión o este llamado, ¿no?, a la independencia, y de una forma pues bastante dura lo trató en este texto, ¿no?
3: Fíjate que ya en platicando como lo estamos haciendo, pues hasta se podría especular que Abade y Queipo habría tenido algún tipo de celos, ¿no?
0: O envidia.
2: No, él era defensor del orden que había, o sea, del orden real, ¿no? De un rey, un virrey y las autoridades que estaban. Lo que no estaba de acuerdo eran las condiciones en las que se manejaba las relaciones entre España y Nueva España, ¿no? Pero tanto llegar así a un grado de querer independizarse, no creo. Pero puede ser también, como dice Ricardo, ¿no?, y que haya existido un celo en el que se le haya adelantado, ¿no?, Hidalgo haya hecho por su cuenta lo que también a lo mejor pretendía.
0: ¿Cómo celo profesional, Sergio?
2: Pues más bien celo
0: intelectual.
2: De intelectual, ¿no? Sí, puede ser. Y político también, ¿no?
0: También.
1: Pues sí, bueno. Quedar bien con la corona, pues, que le importaba mucho, sí, también,
2: sí,
1: ¿no?
2: Sí, por supuesto.
1: Si yo no puedo ser como él.
2: Como decían por ahí, no le gustaba ver ojos bonitos, ajá, en otra cara, ¿no?
1: Claro.
4: Sí. Bien. Bueno, ahora invitamos a escuchar esta narración de lo que realmente ocurrió la noche del 15 de septiembre de 1810 en la casa del cura Hidalgo.
3: La recámara del párroco Miguel Hidalgo y Costilla en el pueblo de Dolores, que por cierto ahora se llama, esa ciudad se llama Dolores Hidalgo, cuna de la independencia, ese es el nombre completo de la ciudad. Bueno, la recámara del padre Hidalgo se convirtió inesperadamente en el sitio final de la conspiración. Ahí entre las sábanas apestosas y los calcetines sucios, ahí se fraguó esto.
0: Bueno, pues entre las 12 de la noche del 15, las 2 de la madrugada de un 16 de septiembre de 1810, en el interior de la casa parroquial, había luces y bullicio. El cura se encontraba con el militar Ignacio Allende y varios hombres más.
1: Sí, Juan Aldama, junto con Ignacio Pérez, que era correo de Josefa Ortiz de Domínguez, que ahora ya no se llama así, sino Josefa Ortiz Tellez Girón. Había llegado desde San Miguel el Grande para dar la noticia de que la conspiración para levantarse en armas semanas después en San Juan de los Lagos ya estaba descubierta.
2: Entonces, frente al grupo, el cura Hidalgo alza los brazos, golpea la mesa y exclama con voz fuerte y sus ojos verdes avivados, brillantes: caballeros, estamos perdidos. Aquí no hay más recurso que ir a coger gachupines.
3: Así dijo, ¿verdad?
2: Así dijo.
3: Ay,
2: nada más hay que

0: decir que Ignacio Pérez fue el enviado por la corregidora.
1: El IBM.
0: Al IBM, cuando descubren la conspiración de Querétaro, Ignacio Pérez viaja a San Miguel el Grande, donde se entrevista con Aldama, y los dos ya se van juntos a Dolores.
2: Pues esta frase sin duda representa el verdadero grito de la independencia, tomando la decisión de levantarse en armas, motivada en mucho por las circunstancias que imperaban entonces.
1: De esta manera, en su terruño, con su gente, don Miguel Hidalgo hubo de tomar el liderazgo en el inicio del movimiento.
3: Sereno, pero enérgico, Hidalgo comenzó a dar órdenes. A su cochero Mateo Ochoa, le pidió llamar a José Ramón Herrera, y a los pocos minutos comenzó a darse en la finca más movimientos de mucha gente.
2: Mariano Hidalgo y Costilla también recibió órdenes de su hermano. En un instante, apresurados, 8 serenos llegan armados a la habitación.
0: Ochoa, el cochero, a quien Hidalgo dio la primera orden, una vez decidido el alzamiento, regresa a la casa parroquial y dice al cura que el señor Herrera no podía ocurrir porque estaba enfermo.
2: Enérgico, el párroco ordena que 2 hombres fueran por él y les pide que, si es necesario por la fuerza, pues por la fuerza habrá de traerlo. A los pocos minutos, José Ramón Herrera es puesto enfrente del cura.
1: Claro, pues que se creía.
2: No estaba enfermo, seguramente.
1: Sí, no.
2: Más que de miedo.
3: O la tomas. Exacto. O la derramas.
1: Tenía dolor de panza.
2: Sí, se lo quitaron.
1: Otros serenos también fueron llamados, al vicario José Gabriel Gutiérrez, así como al sacerdote Mariano Valleza y a otros operarios de sus talleres.
3: Pues también acudieron Pedro Sotelo y una treintena de hombres, viejos conocidos, todos del sacerdote, comenzando a recibir diferentes órdenes.
2: Los alfareros trajeron las armas que se habían elaborado allí y que se mantuvieron ocultas en los techos, aunque precipitadamente había llegado el momento que tanto les había, del que tanto les había hablado el señor cura Hidalgo.
0: Las hondas, los machetes, cuchillos y lanzas fueron repartidas por las propias manos de Hidalgo, quien, encabezando al grupo, caminaron unos pasos y, con pistola en mano, obligaron al alcalde a liberar a los 50 presos de la cárcel local, quienes de inmediato se armaron con piedras, hondas, palos para unirse al movimiento.
2: Eran las 4 de la mañana y ya 80 hombres se dirigieron al cuartel de 2 compañías del regimiento de la Reina. Para ese momento, Mariano Abasolo, hombre de gran influencia en la población dolorense, había pactado la ayuda del sargento mayor José Antonio Martínez.
1: Entonces se apoderaron de las espadas almacenadas y el mismo mayor Martínez pidió a los soldados que se unieran al cura y a su gente.
3: Pues fortaleciendo al grupo con más hombres y armas, Ignacio Allende, Aldama y Aldama fueron comisionados para detener al subdelegado Nicolás Fernández del Rincón y al recolector de los diezmos, Ignacio Díaz Cortina.
2: Estos dos, Fernández y Díaz, fueron sorprendidos dormidos en sus habitaciones. El subdelegado Hernández intentó poner resistencia con sus armas, pero fue persuadido por Allende.
0: Ambos fueron amarrados de las manos y conducidos a la cárcel, que estaba vacía. Allende y Aldama tomaron los diezmos, que al parecer sumaban casi 20,000 pesos. Era una lana sotota. Bueno,
2: Hidalgo ya sabía de la existencia de esta cantidad, pues antes de las 11 de la noche anterior había estado jugando una partida de malilla y, con plan y maña, le había solicitado 200 pesos en préstamo al diezmero, lo que le permitió saber la existencia de ese capital.
1: Este juego que menciona, que se llama malilla, habrá sido algún juego de cartas, ¿no?
0: Cartas, sí, seguramente.
2: Yo creo.
1: Seguramente.
0: Nada más, entre paréntesis, el tesorero del movimiento, o sea, el que administró estos recursos, estos fondos, era Mariano Hidalgo, el hermano de don Miguel. Ajá. Él le entregó, a ver, tú te encargas de,

0: del billete.
1: Sí. Por su parte, esta persona a la que te está refiriendo, el padre Mariano Valleza.
0: No, yo me refiero al hermano, a Mariano.
1: El padre Hidalgo. Mariano Valleza, por otra parte, fue destinado a aprender al sacerdote español Francisco Bustamante, quien fue sacado a puro coscorrón y a empujones.
2: A Mariano Hidalgo y a su pariente Santos Villa, auxiliados por el pueblo armado, les correspondió detener a varios españoles y llevarlos a la cárcel.
3: Al momento de detener a José Antonio La Rinúa, ¿verdad? Un hombre llamado Casiano, qué feo nombre, Exiga, le hizo una herida en venganza por haber estado preso por acusación del español.
0: Cuando la muchedumbre intentó matar a La Rinúa, este fue defendido por Juan Aldama. El hombre de apellido Exiga le había tomado muy en serio aquello de coger gachupines.
1: Sí.
4: En la confusión, dos españoles lograron escapar. Al herido La Rinúa lo depositaron en una casa de un simpatizante insurgente.
1: A un español de avanzada edad y de antecedente pacífico, se le permitió quedarse en su hogar en completa libertad. Al subdelegado Nicolás Fernández del Rincón, por ser criollo, también se le dejó libre, pero se le ordenó salir inmediatamente para Valladolid, como decíamos en la escuela, hoy Morelia.
2: Sí. A españoles que se les apresó, se les permitió estar en comunicación con sus familias. Aquellos españoles con ropas finas que venían de lejos, en la prisión se vieron juntos, presos y en la mayor incertidumbre.
3: El cura Hidalgo había ordenado evitar tropelías y respetar las propiedades, y las propiedades de los presos, sus seguidores cumplieron.
0: Eran las 5 de la mañana, y más temprano que de costumbre, el cura ordenó al campanero parroquial, el cojo Lázaro Galván, que llamara a misa.
4: El vecindario comenzó a llegar, algunos portando antorchas encendidas con brea, otros llegaron a misa como cualquier domingo para también hacer sus compras en la Plaza de Dolores.
1: Sí. En ese momento ya estaban con Hidalgo como 600 hombres, muchos con todo y familia. Con este apoyo, el cura echó a andar su plan.
2: Mandó traer más hondas que se elaboraron en el llanito de la hacienda de Santa Bárbara. José Gabriel Gutiérrez trajo lanzas que allí se fabricaron, así como armas de fuego que se acopiaron, tercios de acero, caballos y monturas resguardadas.
3: Anacleto Moreno y José de la Cruz Gutiérrez fueron a recorrer la intendencia de San Luis Potosí para invitar a la gente a que se uniera al levantamiento.
1: Y bueno, vamos a parar un momento ahí, Sergio.
0: Sí.
1: Para enviar nuestros saludos, porque ya hay muchísimos. Hay
2: bastantes.
1: Muchísimos. Entonces empieza, Gustavo, si haces favor.
2: La terminación 6467 nos saluda y nos felicita. Qué bonito programa, su narrativa buena. ¿A dónde puedo escuchar otra vez ese tema?
3: Spotify.
1: ¿Dónde?
2: ¿Sí? Ahorita que lo comunique.
1: Ahorita.
2: En la 0370, buenos días, señores. Qué bueno que cuentan algo de la historia de Miguel Hidalgo que no cuentan en las escuelas, y qué bueno que muestran que también el señor no era un santo. Ojalá y también en alguna ocasión contaran la historia verdadera de Benito Juárez, uno de los peores enemigos que ha tenido México. Saludos, gracias. Será la 1445. Muy buenos días a la exquisita pandilla. Saludos de su servidor, el profesor Pedro Daniel Lara Carrizal. Muchas gracias. De la 2562, lectores, recordamos de la época independista, qué amena forma de dar historias, sobre todo hoy. Hay muchas personas que no leen porque no tienen tiempo o no quieren. Gracias, tuve oportunidad de visitar tanto la parroquia como la casa de don Miguel Hidalgo en Dolores Hidalgo, Guanajuato.
3: Aunque no somos historiadores, nos gusta la historia. Hoy es el día del historiador. Sí, así es.

0: es. Bueno, gracias. De la 9665.
1: Señor.
0: Saludos, señores de la mesa. Excelente programa. Saludos desde Tlaxcala. Tlaxcala, de parte de Mario. Gracias, paisano. De la 3416. Saludos, muchachos, del amigo Tony Tanús. Bueno, y rápidamente me voy con los amigos. A Fermín Guerrero Gallegos, taxista, Pati Galeana de Tacos Tony, a Juvencio Moya, la Tentoría Princesa, mi tía Mariana Carreto, a mis primas Teté, Lili, Carmelita Escalona, Pedro Montes Páez, a Jorge González Salazar y a Gina, su esposa, los primos, a Gaby, mi hermana, que acaba de regresar un viaje muy bonito, a Jonás Macías, a Pilar Ramírez y a Pati, su hermana, a Georgina Riverola, a Carlos Gutiérrez y a Conchita, su esposa, al licenciado y amigo José Guadalupe Olivares, que nos escucha, a Gustavo Vargas, a Poncho Lascarro, a Ricardo Flores, a Gabriel Martínez y a su hermano Facundo, a Armando Hernández y a su esposa, mis compadres Mari, a Pablo González, otra vez, a Guillermina Vidal Herrera, de la panadería de la Casa del Perro, Nancy Zafra, y a su esposo Memo, a Dolores Nava, la maestra. Gracias.
2: Es cuanto, ¿verdad?
1: Es cuanto.
3: Órale, Gabriel.
4: Aquí la letanía como...
3: Échate tu letanía,
4: Gabriel. Al almirante Marco Antonio Perot González, su esposa, mi prima Yolanda Carrillo, a mi otra prima Araceli Carrillo, José Luis Rojas Flores, Ermita y Martita Hernández, el licenciado Alejandro Aguilar, a mi buen amigo Juan Cabrera Aguilar, a José Páez, Fernando Pérez Martínez, Gustavo Guevara Montaño, al arquitecto José Raúl Martín Herrera, a Francisco Javier Arellano Monterrosas, a Alfonso Pliego Guevara, José María Yedra, Porfirio Pérez, a Jorgito Rodríguez, a mis hermanos Carmen y Juan Maldonado, y hasta mejorcito mi hermano, a mis tías Rosario y Dolores Fernández de Lara, mi primo licenciado Renato Fernández de Lara, a mis hijas Vicky, Susana, Edith, Anita y Úrsula, mi hijo Daniel, a Leonardo Santander, a Rosalí Lidia Cabrera Maldonado, mis primas, a Federico Tamayo, Mario Zabaleta Juárez, Jesús Peregrina, Magda Carrillo, Martita Espinosa, y a mis amigos que ya tienen años que no los oigo ni los veo.
3: Muchas gracias.
4: A los hermanos González.
3: Perdón.
0: Amén.
4: Del Río.
3: Perfecto, amén. Órale, Sergio.
5: Pues un saludo a doña Pati Flores y todos los amigos del Fuerte de Loreto, a mis excompañeros del Instituto Carlos Pereira, de la Facultad de Administración de la UAP, a Edgar Ochoa, a doña Miguelina Lara, un saludo a mi hermana Ángeles y a mi hermana Mónica, que me dice que también en las cazuelas estas de cobre, los cacahuates y nueces garapiñados, ¿no?
0: Que
5: también
0: claro que sí, la nuez garapiñada
5: y mermeladas también, que son sabrosísimos.
3: Pero ahora los elaboran, ponen unas ollas que están montadas a un motor. Entonces
0: se parecen revolvedoras de cemento.
3: Como revolvedoras de cemento, pero muy pequeñas. Echan el cacahuate japonés, el cacahuate garapiñado, el garbanzo, todo, y ahí lo mezclan con dulce o con chile o con lo que sea. Ahora lo hacen así. Sí.
5: Bueno, nos manda saludos doña Pati Flores, a toda la mesa.
1: Gracias. Muy gracias. Bien. Yo saludo a mis hermanos Aurora, hasta Rochester, Nueva York, y a Arturo, ¿sí? A mis amigos Mari Carmen Islas y Miguel Ángel García, que nos mandan saludos también, a todos. A mis amigos Miguel Ángel Martínez Escobar, a Alejandro Cañedo, a César Ramírez, a Alejandro Raña, a Pepe Albizúa, a mis excompañeros también del Instituto Carlos Pereira, del Colegio Benavente y de la UPAEP y del Benavente, para quienes nos escuchen, pues quienes no sepan, lamentablemente ayer falleció nuestro excompañero Ramón Lama Noriega, y una condolencia para la familia y sus amigos más cercanos.
3: Lama Noriega vivían allí en Santana, ¿no?
1: Ah, efectivamente.
0: Qué bueno que lo dijiste, falleció en tierra.
1: Efectivamente, sí.
0: Como un gerente.
1: Ayer, yo lo escuché ayer por la mañana, sí, así es.
0: Qué pena.
1: Lamentable. Bueno. ¿Y es cuánto?
0: Bueno, para quien nos programa, ¿cómo podía escuchar el programa? Le digo que en Facebook, en SICOM Radio 105.9, y en Spotify, SICOM Radio 105.9.
3: Perfecto. ¿Qué otra cosa?
0: Bueno, las 59.25, sí. Buenos días, saludos a toda la pandilla, y nos manda una

0: fotos de lo que hacen allá en Guanajuato, también de la peletería, que sí, también listo. Enseñó muy don bien. Miguel. 89-82, admirable la vista que tienen para leer. Buen día, sin anteojos. Bueno, yo sí uso anteojos. Gabriel Carrasco, buenos días, escuchándoles, buen fin de semana, muchas gracias.
1: Yo le mando saludos al ingeniero Ricardo Santillana Morales, a Miguel Espinosa, a los Monteros y Golzarri, a Pati Vázquez, a la señora Teria Pepe Arminio, a Saturnino Núñez Rodríguez, a Roberto Vega Leguine, María Cermeño, Betty Gómez Durón, Roberto Martínez Otero, Gerardo Rodríguez y familia, José Ángel Rodríguez y familia, Juana Cevis, a su mamá, la señora viuda de Juana Cevis Saucedo, Alberto Fabris del Toro, a Dante Navarro y Coca Castillo, a Pepe Rueda y familia, a Nacho de Neto y familia, a señora Begoña Gaña Sánchez y familia, al doctor Silvino Vergara Nava y familia, a Felipe Cepeda y familia, a Juan Comellas Pando, a Bobby de la Garza, a Miguel Blanca y familia en el Club La Huerta de Ceresotla, al primer actor Tony Bravo, un gran abrazo a Miriam Vázquez, a Edgar Vázquez, a la abogada Marta Molina, Mauricio García León, a Lupita y a Nacho Escobedo Ayala, a mis primos allá en Atlixco, a mis hermanitos Fausto e Ignacio Menéndez Escobedo, que nos oyen en Estados Unidos, y a mis nietos Pablo, Pedro y Andrea. Como dice Gustavo, es cuanto, así ya estuvo.
0: Bueno, Sergio.
2: Muy bien, pues veíamos que había mucho movimiento y había mandado emisarios a San Luis Potosí. También mandó emisarios a Guanajuato, Querétaro, México, Guadalajara, San Felipe y otros lugares, a fin de que las juntas conspiradoras de esos sitios iniciaran la insurgencia en los mismos. Aquí nada más hay que comentar que había una junta conspiradora en Puebla, la cual fue organizada por Ignacio Allende un año antes, a finales del año 1809, cuando ya estaba bastante, o sea, porque esto de 1810 tiene todo un recorrido, ¿no?
1: Desde claro,
2: sí. Años antes. Y en 1809 Allende andó por Puebla organizando la junta conspiradora de esta ciudad.
1: Bueno,
3: Adolfo. Bueno, la visión del cura Hidalgo no tenía límites, pese a las limitantes de la época. Mandó empresarios a Tlaxcala.
1: Emisarios. ¿Cómo que?
3: Emisarios a Tlaxcala y a Oaxaca, pero estos hombres, al ser descubiertos por las autoridades, los quitaron la
1: los
3: vida.
1: Los fusilaron.
0: ¿Mm? O sea, los frenaron.
1: Con formación militar, Allende se encargó de organizar a la gente reclutada, integrando pelotones, nombrando jefes entre los más sobresalientes y entre los voluntarios.
0: Y pues poco a poco se fueron sumando más de los lugares vecinos, y a todos se les prometió en salario diario de un peso, a los de a caballo 4 reales y a los de a pie.
1: Fíjate.
0: O sea que había un interés económico también.
1: Había una lanita.
0: Una lanita,
3: no,
0: por...
3: No hay gusto. Hidalgo dispuso que se hiciera cargo de la parroquia al presbítero José María González, y encargó a sus operarios Pedro Sotelo, Manuel Morales y Francisco Barreto de algunos asuntos pendientes en sus talleres.
2: Finalmente, pidió especial cuidado para sus hermanos Vicente y Guadalupe, quienes quedaban a cargo de sus hijas, y le solicitó que más adelante se incorporaran.
3: Por otra parte, es importante destacar que el presidente Benito Juárez García y toda la generación de liberales no contaban con una pintura, dibujo o imagen oficial de don Miguel Hidalgo y Costilla.
1: Sí, hablando ya de otras cosas, ¿no?
3: Sí.
1: Así que en 1857, cuando Maximiliano de Habsburgo asume como emperador de México, al darse cuenta que no había un retrato oficial del cura Hidalgo, encomienda al pintor Joaquín Ramírez para que hiciera un retrato que se asemejara a los rasgos que describió Lucas Alamán, que sí conoció al cura Miguel Hidalgo y Costilla.
0: El modelo que tomó el pintor Joaquín Ramírez fue el de un sacerdote austriaco o belga que acompañaba a Maximiliano. La pintura quedó lista en 1865 y es la que se exhibe en Palacio Nacional de la Ciudad de México. O sea, si hubiera habido inteligencia artificial...
2: Ándale, tú sí.
3: No hubiera sido mejor.
2: Nada. Sí.
3: Hidalgo ha sido pintado también por artistas como los muralistas Juan O'Gorman y José Clemente Orozco.
2: Pasando a otra cosa, podemos decir que la primera conmemoración del Grito de Dolores

0: de Dolores que se tenga registro en Palacio Nacional fue por el presidente en turno en 1824, por Guadalupe Victoria, quien fue el primer presidente de México. Bueno, aquí nada más hay que comentar que José María Tornel, que era diputado, fue el primero que en 1828 que hizo que se conmemorara en el 15 de septiembre, en la noche del 15 de septiembre, adecuando, digamos, la hora, porque, bueno, si hubiera sido como se hizo en Dolores Hidalgo a las 4 o 5 de la mañana, pues sí, no hubiera sido posible, sí. ¿No?
1: Entonces, no habría llegado nadie.
2: Por otra parte, también José Elías Romero Apis relata cómo el entonces presidente de México logró que fueran anuladas las excomuniones contra el padre de la patria, Miguel Hidalgo y Costilla, y el generalísimo José María Morelos y Pavón.
1: ¿Te refieres al entonces presidente de la República?
2: Pues sería Guadalupe.
1: Carlos Salinas de Gortari, ¿no?
0: No.
1: ¿Te refieres a Salinas de Gortari? A principios de los años 90, en el marco de las negociaciones para el restablecimiento de las relaciones diplomáticas entre México y el Vaticano, Salinas de Gortari puso sobre la mesa una petición que causó perplejidad entre los emisarios de la Santa Sede.
3: Que el Papa Juan Pablo II declarara nulas las excomuniones contra Miguel Hidalgo y Costilla y José María Morelos y Pavón, y se pudo.
4: Los negociadores del Vaticano, encabezados por el entonces nuncio apostólico
1: Girolamo Prigione,
4: llevaron a Roma la solicitud del mandatario mexicano, el primero que parecía dispuesto a sepultar décadas de encono entre la Iglesia y el Estado, y el primero que se mostraba partidario de promulgar una ley de asociaciones religiosas y culto público, con lo que se otorgaría personalidad jurídica a la Iglesia Católica.
0: Una vez enteradas de la solicitud del presidente Salinas, las autoridades vaticanas ordenaron revisar el expediente de Manuel Abade y Queipo, el obispo de Michoacán, que hace un par de siglos excomulgó al padre de la patria y al generalísimo Morelos.
2: Y tras una minuciosa investigación, la jerarquía encontró el argumento ideal para complacer al mandatario mexicano y al tiempo quitar del camino un obstáculo que podría entorpecer las pláticas diplomáticas.
1: Encontraron que Abade y Queipo nació fuera del matrimonio, o sea, era hijo natural, y entonces, como era hijo natural, no podía ser obispo.
3: Así es.
1: Según las reglas y los cánones de aquella época. Por lo tanto, todas las decisiones y acciones de Abade y Queipo quedaban sin efecto, incluidas las excomuniones de Hidalgo y de José María Morelos y Pavón. Los juicios contra este último iniciaron el 22 de noviembre de 1815.
3: Pues todos contentos. La resolución del Papa Juan Pablo II fue contundente. Hidalgo y Morelos nunca fueron excomulgados. Y todos contentos, relata José Elías Romero Apis, quien formó parte del equipo del presidente Carlos Salinas de Gortari y se encargó de negociar el restablecimiento de las relaciones diplomáticas entre México y la Santa Sede.
0: Bueno, aquí nada más hay que ver dos cosas. Una, que la excomunión en realidad nunca procedió, precisamente porque el obispo era electo, pero no estaba consagrado todavía por el Papa. Y en cuanto a lo de la naturaleza de hijo natural, ¿no? Pues llama la atención porque Palafox también era hijo natural.
4: Exacto.
0: ¿No?
4: Entonces, Palafox
0: y Juan era hijo natural. Entonces, sí, ahí como
4: ni,
0: que.
4: Ni siquiera era de matrimonio.
1: Permíteme, Gabriel, pero estás obviando una cosa que es importante decir. Que Juan de Palafox no intentó pelearse con Miguel Hidalgo.
4: No, no era el tiempo.
1: Por eso te digo.
0: No, pero todas las decisiones que haya tomado tampoco tendrían validez, ¿no? Entonces, exacto. Sí, ahí como.
1: Pero en ese momento no se sabía.
4: No, sí se sabía.
0: No, claro, no. Sí, lo,

0: Por ejemplo, lo de Abad y Kepo también se sabía en su momento, que era hijo natural. Aunque también
1: Juan de Palafox no fue hijo de cura tampoco, fue un hijo de un noble.
0: Un noble, sí, efectivamente.
1: Lo llevó después, se lo quitó a la mamá y se lo llevó a educar a su resguardo.
0: Sí, bueno, yo lo comento porque por eso que dice Romero Apis, pues realmente ya había sucedido pocos meses después. O sea, el obispo Lizana, el arzobispo Lizana, no avaló la excomunión que hizo este Abad y Kepo.
2: Sergio, pero en época ya más moderna, no se permitía, o el seminario no permitía que entraran al seminario hijos naturales.
0: Pues es muy probable, no sé hasta qué tiempo. Yo creo que ya con el Concilio Vaticano II, yo creo que ya se permitió más libertad, ¿no?
1: Cosa como, por ejemplo, no puedes ser padrino de bautizo si no estás casado.
2: Sí. Por la iglesia.
1: Y por la iglesia, además.
3: Para que se te quite eso, y eso lo hicieron por ti, Gabriel.
1: Bueno, pero por dos veces que fue.
3: ¿Cómo ves?
0: Por dos veces que quisiste ser padrino y no pudiste.
3: Te dicen que si quieres ser madrina, sí, pero no, padrino
1: me
3: van
1: a poner una.
3: Pero no, es que hay muchas cosas que a través del tiempo luego se ven como que no tienen lógica, ¿verdad?
0: Sí, exactamente, ¿no? Y además, bueno, yo creo que las autoridades vaticanas pues tenían muy bien previsto todo esto, o sea, a caray, las mañanitas o qué.
4: No, es la nueva alerta sismo.
0: Sí, ¿verdad?
3: ¿Esa es la nueva alerta de sismo?
4: Sí, eso parece.
0: No. Eso es para 8 días, para el 19, ¿no?
4: Bueno, el disimulacro.
2: Oye, pero no. Tenemos otros mensajitos, ¿verdad? ¿No? 89-82, admirable la vista que tienen para leer. Buen día. Bueno, ya nos dijeron que leemos con lentes o que otros que no. 64-67, gracias por su atención. Bonito día, señor Hernández, siempre los escucho. Gracias, señora. Y nos dice Alejandro Ramírez que tiene teclado y guitarra y que si se ofrece para los eventos, ¿puedo dar el teléfono?
3: Sí.
2: 22, sí. 23, 32,
1: no, porque nos 35.
2: Sí. Para sus eventos y nos saluda también y nos felicita. Gracias.
3: Hombre, muchas gracias.
0: Ya nada más para complementar, hay que recordar que la vida de Hidalgo, pues antes del grito, ¿no? Del levantamiento, pues poco después, ya después se fue estudiando, ¿no? Ya hay muchos especialistas, sobre todo Carlos Cerrejón Peredo, que es el especialista número uno en Hidalgo, investigador del Colegio de Michoacán, pero normalmente pues, se le veía como un mito, un símbolo, ¿no? No se le conocía esto que nosotros hemos hablado como un hombre común y corriente, ¿no? Con debilidades, ¿no? Como todos y con aciertos.
3: Cargado de pasiones y
0: claro,
3: de cosas.
0: Claro, y realmente se le conocía por lo del grito. Y de su campaña, que en realidad duró 4 meses, no duró mucho más.
1: Y como hemos dicho, tenía hermanos y también tenía hijos.
0: Es lo que se cuenta, ¿no? Realmente ahí habría que investigar, ¿no? No, porque incluso le comentaba el otro día a Ricardo que en Puebla, todavía en el siglo XX, apareció una señora que era, se decía, descendiente de Hidalgo, ¿no? Así como...
3: Yo te decía que en el asilo de Santa Inés...
0: Ajá, sí.
3: Había una ancianita que se apellidaba Hidalgo y ella presentaba sus
2: papeles.
3: Sus papeles, sus actas. Y sí, efectivamente, era de ese rumbo. No me acuerdo si era de Michoacán o de Guanajuato, pero sí, su acta de nacimiento era de esos rumbos. Y ella se decía que era, me parece que tataranieta.
2: De don Miguel.
3: Parece que decía que era tataranieta de Miguel Hidalgo y Costilla. Pero no hay que perder de vista que Miguel Hidalgo y Costilla, con todo el respeto que me merece, porque es un personaje importantísimo en la vida de México, era bravo para la enagua. Pues eso no se puede tapar.
0: No, claro que no.
3: Sol con un dedo, ¿no?
1: Como Pedro Infante.
3: Entonces, pues le gustaban las mujeres. Y como hemos dicho hasta el cansancio aquí en este programa, pues su vocación de sacerdote, no, en su vida espiritual, pues no era tan importante para él.
2: Como formarse intelectualmente.
3: No, y como apoyar a que las personas tuvieran un mejor nivel de vida.
1: Era un socialista.
3: Esa era su vocación, sí. Ayudar a las personas a tener un mejor nivel de vida.

0: Sí, porque realmente quien lo reclutó para el movimiento fue Allende. O sea, Allende sí estaba involucrado desde mucho tiempo atrás en las conspiraciones independentistas. Hidalgo tenía, por supuesto, un gran ascendiente sobre la población de Dolores, ¿no? Era muy reconocido por esto mismo que dice Ricardo. Entonces, Allende, tomando en consideración eso, dijo, bueno, puede ser llamado a la causa. Realmente Allende fue el que lo reclutó, sí, para el movimiento, ¿sí?
1: Era el militar.
0: El militar, y también un tipo educado con el, claro, con los oratorianos de San Felipe Neri, en Valladolid, igual que Aldama, igual que Abasolo. Eran personas también con un grado de intelecto mayor, pero dedicados a la vida militar, ¿no?
1: Cuando le rasca uno la vida de estos personajes, cómo salen cosas interesantes.
2: Sí.
1: Lo mismo ocurre cuando le rascas a la vida de José María Morelos y Pavón.
3: Ah, también, claro.
1: Sí. Te das cuenta, pues, que era un cuate también, que lo que él buscaba era cómo ayudar a la gente.
2: Así es.
1: ¿No?
3: ¿Quién dijo de Morelos? Napoleón, ¿no? Yo quisiera tener un general, tres generales como él, y conquistaría el mundo.
2: Creo que sí fue sobre Morelos.
1: Yo no me acuerdo de quién fue.
2: Pero, Sergio, tengo una duda ahorita, que el tema fue hoy de Miguel Hidalgo. ¿Cuándo fue? A él lo fusilaron. ¿Cuándo fue su muerte y quién lo mandó fusilar?
0: Bueno, él lo fusilan hasta julio del año siguiente.
1: Ahí lo agarran en la catita de Bajano.
0: Lo agarran en marzo.
3: Pero la pregunta de Adolfo es, ¿quién ordenó el fusilamiento?
0: Sí. Por las autoridades virreinales, al final de cuentas, ¿sí?
1: Claro.
0: Sí, sí, sí. Sí, pero
2: fue algo parecido, ¿no?
1: A Morelos lo traiciona Picaluga.
3: Sí, pero a Miguel Hidalgo lo de
0: Huellan y
4: ponen
0: la cabeza en la lóndiga.
1: A todos los héroes que nos dieron patria, que agarraron en la catita de Baján, a todos los cortan la cabeza y la cuelgan en la lóndiga de Granaditas.
3: Para que se den cuenta que estaba muerto.
1: Estuvieron 10 años las cabezas colgadas, tiempo.
0: Hasta que Iturbide las manda a bajar.
4: En la ciudad de Chihuahua.
1: Sí, claro, claro, sí.
0: Sí, pero fue apresado en la catita de Bajano, en Coahuila, en marzo. Pero viene el juicio que le hacen y todo esto, y hasta julio lo fusilan. Ya lo degüellan y ponen su cabeza en la lóndiga.
2: En la lóndiga.
0: Igual que Allende, igual que Aldama.
4: ¿No? En Chihuahua hay una estatua en el SOC Centro, en el centrito donde está la iglesia, de un tal Miguel de Esa y Ulloa.
1: Bueno, pero ese es otro cantar.
4: Pero es poblano.
1: No, pero otro día hacemos un programa muy especial sobre ese Miguel de Esa, ¿sí? Porque ya nos vamos. Ya se nos vino un tiempo encima, Gabriel.
3: Me dan rápido chance.
1: Viene una más.
3: Los felicito. Gracias por tan hermosa narración y fomentar la historia de nuestra historia en el auto. Los voy escuchando y no se quiere bajar para hasta que no termine el programa.
1: Bueno, pues es que ya acabamos, ya se puede bajar.
3: 35:44, gracias.
1: Ya nos vamos, gracias a usted, a ti también por acompañarnos en Recuerdos de Puebla, en SICOM Radio, 105.9 de FM, que es la estación regional más importante del estado. Y muchas gracias a quienes nos acompañaron en Huauchinango, Zacatlán, Teciutlán, Libres, Tehuacán, Izúcar y Acatlán, que a su vez hacen llegar nuestra señal a lugares muy interesantes de Veracruz, San Luis Potosí, Hidalgo, Tlaxcala, Estado de México, Guerrero, Morelos y Oaxaca. Saludos a todos. Y también a quienes nos escucharon a través de la ventana de Puebla al Mundo, que es www.sicompuebla.mx/radio/radio en vivo. Me despido de mis amigos Gustavo Carrete y Borboy.
3: Muchas gracias, Ricardo. Por favor, den el grito calmados.
1: Gabriel Maldonado y Fernández del Lare.
4: Ricardo, muy buenos días a todos y muchas gracias por habernos escuchado.
1: Lalite Álvarez, muchas gracias. Sergio Andrade Covarrubias, gracias.
0: No, al contrario, Ricardo, muchas gracias a ti y al equipo.
1: Adolfo Fiugemen López, muchas gracias.
2: Muchas gracias, Ricardo. Excelente fin de semana para todos.
1: Yo soy su servidor, Ricardo Menéndez Escobede. Y si Dios nos dispone otra cosa, ya nos escucharemos aquí. De entre de 8 y 10.
2: Muchas gracias.
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0: Soy la psicóloga Reina Palacios y es un placer estar aquí con ustedes. Hace algunos sábados que no estamos, pero esto debido a que nuestra casa, que es ICOM, se ha transmitido en vivo la temporada de béisbol. Y bueno, a nuestros pericos les fue muy bien en esta jornada. Eso fue muy grato, pero bueno, debido a las transmisiones no habíamos podido estar en nuestro horario regular. Parece ser que lo vamos ya a retomar. Para quienes nos escuchan por primera vez, estamos todos los sábados en punto de las 8 de la noche. Para quienes ya nos escuchan, bueno, decirles que ya estaremos retomando nuestro horario habitual. Y bueno, aunque no coincide con la fecha, porque el programa de hoy es un programa especial que solemos hacer el último sábado de mes, pero bueno, ahora por estos movimientos que hemos tenido, lo hacemos el día de hoy en esta fecha, a mitad de mes, que es nuestra sección de cine. Pero antes de pasar a presentar a nuestro invitado, saludo con mucho gusto a mi compañera en este micrófono, la psicóloga María Martínez. Mari, buenas noches, ¿cómo estás?
1: Hola, Reina, muy buenas noches. Bien, muy bien, aquí con una emisión, creo que ya es nuestra segunda emisión un poco más ordenada.
0: Sí, así es.
1: ¿No? Ojalá que así vayamos, pero que también le vaya muy bien a los pericos.
0: Así.
1: Y que yo no entiendo en qué serie van, no sé si ya están en la del Rey, pero ojalá que les esté yendo muy bien y que pues el día de hoy disfruten de la sección que traemos. Es la sección que siempre tenemos a fin de mes, pero por estos cambios, pues le pedimos a Rodrigo que nos hiciera la balona de ahora presentarla en quincena.
0: Así es.
1: Con un tema bastante interesante, polémico, que puede abrir escozor por la cultura en la que estamos, pero creo que es interesante verlo.
0: Sí, está con nosotros, como ya lo dijo Mari, el psicólogo Rodrigo Zamora para nuestra sección de Cine Sentido. Rodrigo, buenas noches, ¿cómo estás?
2: Hola, ¿qué tal? Muy buenas noches, Reina, Mari, y a todo nuestro querido auditorio, tanto oyentes como internautas, ¿no? Porque
0: así
2: también
0: es,
2: ya hay que incluir también, ¿no? Ese público. Uh-huh. Y bueno, después de algún ratito que nos vimos, pues estamos aquí de vuelta para abrir conversación, diálogo, ¿no? Impresiones a partir de una obra cinematográfica que sirve como pretexto para poder abrir justamente eso, ¿no? La posibilidad de diálogo.
0: Así es, porque, bueno, como bien lo decía Mari, hoy vamos a hablar de una película que está basada en un

0: hecho real, que se llama Un Hijo Propio y que pueden ver en la plataforma de Netflix. Hace poquito que se estrenó esta película, pero que además tiene que ver con un caso que fue mediático en nuestro país y que, bueno, seguramente para muchas mujeres, ¿no?, en nuestro país y en América Latina, esta propuesta de esta película pues las va a identificar, ¿no? Y bueno, ya lo iremos comentando, pero bueno, decirles que nos pueden enviar sus mensajes, sus comentarios, sus preguntas, sus dudas a los teléfonos en cabina.
1: Al 2222-7377-16, 2222-7377-17, o al número de WhatsApp 2215-8756-57.
0: Así es. Y bueno, también pueden seguir la transmisión en vivo a través de Facebook en la página de SICOM Radio o la retransmisión en nuestra página Sexo Sentido FM. Y bien, pues hoy vamos a comentar, lo decía hace un momento Rodrigo y Mari también, sobre una propuesta de cine que pues alude a nuestra cultura mexicana, yo diría a nuestra cultura latinoamericana, y que bueno, ya iremos comentando porque a todas aquellas que somos mujeres, creo que nos alude esta propuesta de cine, que además está, como lo decía, basada en un hecho real que fue mediático y que por ahí ya hay otras dos apariciones a manera un poco como de entrevista, ¿no? Con dos programas, ¿no?, que ya abordaron a la protagonista y que bueno, ya Rodrigo nos irá seguramente compartiendo, que es pues esta propuesta de Un Hijo Propio. Entonces, pues, ¿de qué va esta película, Rodrigo?
2: Bueno, esta es un largometraje documental que es muy, muy particular porque es el caso real de una mujer llamada Alejandra Marín, que por ahí del año 2009 sustrae a una bebé del Hospital General de la Ciudad de México en una bolsa digamos, supermercado, de una tienda departamental, mejor dicho.
1: Ajá. Era como de regalo.
2: Como de regalo. Y este hecho es como la parte más más fuerte porque es la comisión de un delito. Pero va narrando justamente todos los eventos previos a ese evento y las consecuencias posteriores del mismo, ¿no? Y en este caso es porque Alejandra, ella se casa bastante joven con Arturo, a los 16, 17 años. Uh-huh. Ella estaba embarazada, pero pierde a su bebé a los 2 meses, vuelve a embarazarse. Y vuelve a tener un aborto y lo intentan una tercera vez ya de forma asistida a través de una clínica, sin embargo también pierde a ese bebé, sin embargo ella, digamos, mantiene ante su contexto el que el embarazo aún continúa en proceso. Uh-huh. Y esto es debido a que ella menciona que conoce a otra chica, Mayra. Uh-huh. Mayra Navarro, quien, de acuerdo a Alejandra, Mayra estaba embarazada, decía que no estaba tan convencida de tener al bebé, así. Uh-huh. Es que hacen como en voz de Alejandra un acuerdo para que le entregue a su hija. Todo evidentemente de forma clandestina y escondida, y por eso se mantiene todo el digamos como este montaje, ¿no? Uh-huh. El asunto es que al final no salen las cosas como habían sido planeadas y la detienen, igual que al que era su esposo, y allá la sentencian a 13 años 4 meses y 20 y tantos días de prisión. Y bueno, este documental está muy bien hecho, bueno, me gustó mucho porque tanto tiene las entrevistas a diferentes personas clave del caso y además está siendo recreado porque

0: hay actores quienes dramatizan, digamos, todo el suceso, y creo que eso permite como poder empatizar más con las circunstancias, con las condiciones, en este caso de Alejandra. Uh-huh. Y bueno, creo que tengo entendido que Mayra en otros lugares no había dado tanta una declaración, aquí sí lo hace, en donde, bueno, ella desmiente la versión de Alejandra, eso es lo que pasa en el caso, donde dice, bueno, jamás llegamos a un acuerdo, nunca nos conocimos, hasta ese día que ella llegó y hizo todo como una estratagema para entrevistarla, y en un descuido, pum, se la llevó, ¿no? Entonces la versión de Mayra, de la mamá, es otra, ¿no? Que, uh-huh, que no fue así. Entonces, bueno, al final lo que también está bien interesante, que entrevistan a una autoridad o una juez, y va explicando un poco el razonamiento lógico jurídico, uh-huh, ¿no? Y de por qué la sentencia se establece de esa manera, sobre todo porque no se puede demostrar que haya habido ese acuerdo, ¿no? Entre, uh-huh, entre ambas mujeres. Y bueno, de eso va el documental. Bien lo mencionabas, ha sido también ya tratado en otros medios, de otras perspectivas. Pero aquí, bueno, justo como para comenzar a abrir apetito, ¿no? Antes de entrar más de lleno, pues en su caso, que pudieron verlo o lo que pudieron alcanzar a ver, pues qué fue lo que les produjo. Eso es la manera en la cual estamos comenzando, ¿no? Más que de qué entendimos, es qué nos produjo este documental. ¿Qué dirían ustedes?
1: Híjole, es que a mí creo que las cosas que más me impactó de esta propuesta, y bueno, del caso, es esta presión social, ¿no? En muchas de las cosas que ella dijo, yo me vi reflejada, porque mi familia es una familia tradicional mexicana, ¿no? Muy poblana. Y para mi mamá el sentido de la vida de una mujer es tener hijos, ¿no? O sea, mi mamá me lo dijo muchas veces, ¿no? Y creo que en algún momento parte de mi decisión de tener un hijo estuvo orientada a eso, ¿no? Aquí lo que es, digamos, muy complejo del caso es cómo es que esto, cuando no es posible, ¿no? ¿Cómo queda el lugar de una mujer? Eso es algo muy fuerte, y me parece que también la propuesta de esta película, a partir de el lugar que tenía la protagonista, ¿no? Que es Alejandra, porque en muchos momentos pues es silenciada, ¿no? No se le pregunta, ¿no? Si ella dice que le gustan mucho los niños, pero una cosa es que le gusten los niños y otra cosa es que quiera ser mamá. Y eso me parece muy fuerte, porque hay quienes deciden no ser madres y son unas maravillosas maestras, unas maravillosas tías, unas maravillosas, y eso no demerita su ser mujer, pero bueno, en esta cultura mexicana, insisto, yo diría que latinoamericana y de otros lugares, pero les digo siempre a los alumnos, vivimos de este lado, entonces pues lo más inmediato es de lo que podamos dar cuenta, ¿no? Sí es algo muy muy muy fuerte, ¿no? Entonces todos estos discursos, ¿no?, que van construyendo el cuerpo de una mujer, para mí fue de las cosas más impactantes, ¿no? Además de que en particular el documental, y yo lo había percibido cuando empecé a verlo los primeros minutos, y después comentaba con Rodrigo sobre una mujer que comenta cine, en una sección que se llama Cine Aparte. De lo primero que habló fue del color, ¿no? Y a mí fue de las primeras cosas que llegó un momento en que me hostigó, o sea, como que dije, ya no quiero tanto rosa, ¿no? Pero fue intencional, fue bastante intencional por parte de la directora de la película. Pero me parece que justamente porque llega un momento en el que esta demanda social de lo que es ser mujer vinculada a la maternidad es así, es demasiado a veces, ¿no? Y me parece que a Alejandra le pasó mucho eso. Y bueno, en ese sentido a mí...

0: mi sentir fue pues de identificación, ¿no? De identificarme con ciertas cosas, con ciertos discursos, donde, insisto, muchas veces se considera que el sentido de vida de una mujer está en la maternidad, ¿no? Entonces, cuando se dice no o cuando no es posible, ¿en qué lugar queda, ¿no? Una mujer. Entonces, para mí fue eso, Mari.
1: Híjole, pues a mí, digo, los que han ido siguiendo el programa saben que yo sigo mucho un movimiento social que se llama No Mother o Movimiento Nomo, ¿no? Porque, bueno, yo soy una mujer que desde los 12 años de edad determinó que no quería tener hijos y en un inicio, pues como toda frase, ¿no? Estás muy chica, eso no se planea, ya cambiarás de opinión, bla, bla, bla, bla.
0: Pero además como si eso fuera algo que estuviera ya en ti de una Exacto. manera innata, ¿no?
1: Innata, sí, y que eso es a lo que voy. Qué bueno que lo puntualizas porque yo la verdad admiro mucho a las mujeres que tienen hijos, las admiro. Porque lo que yo considero es, tienen un deseo tan grande del cual yo no lo tengo. Entonces, ¿cómo se siente ese deseo? O sea, ¿cómo se siente en el cuerpo? ¿Cómo se siente en los pensamientos? ¿Cómo se siente en las relaciones amistosas? ¿No? Yo tengo amigas que tienen hijos. Tengo amigas que me dicen, es que quiero tener hijos y no puedo y estoy desesperada. Yo la verdad de pronto me quedo como bien, pues haz todo lo que puedas a tu alcance, claro. ¿No? Tampoco les digo, no, no los tengas, no hay que tener hijos, porque eso no nos determina como mujer. No, no, no, tampoco. Pero ¿qué fue lo que me generó esto? Bueno, volverme a preguntar, ¿qué determina que haya deseo? ¿No? Uh-huh. Esa es una. Y dos, me surgió una pregunta un poco más estadística, uh-huh. que es si ya hay mediciones de en hombres y mujeres sobre el deseo de tener hijos, ¿no? Uh-huh. O sea, si ya hay, ya hay estadísticas o mediciones o que hayan observado esto. Y bueno, me encontré tres estudios, tres estadísticas. Esto es a nivel global, ¿no? Porque eso me hizo preguntarme, ¿no? Así como, bueno, ¿son solo las mujeres las que tienen el deseo? ¿O son los... y los hombres, ¿no? Pero de los hombres que he conocido me han planteado que tienen el deseo. Pero algunos no. Pero son de los que conozco, no sé, de cinco que conozco, cuatro me dicen que sí y uno dice que no, ¿no? Entonces ahí me llamó la atención y pues hice ahí una pequeña investigación porque pues sí me llamó la atención y oh sorpresa, los hombres en un 60, dependiendo más o menos en promedio, es promediando las tres escalas, el 70% de los hombres que encuestaron en estas tres encuestas tienen intención de tener hijos a comparación de la mujer, que es el 61%.
0: Bueno, pero eso son estadísticas actuales.
1: Sí, okay. sí, son actuales.
0: Yo diría que justamente por la actualidad. Ajá. No, hay ese cambio de datos.
1: Es que eso es lo interesante, uh-huh. sí, porque aunque son actuales, uh-huh. sí, implica que hay, o sea, aquí es el deseo. No, ya no es la acción de tener hijos. Uh-huh. Es como la intención. Lo que están midiendo es la intención. Y lo interesante es que uno de los hallazgos es que en los hombres es que existen intenciones positivas. Las intenciones positivas son mucho más altas en los hombres en todos los rangos que midieron. Y el deseo disminuye en ambos, tanto en hombres como mujeres, cuando ya tienen hijos. ¿No? Entonces, es interesante, es general, es a nivel mundial, uh-huh. es una pesquisa rapidísima, pero para mí fue como un ok. Entonces, no, o sea, no, las mujeres no nos encargamos de ese deseo por tener hijos. Se nos ha atribuido por la relación biológica.

0: típico de género. Pero el porcentaje es interesante que cambia, porque lo que aparece es que los hombres son los que tienen, no todos, pero en la estadística la mayoría tiene la intención o el deseo de tener hijos, ¿no?
1: Que no es lo mismo que hacerse cargo.
0: Es

0: que los quiere tener, uh-huh. y más bien se le pregunta cuándo los va a tener, si es que hay posibilidades de preguntarle cuándo, pero cuándo como una demanda, ¿no? Uh-huh. O que es parte de lo que se presenta en la película, ¿no? Como de cuándo ya vas a tener hijos, porque pues es lo que una mujer tiene que hacer, ¿no? Uh-huh. Entonces esta pregunta que tú lanzas sobre el deseo, pues es una pregunta tabú, ¿no? Uh-huh. Porque además lo decías, ¿no? En cuanto a tus conocidos, ¿no? Un hombre no anda como divulgando que no quiere tener hijos, uh-huh. ¿no? Por ejemplo, y mucho menos una mujer. Entonces, uh-huh. estadísticamente hay una medición, pero no es un tema de conversación. Digo, se ha aperturado, ¿no? Uh-huh. Y escuchando tus datos, pienso, digo, bueno, ese deseo de lo masculino no es lo mismo que hacerse cargo, y ese deseo de lo femenino que implica que se haga cargo sí o sí, uh-huh. me parece que también reduce el hecho de ese propio deseo, ¿no? Uh-huh. Como sabes lo que se avecina, y entonces, pues a lo mejor ese deseo que se asume innato, pues se repliega, ¿no?
1: Sí, y bueno, retornando a contestar la pregunta de Rodrigo, pues lo que a mí me abrió fue esta pregunta, ¿no? Uh-huh. Una, y dos, pues que sí, me despertó nuevamente esa hurgar y en dónde está ese deseo, porque también me lo he preguntado, o sea, uh-huh. yo no lo siento, yo no sé cómo se siente, y a veces sí me pongo a preguntar, ¿y en dónde está? ¿Cómo lo puedo sentir? Y pues no más no está, ¿no? Pero tampoco me genera preocupación de que no esté, ¿no? Y nunca me generó preocupación de que no estuviera. Pero me de pronto me preguntaba eso, ¿no? O sea, ¿qué es lo que sienten las mujeres? ¿O cómo sienten las mujeres ese deseo de ser madres, ¿no? O desde saber que va a crecer, que se va a mover, que va a haber muchas cosas en tu cuerpo y después va a salir y después lo que sigue, ¿no?
0: Es que también creo que se asume que tener hijos es lo mismo que ser madre. Y escuchándote, yo recuerdo, digo, yo le he dado como muchas posibilidades a lo que en mí es ser mamá y uh-huh. tener un hijo, que creo que no es lo mismo. Uh-huh. Y yo recuerdo mucho que cuando una amiga se embarazó, fueron dos amigas muy cercanas que estaban embarazadas, entonces para mí sí fue algo que despertó, ¿no? Algo inconsciente. Uh-huh. Y me acuerdo mucho que en una conversación yo platicaba con otras personas de la edad y yo les decía, es que a mí sí me intriga muchísimo saber qué uh-huh. se siente, ¿no? Uh-huh. O sea, qué se siente tener dentro de ti a otra persona, una vida, ¿no? Ah, o sea, sí. A mí sí era algo que me intrigaba y bueno, pues ya, me aventuré a saber qué era. Lo digo en el sentido de que para mí sí fue una de las cosas que movió en mi inconsciente y bueno, no sé, también es algo que es muy controversial y mira todo lo que destapaste, Rodrigo, por favor, ¿por qué haces esto? Ah, no, y espero que también a nuestro radio escuches para que nos manden sus preguntas, sus comentarios, porque también está esto que tiene que ver con la cuestión de ese deseo que está a partir de, no es lo mismo ser madre que tener un hijo, que el hacerse cargo de esos hijos, ¿no? Entonces, híjole, o sea, ese era un hijo deseado, no lo era, ¿no? Porque aún así se tienen a los hijos, ¿no? Entonces, pues ahí un poco, Rodrigo, lo que hiciste, esta pregunta detonadora.
2: Exacto. Bueno.
1: Tú preguntaste qué queríamos, qué sentimos, así que.
2: Claro, es que creo que esa es la pregunta que generalmente no nos hacemos cuando vemos cine, ¿no? Generalmente es, ¿te gustó, no te gustó, qué te pareció? Pero la otra es lo que nos produce, porque no se trata de hacer una crítica de cine, ¿no?
0: Uh-huh. Claro.
2: Sino lo que creo que intenta el arte, si el cine puedo llamarlo como arte, uh-huh. O más allá del entretenimiento, es que provoque algo, ¿no? Y bueno, creo que justamente a mí me provocó en dos

0: temas distintos, ¿no? La primera, yo lo vi dos veces, ¿no? En la segunda vez sentí como más tristeza que la primera. Uh-huh. Y no lograba yo identificar muy bien por qué hasta hace algunos minutos, ¿no? Bueno, primero creo que si bien el tema y es muy evidente, es sobre la presión social sobre el maternar. Creo que el primer punto que quiero como plantear es que creo que también ya se ha establecido otra forma de reactualizar esa expectativa social, y es usando la palabra incentivar o desincentivar, ¿no? Uh-huh. Porque lo que justamente ahora está ocurriendo y va a ser ya es un problema en muchos países, en México eso lo será en unos veintitantos uh-huh. años, es la baja de la población, ¿no? Entonces hay ahora la pregunta ya no es, no, bueno, va por otro lado, ¿no? Además del deseo, sino que está desincentivando a los humanos a reproducirse, uh-huh. ¿no? Entonces creo que esa es como otra forma de plantearlo, porque también está la posibilidad, ¿no? De que no tenga que ver con algo natural o instintivo, sino más bien de acuerdo a las condiciones en las que se encuentra en ese momento un ser humano, ¿no? Uh-huh. Entre condiciones materiales, además de condiciones no tangibles, como las demandas sociales, las expectativas, las normas, la religión, la cultura, entre otras cosas, ¿no? Uh-huh. Así es que creo que ese es un tema que sería buenísimo poder abordarlo, porque también está el otro lado, ¿no? El hecho de que hay una desaceleración en la cantidad de seres humanos que están naciendo, y eso va a ser un problema. Y pero la otra, creo que coincidió, hoy tuve una clase, bueno yo estoy muy enfocado ahora en el trabajo del trauma, y hoy fue una clase que hablábamos sobre algo llamado justicia restaurativa, ¿no? Versus la justicia distributiva. La docente nos hacía una pregunta que era ¿cómo es que nos relacionamos culturalmente con el concepto de justicia? Y es muy, muy particular, porque la respuesta, aunque los participantes somos de diferentes países, la maestra es norteamericana. Básicamente el consenso es que la justicia tiene que ver con que alguien hizo algo y ese quien lo hizo lo tiene que pagar. O sea, tiene que haber un castigo, ¿no? Tiene que haber una manera de sancionar ese acto. Y mencionaba, ¿no? Como de eso desde muy pequeñitos, una forma en la cual nosotros lo ejecutamos o lo ejercemos es aplicando la ley del hielo, ¿no? Juanito o Nati hizo algo y es como no hablarle, ¿no? Como dejarle de retirarle la posibilidad de hablar, ¿no? Y entonces la justicia restaurativa va en otro tenor, ¿no? Tiene que ver más que buscar que el que comete una falta pague esa falta, es tratar de hacer algo para restablecer las relaciones que se ven afectadas debido a esa falta, ¿no? Uh-huh. Es el restablecimiento. Entonces, me pareció como muy, muy curioso, porque en este documental, por un lado, aparece como víctima la presión social hacia Alejandra para haber llegado a ese grado donde mintió y simuló durante varios meses, y, uh-huh. y tratar de hacer eso seguramente no es sencillo, o sea...
1: Claro.
0: No, lo que resulta como muy difícil para mí todavía de comprender es cómo alguien puede simular un embarazo sin estar embarazada, uh-huh. y que

0: su familia y todos, ¿no?, lo sigan creyendo, a pesar de que no hay ningún signo, o sea, no hay un embarazo, ¿no? Y, o sea, ella no se puso, ¿no?, así como una prótesis ni nada, pero su cuerpo cambió y se ven las imágenes, ¿no? Y parece una mujer embarazada de pronto, pero es una mujer que había subido de peso por otras razones, excepto por un embarazo, uh-huh. La cuestión de la falla institucional, donde le dan un permiso porque dicen, está embarazada, ¿no?, para que tenga ese permiso laboral. O sea, hacer eso implicaba una cantidad de energía, esfuerzos para sostener esa condición, y aparte sola, ¿no? Uh-huh. Creo que eso es lo que menciona la juez. O sea, lo que le da una perspectiva diferente a la privación, le llaman, de la libertad de un menor de edad, uh-huh. es que no fue que se asomó y dijo, este bebé me lo va a llevar, me lo llevo, sino que lograron mostrar cómo ella, a lo largo de varios meses, uh-huh. Sostuvo esa condición, ¿no? No fue algo improvisado el que se haya llevado a la niña. Uh-huh. Lo que no se sabe muy bien, y eso creo que nunca lo sabremos, es si hubo un acuerdo o realmente no lo hubo.
1: Sí, sí.
0: Sino que ella llegó, vio quién podría, porque ya estaba cerca su momento de dar a luz, y entonces agarró como lo primero que pudo, ¿no? Pero de acuerdo a ella no fue así, ¿no? Sino que fue algo como acordado. Bueno, más allá de eso, todo ese montaje implica muchísimo esfuerzo, uh-huh. en todos los sentidos, ¿no? ¿Qué es lo que lleva a una mujer a eso, ¿no? O sea, a tal grado, ¿no? O sea, la presión social, sí, pero parecería que como si de verdad esa presión social fuera tan fuerte. Y esa es como una cuestión que dices, oye, pues qué mal que alguien tuvo que llegar a ese grado para eso, ¿no? Y del otro lado está la otra mujer, Mayra, la mujer que, de acuerdo a su versión, ella simplemente fue a entregar unas muestras y regresa y ya no está su hija, ¿no? Y es, ¿dónde está? ¿No? O sea, el que tiene que ver con pérdida, ¿no? En ambas mujeres hay pérdidas. Uh-huh. Entonces, en ambas, las pérdidas, en el caso de Alejandra, es de 3 hijos, uh-huh. ¿no? O sea, pierde 3 hijos. Porque aborta 3 veces, ¿no? En el caso de Mayra, pierde, entre comillas, en algún, bueno, no en comillas, lo pierde en algún momento, ¿no? A su hija, que no la ve. Uh-huh. Alejandra pierde la libertad, ¿no? Uh-huh. Y parece que la única responsable de todo es ella. Uh-huh. Y Mayra dice, yo no la perdono, porque ella no se ha arrepentido. Ella no. No, o sea, yo no puedo ponerme en su lugar porque ella no pensó en lo que me iba a causar a mí, ¿no? Claro, desde la perspectiva de Mayra, que se llevó a mi hija sin mi consentimiento. Alejandra dice lo opuesto, ¿no? Uh-huh. Pero de todas formas, todos perdieron algo, ¿no? Hay una pérdida. Y la manera en la que después los medios lo muestran, seguramente la opinión pública, el efecto que nos produjo fue castigo. Hay que castigar, ¿no? Una mujer que entra a los 26 años a prisión, sale a los 39, ¿no? Y entonces, creo que ahí es cuando decía, la sensación de tristeza es que parece que alguien tiene que pagar los platos rotos cuando parecería que ella fue llevada digamos, esa serie de condiciones, ¿no? Una tras otra, ¿no? En donde para tratar de sostener una mentira, pues se sabe que tiene que haber otra y otra y otra, uh-huh, y otra y otra, uh-huh. y otra. Y eso es muy complicado. Y no es sencillo, y no cualquiera podría hacerlo, ¿no? También.
2: Bueno, a mí me hiciste pensar, cuando dijiste eso, me hiciste pensar en uno de los principios más importantes de la religión.
3: No mentirás.
2: No, sobre ese embarazo, ¿no? ¿Cómo llegó?

0: relato con la Virgen María, ¿no?
1: Ah.
2: Claro, sí, sí, sí.
0: Ajá.
2: Sí, sí, sí.
0: Entonces, como que dije, bueno, cuando dijiste toda esa energía y eso, dije, bueno, la institución, ¿no?
1: Ah, sí.
0: La iglesia ha hecho un gran esfuerzo por sostener ciertos relatos, ¿no?
2: Claro, claro.
0: Pero en el caso, o sea, a mí lo que me parece importante señalar es que el hecho de que haya sido una mujer, o sea, por eso me hiciste pensar en eso, porque dije, bueno, a ver, hay un, más allá de la situación de la creencia, ¿no? No va por ahí mi comentario, sino el hecho de cómo se plantea la posibilidad de ser madre, ¿no? Por ejemplo, en el relato religioso. Y cómo eso puede contrastar con un caso como este, ¿no?
2: Uh-huh.
0: Donde es ella la que mintió, ¿no? Uh-huh. ¿Qué pasa con todos los que estaban a su alrededor, ¿no?
2: Uh-huh.
0: Porque nadie cuestionó eso, ¿no?
2: Y creo que es justamente el asunto. Ella, para, desde mi perspectiva, lo que lleva a ella a gastar tanta energía en eso es que en su propia familia no fueron capaces de aceptar la pérdida.
0: Uh-huh.
2: O sea, es a lo que voy. Ella fue sancionada tanto, no lo parecen, porque no es como que debamos dejar de hablar, ¿no? Pero esa presión social, es la presión social, yo creo, o sea, desde ahorita que lo estoy escuchando y viendo, no solamente es porque tiene que ser madre, sino por el hecho de que perdió y no debió haber perdido. No debió haber perdido. O sea, el asunto de la culpa tan fuerte es que dicen, es que no te cuidaste, es que seguiste trabajando, es que hay algo en tu cuerpo que no está funcionando bien.
1: La pregunta, ¿qué hiciste?
2: ¿Qué hiciste?
1: Eso.
2: ¿No? Entonces, a lo que voy con esto es que, regresando con el asunto de la justicia distributiva y retributiva, el asunto de lo retributivo es como tienes que pagar por lo que hiciste, mientras que en otra forma de plantearlo es cómo nos hacemos cargo de las pérdidas. Porque justamente el hecho de perder, haber perdido dos hijos previamente, y que haya todavía como esa condición de, es que no, sonaba así, como no debiste haber perdido. Y para ella era no perder, porque si el no tener a su hijo podía perder su matrimonio, podía perder el respeto o la aceptación por parte de la familia del esposo, un poco de lado, de este lado, ¿no? Entonces, la otra es que suena, a mí me sonó también, como que la sociedad puede ser bastante dura en el trato a la pérdida. Es decir, cuando no se acepta que hay algo que se pierde, ¿no?
0: Sí, digo, pues incluso está en el sistema económico político que vivimos, ¿no? O sea, al capital no le gusta perder, ¿no? Por ejemplo.
2: Uh-huh.
0: Y me parece también importante, Rodrigo, es que, por ejemplo, ella siempre dice que lo que quería era tener un hijo. Ella no dice que quería ser madre. Que eso a mí me parece muy importante, porque por algo no se lograba. O sea, para ella había una presión social muy fuerte en relación a ser madre, ¿no? Lo que implicaba la maternidad. Pero ella decía, yo quiero tener un hijo. Tanto que va y se lo roba. O sea, no es lo mismo. Y eso es algo que nadie escuchó. Y entonces, esas pérdidas que ella tuvo pareciera que estuvieron en función de la renuncia a una demanda porque ella fuera madre. Porque, digo, un poco hablándolo desde la experiencia, la cosa es tener un hijo, ¿no? Y otra cosa es maternarlo, que implica un lugar. Y en esta sociedad el lugar de lo materno es un lugar de sacrificio. Es un lugar donde todo aquello que tiene que ver antes de que seas mamá es algo a lo que vas a renunciar. Y bueno, pues hay mujeres, a mí una de las cosas que más me impactó de digamos del caso es cómo ella no deja de trabajar. O sea, ella no quiere renunciar a esa parte de su vida que sabe que la maternidad lo

0: va a tener que hacer, porque todo el tiempo se lo están diciendo, se lo dice el esposo, se lo dice la suegra, ¿no? Y eso no es lo mismo que el deseo que ella tenía de un hijo. O sea, ahí hay cosas que se contrastan, ¿no? Y que de pronto nadie las escuchó, ¿no? Porque a ella no la escuchaban, ¿no? Y bueno, eso pues tampoco es algo de lo que los demás se tuvieran que hacer cargo. Pues ella pudo haber hecho algo con eso, ¿no? Como, pues no sé, en función incluso de su propia pareja, ¿no? Era una pareja que le demandaba que se quedara en casa, ¿no? Que se quedara a cuidar a un hijo. Ella quería un hijo. ¿En qué condiciones lo quería? De eso no, ella no ha hablado, ¿no? Entonces, digo, a lo mejor quería tener un hijo y que ese hijo fuera, por ejemplo, una guardería para que ella pudiera seguir trabajando. Pero eso en su contexto no iba a ser posible. Porque, digo, a mí me llama mucho la atención esa parte en la que ocurren esas pérdidas, ¿no? Pero ¿pérdida de qué? No, no fue la pérdida de un hijo porque ella lo quería, más bien lo que implicaba tener un hijo, por ejemplo, no digo, no sabemos, pero son cosas que me parece que son interesantes y que están ahí y que también incluso el pensar en Alejandra tiene que ver también con el hecho de que al final pareciera que también se justifica, ¿no? Es decir, ella cometió un delito, ¿no? O sea, que fue la sustracción de un menor. No hay más. Pero dentro de esa idea de culturalmente ella deseaba, ¿no? Ser madre, pareciera que incluso se justifica, ¿no? Que es otra de las cosas que fueron muy debatidas, ¿no? Dentro del caso. Y que bueno, pues también se exponen en la película, ¿no? Entonces, pues bueno, es parte de lo, es una película muy fuerte, ¿eh? O sea, abre muchas puertas.
1: Sí, bastante. Rápidamente. Saludos a Cristóbal Maldonado, a Leti Treviño, a Rubelia Martínez. Leti plantea que buena pregunta a Rodrigo. Rubí plantea, no dejamos hablar a Rodrigo. No, sí, ya lo vamos a dejar hablar. Pero rápido. Él tiene la culpa.
0: No, ¿qué nos traes a aplicar?
1: Pero Leti plantea un comentario muy interesante. Dice, ¿tendrá que ver la presión social para que las parejas tengan hijos? ¿O el estar en pareja piensen que es lo que sigue ser papás y no el deseo por educar y dejar a un individuo en la sociedad? Menciona, es una, qué fuerte historia, es una obsesión.
2: Bueno, creo que algo que, en esa pregunta y comentario me parece que deja como muchas cosas bien importantes a pensarlo, porque la institución de la familia ha sufrido muchísimos cambios en los últimos, no sé, 100 años, ¿no? Incluso creo que la finalidad de la procreación también ha cambiado. Tengo entendido que hubo un viraje muy fuerte después de la Segunda Guerra Mundial. O sea, la Segunda Guerra Mundial para nuestra especie fue un parteaguas. O sea, voy a usar esta palabra con toda la connotación que pueda implicar, pero produjo efectos traumáticos. ¿No? ¿Por qué? No tiene tanto tiempo, ¿no? Vamos a hacer, todavía no llevamos los 100 años.
0: No, vamos para 80 años.
2: Exactamente, ¿no? Y estamos viendo la posibilidad de que estemos en una tercera, ¿no? Si no es que algunos dicen ya lo estamos, pero es desde otra perspectiva.
0: Sí.
2: Entonces, creo que el ser humano, después de la Segunda Guerra Mundial, empezó a aparecer muy fuerte el movimiento del existencialismo en la filosofía, ¿no? En donde pues se caen muchos relatos, incluso la idea de la racionalidad, ¿no? Porque quien lleva a cabo esa guerra es una de las naciones con una cultura sumamente racional e ilustrada, ¿no? Y aún así fue bueno, llegó a esa circunstancia. Y luego uno puede incluso ahora escuchar posturas donde hay un negacionismo, que eso no existió, que no hubo tal, que no existió el holocausto, y que eso, todo eso es un montaje, ¿no? Entonces, creo que

0: estamos atravesados, no solamente por la cuestión tan directa de querer o no querer ser padres o madres. Quizá la pregunta es, ¿por qué alguien también, no es porque no quiere, sino si cuando decimos queremos, es porque ha existido alguna vez el deseo de querer? O sea, claro, pensémoslo, nuestra especie la ubicamos como si fuera igual ahora, pero que hace 2000 años, pero la especie del Homo sapiens tiene 70,000, uh-huh, y tiene muchísimo más tiempo, o sea, nuestros antecesores, así, ¿no? Es mucho más el tiempo que ha habido, donde no ha habido escritura, que cuando ha habido escritura, uh-huh, ¿no? Y por lo tanto no hay, o sea, que hay memoria de ese tipo. Entonces podemos tener una idea de lo que es la maternidad a partir de que hay escritura, pero el ser humano no empezó a existir escribiendo. Así es que la procreación y reproducción, en primer lugar, al principio no era por parejas, era por clanes, por tribus, por hordas.
1: Por la horda, ¿no? O la manada, ¿no?
0: Exactamente.
1: Si se le podría llamar manada.
0: Claro.
2: Sí, era lo comunitario, claro. Incluso... las formas de filiación eran distintas.
0: Completamente diferentes, ¿no?
1: Y era por instinto.
0: Claro. Sí, ¿no? De alguna forma. Más bien había la posibilidad de que alguien, una mujer, quedara embarazada y no había durante mucho tiempo relación entre el coito y el embarazo, ¿no? Uh-huh. O sea,
2: se puede. Ni siquiera el hecho de que fuera entre un hombre y una mujer, ¿no?
0: Uh-huh, exactamente. Es más, ni existía tampoco el asunto de la exclusividad sexual.
2: Claro.
0: O sea, era algo que aparecía, se hacía, y entonces si alguien quedaba embarazada, pues, ¿de quién era el niño? Pues, o el bebé.
2: Es que ni siquiera se consideraba la paternidad, ¿no? Uh-huh. O sea, era el nuevo integrante de la comunidad.
0: Claro, exactamente, ajá, exactamente.
2: Sí, sí, sí.
0: Por supuesto. Entonces, todos se encargaban de cuidarlo, todos se encargaban de criarlo de alguna manera. Entonces, así es que nosotros, aunque nos sintamos o nos creamos como todavía diferentes a otros animales, somos mamíferos, ¿no? Y vivimos de alguna u otra manera en grupos, en clanes, pero cada vez están más separados, más disgregados.
2: Sí,
0: ¿no?
2: Sí, sí.
0: Entonces, es más difícil, porque el cuidado de lo que sea de niños, de enfermos, de ancianos, siempre es estresante, es complicado. Uh-huh. Y si las conexiones están, si no rotas, están muy dispersas, es mucho más difícil. Entonces, pues la familia se convirtió en nuclear, mamá, papá. Uh-huh. Entonces, es tu hijo, es tu responsabilidad. Así es que si ese niño o esa niña, quien sea, hace cosas, es como porque los papás no están haciendo su trabajo, los uh-huh. papás. O sea, creo que esa es una de las cuestiones que también está ahí muy fuerte, ¿no? Es una presión sobre los padres como si fueran los únicos que tienen alguna responsabilidad sobre los niños, que lo es en este momento, ¿no? Pero lo es porque así es como se ha organizado una sociedad bastante, pues ya, separada.
2: Claro.
0: ¿No? Y yo creo que en los países más industrializados, que no digo desarrollados, pero sí industrializados, se está viendo cada vez menor cantidad de más que matrimonios, de relaciones de largo plazo, ¿no? Alguna vez veíamos un documental hace ya tiempo en Suecia, donde había crecido enormemente la cantidad de mujeres que tenían hijos, quizá uno, dos, pero sin una pareja, o sea, porque era a través de medios de asistencia.
2: Artificiales. ¿No?
0: Artificiales. Y, y entonces hay cada vez personas adultas más solas, ¿no? En Japón, hace poco veía un documental, han cerrado escuelas porque ya no hay niños, uh-huh. ¿no? Y eso está preocupando seriamente en ese país, ¿no? Y además un país cerrado porque es muy difícil llegar. Y, bueno,
2: claro.
0: Así es que creo que el modo de vida actual, industrializado, consumista, uh-huh. Lo que ha provocado es el deseo individual de ser o de tener, y por lo tanto la presión sobre eso es muy grande.
2: Claro.
0: Y si no hay una red lo suficientemente amplia para eso, pues lo hace todavía más difícil, ¿no? Uh-huh. Entonces creo que desde mi perspectiva, y tomando en cuenta esto que pasa con el documento,

0: documental, es como, plantearnos qué estamos demandándonos y demandando a otros, y qué demandas están ahí socialmente, como en las que estamos integrados, ¿no? Porque no es que la familia de ella sean como los, digamos, los villanos, no hay villano aquí, ¿no?
1: Claro.
0: Lo que hay es una serie de condiciones de presión y algo que necesitaba encontrar una especie de salida, y ella quedó atrapada en ello, ¿no? En ese atrapamiento ella consideró que la forma en cómo iba a poder salir de esa posibilidad de pérdida, me parece que era por ahí, era decir, no estoy fallando.
1: Sí, que eso incluso a ella le provoca disociarse de la realidad, porque es parte de lo que también permite que ella modifique su sentencia, porque se comprueba que ella pasó por un momento en el que ya no estaba, en posibilidades de tomar decisiones. O sea, ella había construido una propia realidad para sobrevivir a esta situación, en esto que tú decías justamente del trauma, ¿no? Pero bueno, Rodrigo, me parece que es un tema, lo hemos dicho ya en otros programas, y también es una invitación para nuestros radioescuchas, porque sin haberlo propuesto, este año ha sido un año de temas controversiales, ¿no? De temas que están puestos sobre la mesa para debatir. Entonces, pues bueno, me parece que este nos da para muchísimo más, pero por hoy está terminando el programa, estamos ya en los últimos minutos. Entonces, Rodrigo, pues pedirte a manera de conclusión, ¿qué les dirías a nuestros redescuchas? De entrada, vean la película, vean las otras propuestas. Hay una entrevista de este podcast que se llama Penitencia, y hay otra, es un capítulo de la serie Cartas para la Libertad. Me parece que sería interesante, pero bueno, ¿qué les compartes a nuestros redescuchas, Rodrigo, a manera de conclusión hoy? Con esta propuesta de la película Un Hijo Propio.
0: Creo que ver esta película podría ser muy útil, verla desde el nivel más alto que podamos tener de empatía, ¿no? En todos los sentidos, tanto para, en este caso, Alejandra de Mayra, pero también para la familia. Porque creo que, así como tú lo mencionabas, en algún momento, en algo nos podemos sentir identificados. Y creo que algo que necesitamos en esta época es bajarle lo más que podamos a esta polarización que se ha estado creando, para empezar a notar que estas divisiones que se están haciendo nos están perjudicando más de lo que creo que nos estamos dando cuenta, ¿no? Entonces creo que sería como esa invitación, ¿no? A ver este documental desde esa perspectiva, la más empática posible que podamos tener. Y también que esto se pueda conversar, ¿no? Con el grupo cercano, en las escuelas. Creo que sería muy útil, no solamente en la maternaje, sino creo que también el tema de la justicia social. Claro. Creo que es igual otra vertiente que este documental nos puede dar. Pensarlo más allá del castigo, ¿no? Más allá del enojo o no que sea algo como ejemplar, sino más bien algo que nos permita notar qué es lo que necesitamos modificar.
1: Claro. Mari,
2: rápidamente, Kalem Krypton, muy buenas noches, excelente programa, me late mucho, es muy interesante. Saludos, bendiciones a SICOM, mil gracias por su atención. Fernando Tapia, saludos a los tres y un fuerte abrazo. Saludos, Radio Escuchas, y bueno, considerar que una cosa es el deseo de tener como objeto y otra cosa es el sostener ese objeto, que sería el maternaje y el paternaje, que son es un elemento completamente diferente porque implica amor y altos grados de empatía y de reconocer paciencia y reconocer que en algún momento se tienen que soltar algunas cosas.
1: Claro, que vamos a fallar, ¿no? Creo
2: exacto,
1: que es una de las grandes labores de las paternidades y las maternidades. Pues yo, de la mano de lo que ustedes dicen, les diría a nuestros radioescuchas, hay que hablar y

0: Hay que cuestionar nuestras maternidades, nuestras paternidades desde todos los lugares, desde mi ser papá, mi ser mamá, a mis padres, a como hermano, como hijo, etcétera, ¿no? Entonces, pues pongamos estos temas sobre la mesa, porque bueno, pues justamente para que esto que vivió Alejandra no le suceda a ninguna otra persona, pues hay que hablar de estos deseos, ¿no? Y de la posibilidad de poner palabras en estas formas de sentir el hecho de tener que asumirse en un deseo que a lo mejor, como lo dice Mari, pues no está, simplemente no está. Y bueno, pues invitarlos a que nos acompañen el próximo sábado en punto de las 8 de la noche. Estaremos con otro programa, como siempre, preparado para ustedes. Para quienes nos escuchan por primera vez, somos un programa que en la medida de lo posible es informativo y educativo. Y bueno, el próximo sábado, pues ya les tendremos a un invitado, como siempre, para que nos traigan pues estos temas que nos dejan pensando y reflexionando el próximo sábado en punto de las 8 de la noche aquí en su programa Sexo Sentido. Hasta la próxima.
1: Hasta luego.
0: Denle un besote a sus hijos.

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8: Iniciamos Tehua Noticias. Hoy lunes 7 de septiembre inició la segunda semana de clases para los alumnos de educación básica, dice la Secretaría de Educación. Asha lunes ope ome semana ixtlamaxtilis lecanconeme non yehua omaxtia oksepa. En la Sierra Norte de Puebla cada vez hay menos hablantes de la lengua totonaco. Ayac momiaque tocniwa kineki tlastoski kamasewa al sasto el totonaco cantepetlacpac. Salió la convocatoria para participar en el concurso ¿A qué sabe la patria? Desde luego, bajo la dirección de los frijoles. Oquisque ama, tlicatocnigua, huelis, quitanisque, quenisque, motemaca, et canto al tepegua, masegualte. La jornada de concientización sobre la gravedad del abuso sexual y el maltrato infantil se celebra en este día. Ashanin tónale, lunes, tiquilda miki, tleca, quema cuali, matimotecupachoca. Chicontoctica, noche con M. En Izúcar de Matamoros, el gobernador Alejandro Armenta entregó apoyos de obra comunitaria, sobre todo para la Mixteca poblana. Tequihuatlanahuate, Alejandro Armenta, Oquintemac, Miac, Tomitlapale, Willislecan, Mistecome, Noncate, Chantitoque, Matamoros. El sector 05 de educación indígena, la vanguardia con los planes y programas del ciclo escolar 2026-2027. Satlahuel, Cuali, Tequipano, Lemochigua, Cantemaxtique, Noncate, Nicatehuaca y Toca, sector 05. Hoy lunes 7 de septiembre tendremos un reportaje especial para hablar acerca de la discriminación por hablar una lengua materna en el estado de Puebla. De inmediato nos vamos con la información. Fíjese que en Ixtepec el totonaco forma parte cotidiana de la población. El 87% de sus hablantes hablan lengua originaria, de acuerdo con el Instituto Nacional de Estadística y Geografía, INEGI. Sin embargo, al llegar a la escuela, ninguna lengua materna se convierte en motivo de vergüenza. Estudiantes que hablan son objeto de burlas, castigo o señalamientos. El español se impone que debe utilizarse dentro de las aulas, reveló una investigación de la UAP que publicó en una revista Presión, que obliga a jóvenes a dejar de hablar una lengua materna para evitar exclusión, catalogado como una expresión del racismo estructural y que afecta la identidad con amenaza oral, realizando un trabajo etnográfico que recabaron testimonios de los jóvenes en que cada día

ya no quieren hablar la lengua materna. En otra información, el sector 05 de educación indígena que encabeza Doralicia Guerrero Bonilla dio a conocer algunos recordatorios sobre el proceso SPARCH para las 5 zonas escolares y para los apoyos técnicos que a partir de hoy se podrá realizar los movimientos. Para ello se tendrá que verificar con todos los campos estén requisitados que deben subir, es decir, actualizar a la brevedad en la plataforma. Por lo tanto, se adjunta la actualización de las plantillas. En otra información, a través del 93.1 FM, el gobernador Alejandro Armenta entregó en Izúcar de Matamoros 32 proyectos de obra comunitaria y apoyos productivos, que fue una inversión de 10.4 millones de pesos para municipios y localidades de la Mixteca Poblana. Señoras y señores, estamos transmitiendo para usted el programa Nosotros Tehua, y como siempre hemos seleccionado una serie de melodías y vamos a escuchar el primer tema musical de esta tarde.

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3: 7 de septiembre, 1911. El poeta francés Guillaume Apollinaire es arrestado y encarcelado bajo sospecha de haber robado la Mona Lisa del Museo del Louvre. 1923. Se crea la Organización Internacional de Policía Criminal, Interpol. 1927. Philo Farnsworth logra el primer sistema de televisión totalmente electrónico. 1997. Se lanza el aclamado juego Final Fantasy VII para la consola PlayStation. 2017. Un terremoto de 8.2 con epicentro en el Golfo de Tehuantepec, cerca de Chiapas, azota el sur de México. Es el segundo sismo de mayor magnitud que se ha registrado en la historia del país. Además, hoy se celebra Día Internacional del Aire Limpio por un Cielo Azul, Día Internacional de la Cooperación Policial, Día Mundial del Buzo y Día Mundial del Pelirrojo. ¿Y tú, celebras algo hoy?
4: 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Conocer estas medidas y ponerlas en práctica puede hacer la diferencia en una situación de emergencia.
5: Cada 7 de septiembre, diversas organizaciones relacionadas con las actividades subacuáticas reconocen la labor de los buzos profesionales y deportivos. El buceo permite desarrollar trabajos científicos de rescate, mantenimiento, investigación marina y conservación ambiental, además de ser una importante actividad recreativa.
6: Aunque no es una conmemoración oficial de Naciones Unidas, la fecha es utilizada por distintas organizaciones del sector para reconocer a quienes desarrollan actividades bajo el agua.
7: Un buzo muy bueno llamado Leandro bajaba hasta el fondo del mar, llevando su lindo escafandro, pues un gran tesoro quería encontrar. Leandro era amigo de todos los bichitos del fondo del mar. Llevábale ricas lombrices y cantaba después de almorzar. Qué lindo sería encontrar un tesoro en el fondo del mar. Un galeón con sus viejos arcones, rebosantes de plata y doblones. Ay, qué lindo sería encontrar.

Regresamos, señoras y señores. ¿Qué le pareció este reportaje especial que hablamos precisamente acerca de esta actividad? Antes de escuchar el siguiente tema musical, bueno, fíjese que en México existen 68 lenguas indígenas muy ricas en cultura, con 364 variantes. Pero en ciudades como Puebla, los hablantes de las lenguas originarias, dice Víctor Manuel López Castañeda, docente de la UAP, enfrentan discriminación y prefieren ocultar su idioma. Y es que las lenguas indígenas se deben entender más allá de su función comunicativa, ligadas a la identidad, también su origen y el proyecto de vida de las personas. Tienen que ver con quién eres, de dónde vienes y hacia dónde vas. Señaló que hay 20 millones de personas que se consideran indígenas, entre ellos está un servidor, y alrededor de 7.3 millones hablan una lengua originaria. Destacó el funcionario que en Puebla existen 7 lenguas originarias, por supuesto muy ricas en cultura, 4 en la región de Tehuacán y las 3 en la parte norte de Puebla, desde luego con sus respectivas variantes. Por ejemplo, en la ciudad de Puebla solo hay anuncios en inglés, francés o alemán. Bueno, pero si usted visita una escuela de educación indígena, ahí sí hay letreros en lengua indígena. Así que le invito para que usted visite a una escuelita de educación indígena. Pero ¿cuál es el objetivo? Es que cada persona puede decir yo elijo en qué momento hablarla y esa elección sea respetada en comunidades y en ciudades como Puebla y Tehuacán. Reconoció el especialista algunos avances en la materia como la incorporación de lenguas originarias como opción para pagos en máquinas automatizadas y señalética bilingüe. Aseguró que es un vaivén, a veces sirven y a veces no existen escuelas bilingües. Claro que sí, mi amigo, existe la Dirección de Educación Indígena que tiene a su cargo 17 sectores distribuidas en todo el estado de Puebla. Y bueno, usted habla de las universidades interculturales que se centran en comunidades en las que ya se hablan estas lenguas, y esto se debería de aplicar o de replicar en las ciudades. Muchos hablantes enfrentamos discriminación y prefieren ocultar su lengua originaria. Y no es tiempo de decir que yo no puedo hablar, que me van a poner en vergüenza, sino todo lo contrario. Parte de lo que quisimos compartir con usted a través de esta frecuencia. Y vamos a continuar para escuchar el siguiente tema musical en esta tarde en lengua indígena y en español para mayor constancia.

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1: Regresamos, señoras y señores. Tenemos la entrevista de hoy. Recordar es volver a vivir.
2: Con mucho gusto, maestro, su servidor Pablo Ruiz González, director de Educación Indígena de la Secretaría de Educación del Gobierno del Estado. 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
3: La Socamati mía, como decimos todos los que hablamos en lengua materna. Sin embargo, al final vamos a finalizar con la entrevista totalmente en lengua indígena, pero hoy le queremos preguntar al maestro Pablo. Es primera ocasión en que este evento se realiza aquí en esta jefatura de sector, pero también queremos darle la más cordial bienvenida al nuevo director de Educación Indígena. A través de los medios de comunicación nos enteramos de que ya se cuenta con el nuevo director de Educación Indígena. ¿Qué les quiere decir a todas las y los maestros del estado de Puebla?
2: Pues quiero decirles que en un servidor hay un aliado que viene con todo el ánimo, con toda la alegría y con todas las fuerzas para sumarme al gran trabajo que están realizando. Yo sé que nuestros maestros y maestras en las diferentes regiones están haciendo todo el trabajo y el esfuerzo para sacar adelante a nuestros niños y niñas que están matriculados y matriculadas en nuestro sistema de educación indígena. Y pues decirles también que pues soy orgullosamente indígena, originario del municipio de Tepecintla, y pues que en un servidor pueden contar precisamente para coordinarnos y así poder trabajar un proyecto que nos permita el rescate de las 7 lenguas originarias que tenemos aquí en nuestro estado de Puebla. Ahora quiero pues citar en mi lengua náhuatl lo que les acabo de comentar. 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
2: la socamatimia como decimos la entrevista con el director de educación indígena. Vamos a escuchar el siguiente tema musical en esta tarde.

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5: Regresamos, señoras y señores, a la última sección del programa Nosotros Tejua, y de inmediato nos vamos con los avisos comunitarios. Encontramos una nota muy interesante acerca de una convocatoria. ¿Y saben de qué se trata esta convocatoria? Ni más ni menos de el frijol leguminosa. En su sexta edición de la convocatoria, con el título ¿A qué sabe la patria?, a participar colectivos de cocineras y cocineros tradicionales de las comunidades indígenas, afromexicanas, campesinas urbanas y populares de Puebla, además del país, a presentar recetas colectivas que expresen historia de sus comunidades con sus territorios orgullosamente frijoleros. La emisión promueve revalorar frijol, semilla fundamental para alimentaria de México, y que además reconoce su siembra y cosecha, prácticas culturales y comunitarias que distinguen a mujeres portadoras de tradición, custodias y transmisoras de cultura alimentaria, que es el patrimonial cultural inmaterial, y de las lenguas indígenas asociadas al sistema milpa frijol. En el mundo hay 150 especies de frijoles, 70 en México, que hay variedad de tamaños y colores. Los hallazgos confirman el frijol era cultivado en Mesoamérica desde hace unos 8000 años. Se integró a la dieta de cultura indígena en antojitos mexicanos como sopes, panuchos, tlacoyos y en frijoladas, ingredientes en platos regionales, frijoles charros. En México es el cultivo más tradicional y que incluye diversas clases de frijol, ya sea negro, amarillo, blancos, morados, bayos, pintos y moteados. Es una extraordinaria riqueza de variedad. Más consumidas son azufrado, mayocoba, negro, jamapa, peruano, flor de mayo y flor de junio, garbancillo, manzano, negro, San Luis, negro, querétaro y pinto. La cultura federal abre convocatoria ¿A qué sabe la patria? Pueden participar grupos de 3 a 7 personas con una propuesta que tengan base primordial, que es el frijol. La receta se envía por escrito acompañada de un video en formato horizontal, duración máxima de 10 minutos, muestra el proceso de preparación y explica la importancia social y cultural del platillo de frijol, sobre todo de las comunidades indígenas. Tanto receta como video podrán presentarse en 68 lenguas indígenas.

conocidas con su traducción al español. Propuestas deben de registrar en bit.ly/aquesabelapatria y enviar a la documentación requerida al correo culturalalimentaria@cultura.gob.mx. Fecha límite de recepción será el domingo 11 de octubre. El comité dictaminador, integrado por especialistas, cocineras y cocineros tradicionales, seleccionará 7 recetas finalistas. Darán a conocer el viernes 30 de octubre en redes sociales de la Secretaría. Recetas elegidas serán recreadas en la Ciudad de México el miércoles, es decir, del miércoles 2 al viernes 4 de diciembre, en Sencalli, Casi del Maíz, es decir, la Casa del Maíz y la Cultura Alimentaria del Complejo Cultural Los Pinos, donde se realizará la premiación y se venderán los platillos finalistas y premios para los 4 primeros lugares de 50,000 a 125,000 pesos. Entrega de reconocimientos de 15,000 pesos desde su creación en 2021. La convocatoria Que Sabe la Patria ha reconocido y visibilizado la riqueza de las cocineras tradicionales y del patrimonio biocultural de México en sus 5 ediciones previas. ¿Qué le parece de esto que le estoy comentando a través del 93.1 FM? Y bueno, en otro aviso comunitario, los 4 sectores de la Dirección de Educación Indígena también retomaron sus actividades en esta segunda semana de clases. Alumnos de inicial del Centro de Educación Preescolar Indígena, Primaria Bilingüe y Casas Escolar del Niño Indígena, por lo que los docentes de este servicio educativo se pusieron a la vanguardia conforme marca el calendario escolar con los planes y programas de la nueva escuela mexicana para fortalecer los diversos proyectos de los consejos técnicos escolares. Por lo pronto, en esta segunda semana de clases pusieron en práctica la enseñanza-aprendizaje en las aulas con apoyo de los 3 protagonistas de la educación, alumnos, maestras y maestros, así como padres de familia. Desde aquí, nuestro saludo cordial a los 3 protagonistas de la educación y también a todas las maestras y maestros de las diferentes comunidades de los 4 sectores que funcionan en nuestra región de Tehuacán. Alcomunga, mis amigos de Alcomunga, buenas tardes. Ajalpan, Tehuacán Sur y Tehuacán Norte, desde luego con sus respectivos jefes de sector. Les enviamos un saludo cordial a través de este programa. 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Ya nos vamos, se acabó el tiempo del programa. Nosotros, Tehua, solo agradezco el apoyo de Miriam Rodríguez en controles técnicos y aquí en el micrófono se despide su servidor Héctor Ramírez, quien les desea la mejor de las tardes. Si Dios quiere, nos escuchamos este miércoles en punto de las 3 de la tarde. Vamos a concluir con una canción, tanto en lengua indígena como en español. No se vaya porque viene el programa del Instituto Nacional Electoral. Gracias, buenas tardes, Tlazo Kamati Miak.

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¿Qué dirías si te cuento que una mujer murió hace más de 70 años, pero sus células siguen vivas? No en sentido poético, literalmente vivas. Multiplicándose en laboratorios de todo el mundo, ayudando a crear vacunas, combatir el cáncer y salvar millones de vidas. Se llamaba Henrietta Lacks. Era una mujer afroamericana, madre de 5 hijos, y nunca supo que su cuerpo cambiaría la historia de la medicina para siempre.

1951, Henrietta llegó al hospital Johns Hopkins, en Baltimore, Estados Unidos. El único de la zona que atendía a personas afroamericanas, con un dolor terrible. Le diagnosticaron cáncer de cuello uterino. Antes de iniciar el tratamiento, un médico le extrajo células de su tumor sin que ella lo supiera y sin pedirle permiso. Esas células llegaron al laboratorio del doctor George Gay y ahí ocurrió algo que nadie había visto antes. En lugar de morir a los pocos días, como todas las células humanas cultivadas hasta entonces, las de Henrietta seguían vivas y se multiplicaban sin parar. Las células ELA son inmortales porque provienen de un tumor de cáncer de cuello uterino muy agresivo que sufrió una combinación de mutaciones genéticas. Estas células superan el límite de envejecimiento biológico y se multiplican infinitamente en condiciones de laboratorio. Las llamaron células ELA por las dos primeras letras de su nombre y su apellido. Son las primeras células humanas consideradas inmortales. Se calcula que se han producido más de 50 toneladas de células ELA y han sido utilizadas en más de 100.000 estudios científicos en todo el planeta. Gracias a esas células, se desarrolló la vacuna contra la poliomielitis, se investigó el VIH, se avanzó en tratamientos contra el cáncer de mama y se probaron terapias durante la pandemia de COVID-19. También fueron clave para la vacuna contra el virus del papiloma humano. Pero esta historia tiene una sombra. Henrietta murió en octubre de 1951. A los 31 años. Nunca supo que le habían extraído células. Su familia vivió décadas en la pobreza, sin seguro médico, sin enterarse de que el legado biológico de su madre circulaba por laboratorios de todo el mundo, generando descubrimientos, premios y ganancias millonarias de las que ellos nunca vieron un centavo. Su caso

0: en las células de tu cuerpo una vez que salen de ti? ¿Puede la ciencia avanzar a costa de la dignidad de una persona? En 2021, la Organización Mundial de la Salud le otorgó a Henrietta un reconocimiento póstumo. Su hijo Lawrence, de 87 años, lo recibió rodeado de nietos y bisnietos. Henrietta no eligió ser inmortal, pero sus células, sin pedirle permiso, decidieron no morir. Y al hacerlo, le regalaron al mundo una herramienta que ha salvado millones de vidas. Su historia nos recuerda que detrás de cada gran avance científico siempre hay una persona y que la ciencia cinética es una ciencia incompleta. Un guión de Leonardo Santiago con información del portal Ciencia UNAM. Les saluda Mónica Genis.
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5: Bienvenida, bienvenido, gracias a usted, claro que a usted, a ti y a ti también, por acompañarnos en Recuerdos de Puebla en Sicom Radio 105.9 FM, la estación regional más importante del estado. Y también gracias a quienes nos acompañan en nuestras estaciones hermanas de Huauchinango, Zacatlán, Teciutlán Libres, Tehuacán, Izúcar y Acatlán de Osorio. Muchas gracias a todas integrantes del sistema Sicom Radio. Y a la vez, estas estaciones hermanas nos hacen llegar a lugares muy bellos de los estados de Veracruz, San Luis Potosí, Hidalgo, Tlaxcala, Estado de México, Guerrero, Morelos y Oaxaca.

0: Jaca, saludos a todos. Y muchos saludos también a quienes nos escuchan a través de la ventana de Puebla al Mundo, que es www.sicompuebla.mx/radio/radio en vivo. Saludo a mis amigos de tantísimos años compartiendo experiencias en el cacarice. Así se le llama al micrófono, el cacarizo.
1: El cacarizo.
0: Sí. Y el poder, se le llama, el poder del cacarizo, el cacarizo power. Es el poder que da el micrófono. Bueno, saludo a mis amigos que están aquí presentes para platicar con usted como cada 8 días. Gustave Carrete y Borboe.
1: ¿Qué tal? Muy buenos días a todos los que nos hacen el favor de escucharnos. Y a ustedes, compañeros, gracias.
0: Gabriel Maldonado y Fernández del Lare.
2: Ricardo, muy buenos días a los amables radioescuchas.
0: Lalite Álvarez, también saludos con mucho gusto.
1: Está bien ocupadote, don Lalo.
0: Bien ocupado. Y Sergio Andrede, aquí también presente, como cada 8 días.
3: Hola, ¿qué Sergio? Tal? Buenos días a todos.
0: Adolfe Fiogemen Lépez, también aquí presente, Adolfe.
4: Hola, Ricardo, excelente día para quienes nos escuchan.
0: Bueno, pues ya estuvo la cosa.
1: El mes de la patria nos llevará hoy a platicar algunos asuntos de la vida de don Miguel Hidalgo y Costilla Gallaga, que quizás usted desconoce, como yo también algunas cosas. Acompáñenos y seguro le va a interesar.
2: Don Miguel Hidalgo y Costilla Gallaga nació el día 8 de mayo de 1753 en el rancho de San Vicente, perteneciente a la hacienda de San Diego Corralejo. Sus padres fueron don Cristóbal Hidalgo y Costilla y Ana María Gallaga.
0: Oye, antiguo Guanajuato, ¿verdad?
2: Antiguo Guanajuato.
5: El niño Miguel Gregorio Antonio Ignacio Hidalgo y Costilla Gallaga fue bautizado el 16 de mayo del mismo año, esto es 1753, en la capilla de Cuitzeo de los Naranjos, en el hoy estado de Guanajuato,
2: efectivamente. Donde está un lago.
5: Sí. Lago de Cuitzeo.
4: Bueno, él creció amando las labores campestres y los rudos trabajos agrícolas, lo mismo que las personas que desempeñaban estas actividades.
0: Debido a que don Cristóbal Hidalgo, el papá de don Miguel, era un agricultor de buena posición económica, el joven Miguel Hidalgo recibió instrucción escolar en el Colegio de San Nicolás, en la ciudad de Valladolid, hoy Morelia, aclarando que esto fue cuando ya estaba jovencito.
1: Exactamente. El Colegio de San Nicolás fue fundado por don Vasco de Quiroga en 1540. El joven Hidalgo era conocido con el apodo del Zorro, por su distinción en los estudios de teología y filosofía.
2: Con el tiempo, Hidalgo llegó a ser catedrático y rector del tan afamado Colegio de San Nicolás. Al mismo tiempo estudió francés, lo que le permitió conocer gran cantidad de obras que eran prohibidas en esos tiempos.
0: Mira nomás.
5: Entre las fuentes de inspiración más importantes de Hidalgo estuvieron los llamados enciclopedistas franceses, es decir, Diderot, D'Alembert, Montesquieu, Rousseau y Voltaire.
0: Y otros más que tú sabes, Sergio.
4: Debe haber más.
5: Sí, bueno, por supuesto, su formación eclesiástica pues le permitió leer a los grecolatinos, ¿no? A los clásicos grecolatinos en su propio idioma. Al padre Feijó, que también fue una influencia grande para él. El padre de Francisco Suárez, que también era un escolástico, al igual que Hidalgo, y que también tenía obras que fueron prohibidas por la Inquisición.
0: Mira.
5: Porque él argumentaba que era válido matar a los tiranos. O sea, él era partidario del tiranicidio, este padre Francisco Suárez. ¿Y? Por lo tanto, estaba prohibidas sus lecturas.
2: Y era pues la época de la Revolución Francesa que tenía ese tipo de...
0: Pues es
2: de,
0: que estas personas que leyó...
2: Eran muy influyentes.
0: Pues fueron los autores intelectuales. Exacto. De la Revolución Francesa, ¿no?
5: Pero también leyó el Código de Napoleón, ¿no? Que a la postre también sirvió para las leyes mexicanas. Y obviamente la Declaración de los Derechos Humanos de los Revolucionarios Franceses.

0: es,
1: que hasta es, 1902 que hace, fue el código napoleónico.
0: Código Napoleón. Bien, paradójicamente estos autores, a estos autores los conoció a través de los escritos y pláticas del prelado Montúfar, que a la postre lo excomulgó.
2: Esos personajes fueron los inspiradores intelectuales de la Revolución Francesa, provocando cambios en las ideas relativas a la función de las relaciones entre Iglesia y el Estado. O sea, la Revolución Francesa lo que logra es que los curitas se dediquen a sus templos y los políticos se dediquen
3: a su política.
2: A la política.
1: César, ¿no? Al César.
3: Lo que es del César.
0: Al César. César.
3: Lo que es de Dios a Dios.
2: Exacto.
3: Pues estos conocimientos le permitieron a Hidalgo hacer un análisis frío y escéptico de las contradicciones eclesiásticas.
1: Se sabe que en el año 1770, a los 17 años de edad, llegó a la Ciudad de México, en donde recibió la orden sacerdotal y el grado de bachiller en teología.
4: Al comenzar el siglo XIX, y ya siendo doctor en teología, ya en la edad madura, Hidalgo atendía con todo su espíritu y capacidad el curato de Dolores, donde enseñaba a los naturales la agricultura y otras actividades productivas.
0: Extendió el cultivo de la uva y propagó con mucho éxito la cría del gusano de seda. Fundó también fábricas de loza, otra de ladrillo, talleres para diversas artes, lo mismo que talleres para curtiduría de pieles.
2: Fíjate que en esto sí hay que destacar que la labor de Hidalgo fue abundantísima en este sentido.
0: Sí.
2: Él era un cuate que lo que le preocupaba, aunque no tenía mucha vocación de sacerdote, ¿verdad, Sergio?
4: Así es.
2: No era mucha su vocación sacerdote, sí era mucha su vocación de que la gente se preparara para tener una vida mejor.
3: Sí.
2: Entonces, en todas esas actividades, como las que mencionabas, Adolfo, el cultivo de la uva, por ejemplo, fue un éxito lo de la cría del gusano de seda. Se abrieron cantidad de lugares donde ves que ponían el gusano sobre unas mesas y entonces artificialmente les echaban, no sé cómo se llama ahora la hoja que consume el olmo, creo que es el que come el gusano.
4: El gusano.
2: No me acuerdo cómo se llama la...
3: la planta o el árbol.
2: La hoja de árbol que come. Y entonces, todas estas cosas las fue haciendo Miguel Hidalgo para que las personas vivieran mejor. Los talleres de loza, las fábricas de ladrillo, bueno, las curtidurías, ¿sí?, que también fueron muy, muy importantes.
3: O sea, Hidalgo fue un hombre que intelectualmente se preparó mucho.
2: Sí.
3: Pero en la cuestión oficio.
2: Industriosa, sí. También.
3: Y eso le permitió al pueblo conocer lo que él le transmitía.
4: Sí, lo que pasa es que hacía, digamos, la teoría y la práctica. Porque tenía los manuales.
3: Ajá.
4: ¿No? Les leía a las personas con las que se reunía. Les leía lo que decía el manual, pero a la vez lo llevaba a la práctica.
2: Exacto.
4: Entonces
2: exacto.
4: Tenía, no solamente enseñaba, digamos, por
3: oralidad, no les daba teoría, sino práctica también.
4: Las dos tenía
2: Bueno, mira, fue tan salsa, tan importante, que hasta se ilustró de cómo elaborar las cazuelas de cobre.
3: Sí.
2: Son famosas en Michoacán.
1: En Santa Clara del Cobre.
2: Exactamente. Y entonces, como había mucho cobre ahí en Santa Clara, pues les enseñó también, pusieron lugares de enseñanza para que los naturales de ahí empezaran con esta labor de hacer los recipientes de cobre, que hasta la fecha sobrevive y que ahora cuestan un ojo de la cara.
1: Sí. Nomás para hacer los nopales, imagínate.
2: Nomás para hacer las carnitas.
1: Carnitas.
2: También...
3: Al mismo tiempo.
2: Sí, era un super promotor de la cría de las abejas. Y animaba a los feligreses en el gusto y el estudio.

0: de la música. Esta era una de sus grandes pasiones, la música.
1: Yo creo que a lo mejor también tocaba algún instrumento, ¿no?
0: Pues yo creo que tocaba otras cosas.
2: Aparte de...
0: ¿Verdad?
1: Era tentón.
0: Sí.
2: Bueno, pues en poco tiempo fue un personaje amado por su pueblo, al que servía con especial cariño y mucha dedicación.
1: Sí, sí, revolucionaba las conciencias con avanzadas e innovadoras teorías. De día era un inagotable maestro en varias disciplinas de trabajo y por las noches un pensador que compartía sus inquietudes con sus seguidores.
0: Claro.
3: Por otra parte, también eran muy conocidas las veladas literario-musicales, en las que el cura Hidalgo daba rienda suelta a los bailes con bellas damas y al mismo tiempo disfrutar de toda suerte de bebidas alcohólicas y el juego, que también era otra de sus pasiones.
0: Eso.
3: Sí, y estas veladas literarias, algún autor, que el don Roberto Ramos, no da el nombre, es un autor liberal, le llamaba la Francia chiquita. Estas veladas literarias, ¿no?
0: Sí,
3: porque
0: claro,
3: en la casa de Hidalgo se reunía mucha gente. Aparte de las enseñanzas, sobre todo de los autores franceses, porque bueno, Hidalgo era afrancesado, así le decían. Uh-huh. Como era muy muy dado a propagar estas ideas, pues era la Francia chiquita.
0: Por eso decíamos Sergio, que no tenía mucha vocación de sacerdote, aunque en esos tiempos y en estos tiempos hay sacerdotes que llevan una doble vida. Hay otros que son santos, ¿verdad?
1: Total.
0: Pero hay otros que llevan una...
1: No tan santos.
2: Por ejemplo, Morelos, ¿no?
0: Una doble vida, a ver, por ejemplo.
1: Época. Yo actualmente considero a un revolucionario, en cierta forma, al padre González Molina...
0: Nacho
1: no era una persona así de macho y yo, que Dios, no. Era una persona muy culta y muy especial dentro de lo que es el sacerdocio, ¿no?
0: Sí, sí.
4: Bien, en resumen, su desapego a las enseñanzas del clero hizo que en 1800 se abriera contra Hidalgo y Costilla una denuncia presentada por el fraile Joaquín Huesca en el comisariado de Valladolid.
0: Mira,
4: sí,
0: fue perseguido por la Inquisición, lógicamente por el descuido de las funciones de su ministerio y sus opiniones poco ortodoxas. Se afirmaba, imagínese nomás qué broncón se echó aquí, afirmaba que la virginidad de la que negaba. Negaba él la virginidad de la madre de Jesús, combatía el celibato sacerdotal, decía que era contrario a la naturaleza.
1: Y tienes razón.
0: Bueno, para muchos cristianos pensamos que tiene razón.
2: Así es.
0: Otros no, ¿verdad?
2: Y se juzga muy fuerte eso, pero bueno. Y por si fuera poco, negaba la existencia del infierno. Y a Santa Teresa de Jesús la llamaba vieja ilusa.
0: Ya tenía más.
1: Así
2: por
1: que.
2: Por eso se metió en broncotas.
1: Así que en 1810, cuando la proclamación de Hidalgo, este fue blanco de todos los rencores y odios políticos que había dejado sembrados en el clero y también en las autoridades virreinales.
0: Sí, claro.
2: Sí. Sí, porque ahí se dice, si no estás conmigo, estás en contra mía.
3: Por otra parte, como decíamos anteriormente, el obispo electo de Michoacán, Manuel Abad y Queipo, publicó el 24 de septiembre de 1810, esto es unos 8 días después de que se diera el grito de independencia, un edicto en el que califica, debido a esto que hizo Hidalgo y sus compañeros, los califica como perturbadores del orden público, seductores del pueblo, sacrílegos y perjuros, recalcando que habían incurrido en la excomunión mayor del canon.
2: Y le faltó que les dijera pécoros.
3: Ándale.
4: Basado en esto, se ordenó rasparle la piel de la cabeza que había sido consagrada como cristiano y sacerdote. También le arrancarle la yema de los pulgares e índices de las manos que habían

0: han sido consagradas en el día de la ordenación.
1: Así es.
2: Aquí le va una parte del texto de esta excomunión para que vea usted cómo la caridad cristiana imperaba. Se ha condenado Miguel Hidalgo y Cosilla en donde quiera que esté, en la casa o en el campo, en el camino o en las veredas.

0: estando acostado o andando, y en toda sangría, que sea maldito su pelo.
1: Que sea maldito en su cerebro, que sea maldito en la corona de su cabeza, y en sus sienes, en su frente, y en sus oídos, y en sus cejas, y en sus mejillas, en sus quijadas, en sus narices, en sus dientes anteriores, y en sus molares también.
2: Y remata así: maldito en sus labios y en su garganta, en sus hombros y en sus muñecas, en sus brazos, en sus manos y en sus dedos. Esta es solo una parte del texto de la excomunión del cura Hidalgo, hecha por su amigo y contertulio, Manuel Abadecaip.
3: Sí, porque fíjate que sí hay que destacar eso, tiene razón Sergio. Abadecaip era su cuate.
2: Sí, y como decíamos también, era... fue el lector Hidalgo de las obras de Abadecaip. Porque a pesar de lo que dice aquí el texto de la excomunión, Abadecaip era un tipo también adelantado, también lector de los enciclopedistas, y también propugnaba por cambiar las condiciones de vida de los habitantes de la Nueva España. De hecho, avisó al rey de España que había el peligro de una rebelión, porque veía las condiciones en las que se vivía, ¿no?, en ese entonces, y propugnaba por una reforma agraria, de darle tierras a los que no tenían. Propugnaba por el libre comercio, de que regresara la capacidad de la Nueva España para hacer comercio con los demás países, cosa que les había quitado las reformas borbónicas, ¿no? Entonces, Abadecaip por un tipo también
3: adelantado
2: y de intelecto brillante. Pero bueno, yo creo que le dolió mucho que Hidalgo hiciera esta rebelión o este llamado, ¿no?, a la independencia, y de una forma pues bastante dura lo trató en este texto, ¿no?
3: Fíjate que ya en platicando como lo estamos haciendo, pues hasta se podía especular que Abadecaip habría tenido algún tipo de celos, ¿no?
0: O envidia.
2: No, él era defensor del orden que había, o sea, del orden real, ¿no? De un rey, un virrey y las autoridades que estaban. Lo que no estaba de acuerdo eran las condiciones en las que se manejaba las relaciones entre España y Nueva España, ¿no? Pero tanto llegar así a un grado de querer independizarse, no creo. Pero puede ser, también como dice Ricardo, ¿no?, y que haya existido un celo en el que se le haya adelantado, ¿no?, Hidalgo, haya hecho por su cuenta lo que también a lo mejor pretendía.
0: ¿Cómo celo profesional, Sergio?
2: Pues más bien celo
0: intelectual.
2: De intelectual, ¿no? Sí, puede ser. Y político también, ¿no?
0: También.
1: Pues sí, bueno. Quedar bien con la corona, pues, que le importaba mucho, sí, también,
2: sí,
1: ¿no?
2: Sí, por supuesto.
1: Y yo no puedo ser como él.
2: Como decían por ahí, no le gustaba ver ojos bonitos, ajá, en otra cara, ¿no?
1: Claro.
4: Sí. Bien. Bueno, ahora invitamos a escuchar esta narración de lo que realmente ocurrió la noche del 15 de septiembre de 1810 en la casa del cura Hidalgo.
3: La recámara del párroco Miguel Hidalgo y Costilla, en el pueblo de Dolores, que por cierto ahora se llama, esa ciudad se llama Dolores Hidalgo, cuna de la independencia, ese es el nombre completo de la ciudad. Bueno, la recámara del padre Hidalgo se convirtió inesperadamente en el sitio final de la conspiración. Ahí, entre las sábanas apestosas y los calcetines sucios, ahí se fraguó esto.
0: Bueno, pues entre las 12 de la noche del 15, las 2 de la madrugada de un 16 de septiembre de 1810, en el interior de la casa parroquial había luces y bullicio. El cura se encontraba con el militar Ignacio Allende y varios hombres más.
1: Sí, Juan Aldama junto con Ignacio Pérez, que era correo de Josefa Ortiz de Domínguez, que ahora ya no se llama así, sino Josefa Ortiz Tellez Girón. Había llegado desde San Miguel el Grande para dar la noticia de que la conspiración para levantarse en armas semanas después en San Juan de los Lagos ya estaba descubierta.
2: Entonces, frente al grupo, el cura Hidalgo alza los brazos, golpea la mesa y exclama con voz fuerte y sus ojos verdes avivados, brillantes: caballeros, estamos perdidos. Aquí no hay más recurso que ir a coger gachupines.
3: Así dice.

0: Dijo, ¿verdad?
1: Así dijo. Nada más hay que decir que Ignacio Pérez fue el enviado por la corregidora.
2: El IBM,
1: cuando descubren la conspiración de Querétaro, Ignacio Pérez viaja a San Miguel el Grande, donde se entrevista con Aldama, y los dos ya se van juntos a Dolores.
3: Pues esta frase, sin duda, representa el verdadero grito de la independencia, tomando la decisión de levantarse en armas, motivada en mucho por las circunstancias que imperaban entonces.
0: De esta manera, en su terruño, con su gente, don Miguel Hidalgo hubo de tomar el liderazgo en el inicio del movimiento.
4: Sereno, pero enérgico, Hidalgo comenzó a dar órdenes. A su cochero Mateo Ochoa, le pidió llamar a José Ramón Herrera, y a los pocos minutos comenzó a darse en la finca más movimientos de mucha gente.
3: Mariano Hidalgo y Costilla también recibió órdenes de su hermano. En un instante, apresurados, 8 serenos llegan armados a la habitación.
1: Ochoa, el cochero, a quien Hidalgo dio la primera orden, una vez decidido el alzamiento, regresa a la casa parroquial y dice al cura que el señor Herrera no podía ocurrir porque estaba enfermo.
3: Enérgico, el párroco ordena que 2 hombres fueran por él y les pide que, si es necesario por la fuerza, pues por la fuerza habrá de traerlo. A los pocos minutos, José Ramón Herrera es puesto enfrente del cura.
0: Claro, pues que se creía.
2: No estaba enfermo, seguramente.
0: Sí, no.
2: Más que de miedo.
4: O la tomas. Exacto. O la derramas.
0: Tenía dolor de panza.
3: Sí, se lo quitaron.
0: Otros serenos también fueron llamados, al vicario José Gabriel Gutiérrez, así como al sacerdote Mariano Valleza y a otros operarios de sus talleres.
4: Pues también acudieron Pedro Sotelo y una treintena de hombres, viejos conocidos, todos del sacerdote, comenzando a recibir diferentes órdenes.
3: Los alfareros trajeron las armas que se habían elaborado allí y que se mantuvieron ocultas en los techos, aunque precipitadamente había llegado el momento que tanto les había, del que tanto les había hablado el señor cura Hidalgo.
1: Las hondas, los machetes, cuchillos y lanzas fueron repartidas por las propias manos de Hidalgo, quien, encabezando al grupo, caminaron unos pasos y, con pistola en mano, obligaron al alcalde a liberar a los 50 presos de la cárcel local, quienes de inmediato se armaron con piedras, hondas, palos para unirse al movimiento.
3: Eran las 4 de la mañana y ya 80 hombres se dirigieron al cuartel de 2 compañías del regimiento de la Reina. Para ese momento, Mariano Abasolo, hombre de gran influencia en la población dolorense, había pactado la ayuda del sargento mayor José Antonio Martínez.
0: Entonces se apoderaron de las espadas almacenadas y el mismo mayor Martínez pidió a los soldados que se unieran al cura y a su gente.
4: Pues fortaleciendo al grupo con más hombres y armas, Ignacio Allende, Aldama y Aldama fueron comisionados para detener al subdelegado Nicolás Fernández del Rincón y al recolector de los diezmos, Ignacio Díaz Cortina.
3: Estos dos, Fernández y Díaz, fueron sorprendidos dormidos en sus habitaciones. El subdelegado Hernández intentó poner resistencia con sus armas, pero fue persuadido por Allende.
1: Ambos fueron amarrados de las manos y conducidos a la cárcel, que estaba vacía. Allende y Aldama tomaron los diezmos, que al parecer sumaban casi 20,000 pesos. Era una lanosotota. Bueno,
3: no. Hidalgo ya sabía de la existencia de esta cantidad, pues antes de las 11 de la noche anterior había estado jugando una partida de malilla y, con plan y maña, le había solicitado 200 pesos en préstamo al diezmero, lo que le permitió saber la existencia de ese capital.
0: Este juego que menciona, que se llama malilla, habrá sido algún juego de cartas, ¿no?
1: Cartas, sí, seguramente.
3: Yo creo.
0: Seguramente.
1: Nada más, entre paréntesis, el tesorero del movimiento, o sea, el que administró estos recursos, estos fondos, era Mariano Hidalgo, el hermano de...

0: de don Miguel. Ajá. Le entregó, a ver, tú te encargas de del billete.
1: Sí. Por su parte, esta persona a la que te está refiriendo, el padre Mariano Valleza.
0: No, yo me refiero al hermano, a Mariano.
1: El padre Hidalgo. Mariano Valleza, por otra parte, fue destinado a aprender al sacerdote español Francisco Bustamante, quien fue sacado a puro coscorrón y a empujones.
2: A Mariano Hidalgo y a su pariente Santos Villa, auxiliados por el pueblo armado, les correspondió detener a varios españoles y llevarlos a la cárcel.
3: Al momento de detener a José Antonio La Rinúa, ¿verdad? Un hombre llamado Casiano, qué feo nombre, Exiga, le hizo una herida en venganza por haber estado preso por acusación del español.
0: Cuando la muchedumbre intentó matar a La Rinúa, este fue defendido por Juan Aldama. El hombre de apellido Exiga le había tomado muy en serio aquello de coger gachupines.
1: Sí.
4: En la confusión, dos españoles lograron escapar. Al herido La Rinúa lo depositaron en una casa de un simpatizante insurgente.
1: A un español de avanzada edad y de antecedente pacífico, se le permitió quedarse en su hogar en completa libertad. Al subdelegado Nicolás Fernández del Rincón, por ser criollo, también se le dejó libre, pero se le ordenó salir inmediatamente para Valladolid, como decíamos en la escuela, hoy Morelia.
2: Sí. A españoles que se les apresó, se les permitió estar en comunicación con sus familias. Aquellos españoles con ropas finas que venían de lejos, en la prisión se vieron juntos, presos y en la mayor incertidumbre.
3: El cura Hidalgo había ordenado evitar tropelías y respetar las propiedades, y las propiedades de los presos, sus seguidores cumplieron.
0: Eran las 5 de la mañana, y más temprano que de costumbre, el cura ordenó al campanero parroquial, el cojo Lázaro Galván, que llamara a misa.
4: El vecindario comenzó a llegar, algunos portando antorchas encendidas con brea, otros llegaron a misa como cualquier domingo para también hacer sus compras en la Plaza de Dolores.
1: Sí. En ese momento ya estaban con Hidalgo como 600 hombres, muchos con todo y familia. Con este apoyo, el cura echó a andar su plan.
2: Mandó traer más hondas que se elaboraron en el llanito de la hacienda de Santa Bárbara. José Gabriel Gutiérrez trajo lanzas que allí se fabricaron, así como armas de fuego que se acopiaron, tercios de acero, caballos y monturas resguardadas.
3: Anacleto Moreno y José de la Cruz Gutiérrez fueron a recorrer la intendencia de San Luis Potosí para invitar a la gente a que se uniera al levantamiento.
1: Y bueno, vamos a parar un momento ahí, Sergio.
0: Sí.
1: Para enviar nuestros saludos, porque ya hay muchísimos.
2: Hay bastantes.
1: Entonces empieza, Gustavo, si haces favor.
2: La terminación 6467 nos saluda y nos felicita. Qué bonito programa, su narrativa buena. ¿A dónde puedo escuchar otra vez ese tema?
3: Spotify.
1: ¿Dónde? ¿Sí?
2: Ahorita que lo comunique.
1: Ahorita.
2: En la 0370, buenos días, señores, qué bueno que cuentan algo de la historia de Miguel Hidalgo, que no cuentan en las escuelas, y qué bueno que muestran que también el señor no era un santo. Ojalá y también en alguna ocasión contaran la historia verdadera de Benito Juárez, uno de los peores enemigos que ha tenido México. Saludos, gracias. Será la 1445, muy buenos días a la exquisita pandilla. Saludos de su servidor, el profesor Pedro Daniel Lara Carrizal. Muchas gracias. De la 2562, lectores, recordamos de la época independista, qué amena forma de dar historia, sobre todo hoy. Hay muchas personas que no leen porque no tienen tiempo o no quieren. Gracias, tuve oportunidad de visitar tanto la parroquia como la casa de don Miguel Hidalgo en Dolores Hidalgo.
3: Aunque no somos historiadores, nos

0: gusta la historia. Hoy es el día del historiador.
1: Así es, bueno, gracias. De la 9665.
0: Señor.
1: Saludos, señores de la mesa, excelente programa, saludos desde Tlaxcala. Tlaxcala, de parte de Mario. Gracias, ben paisano. De la 3416. Saludos, muchachos, del amigo Tony Tanús. Bueno, y rápidamente me voy con los amigos. A Fermín Guerrero Gallegos, taxista, Pati Galeana de Tacos Tony, a Juvencio Moya, la Tentoría Princesa, mi tía Mariana Carreto, a mis primas Tete, Lili, Carmelita Escalona, Pedro Montes Páez, a Jorge González Salazar y a Gina, su esposa, los primos, a Gaby, mi hermana que acaba de regresar un viaje muy bonito, a Jonás Macías, a Pilar Ramírez y a Pati, su hermana, a Georgina Riverola, a Carlos Gutiérrez y a Conchita, su esposa, al licenciado y amigo José Guadalupe Olivares que nos escucha, a Gustavo Vargas, a Poncho Lascarro, a Ricardo Flores, a Gabriel Martínez y a su hermano Facundo, a Armando Hernández y a su esposa, mis compadres Mari, a Pablo González, otra vez a Guillermina Vidal Herrera de la panadería de la Casa del Perro, Nancy Zafra y a su esposo Memo, a Dolores Nava, la maestra. Gracias.
2: Es todo, ¿verdad?
0: Es Juan.
2: Órale, Gabriel.
0: Aquí la letanía como...
2: Échate tu letanía,
0: Gabriel. Al almirante Marco Antonio Perot González, su esposa, mi prima Yolanda Carrillo, a mi otra prima Araceli Carrillo, José Luis Rojas Flores, Ermita y Martita Hernández, el licenciado Alejandro Aguilar, a mi buen amigo Juan Cabrera Aguilar, a José Páez, Fernando Pérez Martínez, Gustavo Guevara Montaño, al arquitecto José Raúl Martín Herrera, a Francisco Javier Arellano Monterrosas, a Alfonso Pliego Guevara, José María Yedra, Porfirio Pérez, a Jorgito Rodríguez, a mis hermanos Carmen y Juan Maldonado, y hasta mejorcito mi hermano, a mis tías Rosario y Dolores Fernández de Lara, mi primo licenciado Renato Fernández de Lara, a mis hijas Vicky, Susana, Edith, Anita y Úrsula, mi hijo Daniel, a Leonardo Santander, a Rosalí Lidia Cabrera Maldonado, mis primas, a Federico Tamayo, Mario Zabaleta Juárez, Jesús Peregrina, Magda Carrillo, Martita Espinosa, y a mis amigos que ya tienen años que no los oigo ni los veo.
2: Muchas gracias.
0: A los hermanos González.
2: Perdón.
1: Amén.
0: Del Río.
2: Perfecto, amén. Órale, Sergio.
3: Pues un saludo a doña Pati Flores y todos los amigos del Fuerte de Loreto, a mis excompañeros del Instituto Carlos Pereira, de la Facultad de Administración de la UAP, a Edgar Ochoa, a doña Miguelina Lara, un saludo a mi hermana Ángeles y a mi hermana Mónica, que me dice que también en las cazuelas estas de cobre, los cacahuates y nueces garapiñados, ¿no?
1: Que también la nuez garapiñada
3: y mermeladas
1: también,
3: que son sabrosísimos.
2: Pero ahora los elaboran, ponen unas ollas que están montadas a un motor. Entonces
1: se parecen revolvedoras de cemento.
2: Como revolvedoras de cemento, pero muy pequeñas. Echan el cacahuate japonés, el cacahuate garapiñado, el garbanzo, todo. Y ahí lo mezclan con dulce o con chile o con lo que sea. Ahora lo hacen así. Sí.
3: Bueno, nos manda saludos doña Pati Flores, a toda la mesa.
0: Gracias, muy interesante. Gracias. Bien. Yo saludo a mis hermanos Aurora, hasta Rochester, Nueva York, y a Arturo. Sí, a mis amigos Mari Carmen Islas y Miguel Ángel García, que nos mandan saludos también a todos, a mis amigos Miguel Ángel Martínez Escobar, a Alejandro Cañedo, a César Ramírez, a Alejandro Raña, a Pepe Albizúa, a mis ex compañeros también del Instituto Carlos Pereira, del Colegio Benavente y de la UPAEP y del Benavente, para quienes nos escuchen, pues quienes no sepan, lamentablemente ayer falleció nuestro ex compañero Ramón Lama Noriega, y una condolencia para la familia y sus amigos más cercanos.
2: Lama Noriega vivían allí en Santana, ¿no?
0: Efectivamente.
1: Qué bueno que lo dijiste, falleció antier.
0: Efectivamente, sí.
1: Como un gerente.
0: Yo lo escuché ayer por la mañana, así es.
1: Qué pena.
0: Lamentable. Bueno. ¿Y es cuánto?
1: Bueno, para quien nos programa, ¿cómo podía escuchar el programa? Le digo que en Facebook, en SICOM Radio 105.9, y en Spotify, SICOM Radio 105.9.
2: Perfecto. ¿Qué otra cosa?
1: Bueno, las 59.25.

0: buenos días, saludos a toda la pandilla. Y nos manda una foto de lo que hacen allá en Guanajuato, bien, de la peletería, que también enseñó don Miguel. 89-82, admirable la vista que tienen para leer. Buen día, sin anteojos. Bueno, yo sí uso anteojos. Gabriel Carrasco, buenos días, escuchándolos, buen fin de semana, muchas gracias.
1: Yo le mando saludos al ingeniero Ricardo Santillana Morales, a Miguel Espinosa, a los Monteros y Bolsarri, a Pati Vázquez, a la señora Tere, a Pepe Arminio, a Saturnino Núñez Rodríguez, a Roberto Vega Leguine, a María Cermeño, a Betty Gómez Durón, Roberto Martínez Otero, Gerardo Rodríguez y familia, José Ángel Rodríguez y familia, Juana Cevis, a su mamá, la señora viuda de Juana Cevis Saucedo, Alberto Fabris del Toro, a Dante Navarro y Coca Castillo, a Pepe Rueda y familia, a Nacho de Neto y familia, a señora Begoña Gaña Sánchez y familia, al doctor Ciblino Vergara Nava y familia, a Felipe Cepeda y familia, a Juan Comella Espando, a Bobby de la Garza, a Miguel Blanca y familia en el Club La Huerta de Ceresotla, al primer actor Tony Bravo, un gran abrazo a Miriam Vázquez, a Edgar Vázquez, a la abogada Marta Molina, Mauricio García León, a Lupita y a Nacho Escobedo Ayala, a mis primos allá en Atlixco, a mis hermanitos Fausto e Ignacio Menéndez Escobedo, que nos oyen en Estados Unidos, y a mis nietos Pablo, Pedro y Andrea. Como dice Gustavo, es cuanto, así ya estuvo.
0: Bueno, Sergio.
2: Muy bien, pues veíamos que había mucho movimiento y había mandado emisarios a San Luis Potosí. También mandó emisarios a Guanajuato, Querétaro, México, Guadalajara, San Felipe y otros lugares, a fin de que las juntas conspiradoras de esos sitios iniciaran la insurgencia en los mismos. Aquí nada más hay que comentar que había una junta conspiradora en Puebla, la cual fue organizada por Ignacio Allende un año antes, a finales del año 1809, cuando ya estaba bastante, o sea, porque esto de 1810 tiene todo un recorrido, ¿no?
1: Desde claro,
2: años antes. Y en 1809 Allende andó por Puebla organizando la junta conspiradora de esta ciudad.
1: Bueno,
3: Adolfo. Bueno, la visión del cura Hidalgo no tenía límites, pese a las limitantes de la época. Mandó empresarios a Tlaxcala.
1: ¿Emisarios? ¿Cómo que?
3: Emisarios a Tlaxcala y a Oaxaca, pero estos hombres, al ser descubiertos por las autoridades,
1: los fusilaron.
0: ¿Mm? O sea, los frenaron.
1: Con formación militar, Allende se encargó de organizar a la gente reclutada, integrando pelotones, nombrando jefes entre los más sobresalientes y entre los voluntarios.
0: Y pues poco a poco se fueron sumando más de los lugares vecinos, y a todos se les prometió en salario diario de un peso, a los de a caballo 4 reales y a los de a pie.
1: Fíjate.
0: O sea que había un interés económico también.
1: Había una lanita.
0: Una lanita,
3: no,
0: por
3: si. No hay gusto. Hidalgo dispuso que se hiciera cargo de la parroquia al presbítero José María González, y encargó a sus operarios Pedro Sotelo, Manuel Morales y Francisco Barreto de algunos asuntos pendientes en sus talleres.
2: Finalmente, pidió especial cuidado para sus hermanos Vicente y Guadalupe, quienes quedaban a cargo de sus hijas, y le solicitó que más adelante se incorporaran.
3: Por otra parte, es importante destacar que el presidente Benito Juárez García y toda la generación de liberales no contaban con una pintura, dibujo o imagen oficial de don Miguel Hidalgo y Costilla.
1: Sí, hablando ya de otras cosas, ¿no?
3: Sí.
1: Así que en 1857, cuando Maximiliano de Habsburgo asume como emperador de México, al darse cuenta que no había un retrato oficial del cura Hidalgo, encomienda al pintor Joaquín Ramírez para que hiciera un retrato que se asemejara a los rasgos que describió Lucas Alamán, que sí conoció al cura Miguel Hidalgo y Costilla.
0: El modelo que tomó el pintor Joaquín Ramírez fue el de un sacerdote austriaco o belga que acompañaba a Maximiliano. La pintura quedó lista en 1865 y es la que se exhibe en Palacio Nacional de la Ciudad de México. O sea, si hubiera habido inteligencia artificial,
2: ándale, pues sí,
3: hubiera sido mejor.
2: Nada. Sí.
3: Hidalgo ha sido pintado también por artistas como los muralistas Juan O'Gorman y José Clemente Orozco.
2: Pasando a otra cosa,

0: podemos decir que la primera conmemoración del Grito de Dolores que se tenga registro en Palacio Nacional fue por el presidente en turno en 1824, por Guadalupe Victoria, quien fue el primer presidente de México. Bueno, aquí nada más hay que comentar que José María Tornel, que era diputado, fue el primero que en 1828 que hizo que se conmemorara en el 15 de septiembre, en la noche del 15 de septiembre, adecuando, digamos, la hora, porque, bueno, si hubiera sido como se hizo en Dolores Hidalgo a las 4 o 5 de la mañana, pues sí, no hubiera sido posible, sí. ¿No?
1: Entonces, no habría llegado nadie.
2: Por otra parte, también José Elías Romero Apis relata cómo el entonces presidente de México logró que fueran anuladas las excomuniones contra el padre de la patria, Miguel Hidalgo y Costilla, y el generalísimo José María Morelos y Pavón.
1: ¿Te refieres al entonces presidente de la República?
2: Pues sería Guadalupe.
1: Carlos Salinas de Gortari, ¿no? ¿Te refieres a Salinas de Gortari? A principios de los años 90, en el marco de las negociaciones para el restablecimiento de las relaciones diplomáticas entre México y el Vaticano, Salinas de Gortari puso sobre la mesa una petición que causó perplejidad entre los emisarios de la Santa Sede.
3: Que el Papa Juan Pablo II declarara nulas las excomuniones contra Miguel Hidalgo y Costilla y José María Morelos y Pavón, y se pudo.
4: Los negociadores del Vaticano, encabezados por el entonces nuncio apostólico
1: Girolamo Prigione,
4: llevaron a Roma la solicitud del mandatario mexicano, el primero que parecía dispuesto a sepultar décadas de encono entre la Iglesia y el Estado, y el primero que se mostraba partidario de promulgar una ley de asociaciones religiosas y culto público, con lo que se otorgaría personalidad jurídica a la Iglesia Católica.
0: Una vez enteradas de la solicitud del presidente Salinas, las autoridades vaticanas ordenaron revisar el expediente de Manuel Abad y Queipo, el obispo de Michoacán, que hace un par de siglos excomulgó al padre de la patria y al generalísimo Morelos.
2: Y tras una minuciosa investigación, la jerarquía encontró el argumento ideal para complacer al mandatario mexicano y al tiempo quitar del camino un obstáculo que podría entorpecer las pláticas diplomáticas.
1: Encontraron que Abad y Queipo nació fuera del matrimonio, o sea, era hijo natural, y entonces, como era hijo natural, no podía ser obispo.
3: Así es.
1: Según las reglas y los cánones de aquella época. Por lo tanto, todas las decisiones y acciones de Abad y Queipo quedaban sin efecto, incluidas las excomuniones de Hidalgo y de José María Morelos y Pavón. Los juicios contra este último iniciaron el 22 de noviembre de 1815.
3: Pues todos contentos. La resolución del Papa Juan Pablo II fue contundente. Hidalgo y Morelos nunca fueron excomulgados. Y todos contentos, relata José Elías Romero Apis, quien formó parte del equipo del presidente Carlos Salinas de Gortari y se encargó de negociar el restablecimiento de las relaciones diplomáticas entre México y la Santa Sede.
0: Bueno, aquí nada más hay que ver dos cosas. Una, que la excomunión en realidad nunca procedió, precisamente porque el obispo era electo, pero no estaba consagrado todavía por el Papa. Y en cuanto a lo de la naturaleza de hijo natural, ¿no? Pues llama la atención porque Palafox también era hijo natural.
4: Exacto.
0: ¿No?
4: Juan de Palafox.
0: Juan de Palafox era hijo natural. Entonces, sí, ahí como
4: ni,
0: que.
4: Ni siquiera era de matrimonio.
1: Permíteme, Gabriel, pero estás obviando una cosa que es importante decir. Que Juan de Palafox no intentó pelearse con Miguel Hidalgo.
4: No, no era el tiempo.
1: Por eso te digo.
0: No, pero todas las decisiones que haya tomado tampoco tendrían validez, ¿no? Entonces, exacto. Sí, ahí como.
1: Pero en ese momento.

0: no se sabía.
1: No, sí se sabía.
2: No, claro, no. Por ejemplo, lo de Abad y Kepo también se sabía en su momento, que era hijo natural. Aunque también
1: Juan de Palafox no fue hijo de cura, tampoco fue un hijo de un noble.
2: Un noble, sí, efectivamente.
1: Se lo llevó después, se lo quitó a la mamá y se lo llevó a educar a su resguardo.
2: Sí, bueno, yo lo comento porque por eso que dice Romero Apis, pues realmente ya había sucedido pocos meses después. O sea, el obispo Lizana, el arzobispo Lizana, no avaló la excomunión que hizo este Abad y Kepo.
3: Sergio, pero en época ya más moderna, no se permitía, o el seminario no permitía que entraran al seminario hijos naturales.
2: Pues es muy probable, no sé hasta qué tiempo. Yo creo que ya con el Concilio Vaticano II, yo creo que ya se permitió más libertad, ¿no?
1: Cosas como, por ejemplo, no puedes ser padrino de bautizo si no estás casado.
3: Por la iglesia.
1: Y por la iglesia, además.
0: Para que se te quite eso, y eso lo hicieron por ti, Gabriel.
1: Bueno, pero por dos veces que fue.
0: ¿Cómo ves?
2: Por dos veces que quisiste ser padrino y no pudiste.
0: Te dicen que si quieres ser madrina, sí, pero no, padrino
1: me
0: no.
1: A poner una.
0: Pero. No, es que hay muchas cosas que a través del tiempo luego se ven como que no tienen lógica, ¿verdad?
2: Sí, exactamente, ¿no? Y además, bueno, yo creo que las autoridades vaticanas pues tenían muy bien previsto todo esto, o sea... Ah, caray, ¿las mañanitas o qué?
4: No, es la nueva alerta sísmica.
2: Sí, ¿verdad?
0: ¿Esa es la nueva alerta de sismo?
1: Sí, eso parece.
2: No. Eso es para 28 días, para el 19, ¿no?
1: Oye, no, el disimulacro.
3: Oye, bien. No. Tenemos otros mensajitos, ¿verdad? ¿No? 89-82, admirable la vista que tienen para leer. Buen día. Bueno, ya nos dijeron que leemos con lentes o que otros que no. 64-67, gracias por su atención. Bonito día, señor Hernández, siempre los escucho. Gracias, señora. Y nos dice Alejandro Ramírez que tiene teclado y guitarra y que si se ofrece para los eventos, ¿puede dar el teléfono?
0: Sí.
3: 22-23-32-65.
0: Sí.
3: Para sus eventos y nos saluda también y nos felicita. Gracias.
0: Hombre, muchas gracias.
2: Y además para complementar, hay que recordar que la vida de Hidalgo, pues antes del grito, ¿no? Del levantamiento, pues poco después, ya después se fue estudiando, ¿no? Ya hay muchos especialistas, sobre todo Carlos Herrejón Peredo, que es el especialista número uno en Hidalgo, investigador del Colegio de Michoacán, pero normalmente pues, se le veía como un mito, un símbolo, ¿no? No se le conocía esto que nosotros hemos hablado como un hombre común y corriente, ¿no? Con debilidades, ¿no? Como todos y con aciertos.
0: Cargado de pasiones y
2: claro,
0: de cosas.
2: Y realmente se le conocía por lo del grito. Y de su campaña, que en realidad duró 4 meses, no duró mucho más.
1: Y como hemos dicho, tenía hermanos y también tenía hijos.
2: Es lo que se cuenta, ¿no? Realmente ahí habría que investigar, ¿no? Que, no, porque incluso le comentaba el otro día a Ricardo que en Puebla, todavía en el siglo XX, apareció una señora que era, se decía, descendiente de Hidalgo, ¿no? Así como...
0: Yo te decía que en el asilo de Santa Inés...
2: Ajá, sí.
0: Había una ancianita que se apellidaba Hidalgo y ella presentaba sus
3: papeles.
0: Sus papeles, sus actas. Y sí, efectivamente, era de ese rumbo. No me acuerdo si era de Michoacán o de Guanajuato, pero sí, su acta de nacimiento era de esos rumbos. Y ella se decía que era, me parece que tataranieta.
3: De don Miguel.
0: Parece que decía que era tataranieta de Miguel Hidalgo y Costilla. Pero no hay que perder de vista que Miguel Hidalgo y Costilla, con todo el respeto que me merece, porque ese es un personaje importantísimo en la vida de México, era bravo para la enagua. Pues eso no se puede tapar.
2: No, claro que no.
0: Sol con un dedo, ¿no?
1: Como Pedro Infante.
0: Entonces, pues le gustaban las mujeres. Y como hemos dicho hasta el cansancio aquí en este programa, pues su vocación de sacerdote, no, en su vida espiritual, pues no era tan importante para él.
3: Como formarse intelectualmente.
0: No, y como apoyar a que las personas tuvieran un mejor nivel de vida.
1: Era un socialista.
0: Ese era su vocación. ayudar a las personas.

0: a tener un mejor nivel de vida.
1: Sí, porque realmente quien lo reclutó para el movimiento fue Allende. O sea, Allende sí estaba involucrado desde mucho tiempo atrás en las conspiraciones independentistas. Hidalgo tenía, por supuesto, un gran ascendiente sobre la población de Dolores, ¿no? Era muy reconocido por esto mismo que dice Ricardo. Entonces, Allende, tomando en consideración eso, dijo, bueno, puede ser llamado a la causa. Realmente Allende fue el que lo reclutó, sí, para el movimiento, ¿sí?
0: Era el militar.
1: El militar y también un tipo educado con el, claro, con los oratorianos de San Felipe Neri, uh-huh, en Valladolid, igual que Aldama, igual que Abasolo. Eran personas también con un grado de intelecto mayor, pero dedicados a la vida militar, ¿no?
0: Cuando le rasca uno la vida de estos personajes, cómo salen cosas interesantes.
2: Sí.
0: Lo mismo ocurre cuando le rascas a la vida de José María Morelos y Pavón.
3: Ah, también, claro.
0: Sí. Te das cuenta, pues, que era un cuate también, que lo que él buscaba era cómo ayudar a la gente.
2: Así es.
0: ¿No?
3: ¿Quién dijo de Morelos? Napoleón, ¿no? Yo quisiera tener un general, tres generales como él, y conquistaría el mundo.
2: Creo que sí fue sobre Morelos.
0: Yo no me acuerdo de quién fue.
2: Pero, Sergio, tengo una duda ahorita, que el tema fue hoy de Miguel Hidalgo. ¿Cuándo fue? A él lo fusilaron. ¿Cuándo fue su muerte y quién lo mandó fusilar?
1: Bueno, él lo fusilan hasta julio del año siguiente.
0: A él lo agarran en la catita de Bajano.
1: Lo agarran en marzo.
3: Pero la pregunta de Adolfo es, ¿quién ordenó el fusilamiento?
1: Sí, algo por las autoridades virreinales, al final de cuentas, ¿sí?
0: Claro.
1: Sí, sí, sí. Sí,
2: y a
1: pero
2: Morelos fue algo parecido, ¿no?
0: Uh-huh. ¿Cómo? A Morelos lo traiciona a Picaluga.
3: Sí, pero a Miguel Hidalgo lo de
1: huellan y
4: ponen
1: la cabeza en la lóndiga.
0: A todos los héroes que nos dieron patria, que agarraron en la catita de Baján, a todos los cortan la cabeza y la cuelgan en la lóndiga de Granaditas.
3: Para que se den cuenta que estaba muerto.
0: Estuvieron 10 años las cabezas, sí, colgadas, sí, hasta mucho tiempo.
1: Hasta que Iturbide no las manda a bajar.
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1: Hola, ¿qué tal, viajeros a bordo? Yo soy Miriam Cuecuecha y es un gusto estar nuevamente en un programa transmitiendo desde nuestra cabina de radio, desde el hermoso Museo Nacional de los Ferrocarriles Mexicanos. Hoy vamos a tratar un tema que cuando lo nombramos muchas veces tenemos miedo. Pensamos en los seres queridos que han perdido la vida en estos sucesos, pero que definitivamente del cual tenemos que hablar, porque mientras más información tengamos, podemos tener planes para no para prevenir, pero sí para saber qué hacer. ¿Qué voy a hacer en caso de? Así que les doy la bienvenida. Gracias a todos los que están sintonizándonos a través de nuestro Facebook, Viajeros a Bordo. Gracias también a quienes nos lleguen a escuchar, nos están viendo desde el Facebook del Museo Nacional de los Ferrocarriles Mexicanos. Y también gracias a todos los que nos están escuchando a través de SICOM Radio del 105.9 FM. Ya saben que si quieren escribirnos, mandar saludos, pueden hacerlo a través de los comentarios de este programa. El día de hoy es un programa grabado, pero lo estamos haciendo con mucha dedicación y mucho amor. Así que, pues antes de que les dé el tema y demás, ¿qué les parece, viajeritos, si nos subimos a este vagón? ¡Vámonos!
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4: ¿Cómo están, viajeras y viajeros? ¿Sabían que cada 12 de septiembre se conmemora el Día del Historiador? Esta fecha surgió en 1919 con la fundación de la Academia Mexicana de la Historia. Desde entonces, los historiadores se han dedicado a estudiar, analizar y cuestionar el pasado, aportando una mirada crítica y enriquecedora sobre nuestra memoria colectiva. Aunque no son cronistas, su labor es ser investigadores que descifran los secretos del tiempo. A través de fotografías, documentos, mapas y testimonios, reconstruyen hechos que no solo nos ayudan a comprender nuestro pasado, sino que también ofrecen claves para enfrentar los desafíos del presente y evitar repetir errores históricos. Uno de sus principios fundamentales es que la historia no posee una única verdad. Cada periodo tiene múltiples facetas y perspectivas. Por ello, los historiadores actúan como detectives del tiempo, explorando nuevas rutas y escuchando diversas voces para ofrecer una visión más precisa y completa de lo que realmente sucedió. Felicitamos a todos los historiadores en su día y en especial a los que son parte del Museo Nacional de los Ferrocarriles Mexicanos. Para viajeros a bordo, Aranza. ¡Vámonos!

0: Muchísimas gracias a todos los que ya se acaban de subir a este vagón historiador. Y también quiero felicitar a todos los historiadores. Acabamos de escuchar la efeméride del día, hoy 12 de septiembre. Así que muchas felicidades a todos aquellos que se han dedicado a estudiar y a recrear la historia con la información que tienen, con sus investigaciones. Y pues felicito muy en especial a todos los compañeros del museo, historiadores, y que se han dedicado a trabajar el tema del ferrocarril. Muchas felicidades, compañeros, que se le estén pasando muy bonito. Y bueno, ahora sí, como ustedes estarán dando cuenta, hoy tenemos casa llena aquí en el vagón y también tenemos nuevos viajeros y viajeras. Así que voy a empezar saludando primero que nada a Isaac, que ya lo conocen. ¿Cómo estás, Isaac?
1: Hola, Miri, estoy muy bien, un poco pues cansado, atareado de la escuela.
0: Bienvenido, Isaac. Sí, yo sé, es que estamos grabando en la tarde, entonces sí, ya yo creo que vienen cansados. También tenemos a Gael, que ya no había venido. ¿Cómo estás, Gael?
2: Hola, estoy feliz de venir al programa y también estoy cansado.
0: También, ay, estos niños cansados, la juventud, ¿qué pasó? Bueno, también pues hoy le doy la bienvenida a dos viajeritos que se integran. Recuerden que apenas tuvimos nuestro taller de verano, el vagón de la radio, y bueno, a través de este taller vamos

0: integrando nuevos chicos, nuevos niños y niñas que les interesa el proyecto, y bueno, pues aquí se van incorporando. Se sube a este tren Enrique. ¿Cómo estás, Enrique?
1: Súper bien. ¿Cómo está usted, la verdad? ¿Cómo está usted?
0: Tú dile bien. Es que del otro lado tenemos a Esteban también. Y ¿qué tal? ¿Emocionado?
1: Sí, de hecho más de lo normal.
0: ¿Sí? ¿Nervioso?
1: Poco.
0: Muy bien, pues Enrique, que lo vi con mucho interés y muchas ganas de estar aquí en el programa. También tenemos a Fanny. Hola, Fanny, ¿cómo estás?
2: Hola, yo soy Fanny y estoy muy emocionada de poder estar aquí en este programa con todos ustedes.
0: Muy bien. ¿Nerviosa?
2: Sí, un poco.
0: ¿Sí? Pero ¿contenta? ¿Sí te gusta el proyecto?
2: Sí, me gusta mucho estar aquí en estos vagones y sí, me gusta mucho. Sí.
0: Muy bien, pues Enrique y Fanny, espero que les guste mucho participar. Yo sé que el primer programa todos siempre llegan muy nerviosos y piensan que va a ser difícil, pero no, lo importante es que ustedes vengan a compartir, a platicar y puedan pues descubrir nuevas cosas. También viene llegando Víctor. ¿Cómo estás, Víctor?
3: Hola, hola, bien, un poco atrasado por el tráfico
0: muy grande. Sí, pero ya llegaste, te tenemos. Bienvenido, Víctor. Respira, tranquilo, todo va a estar bien. Y ahora sí, a ver, ¿quién de ustedes me quiere decir de qué vamos a hablar hoy? Ya más o menos de una entrevista. A ver, a Fanny, que es la más chirris ahorita del equipo, dime.
2: Hola, hoy vamos a hablar de los sismos y terremotos.
0: Y, por ejemplo, yo sé que muchas personas cuando escuchan esta palabra, ¿qué creen? ¿En qué piensan? ¿En qué piensan ustedes?
3: Bueno, más un ejemplo como de que la tierra se mueve.
0: La tierra se mueve. Pero emocionalmente, si alguien les dice temblor.
1: Asustados, confundidos.
0: ¿Qué más?
1: Alterados.
0: Apaniqueados. Y, a ver, yo les voy a hacer otra pregunta. ¿Ustedes ya han sentido un temblor?
1: Sí. Sí.
2: En la escuela.
0: ¿Pero así muy fuerte o de esos leves?
1: Leves.
0: Leves, ¿verdad?
3: Leves, pero no sé si considerar el del 17.
0: Pues si lo recuerdas, ¿lo recuerdas?
3: Solo recuerdo que estaba chiquito y que vi cómo salió mi mamá conmigo en brazos.
4: Yo, de hecho...
5: Ese día del temblor, yo tenía 3 añitos, estaba saliendo del kinder, ¿no? Y íbamos a pasar al Oxxo a comprar algo y de la nada empezaron a sonar las alarmas. En ese entonces yo iba con mi prima al kinder porque nos quedaba cerca a ambos. Y entonces nos empezamos a marear nada más. Me acuerdo bien cómo nos agarramos y cuando pensamos que pasó, íbamos a meternos al Oxxo hasta que salió la empleada a detenernos.
0: De que no entraran, ¿no?
5: Y es lo que recuerdo. Ay, cómo se movió un poste.
0: A ver, voy con Fanny y luego voy para allá. ¿Tú, Fanny?
2: Yo soy hija del terremoto porque nací 5 días después del terremoto de 2017.
0: ¡Guau! A ver, dime.
1: Bueno, yo no viví el temblor, pero mis papás y mis abuelos vivieron el temblor del 85 en la Ciudad de México.
0: Wow. ¿Y qué te han contado de eso? Porque hay muchas historias. Yo sé que es un tema sensible para muchas que nos están escuchando, pero al final es un tema que necesita conocerse, ¿no? O sea, que los niños no tengan miedo, ¿no?
1: Efectivamente.
0: Que sepan la información. Y entonces, ¿qué te han contado, por ejemplo, tú?
1: Me han contado, mi abuelo estaba trabajando en el Seguro Social. Esa vez vio cómo se estaba inclinando su edificio, su escritorio. Se fueron los empleados del edificio, evacuaron a tiempo. Mi papá estaba en ese momento en la secundaria. Y aquí estamos
0: emigraron hacia Puebla. Yo, relacionado al tema, conozco también otras personas que después del terremoto del 85 decidieron salir de la Ciudad de México e ir a vivir a otros estados justamente por el miedo.
6: Ya tengo un dato curioso sobre los temblores de la Ciudad de México.
0: A ver, dime.

0: Como la Ciudad de México está construida sobre el lago de Texcoco, solo son tablas de madera y tierra, es un terreno propenso a temblores más fuertes. Si, por ejemplo,
1: Que se sientan más.
0: el epicentro fue en Puebla, acá se siente de una magnitud, ya si puede sentirse de un 7.1, allá se puede sentir de
1: Más
0: hasta un
1: fuerte.
0: 8.
1: Exactamente. Tiene que ver mucho las condiciones del suelo, ¿no? Donde están cada ciudades. Yo, por ejemplo, algo similar como Víctor, que su mamá salió con él en brazos, a mí me tocó yo. Y Fanny, que nació 5 días después del terremoto, mi hijo el pequeño tenía 5 días de nacido cuando sucedió el terremoto y entonces yo
0: Tenía
1: todavía,
0: cuatro.
1: 4 días, yo todavía,
0: En recuperación.
1: Estaba en recuperación y tuve que salir con él, entonces sí, para mí ha sido como también como los familiares de Enrique, ¿no? O sea, te queda como esa sensación de
0: De
1: ya no lo
0: espanto.
1: quiero volver a sentir pánico. Y si a mí ustedes me preguntan, ¿y tú, Miri, qué sientes cuando, qué piensas cuando dicen temblor o va a temblar? Yo soy muy nerviosa, me aterra. Volver a sentir ese movimiento en el que no puedes ni caminar, porque en el 17 ustedes estaban pequeñitos. Lo cierto es que el movimiento era tan drástico que te impedía dar los pasos bien y sentías yo intuitivamente, ¿no? O ese método, esa forma de sobrevivencia que el cuerpo activa, yo estiraba mi mano así como para que el edificio no se me viniera, ¿no? Pero pues era simplemente eso, ¿no? El intento de sobrevivencia.
0: Ahorita que dices eso del movimiento, eso me pasó cuando estaba apenas en segundo, tercero de kinder, que
1: Que
0: así,
1: fue más o menos como él. Ajá, estoy
0: sí,
1: desde el 17.
0: fue más o menos así, era un día tranquilo y como que nos empezamos a alertar por las ventanas porque eran corredizas y luego empezó a sonar el alarma. Y nomás veías cómo todos salían, pero, o sea, todos se caían porque como se movía el suelo así como de lado a lado, no podías ni caminar.
1: Exacto.
2: En mi caso, no recuerdo muy bien, o sea, sí recuerdo que al intentar caminar junto a mi prima, se sentía el tambaleo y ni siquiera podíamos mantenernos bien en pie, pero también cada que lo recuerdo siento la sensación como si me estuviera meciendo.
1: Sí.
2: O sea, es
1: Sí, te
2: como...
1: crea esa sensación. Fanny.
3: He ensayado los sismos en la escuela y me han enseñado 3 reglas. Es no correr, no gritar y no empujar.
1: Me imagino, obviamente estamos hablando del tema, porque en próximos días estaremos recordando los dos terremotos que han azotado principalmente a la Ciudad de México, relacionado a lo que decía Isaac, que el movimiento se siente más por el tipo de suelo que tiene, ¿no? Y que ha causado más desastres. Y también porque próximamente viene el simulacro. Entonces, por ejemplo, hace rato Gael me decía.
2: Es que estábamos normal en mi escuela y entonces de la nada aquí llega una maestra y nos avisa, oigan, no iba a haber simulacro, no se iban a asustar. Media hora después estábamos normales, estábamos escribiendo algo que nos dejaron en el pizarrón y empezó a sonar una alarma, pero no es lo usual porque en mi escuela hay otra alarma. Entonces empezó a sonar una alerta y todos nos apaniqueamos y ya entonces nos evacuaron, nos mostraron cómo tenemos que ir porque somos de nuevo ingreso.
1: Muy bien, y Fanny, entonces, ¿y a eso cómo se le llama?
2: Simulacro.
1: Simulacro. Entonces, ¿tú en la escuela has tenido simulacros?
3: Sí, he tenido simulacros y un día me pasó algo en la escuela. Yo iba caminando hacia el baño y pasé por la cancha. Ahí es donde nos reuníamos. Estaba en primero, no me acuerdo muy bien, que iba caminando en la cancha y iba hacia el baño. Entonces empezó a temblar, pero nadie salió. Yo solo me quedé ahí.
1: ¿Sentiste el movimiento?
3: Sí.
4: Estaba en dirección
1: Okay.
4: con una maestra planeando qué iban a ponerle a los niños. Los niños, ella le tocaba de quinto. Estaban sus niños en el salón, pues con alguien vigilando. Entonces que suena una alarma, pero es que tenemos dos alarmas. Una para el simulacro que nada más suena como pip pero chiquito, uh-huh. O sea, no largo. Si es largo, sí es un terremoto. Entonces empezó a sonar y todos los de arriba, en especial, se paniquearon. Venían llorando porque sí sonaba.
1: Pues es que les digo, o sea, da miedo. Y está bien sentir esas emociones de miedo, incertidumbre, paniquearte, que dijeron hace rato.

0: está bien, porque somos humanos y tenemos diferentes formas de vivirlo. Quien ya experimentó uno fuerte, como la familia de Enrique, que decir, o sea, sí causa un temor. ¿Por qué? Porque quizás estuvo a punto de caerse tu edificio y tú dentro de él. O yo tuve, les contaba de esta familia que yo conocí, que a ellos sí fueron rescatados de los escombros. Entonces, obviamente que hay muchas emociones que nos invaden, ¿no? Pero lo importante es saber qué hacer, qué voy a hacer en caso de. Pero entonces, recapitulando, recordemos que entonces la tierra tiembla porque siempre está en constante, ¿qué? ¿Qué dijeron?
1: Movimiento.
0: En movimiento.
1: Mil millas por hora.
0: Mil millas por hora. Pero a ver, yo les tengo una pregunta. Ustedes leyeron que se mueve lento, mil millas por hora. Pero si hacemos una comparación, ¿será que las placas se mueven? A ver, escuchen las tres opciones. ¿A velocidad de un caracol? ¿A la misma velocidad con la que crecen las uñas o a la velocidad de un auto de carrera? ¿Ustedes qué opinan?
2: A la velocidad de...
0: Fuerte.
2: A la velocidad de un auto de carreras.
0: ¿De un auto de carreras? ¿Tú qué opinas? ¿Ustedes qué opinan?
1: Opinaría a base de lo que dice Fanny.
0: Ajá, a ver, tú dime.
3: Yo pienso que crece, que bueno, que va como cuando una uña crece.
0: Ok. ¿Tú, Vic, qué opinas?
4: Es que estoy entre las uñas y el auto de carreras.
0: A ver, vamos con Gael, que tiene la respuesta correcta. Gael, ¿tú qué investigaste?
5: La respuesta correcta es al ritmo de las uñas. Las placas tectónicas se mueven todo el tiempo, pero lo hacen tan lento que no lo sentimos. Se desplazan aproximadamente a la misma velocidad con la que crecen las uñas de tus manos.
0: ¿Qué tal, ¿Se imaginaban ese dato?
1: Pero como van acumulando energía, ahí es cuando
0: exacto. Y ahí más bien, esa liberación de energía es lo que depende. ¿Cuánta energía se libera? ¿Cuánta energía se acumula? ¿Cuánta se libera? Y de ahí es la magnitud con la que nosotros o en la Tierra se va a sentir ese sismo. Por ejemplo, yo sé que ustedes han visto las noticias y el mes que acaba de terminar hubo bastantes sismos.
1: Sí.
0: Cuando ustedes leían eso, ¿qué pensaban? ¿O cuando lo veían en las noticias?
3: Pues, ¿cómo estaba la gente? Porque, por ejemplo, yo que tengo redes sociales, se veían videos así de cómo quedaban ciertos lugares antes y después.
0: Ajá, Víctor. A ver, Fanny, tantito.
2: ¿Cómo estaban los niños pequeños, algunos bebés o familias?
0: Uh-huh. Enrique, ¿tú qué veías?
1: ¿Cómo estaban los edificios, las personas?
0: Es increíble ver cómo esos movimientos pueden terminar con esos edificios que a lo mejor llevaban años construidos, que a lo mejor forman parte de la historia de esa ciudad, de esa colonia o de ese pueblo, ¿no? Entonces, a ver, les tengo otra pregunta. ¿Aproximadamente cuántos sismos ocurren en todo el planeta? Porque los que hemos visto las semanas pasadas han sido ya sismos muy
4: grandes,
0: muy con magnitudes muy grandes, ¿no? Pero a ver, les voy a dar unas respuestas. Unos 100 sismos al año, cerca de 10,000 sismos o alrededor de 500,000 sismos. ¿Qué opinan?
3: 500,000 sismos, ya que en todo el planeta se registran sismos muy pequeños que casi no sentimos.
1: Igual, apoyo su argumento de 500,000 sismos al año.
2: 500,000 sismos porque se han provocado sismos desde que se creó el planeta.
0: Claro. ¿Víctor?
4: Obviamente lo de Isaac, porque siempre hay muchos sismos, pero es que muchos, varios... Son de 5 para abajo y casi no se siente. O sea, se puede sentir,
0: o
4: pero de...
0: que ustedes recuerden...
1: No provoca
0: también
1: daños.
0: Exacto, ¿por qué? Porque a veces se provocan, o sea, si esta es la Tierra, se provocan más abajo, o sea, son más profundos, entonces las ondas no llegan tanto a la superficie, entonces son imperceptibles. El problema es cuando la profundidad es muy baja, porque entonces ese movimiento... que esas ondas, como las que vemos cuando aventamos una piedra al agua, ven que rebotan las ondas, bamba, ese es el problema. ¿Respuesta correcta, Gael?

0: 500.000 sismos al año.
1: ¿Por?
0: Cada año ocurren cerca de 500.000 sismos en todo el mundo. Sin embargo, no hay de qué preocuparse. Más de 400.000 de esos movimientos son tan pequeños que solo los detectan los instrumentos de los científicos.
1: Y a ver, dime, Fanny.
2: No todas las placas tectónicas no solo tienen que chocar. A veces una pasa...

0: opinan? ¿Es mito o realidad?
1: Depende de la situación, ya que si es depende de la humedad y de cómo está el clima.
0: ¿Y eso crees que influye en decirnos si va a temblar o no? Es como cuando decimos que si vemos, no sé si ustedes allá atrás en producción han escuchado el que si las nubes se ven aborregadas va a temblar. Sí lo han escuchado, ¿verdad? ¿Y siempre tiembla?
2: No.
0: Entonces, ¿qué opinan? ¿Temblará o no temblará cuando temblará? Mito.
2: Medio mito.
0: Gael, ¿qué dicen las respuestas? Ay, ya vi que Gael está tapó sus respuestas para que no le hagan trampar.
2: Sí, exactamente. El clima no causa los temblores. Mucha gente cree que si hace mucho calor va a temblar, pero es un mito popular. El clima, la lluvia, el sol, el calor, ocurre arriba de la atmósfera, mientras que los sismos se originan varios kilómetros debajo de la Tierra. Por eso puede temblar en un día caluroso con lluvia, de noche o en medio de una nevada.
0: Ya ven, entonces, el clima como tal.
2: De hecho, hablando de que una vez tembló en la noche, fue a inicios de año. Yo estaba bien dormido con mi gato.
0: ¿Ustedes se espantaron con las alertas?
2: Y de repente.
0: De las que son las. Pero, por ejemplo, ustedes ya conociendo que todo el tiempo se mueve la tierra, que el temblor puede ocurrir en cualquier momento, ¿ustedes qué prefieren? ¿Que suene o que no suene la alerta sísmica?
3: Que suene.
2: Porque si no, no nos alertamos.
0: Dime, Isaac.
1: Bueno, a mí a veces no me da tanto temor o pavor el terremoto porque desde chiquito como que siempre me ha llamado la atención.
0: Y ¿cómo se produce?
1: De cómo se producen. Para mí era algo muy interesante. Por ejemplo, muchas veces yo llegaba con cosas que me encontraba por ahí, llegaba a hacer maquetas y recreaba sismos.
0: Wow, mira, qué tal que te vuelves un experto en la materia, un investigador, y así empieza, ¿no? Los investigadores de ahora empiezan porque de niños les causaba interés. Dime, Fanny.
4: También ya no me da tanto miedo ni me siento nerviosa porque sé desde que desde primer grado empezamos a ensayar los sismos, entonces ya sé cómo manejarlo.
0: Muy bien. Lo que hacen en la escuela y que deberíamos replicar en casa, es esto de, ok, vamos a hacer un simulacro. Muchas veces creemos que eso solo se queda en la escuela, pero no. La verdad, ¿cuándo es el próximo simulacro?
2: Sí, el 19 de septiembre.
3: 19.
0: Es el 19. Este 19 y es sábado. ¿Ustedes van a estar en la escuela?
2: No.
0: Pero entonces, si estamos en casa, ¿qué sería lo ideal? ¿Qué sería lo ideal?
3: Escuchar el simulacro en el teléfono, te alertan de las alarmas sísmicas.
4: Hacerle caso a los adultos y autoridades que te rodean. Si estás en un edificio, no usar escaleras eléctricas ni elevadores, solo escaleras normales. Y si estás en la calle, quédate ahí y aléjate de gas y de luz, porque muchas veces en los terremotos, cuando se mueve, pueden llegar a explotar el gas.
0: Claro, porque se rompen las tuberías. Voy a darle la palabra a Vic. Vic.
2: Bueno, si estás en un edificio alto, como le ha pasado a muchos papás o grandes, lo mejor, o bueno, esto lo investigué, no te bajes porque si es muy
0: alto,
2: si está muy grande el edificio y está temblando muy fuerte, lo más probable es que se te venga todo encima. Lo mejor es súbete al piso de arriba y busca algo con que taparte, porque si el edificio se derrumba, pero de abajo así de pam, pam, pam, pam, pam, pam.
0: Ajá, de los pisos de abajo hacia arriba.
2: No te va a caer casi nada encima.
0: Dime, Isabel.
1: De hecho, eso en un caso no sirve porque el terremoto hay dos formas. Es la forma que se mueve verticalmente y horizontalmente.
4: ¿Trepilatorio?
0: Ajá, mira, Fanny, sí, dime.
4: Es un trepilatorio y oscilatorio.
3: Sí, también depende de cómo lo sientan las personas.
0: Y la magnitud, pero aquí, ¿qué importa? Que en casa, aunque no estén en un espacio público donde haya una autoridad de protección civil, un policía o alguien que dé ese tipo de indicaciones, lo que ustedes tendrían que hacer es generar un plan de contingencia en casa. Buscar entre todos cuál sería el lugar más seguro de su casa. Puede ser de su casa, de un piso, dos pisos, o en el caso de vivir en un departamento. Es muy importante que todos los familiares lo conozcan, incluso de saber dónde está la mochila.

0: emergencia, si no les da tiempo de subir o de bajar, ¿cuál es el lugar más seguro de ese espacio donde están habitando? Y es importante, sería importante que en casa, aunque fueran ustedes solos, nadie los ve, hagan este simulacro, porque hemos visto que en efecto los simulacros llegan a salvar vidas, han salvado muchas vidas. Entonces, ¿qué nos queda? Prevención en ese sentido de saber qué voy a hacer si estoy con mis papás, si estoy con mis abuelitos, si estamos solos mis hermanos y yo. ¿Qué vamos a hacer? ¿Hacia dónde ir? Ahora, les voy a hacer, con esta pregunta cierro y ahorita regresamos al programa, pero con esta pregunta y nada más quiero ver sus caritas. ¿Ustedes se saben los números telefónicos de memoria de sus papás?
1: Sí.
0: ¿Sí o no?
2: Los dos, sí.
0: ¿Los dos? No. Entonces, eso también sería un ejercicio, como ustedes como niños, porque también porque sean niños no quiere decir que no tienen cierta responsabilidad, ¿no? De su vida y de los demás. Al contrario, tienen que estar informados y en este caso, saber, okay, tengo que aprenderme los números de emergencia de mi mamá, de mi papá y saber en dónde trabajan. ¿Dónde está la ubicación de su trabajo? Porque esa información va a ser importante no solo para una emergencia de un sismo, sino para cualquier emergencia. Termino con los comentarios de Isaac y Gael y nos vamos a ir a una cápsula.
1: Bueno, aprenderse los números de sus padres es muy importante, ya que si causa un derrumbe por la zona donde estás y encuentras a alguien que pueda hacer una llamada telefónica, puede hablarle a tus padres para que puedan venir por ti o ayudar.
0: Claro. Gael.
2: De hecho, esto no tiene que ver con los números, pero a mí me habían dicho en la escuela que lo de simulacro se empezó a hacer desde el temblor del 85.
0: Justamente.
2: Para prevenir.
0: Claro.
2: Todo.
0: ¿Por qué? Porque las personas no conocen las rutas de evacuación. Es más, eso hasta lo debemos hacer de cuando vamos a un centro comercial, papá y mamá debería ubicar rutas de evacuación, entran a la sala de cine. Rutas de evacuación, van a cualquier lado, incluso hasta cuando van a un restaurante. Cualquier accidente puede pasar. ¿Cuáles son sus rutas de evacuación? Creo que eso sería un ejercicio que deberíamos de realizar en todos lados, y no por ser paranoico, porque muchos pensarán, ay, piensas mucho en eso. No, sino porque uno tiene que aprender a ser prevenido. Último comentario, Vic.
3: Bueno, también algo que se hacía mucho, bueno, antes de que se hicieran simulacros muy seguidamente esta fecha, algo que se hacía y me contó mi maestra es un minuto de silencio para todos los fallecidos en el terremoto del 85, y lo hicieron el 17 y pasó.
0: En el 2017. Sí, pero finalmente, científicamente no está comprobado el porqué. Y justamente la cápsula que vamos a escuchar habla de eso, de cómo el 19 de septiembre... dos veces han sucedido terremotos y han habido muchas pérdidas, tanto humanas como materiales. Entonces, en efecto, se hace el minuto de silencio para pensar, pues, por todas esas personas que no tuvieron la oportunidad de salir ilesas, ¿no? Entonces, pues, vamos a escuchar esta cápsula informativa y vámonos a un corte.
1: ¡Vámonos!
4: Hola viajeros y viajeras, hoy les platicaré de un dato que resuena en los corazones de los mexicanos. ¿Sabían que el 19 de septiembre es una fecha que ha marcado la historia sísmica de nuestro país? Pues dos terremotos con diferencia de 32 años sucedieron el mismo día, y aunque pensar en ellos puede causar diferentes emociones, lo cierto es que han ido transformando la cultura de la prevención. El primero ocurrió en 1985, a las 7:17 de la mañana. Un terremoto de 8.1, y aunque el epicentro fue en la costa de Michoacán, la Ciudad de México sufrió colapsos masivos de edificios. El segundo sucedió en 2017, a la 1:14 de la tarde. Un terremoto de 7.1 con epicentro en los límites de Puebla y Morelos, el cual fue muy violento, también para la Ciudad de México. Esta fecha nos recuerda la fuerza de la naturaleza, pero también la solidaridad humana que hay en el pueblo mexicano. Ejemplo de ellos son los Topos, una brigada de rescatistas que se creó justo en el terremoto del 85, en la que voluntarios se unieron para rescatar gente bajo los escombros, y que hoy en día siguen realizando labores de rescate, no solo en México, sino en otros países. Para viajeros a bordo, Isaac.
0: Muchísimas gracias.

0: gracias a todos los que nos están escuchando a través de SICOM Radio. Saludamos a todos los que nos siguen a través de Facebook Live. Saludo enormemente a nuestro amigo Bambi Pong, porque ya leí todos los comentarios que nos ha dejado ahorita en los programas grabados. Gracias por seguirnos. Ya prontamente regresaremos a programa en vivo. Hoy estamos hablando de los sismos, un tema que les comentaba ahorita en el corte a los viajeros y viajeras, que me da gusto escuchar que lo platican ya con conocimiento, ya sabiendo temas de prevención, de cómo actuar en caso de. Entonces, qué gusto que lo estén trabajando en casa y que lo estén trabajando en las escuelas, y que las emociones, aunque sí son de nervios y demás, sepan controlarlo. Entonces, muy bien, chicos. Oigan, ¿y por qué Vic para atrás? ¿Y por qué tiembla mucho? A ver, díganme. A ver, Fanny.
1: ¿Por qué hay países donde hay más sismos? Un país que tiene más sismos es cuando se encuentra sobre los bordes o límites de las placas tectónicas.
0: Muy bien, ¿y sobre qué placas tectónicas está ubicado México? Porque también por eso tiembla mucho aquí.
2: Uno es la placa norteamericana.
3: Placa de Cocos, placa del Caribe,
4: placa del Pacífico.
0: ¿Y cuál otra?
5: Placa de Ribera.
0: Y son cinco placas. Pero por ejemplo, Isaac nos decía que el país donde más tiembla
4: es Japón.
0: Es Japón, porque está sobre ¿qué?
4: Cuatro placas tectónicas.
3: Y el cinturón de fuego.
0: ¿El cinturón de fuego dónde se ubica?
3: En el Océano Pacífico.
2: En los bordes del Océano Pacífico.
4: Que va desde la Patagonia en Sudamérica hasta...
0: ¿En Argentina?
2: Hasta Australia.
0: Hasta Australia. ¿Y que toca parte de...?
2: México.
0: Toca parte de México. Entonces, ya con eso pues sabremos, ¿no? ¿Por qué está temblando? Porque no por cualquier otro mito, sino científicamente, porque se encuentra en... cinco sobre cinco placas tectónicas que todo el tiempo está en...
3: movimiento.
1: ¿Qué es el anillo de calor o aro de fuego?
0: A ver, dime.
1: El cinturón de fuego del Pacífico es una larga zona con forma de herradura situada alrededor del Océano Pacífico, donde se registra la mayor actividad sísmica y volcánica del planeta.
0: Oigan, ¿entonces creen que si tiembla sí se pueden reactivar los volcanes?
3: Sí.
0: Porque están dentro
1: del cinturón de fuego.
4: De hecho, casi todos los países que toca el cinturón de fuego al menos tienen un volcán. Que mayormente México es uno de los que tiene más volcanes en todo el cinturón de fuego.
0: Oigan, y hablando de los lugares donde más tiembla, ¿ustedes se imaginan, hablando de la luna, que también en la luna tiemble? ¿Creen que tiembla en la luna?
3: Sí.
0: ¿Por qué? ¿Por qué, Gael? ¿Puedes arrimarte el micro?
6: Los temblores no son exclusivos de la Tierra. Los astronautas de las misiones Apolo colocaron sensores en la luna y descubrieron que allá también tiembla. Aunque la luna no tiene placas tectónicas, se encoge un poco a medida que se enfría, lo que provoca pequeñas grietas y sacudidas. Aprender sobre la Tierra nos ayuda a cuidarnos. Saber cómo funciona nuestro planeta nos permite perderle el miedo a los sismos, estar preparados en familia y actuar siempre con calma.
0: Y siempre informados. Oigan, aquí estaba viendo dentro de unos datos curiosos también, que cuando piensan que tembló hace... en el 2017, el mismo día, el 19, piensan que fue por como por cosas del destino, que uno lo manifestó, por así decirlo, pero finalmente eso ha sido un mito, ya que, por ejemplo, de acuerdo con físicos y matemáticos de la Universidad Nacional Autónoma de México, la probabilidad de que... es que fueron dos fuertes y uno en el 2022 que fue más leve. Pero dice que la probabilidad de que tres sismos de magnitud superior ocurran el mismo día es menor al 0.0002%. O sea, que sí ha sido coincidencia que haya ocurrido ese día. Y también lo cierto es que nada asegura que vaya a volver a temblar un 19, porque yo sí he visto y escuchado

0: escuchado de gente que le teme a la fecha. Entonces, no le temamos, mejor hagamos nuestros planes de evacuación, qué hacer con la familia, informarnos y, e insisto, hagamos estos ejercicios de simulacro en la, en casa.
1: Ensayarlos
0: en casa y en la escuela atender todas las indicaciones, aunque sean ficticias. Me decía Gael hace rato que incluso en algún momento cuando hicieron simulacro en la escuela, una niña simuló una caída para que el equipo de rescate pudiera ayudarla. Y hubo...
1: ¿Qué les cuento? A ver, es que ese día hubo simulacro. Creo el año pasado sí, el 19 cayó en viernes. Entonces, a mí no entiendo por qué, pero me pusieron en la brigada de ayuda para meterme. Sí, es que cuando ya pasó, meterme en los salones a buscar si hay algún niño o ayudar a quien esté herido. Entonces, le pidieron un voluntariado para que se hiciera como que se tirara. Y mi amiga Alma decidió ser la voluntaria. Iba a acabar el simulacro, y entonces ella estaba simulando. Nos cuenta que sí se estaba a punto de caer y que ya no, que iba a permitir caerse, pero como vio la oportunidad se dejó caer. No se lastimó, porque fue entre que lo fingió y no lo fingió, pero justamente al instante su mejor amiga, Hannah, mi amiga también, empezó a reírse bastante. Entonces nada más llegué yo, mi compañero de la brigada, la levantamos, la pusimos en una silla y regañaron a mi amiga por estarse riendo.
0: Entonces, ¿qué quiere decir eso? Que debemos de tomarlo en serio, ¿no?
2: Porque, sí, muy en serio.
0: Muy en serio, porque puede suceder, uno no sabe. Entonces, saber qué hacer es lo mejor.
3: No sabemos si puede ser muy leve o puede ser muy destructor, así que lo mejor es siempre estar preparados.
0: Muy bien. Oigan, les tengo un dato, otro dato curioso. Ustedes imaginan, o sea, ya comentamos que los sismos ocurren desde siempre, pero los mexicas, por ejemplo, ya registraban sismos en sus códices. Dice que mucho antes de la llegada de la tecnología moderna, las civilizaciones prehispánicas documentaban los temblores en sus códices utilizando el glifo tlaloyin, formado por la palabra tlali, que significa tierra, y hollín, movimiento. El sismo más antiguo documentado en México data del año 1455. Durante el imperio de Moctezuma Iluicamino. ¿Se imaginan?
1: Sí, es bastante.
0: Y desde entonces, y también, por ejemplo, yo me acuerdo que hace rato que también mencionábamos los volcanes, también hay códices en el Museo Regional de Cholula, donde hablan de
2: erupciones
0: volcánicas del Popo.
2: El humano siempre ha tenido el instinto y lo sigue teniendo.
0: Claro, de registrar qué está pasando a su alrededor. Bueno, chicos, y pues vamos a cerrar con esto de la mochila. ¿Qué debe de llevar una mochila? A ver, me van dando un dato cada quien. Víctor.
1: Haz lo que siempre, un botiquín.
0: Un botiquín, pero que cuando hablan de botiquín, ¿en qué piensan? ¿Solo en alcohol y gasas? ¿Qué debe llevar un botiquín?
4: Medicamento.
1: Vendaje, alcohol, agua oxigenada.
0: Ok.
2: Una radio. ¿Por qué ese instrumento? Porque los teléfonos, los teléfonos, la televisión y la tableta necesitan internet. Y una de las principales formas que pasa en un sismo es que se va el internet. Ya no hay. O lo saturan o se desconectó. Por eso sigue siendo una herramienta para un sismo.
0: Exactamente.
2: Para estar. Te deja la visión porque te informas oyendo, pero sigues en tu entorno.
0: Claro. Isaac.
4: Algunos papeles importantes como actas, entre otros. Y también muchas veces de lo que habla mi compañero, los teléfonos terminan siendo inservibles porque si es un terremoto de una magnitud demasiado fuerte, llegan a caerse las antenas.
0: Ustedes no lo saben, pero cuando fue el del 99, si no mal recuerdo, yo

0: era estudiante de secundaria, y ahí no había como tal celulares, era teléfonos locales, era Viper. No estoy segura si ya usaban, la mayoría de las personas empezaban a usar celulares así, ya móviles, teléfonos móviles, pero yo me acuerdo que la red incluso de telefonía que todos teníamos en casa se cayó, o sea, no había forma de comunicarte con las personas porque no podía entrar la red. Y en los sismos más recientes, también en el 2017, creo que se cayó hasta la red de internet, teléfono, porque no había forma de que salieran tus mensajes y de comunicarte. ¿Qué otra cosa podemos tener?
1: Voy a explicar qué es una mochila de emergencia.
0: Ah, perfecto, porque yo ya me aventé a la pregunta, pero dime, ¿qué es una mochila de emergencia?
1: ¿Qué es una mochila de emergencia? Es un contenedor portátil ligero y fácil de transportar, que debe estar en un lugar de fácil acceso y contiene suministros básicos para sobrevivir las primeras 72 horas después del desastre natural y debe contener herramientas de supervivencia, medicamentos, gases, alcohol, analgésicos, silbato, encendedor y navaja multiusos, linterna con pilas y radio portátil, alimentos energéticos, barras y chocolate y alimentos enlatados y agua embotellada.
0: Muy bien, Fanny, ya nos hizo aquí el resumen de todo lo que debe contener. ¿Por qué crees, Gael, que debe de contener un silbato?
2: Llamar la atención de que estás ahí adentro, atrapado.
0: Exacto.
1: También existe otro medio para saber qué es el código Morse.
0: Ah, muy bien. ¿Y el código Morse en qué se ocupaba, por ejemplo?
2: El telégrafo.
0: En el telégrafo. ¿Pero todos conocemos el código Morse?
2: No.
3: No.
0: No, ustedes sí.
1: Me sé una historia que era de un chino que estaba en un túnel, pero se perdió porque entró en un camino que era muy angosto. Pasó ahí 10 días sin comer ni beber. Era como en una montaña, entonces un día vino un escalador y entonces usó el código Morse, empezó a golpear las paredes y
0: Y
1: lo
0: así lo
1: salvaron justo
0: encontré.
1: a tiempo.
0: Miren, eso también podría ser un dato importante, aprender el código Morse. ¿Alguien más tiene alguna historia que contarme? ¿Algún dato curioso que haya traído?
3: Bueno, del temblor del 85, mi mamá me comentó que ella lo vivió de esta forma, que ella fue con su hermana menor, la más menor de todos sus hermanos, y fueron a la tienda y que de repente empezó a temblar muy fuerte y las dos se agacharon y se cubrieron
0: La
3: entre
0: cabeza.
3: ellas.
0: Ajá. Muy bien. Víctor, ¿querías comentarme algo?
4: Sí. Bueno, mi papá, voy a contar dos rápidas. A ver, una, la de mi papá. Mi papá tenía 15 años, estaba en secundaria. Estaba con la maestra y bueno, estaba haciendo una clase normal. Cuando de la nada empezaron a sonar las alarmas, empezó todo el desastre. Entonces que salió y vio todo el desastre y algo que sí, hasta a mí me dolió cuando lo escuché y lo investigué, de que en el 85, no sé si sabían, pero se cayó un hospital entero. El Hospital Juárez fue específicamente el que primero pasó el temblor, pero no se había caído, pero de por sí ya estaba bien dañado, entonces empezaron a evacuar. Pero tristemente no pudieron evacuar a todos, en especial no todos los recién nacidos, peor, y se cayó el hospital. Y algo que sorprende mucho es que varios de esos bebés recién nacidos que les cayó el hospital encima
0: Sobrevivieron.
4: sobrevivieron.
0: Hay una serie, pueden buscar en esas, plataformas que ofrecen películas y demás. Ahí pueden encontrar, cada minuto cuenta, y justamente nos cuenta esta historia y va relacionado al centro médico que nos contabas de la historia de tus abuelos, ¿no? Que trabajaban ahí, pudieron evacuar, pero si no evacuaban. Y también la otra es que, por ejemplo, cuando se cae el otro centro médico, pues no todos tuvieron la fortuna de salir, porque pues a veces muchos piensan, ay, no, escuchan la alerta y no quieren.

0: correr, se quedan acostados, pero lo cierto es que nadie sabe si es fuerte o si no es fuerte. Obviamente existen aparatos que miden esas intensidades.
1: ¿El sismógrafo?
0: Sí, exacto. Existen los sismógrafos y estos tratan de medir con qué intensidad vienen. Por ejemplo, aquí en México tenemos a SACSMEX, que es el Sistema de Alerta Sísmica de México, que empezó a operar en el 91 y fue la primera red de alerta sísmica de acceso público en todo el mundo. Y bueno, esto nos ayuda porque en teoría nos da nos da segundos para decir tienes hasta 60 segundos, un minuto para poder salir, o tienes 30 segundos para poder evacuar tu zona. Por eso
1: entre
0: es importante.
1: 35 y 40 segundos. Mira.
0: Pero depende de la profundidad y de dónde, si el lugar donde se está llevando a cabo, que es el epicentro, pues estás en ese espacio, obviamente ya no tienes 30 y 60 porque la alerta está sonando a la vez, ¿no? La alarma te está llegando a la vez que se está dando el movimiento. Dime, Isaac, y luego Fanny.
2: Sobre los edificios que se caen, muchas veces se caen porque se cuartean. Esto significa que las paredes llegan a tener grietas o fisuras en algunos espacios importantes que sostienen la estructura.
0: Que eso también nos indicaría a nosotros como responsabilidad ya de quien tiene sus casas, sus departamentos, de estarle dando una revisión constante a cómo están las condiciones de la casa, ¿no?
3: También voy a contarles algo que tiene que ver como lo que nos contaste del hospital. Cuando mi abuelo estaba en su oficina, empezó a temblar todo. Todos habían salido, excepto él, pero nos contó que tenía una amiga que tenía su hijo pequeño y que iba corriendo en los pasillos porque todavía no había salido
0: y todavía
3: que chocaba
0: seguía ahí
3: con las paredes.
0: Sí.
3: Y mi abuelo le ayudó a salir.
0: Gael, dime.
4: Hablando de los temblores, a mí me ha tocado, o sea, sí me ha tocado observar cómo ha sucedido todo, que de un momento a otro estaba normal todo y de un momento a otro se ve cómo se sacuden cámaras así y se caen las cosas. Me tocó ver un video de cómo le cayó a unas personas, le cayeron escombros.
0: Y entonces eso también, y no lo habíamos mencionado, que en caso de un sismo debemos alejarnos ¿de qué?
4: Los edificios.
2: También de cristales y de gas.
1: Paroles.
3: También es muy importante cubrirse la cabeza por si no llegas a tiempo a salir del lugar. Lo bueno es salvarse mejor la vida de nosotros.
0: Claro, entonces también eso, alejarse de esos lugares que pueden provocar que algo se caiga y se nos caiga encima.
2: Yo tengo un tip para cuando, si se dan cuenta que puede haber un temblor, es cuando, por ejemplo, si viven cerca de un lugar con muchos árboles o donde haya aves, las aves empiezan a volar emparvadas o a hacer mucho escándalo porque empiezan a avisar. Al igual si tenemos mascotas como gatos, perros,
0: empiezan a ladrar, a maullar.
2: Por ejemplo, la vez que yo viví lo del 17, por mi escuela hay casas donde obviamente tienen mascotas y se escuchaban como los perros empezaron a ladrar antes de que empezara el temblor.
0: ¿Pero por qué creen que los animales pueden...?
4: Son más sensibles a...
0: Sí, muchas veces sí, siempre dicen, ya está, están aleteando las aves.
4: Lo verdaderamente, por ejemplo, gatos, perros, pues tienen un sentido del oído más agudo, o pueden sentir vibraciones que nosotros no. Ven hasta otros colores que nosotros no. Entonces, son muy distintos a nosotros.
3: En especial, los perros sienten más.
0: Sí, exacto, como dice, ¿no? Tienen el oído más sensible y pueden percibir como el movimiento, ¿no? Entonces, no es que lo puedan predecir,
4: sino que lo sienten.
0: Sino que ya lo sienten, ¿no? Y ellos actúan de acuerdo a su naturaleza. Pues, ¿qué nos queda a todos los viajeros y viajeras que nos están escuchando? Pues que preparemos mochilas de emergencia, porque no nada más puede ser un temblor, puede ser incluso, pues, otro tipo de situaciones, ¿no? Naturales que se llegan a dar o de accidentes. Conozcan sus números de emergencia o al menos los traigan en algún lugar que puedan tenerlos a la mano.

0: temprano, participar en sus simulacros y hacer planes en familia, sobre todo qué hacer en caso de que estés solo con tu hermano o de que se queden solos con la abuelita que tiene poca movilidad, o qué hacer en caso de estar en la escuela, cómo me comunico con mis papás, cómo se comunica la escuela. Yo creo que más allá de tenerlo como un tema al que le debamos temer o sentir sentirnos mal, es un tema del que debemos pues trabajar en informarnos. Y bueno, pues esto ha sido todo el día de hoy en Viajeros a Bordo. Espero que el programa no los haya puesto tan nerviosos y que nos escuchen el próximo sábado en punto de las 8:50 de la mañana en Facebook, 9 de la mañana en SICOM. Oigan, les recuerdo que hoy 12 de septiembre tenemos Noche de Museos aquí en el Museo Nacional de los Ferrocarriles Mexicanos. Participamos desde las 5 de la tarde y hasta las 9 de la noche. Tenemos sala de lectura infantil, tenemos también marimba, así que vengan, escuchen, vengan a sentir el ambiente ferrocarrilero, vengan a escuchar a la marimba, traigan a sus niños a participar a la sala de lectura infantil, disfruten de una tarde bonita en familia, con acceso gratuito aquí en el Museo Nacional de los Ferrocarriles Mexicanos. Y vamos a cerrar con esta cápsula curiosa de la que yo no sabía que existía hasta que nuestro equipo de producción no las compartió, y vamos a escuchar que el día de mañana 13 de septiembre pues es un día especial para los gamers. Yo soy Miriam Cuecocha, nos escuchamos el próximo programa.
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9: El 13 de septiembre de 1847, México vivía uno de los momentos más difíciles de su historia. En el castillo de Chapultepec, que entonces era sede del Colegio Militar, alrededor de 50 cadetes participaron en la defensa frente al avance del ejército estadounidense. Seis de ellos murieron y hoy los conocemos como los niños héroes. Juan de la Barrera, Juan Escutia, Agustín Melgar, Fernando Montes de Oca, Vicente Suárez y Francisco Márquez. ¿Sabías que no defendieron solos el castillo? Junto a ellos combatieron soldados del ejército mexicano y el batallón de San Blas. Además, algunas historias que aprendimos en escuela, como la famosa imagen de Juan Escutia envuelto en la bandera, pertenecen más al terreno de la memoria patriótica que a hechos plenamente comprobados. Y quizá eso hace más interesante la historia. No necesitamos una leyenda para reconocer su valentía. Aquella defensa de Chapultepec fue un lunes. Y desde entonces, aquel lunes de 1847 quedó grabado en la memoria de México. Porque la historia no es pasado, es lo que explica tu presente. 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

¿Qué tal, amigos? Muy buen día. Les saluda su amigo y servidor Rafael Sorcia Rodríguez. Bienvenidos a una emisión más de Qué Chula es Puebla. Y el día de hoy, domingo 13 de septiembre de 2026, una parte del programa al inicio precisamente, vamos a abordar aquel momento heroico que precisamente hoy pues se conmemora esta defensa del castillo de Chapultepec y se honra de manera simbólica a través de estos niños héroes de Chapultepec, se honra la defensa, ¿no?, que tuvieron de los primeros hijos de la nación ante la invasión de una potencia emergente, de un vecino, que en este caso fue Estados Unidos. Va a estar interesante, quédense con nosotros esta hora. Y por supuesto mandamos saludo a todas las estaciones hermanas que nos permiten llegar pues a prácticamente todo el estado de Puebla. Y también mandamos a todos aquellos, un saludo a todos aquellos enlaces que a través de redes sociales también nos están sintonizando o escuchando, mejor dicho. Recuerden que con la magia del internet llegamos a más allá de nuestras fronteras y por supuesto a más gente. Pero bueno, con las estaciones regionales empezamos con Huachinango en el 98.9 de FM, Zacatlán en el 105.3 de FM, Teciutlán en el 90.9 de FM, Libres en el 95.9, Izúcar de Matamoros en el 105.7 de FM, Acatlán de Osorio en el 95.3 de FM y Tehuacán en el 93.1 de FM. Así que un saludo a todas las estaciones hermanas. Y también, bueno, aprovecho en este inicio de programa mandar un afectuoso saludo a todas, bueno, todos los miembros de Qué Chula es Puebla. Como ustedes saben, en este programa somos varias personas, es una lista amplia, pero precisamente aprovecho para mandar el saludo a Claudia Chávez, Elizabeth Nolasco, el maestro Carlos de Castilla, el maestro Saúl, y vaya, es una lista más amplia, pero bueno, ahorita así es como comenzamos. Y a su vez también le mando un afectuoso saludo a Areli Holguín Martí, que ahorita pues se está recuperando ahí de un tema de salud, y obviamente los mejores deseos para ella. Pues amigos, sin más preámbulo, vamos a hablar sobre esta gesta heroica del 13 de septiembre.

que bueno, muchos conocemos hoy como el Día de los Niños Héroes de Chapultepec. Pero pues sí, de momento tenemos idea porque entre las efemérides en la escuela o en alguno que otro programa, pues sabemos, ¿no? Creo que lo que viene a la mente solo es como decir, ah, sí, Juan Escutia agarró la bandera y se envolvió en ella para que nadie la mancillara. A su vez, también viene la contraversión de, ah, no, pues realmente no lo hizo conscientemente, sino que se tropezó, justo se enredó con la bandera y por eso es que desembocó en, pues, en ese trágico final para él. Y la verdad es que a lo mejor no se sabrá ciencia cierta si Juan Escutia lo hizo a propósito o fue un accidente, pero lo que sí sabemos que fue un hecho es que se dio esta defensa del castillo de Chapultepec. Y no necesariamente fueron los niños héroes que escuchamos. Quizás fueron decenas, centenas de ellos, quienes, pues para 1847, llevaron a cabo esta gran defensa del castillo de Chapultepec. Y a ver, más que defender un castillo, fue prácticamente de los últimos obstáculos que tuvo todo el ejército estadounidense, porque pues ya estar en Chapultepec, a estar en el Zócalo, ya era cuestión de horas para que llegaran, y estaba ya prácticamente consumado esta invasión. Ya prácticamente todo estaba perdido. Sin embargo, a pesar de que todo estaba perdido, hubo valientes que dijeron, pues esto no vamos a dejarlo perder de a gratis o tan fácil, ¿no? Estamos hablando de la soberanía, nada más y nada menos. Y si un mensaje o reflexión adelantada antes de que le cuente un poquito más la historia o el contexto, es que incluso hoy en día, en 2026, debemos de cerrar filas como mexicanos ante la defensa de la soberanía nacional. Y hay muchos obstáculos, incluso muchos de ellos siguen viniendo del vecino país del norte, que un día sí y otro también amenaza con decir, pues México vamos a invadir. A lo mejor no apropiarse tal cual del territorio como en estos eventos históricos de antes, pero sí, es como vamos a apropiarnos de lo que queramos y a como queramos, ¿no? Y no solamente hacia México, también le está ocurriendo a Canadá y bueno, a muchos países. Así que, si bien la defensa de la soberanía por parte de la población no implica que vayamos y ahí nos pongamos en la frontera y físicamente defender a la nación, pero sí creo que implica un ejercicio de conciencia, una pequeña revisión histórica sobre todo lo que ha tenido que pasar el país para llegar a este momento, con los claroscuros que tengamos como nación. Claro que hay realidades que no se pueden esconder ni negar, pero también es importante tener esto en claro, porque en redes sociales, uy, abundan también ciertas personas o supuestos influencers que dice, no, es que está bien que Estados Unidos haga esto, que Estados Unidos nos haga la tarea, porque aquí no se ha podido, no, quién sabe qué. Y creo que no nos damos cuenta que no solo Estados Unidos, ningún país va a hacer las cosas de una manera desinteresada. Hay que ser realistas. Y bueno, también aquellos que solamente por estar en contra de alguna idea que la mayoría de la población democráticamente ha elegido, son capaces de decir y hacer cosas en contra del bien nacional o en contra de la soberanía. Ahora sí que una conclusión adelantada, pero vamos a ver qué ocurre. Bueno, la batalla de Chapultepec forma parte de, o este capítulo forma parte de un libro más extenso de la historia mexicana, que es nada más y nada menos que la invasión estadounidense. Y a su vez, este libro, que sería la invasión estadounidense a México, aquella donde también recordamos que nos quitaron más de la mitad de nuestro territorio, forma

forma parte, ¿no? De una serie de invasiones que México sufrió tras su independencia. Porque antes de la independencia, pues al final nadie se metía con México, en parte porque no existía hasta por ahí del 1775, más o menos. Estados Unidos no existía, ¿no? También ellos eran una colonia británica, entonces entre colonias no se peleaban porque tenían sus respectivos imperios que no lo iban a permitir. Por un lado el Imperio Británico, que había crecido mucho en ese último siglo, que sería el siglo XVIII, y por otro lado el Imperio Español, que si bien ya era un imperio en decadencia, al final sí tenía con qué defenderse, por supuesto, y pues controlaba sus colonias. Una de las más preciadas era la Nueva España, hoy llamado México, una buena parte de ese territorio. Ahora, sucede luego que Estados Unidos logra su independencia antes que México y antes que el resto de países de Latinoamérica prácticamente. Esto ocurrió un 4 de julio de 1776. Ve usted la diferencia, pues al menos unos 40 años de diferencia entre, aproximadamente unos 40 años de diferencia entre la independencia de Estados Unidos y la de México, que también no nos equivoquemos, la independencia de México no se dio en 1810 o en un 15 de septiembre de 1810 o la madrugada del 16, como usted le quiera ahí poner, no se dio ese día. Ese día comenzó el proceso de independencia, que es muy distinto. No es como Miguel Hidalgo, que por cierto también tenemos que abordar primero la independencia, que ya en unos cuantos días, pues todos llevamos a cabo esta hermosa ceremonia tan solemne y a lo vez llena de alegría y festejo, que son los festejos patrios. Entonces, Miguel Hidalgo no solamente pues toca la campana, arenga al pueblo y ya, solo por hacer ese gesto se inicia y se termina una independencia, ¿verdad? Hubo toda una guerra, hubo varias fases, muchas personas que pues tristemente perdieron la vida, tanto del bando insurgente como del lado, pues por así decir, español, aunque también había muchos criollos en dichos en estos ejércitos, ¿no? No solamente pasó eso, sino que todos estos años, pues al final fue por ahí de 1821 cuando se consuma, cuando ya oficialmente se firman los tratados de Córdoba, que prácticamente son aquellos que le dan la independencia a nuestro país. Sí me enfoco, obviamente, ¿por qué se da la independencia? Por supuesto, se da debido a que España había sido invadida por Francia a inicios de este siglo XIX. Justo fue pues Napoleón quien invade España, toma el poder. Y eso pues al final también, ¿no?, desestabiliza las colonias. Como que dicen, a ver, somos una colonia de España, pero España fue invadida por Francia, entonces sí somos libres, somos franceses, somos de España, o por el momento somos independientes, ¿no? Era como esas dudas, o más bien es cuando aprovechan los insurgentes y dicen, a ver, ahorita es cuando pareciera que es buen momento para ya iniciar una independencia, ¿no? Claro que hubo conspiraciones varias, pero pues los españoles o podían, ¿no?, desmantelarlas fácilmente. Sin embargo, pues el hartazgo social crecía y buena parte no solo era también del pueblo más pobre y olvidado, ¿no? Buena parte también eran aquellos criollos que no tenían tanto poder de decisión en lo económico, en lo social, en lo político. Eran personas, sí, con recursos, pero repito, no tenían las mayores decisiones. Esas venían desde los peninsulares y estas venían desde, pues prácticamente, ¿no?, desde Madrid, a través del rey, vaya.

Entonces, esta lucha por el poder también, ¿no? Generó que el descontento social creciera a esta, llamémosle, clase media. No era como tal, ¿no? El concepto que hoy tenemos. Pero bueno, por poner un ejemplo, llamemos así a los criollos. Entonces, se empieza a dar esto. Hay ideas independentistas que se van pasando de boca en boca, de escrito en escrito, sobre, empezando por la Revolución Francesa, ¿no? Estas ideas de libertad, de democracia, justo surgen en Francia como ideas, con la famosa Ilustración, diferentes autores, diferentes pensadores de la época. Pero curiosamente, estas ideas de la Ilustración francesa, de esta nueva forma de gobierno propuesta, que ya no fueran monarquías, que ya no fueran imperios, sino que hubiera democracias con poderes, con un congreso, a como lo conocemos hoy en día, estas ideas vinieron de Francia, y prácticamente el primer lugar o el primer país que emerge como un estado-nación con estas ideas es Estados Unidos. Fue de alguna manera la primer democracia contemporánea en el mundo, Estados Unidos, que toma estas ideas tras su independencia, ¿no? Por ahí del 1700, que ahora sí que les había dicho, del 1776. Ahora bien, ya que se ve que en Estados Unidos va cobrando forma estas ideas de la Ilustración, como que regresan de vuelta a Francia. Y entonces Francia, con todo este descontento que ya venía acumulando, pues Francia, pues se lleva a cabo la Revolución Francesa, ¿no? Por ahí de 1789. Entonces empiezan todas estas, ahora sí que empiezan a aprender estas ideas revolucionarias o independentistas en materia democrática, y por eso es que llegan a Latinoamérica a través, pues, de diferentes, repito, de diferentes escritos, a partir de diferentes ideas y pensadores. También no olvidemos que los criollos, pues, tenían el acceso a este conocimiento, cosa que a lo mejor la población en común, los pueblos indígenas, pues para nada iban a tener a su alcance. Y es entonces cuando, pues, sin mayor preámbulo, por ahí de los 1810 en adelante, muchos países de Latinoamérica empiezan a iniciar sus procesos de independencia. Y bueno, México al final la concluye en septiembre. Por eso septiembre es el mes patrio, porque fue un septiembre, pero de 1821, donde prácticamente el ganón de todo este proceso independentista, que involucró a muchísimos personajes, pero entre ellos obviamente los más famosos son Miguel Hidalgo y Costilla, José María Morelos y Pavón. Después de esta época de una insurgencia casi clandestina y olvidada, con muy pocos recursos y personas, que se dio con Vicente Guerrero, sobre todo en la sierra, precisamente de lo que ahora sería Guerrero, Oaxaca, quizás incluso parte de Puebla y Morelos. Entonces Vicente Guerrero es cuando ya se da esta última alianza entre los dos ejércitos que, o los dos grupos que estaban peleando aquí por la independencia, cuando se dan cuenta que les convenía más estar unidos que, pues, seguirnos peleando entre los que aquí habitábamos, y se da este famoso pacto que se sella con el abrazo de Acatempan entre Vicente Guerrero y Agustín de Iturbide. Al final, pues, ellos dos representaron, ¿no?, cómo se dio este pacto de poder entre muchos grupos, entre quizás muchas cúpulas que ya pedían un fin ante, pues, el caos y la inestabilidad, el desgaste que representaba para todos, por supuesto para los más pobres, pero también, claro, que los ricos la pasaban mal, ¿no?, ante esta incertidumbre de anarquía que de alguna manera existía en este territorio, ante la incertidumbre económica. Es por eso que se da de una manera más fácil, más rápida,

esta consumación de la independencia, gracias a estas alianzas entre Vicente Guerrero y Agustín de Iturbide. Y bueno, de alguna manera es cuando se crea el ejército trigarante, y esto es importante, esto se dio con el plan de Iguala, debió haber sido un 24 de febrero, no tengo el año a la mano, es muy probable que haya sido 1821, se da el famoso plan de Iguala, donde, vaya, entre las muchas cosas que plantea, así es la creación de un ejército trigarante, las tres garantías, la bandera trigarante, que es cuando ya aparece el verde, blanco y rojo, ahora sí como los colores oficiales de este nuevo imperio mexicano, que México empieza como imperio y ya después viene como un estado-nación o como un país. Pero sí, México empieza con un imperio, con el emperador Agustín de Iturbide, que es quien toma el poder, pero ya ahora sí que algo más propio, repito, su propia identidad gráfica, si así lo quieren llamar, con su verde, blanco y rojo. Todavía no aparecía tal cual el escudo que hoy en día conocemos, o el concepto del escudo que hoy en día conocemos, que sería el águila, la serpiente, el nopal, etcétera. Pero así es como se da a grandes rasgos este proceso independentista que llevó sus 11 años. Pero por eso le comentaba que México tiene es más joven que Estados Unidos como nación independiente. Demos por válido el 1821, pero Estados Unidos en estos 40 años, pues le dio tiempo de organizarse, de estructurarse, de crecer como economía y, por supuesto, militarmente también, porque Estados Unidos ya tenía un objetivo a la vista, que era expandirse. Porque las 13 colonias iniciales ahí en la costa este de Estados Unidos, desde Nueva York hasta Carolina del Sur, etcétera, etcétera, pues era un territorio modesto comparado con el Estados Unidos de hoy. Así que estos colonos ya independientes o estadounidenses, pues empezaron a echarle ahí un ojito a Florida y se lo compraron todavía al Imperio Español. Le empezaron a echar un ojito a otros territorios que le compraron a Francia, por ahí más al norte, noroeste. Entonces muchas cosas fueron comprando, pero cuando vieron, si bien ya se habían expandido una buena parte de territorio, pero cuando dijeron, uy, ese territorio está muy bueno, ahí puedo poner unas granjitas, animalitos, extraer oro, extraer recursos, poblarlo, etcétera, etcétera, pues la ambición y su proyecto nacional ganó y se interpuso, y en algún momento dijeron, vamos a invadir México o vamos a arrebatarle todo lo que podamos. Y comenzó con este tema de la independencia de Texas. Primero nos la aplicaron en Texas, que también ya es un territorio enorme, Texas. Hoy en día es su estado más grande de Estados Unidos, imagínense. Texas, al menos como territorio, podría ser, quizás, le estoy inventando un dato, el país número 22 más grande del mundo, si fuera un país territorialmente hablando. A lo mejor no el 22, imagínense usted el 30, no deja de ser un territorio enorme, Texas. Y primero lo fue colonizando así de manera secreta, ¿no? Entonces Estados Unidos mandó más gente de la que México tenía, de los mexicanos que había ahí para colonizar el territorio tejano, que estaba, pues sí, muy, muy lejano. Y en algún punto estos colonos tejanos, ya influenciados por Estados Unidos, empieza su guerra por su independencia, ¿no? Santana estaba como presidente, la estrategia mexicana no dio para mucho, aun cuando se tenía muchos elementos para ganarles, pues México acabó perdiendo Texas, pero Texas se volvió un país, una nación independiente. Ese fue el acuerdo. México le dijo, ok, Texas, ya, ahí muere. Vas a ser independiente,

pues ni modos, perdí, ¿no? Pero a los años, Texas dice, ay, ya me aburrí de ser independiente. Mejor que me adopte Estados Unidos. Y Estados

Eso no va a ser posible. Para eso también ahí había un tema con la frontera, que si era el río Bravo, que también ellos le llaman Río Grande, o más adelante hay otro río. Entonces había ahí una disputa sobre cuál era el límite. Total que Estados Unidos, cuando dice, no, pues ya Texas me pertenece, porque yo lo digo, y México dice, no, no, no, yo voy a ir a recuperar mi Texas. Entonces, cuando México pone un pie en Texas, Estados Unidos le dice, ah, tú me estás invadiendo, porque ese ya es parte de mi territorio. O sea que México, tú me estás invadiendo. Yo eso lo tomo como una declaratoria de guerra. Y Estados Unidos ya tenía todo esto planeado, o ya tenía su estrategia. Entonces Estados Unidos dice, ok, yo lo tomo como un ataque, tal cual. Así que respondo a tu ataque, pues también declarándote la guerra de vuelta, ¿no? Pero pues Estados Unidos en pocas, no sé si semanas o meses, pero atacó por varios flancos, marítimos y terrestres. Por mar, pues rápidamente, bueno, de acuerdo a las posibilidades náuticas y navales más bien, rápidamente llega al puerto de Veracruz, ¿no? Ahí es un frente por donde ataca a México. Después llega a por el Océano Pacífico. No recuerdo si fue por Sinaloa, si fue más por Acapulco. Yo creo que por Acapulco, pero al final llega. Por otro lado, cruza la frontera ahí por, supongo, el rumbo de Laredo. No, por Nuevo Laredo, para por esa zona traer a muchas tropas, ¿no? Desde el norte. Y no, ahí sí no recuerdo bien si hubo un cuarto frente también terrestre, un poquito más a la izquierda, llamémosle así, en la frontera norte también, pero repito, un poco más a la izquierda, y en lo que serían los rumbos de California, Tijuana, esa parte de la frontera. Y pues, ¿para qué le digo, no? Con eso ya México estaba sometido. Claro que hubo batallas, claro que las hubo, hay muchas batallas que hubo, ¿no? México para nada es que se rindiera a la primera, pero estaba muy, muy difícil. Estamos hablando de un México que, a ver, si México tuvo su independencia en 1821, con los 11 años de desgaste que hubo, ahora imagínese, luego tuvo esta guerra, ¿cómo se llama?, con Texas, que también diezmó pues al ejército. Después vino la famosa guerra de los pasteles, por ahí de 1838-1839, que también fue el primer intento de invasión francesa, o la primera intervención francesa. Y luego, pues ya a los años, ya para los 47, viene la invasión estadounidense. ¿Usted cree que, a ver, por mucho que ya hayan pasado 25 años de país independiente, pero con estos vaivenes, México iba a tener recursos realmente para poder, ¿cómo se llama? Pues para poder sortear, ¿no?, esta guerra con Estados Unidos. Era muy difícil. Y aún así se hizo lo posible. Entonces, pues las tropas fueron avanzando, ¿no? Claro, hubo ejército mexicano que intentó, pero no se podía. Y ahí es cuando viene, y así es como comenzamos el programa o esta narración. Créeme que estoy haciendo lo posible por sintetizarlo más. Pero estamos hablando del mes patrio, estamos hablando de la independencia de México, estamos hablando de muchos sucesos, tan extensos cada uno. Es entonces cuando Estados Unidos, pues ya prácticamente ya entra a la capital. Previo hubo la batalla de Churubusco, que también fue una gran batalla, ¿no? Un gran momento heroico. Eso fue más al sur de Ciudad de México, cerquita de Coyoacán prácticamente. Entonces se dio esta batalla de Churubusco, pues ya se pierde. Dentro de todo esto hay una frase, ¿no?, que algún general le dice a otro general, un general.

mexicano a uno estadounidense, que era: si hubiera parque, usted no estaría aquí. Porque al final México se había quedado sin esos insumos. México se había quedado sin parque, hablando de las balas, ¿no? De las municiones, no solamente, o sea, también la artillería, etcétera, ¿no? Todos los recursos. Entonces, pero se dice, si tuviéramos recursos, pues usted no estaría aquí, ya le habríamos ganado, porque también tenemos con qué defendernos en cuanto a este espíritu de lucha, pero pues ya nos quedamos sin parque. Y ya para mí, para septiembre, un 13 de septiembre es cuando se da esta defensa heroica. Y bueno, las tropas norteamericanas arriban al castillo de Chapultepec, donde eran esperados ya por 700 soldados mexicanos y algunos cadetes del Colegio Militar. Todos ellos encabezados por el general Nicolás Bravo, héroe de la independencia de México. Y bueno, ¿por qué era importante el castillo de Chapultepec? Una, porque las tropas pues venían del sur de Ciudad de México, entonces ese era el camino que iban a seguir, o esa era la defensa, tenían que pues pasar por Chapultepec, porque ahí estaban los soldados. La última defensa de México es un punto alto, entonces pues era la, repito, la última defensa. Todos estaban encabezados por este héroe Nicolás Bravo. Luego de intensos bombardeos y ataques de los norteamericanos, fueron hechos prisioneros el propio Nicolás Bravo y cerca de 600 militares mexicanos. O sea, le fueron ganando, ¿no?, a nuestros militares mexicanos, que también es impresionante cómo una institución como son la milicia mexicana ha hecho mucho por nuestro país. Desde sus inicios más rudimentarios, si así lo quieren ver, o podemos quizás incluirlos desde los insurgentes, a lo mejor lo más cercano a un ejército que podía haber, aunque no existía un país llamado México, todavía cuando se da la insurgencia, desde las tropas del Imperio Mexicano que hubo con Agustín de Iturbide, y ahora sí pasando al ejército que se fue armando y consolidando con estas invasiones que hubo, estas intervenciones en los primeros 40 años de existencia como país. O sea, fue un ejército que con todo y lo improvisado que podía ser en algunos lugares para algunas tropas, lo dio todo, a pesar de que se perdieron batallas, de que se consumaron varias de estas intervenciones. Fue un ejército que lo dio todo, que no se le puede acusar de cobarde, y que de entonces a la fecha, como institución, lo ha dado todo. Bueno, entonces, por eso tiene el respaldo de la población, por eso tiene esta confianza. Y hoy en día, aparte, ¿no?, de las injerencias extranjeras de las cuales nos ayuda o nos libra, también están las emergencias nacionales. En cuanto a desastres naturales, pero también aquellas disputas de poder por grupos fácticos, y al final el ejército es la institución que ha logrado poner cierto orden ante este caos que ha representado en algunos lugares del país, repito. Y ya para ir finalizando, respecto a la defensa del castillo de Chapultepec, ahí fallecieron 6 cadetes conocidos como los niños héroes. No es que hayan sido los últimos 6 que quedaran y solo ellos defendieron, pero es lo simbólico, ¿no? La historia de vida de cada uno de ellos. No olvidar que Vicente Suárez fue un cadete, un niño héroe poblano, pero obviamente debió haber habido militares y otros cadetes poblanos que pues no están incluidos, ¿no?, en esta narrativa más oficialista que se ha pasado por años, pero al final que nos ayuda simbólicamente a comprender cómo estos niños, que al final los cadetes podían estar desde los 14 a los 18 años en esta preparación, creo que sí, podríamos decir sin duda que eran niños, pues defendieron también, dieron su vida, ¿no?, pudiendo haberse escapado o irse con sus papás, o no hecho nada, punto, dieron la

vida por defender a un país del cual tenía apenas décadas de existencia. Y ahí tenemos a Juan de la Barrera, a Juan Escutia, Francisco Márquez, Agustín Melgar, Fernando Montes de Oca y Vicente Suárez. Años después, otro de estos cadetes, curiosamente un cadete que defendió el castillo de Chapultepec, años después, ya como militar, se unió con las tropas intervencionistas francesas en esa intervención que Puebla tuvo mucho que ver en la defensa también de la soberanía. Y bueno, esto ocurrió un 13 de septiembre. Al final, lo que ya muchos sabemos es que sí, sí se dio esta intervención francesa, hablando de la del 62-63, pero la intervención norteamericana también se consumó. Y la bandera norteamericana, de acuerdo ahí a narraciones, a pinturas, estuvo ondeando en el Zócalo capitalino. La bandera norteamericana se impuso por algunos meses hasta que se firman los tratados que le ceden a Estados Unidos más de la mitad del territorio mexicano. No solamente Texas, que al final ese pues ya se lo habían apoderado, sino estados que hoy son Nevada, Nuevo México, California, por supuesto, y Arizona, en fin. Pero solo con esos que mencioné ya estamos hablando también de un territorio enorme. Y así es como de alguna manera Estados Unidos se consolida como potencia mundial emergente con este territorio arrebatado. Pero México se consolida se va consolidando como una nación soberana. Repito, sí, se perdió el territorio, pero empieza a haber este espíritu de cohesión nacional, se empieza a arraigar aún más. Y creo que esto explica todo lo que vivieron nuestros antepasados. Todo esto explica por qué hoy en día realmente somos un país profundamente unido, aunque usted no lo crea, aunque usted piense que no, es que los del norte le tiran al sur o viceversa, los que les van a Chivas contra los que le van a la América. Claro, hay muchos focos a veces de polémica, pero eso no quiere decir que no seamos un país unido, que haya este amor y respeto por los símbolos patrios que simbolizan precisamente, esa es su finalidad, tanto el himno, el escudo, la bandera, etcétera, simbolizan todo este sacrificio de miles y miles de personas, no solamente soldados, de gente que sufrió en carne propia, ¿no? Las carencias, el hambre, las enfermedades que dejó todo este proceso, desde que Miguel Hidalgo comienza con el proceso independentista hasta pasando por todas estas intervenciones del siglo XIX, pasando por dictaduras como la de Porfirio Díaz, pasando por la intervención francesa, el proceso de Revolución Mexicana que dejó tanto, pero tantas pérdidas, pero que a su vez nos dio tantos derechos como mexicanos, pasando por la época postrevolucionaria, también hablando de las décadas de represión que hubo en México, o los años, tanto en los 60s como en los 70s, pasando por la vuelta a la democracia por ahí de los años 90, paulatinamente. Todo este tiempo que pareciera mucho, pero a ver, estamos hablando de alrededor de 2 siglos, 200 años, que para la historia de civilizaciones y de muchos países es nada, es muy muy poquito. Y todo esto que han pasado gente que no conocimos, pero gracias a esos sacrificios que nos han costado, porque eso sí, al final en la educación se nos ha inculcado también por décadas, repito, aunque sean muchos de ellos historias adecuadas o inventadas o lo que quieran,
pero han sido historias para

para unir al país, ¿no? En torno a esta cosmogonía desde lo prehispánico, pasando por todo lo complejo que es comprender la historia de México. De momento sí nos han pintado héroes que quizás no lo han sido del todo, al final no son santos. Eso que queda claro, ¿no? Nadie fue santo. Sí, tuvieron muchos errores. Muchas de estas grandes figuras y héroes nacionales fueron seres humanos. Eran otros contextos sociales, eran otros valores. Y también quizás los villanos no lo fueron del todo. Pero claro que cometieron errores garrafales, decisiones terribles que sí, no se deben de olvidar. Por ejemplo, Porfirio Díaz es uno de esos casos. Como joven fue un héroe nacional, sin duda. Como dictador fue de lo peor que le pasó a México. Eso también no se nos debe pasar por alto. Y a su vez, esto es lo que permite que desde Tijuana hasta Cozumel, que es prácticamente de los extremos que tiene el país, pasando obviamente por cualquier ciudad y cualquier municipio, sierra, etcétera, etcétera. En México sí hay esta unión nacional, en verdad que la tenemos, cosa que no tiene en Estados Unidos. En Estados Unidos no existe, son muchas naciones viviendo en Estados Unidos, tiene una gran de historia de naciones migrantes que han llegado, desde los irlandeses, pasando por supuesto también por los mexicanos y diferentes grupos, pero que Estados Unidos no ha logrado tener esta cuestión social. Vaya, empezando por los tejanos, los mismos tejanos no necesariamente se sienten estadounidenses o una buena parte de ellos. Hay muchas disidencias, ¿no? Mismo España. En España no se logran, pues, cuestionar lo que es la región de Cataluña, la región del País Vasco, con lo que, pues, es la parte más centralista, como Madrid, etcétera, etcétera. Y en México tenemos esa bendición que un 15 de septiembre, en prácticamente cualquier municipio del país, de alguna manera hacemos de un lado muchas de estas diferencias del día a día que son válidas y son necesarias en una sociedad tan contemporánea, tan moderna, que es la que buscamos ser. Y se da esta ceremonia, claro, con sus adecuaciones. Hay quienes le ponen más texto, quienes le inventan, quienes se equivocan, pero se recibe al ávaro patrio, se hacen los honores a la bandera. El alcalde en turno o el gobernador o en este caso la presidenta de México reciben esta bandera, caminan con ella hacia el balcón donde la población, quien quiera, puede llegar y entonces, más allá de antes, ¿no? Del grito como tal, del grito de independencia, pues le da honor a muchos de estos héroes nacionales de la época independentista. Algunos meten a otros héroes del siglo XIX. Habrá quienes mencionan a personajes importantes del siglo XX. E incluso más reciente, pues se le da su lugar, ¿no? A muchas, más que personas, a muchos grupos nacionales. De hoy en día, ¿no? Vivan los pueblos indígenas, viva los, no sé, los afromexicanos, muchos grupos olvidados quizás y que hoy en día se están, pues, considerando, obviamente porque son parte de esta nación tan pluricultural. Y por último, y a la par, la gente va respondiendo con el viva, ¿no? Al unísono, así. Más coordinado que una ola, que de por sí ya las olas en los estadios sí se ven bonitas por lo coordinados, pero aquí ese viva gritado al mismo tiempo y haciendo que retiemble en sus centros la tierra, porque no habla del centro físico, sino de los centros de importancia. En el himno dice centros y retiembla en sus centros la tierra. Y pues sí, si es algo que enchina la piel, quien no haya podido acudir presencialmente a un grito de independencia en su municipio, en una ciudad capital o en el Zócalo de Ciudad de México, no sabe.

de lo que se está perdiendo. Y después pues se toca la campana, que al final esta campana está instalada en la mayoría de municipios, pero si no, se adecúa, se lleva una grúa, se pone una instalación, pero de que toca una campana el presidente municipal o la autoridad o la presidenta de México, pues obviamente tocan una campana, haciendo alusión a ese inicio simbólico de la independencia de México, nada más y nada menos. Y por si usted no sabía, un dato adicional, o al menos ese es el dato oficial, es que la campana que toca la presidenta de México o el presidente en turno, ahí en Palacio Nacional, es la campana original de Dolores Hidalgo, Guanajuato, la que tocó el cura Miguel Hidalgo. Eso es lo que nos cuentan, que se trasladó a Palacio Nacional y hoy en día esa es la campana que se toca. No, yo no tengo la certeza así como para asegurárselo a un 120%, pero a ver, creo que como ceremonia o quizás hasta como ceremonia ritual, es algo bellísimo y eso, simbólico, ¿no? Que refrenda año con año nuestra identidad nacional, que es un tesoro que nadie nos lo puede arrebatar. Pero para mantenerlo tenemos que seguirlo inculcando en las escuelas, sí, pero también en la familia. El agradecer el que vivamos en este país tan, tan bellísimo. Y no porque seamos mexicanos, y obviamente cada persona va a hablar bonito de su país, pero que otras naciones hablen bonito de tus festejos, de tu cultura, de tu identidad nacional, de tu unión como mexicanos, eso sí no tiene precio. Eso no se compra, ¿no? No hay campaña de publicidad suficiente como para que el resto del mundo aprecie a México. No ha funcionado así. México, después de tantas cosas que ha sufrido, la fusión de su cultura prehispánica junto con su con la herencia hispana tan bellísima que nos dejó la cultura española, se crea, ¿no? Este híbrido o este sincretismo cultural que se dio, y hablo, sí, por la arquitectura, hablo por la literatura, la pintura, la música y muchas bellas artes, pero también hablo por la gastronomía, también hablo por nuestra cultura en general, la forma en la que hablamos, las palabras que empleamos, nuestra forma de ser, ¿no? Que ante las adversidades procuramos tener esperanza cuando todo está de alguna manera perdido. Y la fe y la esperanza nadie nos la ha arrebatado, incluso hoy en día. Y podemos hacer una pequeña pausa, no solo en un 15 de septiembre, sino en otras fechas, y abrazarnos y celebrar como mexicanos, abrazar al de junto, festejar con él. Lo vivimos hace meses con el Mundial. Es más, no solamente festejamos o abrazamos con el mexicano de junto, ¿sí me explico? También festejamos y celebramos con el inglés de junto, con el colombiano de junto que vino de visita a nuestro país, también con el tunecí, con quién más, con el marroquí, con el iraquí que llegó a Tijuana, bueno, perdón, iraní que llegó a Tijuana. En fin, y también podemos celebrar con el estadounidense. A ver, no, o sea, somos tan maravillosos como nación que pues tenemos mucho, mucho amor que darle al mundo, y pues debemos de trabajar día con día en estos grandes ejemplos, pues en lo básico, ¿no? Con los vecinos, porque sí, también es un país donde en los últimos años, por alguna razón, la violencia fue aumentando, ocurrieron cosas que no nos imaginábamos y se ha llegado a perder de algunos momentos esta unión, este espíritu, ¿no? Así que pues valoremos, celebremos, comprendamos un poco. No se trata de aprendernos todas las fechas, los nombres que hizo, su biografía. De nada nos serviría eso
si no comprendemos el gran

valor que tenemos como nación, si no apreciamos lo que tenemos. Y bueno, hablando de cosas más actuales, y repito, todo este programa pues fue dedicado a hablar de esta nación mexicana tan bonita que se ha construido, que hemos heredado y que debemos de seguir construyendo, porque se va actualizando, hay nuevas cosas que llegan, nuevos retos, nuevos peligros, y que debemos de estar preparados para ellos. Pero en esta hermosa nación, en esta semana se llevó a cabo el festival en cine, ahí en un cine en la zona de Angelópolis, y fue muy bonito porque vinieron algún actor o algún director de películas o de producciones mexicanas que han trascendido, que también hablan bien de lo que se hace en México, que hay mucha calidad en ellas. Empezando por el lunes, comenzó este ciclo de cine con la presencia del gran actor Eugenio Derbez, que yo sé que muchos podrán estar a favor o en contra, quizás de sus ideas, coincido, pero no de su trabajo. Creo que de su trabajo no hay mucho que criticarle, de lo que nos ha dado desde la comedia noventera y dos milera, pero después cuando decide entrar al cine o a producir, porque también llegó a ser actor en Hollywood como papeles secundarios, pero la película de No se aceptan devoluciones, que cuenta una historia muy bonita, y pues vaya, vino Eugenio Derbez a presentarla, se hizo una proyección de esta película. También vino parte del elenco de Laberinto del Fauno, hablando ya más de historias mágicas, por mencionarlo. También vino representantes de la película de Nosotros los Nobles, que fue un exitazo, recordarán muchos, ya está en este imaginario popular o en esta cultura popular actual, Javi Noble, ¿no? Javi Noble y todas las peripecias que pasó su familia y Nosotros los Nobles, que tanto nos hizo reír. También vinieron de la película El crimen del padre Amaro, una película que causó mucho, mucho revuelo, igual en los 2000. Pero a ver, más allá de venir y proyectar una película y saludar y punto, lo impresionante de este ciclo de cine mexicano es que sí, vinieron algunos actores o directores, pero hubo un conversatorio con el público donde la gente tuvo oportunidad de mencionarle ahí en vivo, ¿no?, a los actores. A veces fue antes de la película y en otras fue después de proyectar la película. Oye, ¿tú qué sentiste cuando representaste tal papel? ¿Tú qué sentiste cuando produjiste la película y tenías pocos recursos? ¿O qué opinas cuando salió El crimen del padre Amaro y hubo un intento de censura por parte de grupos muy importantes a nivel nacional? Y entonces escuchar estas anécdotas, escuchar estos comentarios de parte de quienes vivieron esa película en su producción, actuándola, etcétera, fue maravilloso. Pero quiero cerrar el programa mencionando, y ahora sí muy enfocado en Puebla, que Puebla esta semana está de moda y a nivel internacional se está proyectando como usted no tiene idea. Y obviamente su arquitectura, tanto su época post-revolucionaria como su época actual, más contemporánea, Puebla se está dando a conocer por dos cosas. Y ahí me voy a aventar un comercial. Primero, se estrenó la novela Mal de Amores, bueno, de la serie Mal de Amores, basada en la novela Mal de Amores, que fue grabada hace como año y medio en Puebla. No la he podido ver. Se estrenó en una plataforma de color rojo que empieza con N y termina con Netflix. Esa es la de Mal de Amores. Escrita la novela por Ángeles Mastreta, y aquí hago igual la mención, porque ayer se proyectó en este ciclo de cine la película Arráncame la Vida, que es una joya actuada por Ana Claudia Talancón,

0: por también Daniel Jiménez Cacho. Y bueno, son los de los principales que recuerdo. Una gran película, igual, por ahí 2010, creo, que surgió y que habla de Puebla, ¿no? Unas tomas maravillosas, unas escenas ahí en el Zócalo, en los portales. Híjoles, impresionante verla en pantalla grande. Y estuvo presente la escritora poblana Ángeles Mastreta. Y también una dicha el poder escuchar sus vivencias, sus opiniones. Y en verdad espero que pronto, al menos el próximo mes, podamos traer a Ángeles Mastreta aquí al estudio y hacer una entrevista, tener un programa completamente con ella para escuchar más, ¿no? De lo que ha escrito al poder, o más bien de sus vivencias, no solo al escribir, sino sobre todo al llevar a la pantalla grande o aquí a la serie dos grandes obras como Arráncame la Vida y Mal de Amores. Por otro lado, repito, Mal de Amores está en esta plataforma de color rojo. Por otro lado, hay una plataforma de color negro con azul que empieza con A y termina con Amazon Prime. Y ahí se estrenó también la serie El Juicio, que fue producida principalmente por Eugenio Derbez, que lo tiene también como un papel estelar a él, súper bien actuado. Es un gran actor Eugenio Derbez, no solamente en comedia, también en lo serio, su gran papel el que hizo. Y trajeron al español y admiradísimo Pedro Alonso, que muchos lo ubicarán por La Casa de Papel. Es Berlín en La Casa de Papel. Hace un par de años estuvieron grabando en Puebla. Ahí se hizo viral algunos videos. Y la historia es impresionante. Repito, es una historia de problemas actuales que en cualquier lugar de México pudieran ocurrir. Pero se llama El Juicio. Véala. Algunos de los lugares donde se grabó fue cerquita, en la colonia ahí por El Carmen. A otros lugares, obviamente en el Zócalo, en el centro de Puebla. Otro de los lugares, en la Capu, por la zona de La Paz. Sí hubo varias locaciones en Puebla, en verdad. Aquí por Angelópolis hubo otra. Y hay unas tomas bellísimas de la ciudad. Bellísimas. Así que, pues, ya saben, en una semana sí se pueden aventar las dos series. Aparte te quedas picado acabando cada capítulo. Y pues la última recomendación, vayan al Zócalo de Puebla, de los municipios, de los pueblos mágicos, de las comunidades, juntas auxiliares, vayan y celebren sanamente las fiestas patrias. Tenemos mucho que celebrar y también mucho por mejorar y construir como país. Y pues creo que serán una gran celebración. Viene Gloria Trevi al Zócalo de Puebla o vienen los Cumbia Kings al Zócalo de San Pedro Cholula, solo para que usted sepa, ahí para elegir. Pero hay más lugares, más municipios por elegir. Y pues también vaya con su familia, coma muchos antojitos. Y pues prácticamente con esto estamos cerrando el programa de Qué Chula es Puebla. Nos escuchamos la próxima semana en punto de las 8 de la mañana aquí en SICOM Radio. Se despide usted, su amigo y servidor, Rafael Sorcia Rodríguez. Hasta la próxima.
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8: Buenos días, sean bienvenidos a Mano la Emoción de la Lucha Libre a través de Sicom Radio 105.9 de FM, el canal de las y los poblanos. Te saludo de tu amigo Arturo Dinamita Wenceslao. Bienvenidos al noticiero de Lucha Libre en Puebla. Invitados especiales: Charlie Zaragoza, Tritón TK, Adamant, Saga y Caminar, y la Crónica de Arena Puebla con entrevistas exclusivas. La crónica del 17 aniversario de Mano a Mano con voces de los protagonistas, especial dedicado a Wolf Rubinsky, actor y luchador. Sección luchadores cumpleañeros, las noticias de Puebla, las noticias de la semana, la cartelera, reportajes, cápsulas y mucho más. Estamos completamente en vivo después de lo vivido hace 8 días en el aniversario. El kit luchístico del día de hoy es una playera oficial de Xelgua, que ahorita se las voy a mostrar, del gigante cholulteca. Mientras, pueden mandar sus saludos, comentarios 22 22 73 77 16 o terminación 16.

7 mensajes 2225-080400, nombre con apellido, colonia, teléfono y su comentario. Sigan anotándose, es importante anotarse y antes de que termine el programa obtendremos al ganador de la playera de Xelgua, el gigante cholulteca. La pregunta para que participen: ¿qué les pareció el 17 aniversario de Mano a Mano, la emoción de la lucha libre? Esa es la pregunta. Ustedes llaman con todos sus datos y reitero, antes de que finalice el programa obtendremos a el ganador. También agradeciéndoles a todos a través de todas las plataformas digitales. Síguenos porque estamos como SICOM Radio en Facebook, Twitter, Instagram, por supuesto también a través de Spotify, de Inbox, la señal abierta 105.9 de FM y la página oficial que es SICOMPuebla.mx. También mis redes personales: Instagram, Arturo Dinamita Wenceslao, Facebook perfil Arturo Wenceslao Rodríguez, nuestra fanpage como Mano a Mano la emoción de la lucha y nuestro canal de YouTube como el blog del Dinamito. Agradezco la colaboración en las líneas telefónicas, en los controles, en la operación digital a mi estimado Lalito Álvarez, ahí está más que feliz, y a ustedes mis amables radioescuchas, el tradicional saludo para mis dos nenas, para Mari y Naomi, que seguramente me están escuchando desde casita. Vamos a platicar durante estas dos horas lo que sucedió, por supuesto, en este 17 aniversario, la gran fiesta. Hoy tendremos, aparte de los que fueron campeones este año y que pues ya encaminados a los 1,000 programas al aire. Falta muy poquito para llegar a los 1,000 programas al aire y rumbo, por supuesto, ya a los 18 años de Mano a Mano. Imagínense, el próximo año 2026, Mano a Mano, primero Dios, ya será pues mayor de edad, así como lo han dicho varios compañeros, varios amigos y la familia. Ya el próximo año Mano a Mano llegará a la mayoría de edad, 18 años, pero no nos vamos a adelantar aún. Estamos celebrando los 17 años de Mano a Mano y rumbo, reitero, todo parece indicar que por el mes de marzo y abril, pues Mano a Mano llegará a los 1,000 programas al aire. ¿Por qué no tenemos fecha exacta aún? Por una sola y sencilla razón: porque en diciembre, recordar que se lleva a cabo el festival navideño en el Centro Expositor, que esperemos que este año igualmente se lleve a cabo, y ahí tenemos programas especiales de Mano a Mano, adicionales a los del domingo. Entonces, por ello es que estamos viendo con exactitud que en el mes de marzo, abril, bueno, pues estará llegando ya a estos 1,000 programas al aire de Mano a Mano, la emoción de la lucha libre, y que por supuesto también pues estén pendientes de muchas sorpresas y regalos que habrá para todos ustedes. Mil gracias, por supuesto, a todos los que se dieron cita el pasado fin de semana en Galería Las Ánimas. Completamente agradecido con todos ustedes. Y bueno, pues la gran fiesta se cumplió. Galería Las Ánimas completamente abarrotada. A los luchadores, a todos en general, muchas gracias a la afición que se dio cita. Ya ahorita haré un mensaje especial para todos ustedes, pero muy contento, la verdad. La gente, pues vamos a estar ahí, pues gritando, celebrando, la gente ovacionando a sus luchadores favoritos. Fue una gran fiesta, así que mil gracias de verdad a todos. Así que sin más preámbulos, esto es Mano a Mano, la emoción de la lucha libre. Antes de comenzar con la cartelera, quiero decirles que el programa, como todos los domingos, se va a quedar grabado. Y quiero hacer mención de lo siguiente: hicimos una contabilidad de 27 funciones de lucha libre a partir de hoy hasta el miércoles con motivo de las fiestas patrias, sin contar Coliseum Chachapa, Arena Coliseo San Ramón y Arena Puebla. Si las contamos, estamos hablando de que son 30 funciones de lucha libre en Puebla en distintos puntos a partir de hoy hasta el día miércoles. Reitero, con motivo de las fiestas patrias. No me espanto, esto es algo normal. Cada año sucede, igual cuando es Navidad, en las temporadas fuertes cuando es el Día del Niño, el Día de Reyes. No me espanto. Sin embargo, si es una saturación enorme de lucha libre en distintos auditorios, foros, colonias, barrios, festividades,
pero todo ello para recordar nuestra independencia.

0: de México, y créanme que va a ser una locura estarse trasladando, sobre todo me imagino por los luchadores que tengan doblete o triplete, pero lo importante es que hay trabajo. Entonces, estas fiestas patrias, con 27 funciones de lucha libre, 30 si contamos a las arenas ya establecidas. Sin más preámbulos, esto es Mano a Mano, la emoción de la lucha libre. Comenzamos con la cartelera.
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Vamos a arrancar con esta sección. La cartelera son bastantes, se queda grabado, reitero, y si no, lápiz y papel, porque esto es un verdadero maratón. Domingo 13 de septiembre, hoy 2 de la tarde, Colonia México 68 en Puebla. Psychotic Boy e Hypnoz contra Emblema y Dynamic, Cometa Blanco y Lady Tiger para enfrentarse a Reina de Corazones y Alan Destroyer. Payaso Retro y Golden Shadow para enfrentarse a Dulce Tentación y Bracito Metrosexual. Tanque y John Daniel para enfrentarse a Black Tiger Nueva Generación y Black Puma. Domingo 13 de septiembre, 3 de la tarde, hoy Misiones de San Francisco en Puebla, lucha extrema Brole contra Hijo de Tarahumara, además Dynamic y Pegaso Junior contra Golden Panther y Metal Spider Kiara y Reina de Corazones contra Princesa Star y Pequeña Star. Domingo 13 de septiembre, 4 de la tarde, Santa María Coatepec en Puebla, Extreme Panther y Mini Psycho Clown contra Mini Espíritu y Alebrije, Warminia Darido contra Tony Iron y Titanium, Estrellita Mágica y Bombón Asesino contra Génesis y Reina Shack, Spider-Man y Ebola Jr. contra Carisma y Gran Lobo. Domingo Internacional, hoy 13 de septiembre, 5 de la tarde, Arena México, el Consejo Mundial de Lucha Libre presenta al Rey de Plata y Oro Místico y Speedball Mike Bailey para enfrentarse a Berno y Kevin Knight. Hechicero y Esfinge contra Zack Sabre Jr. y Bad Dude Tito. Mano a mano, Máscara Dorada contra Pac. En relevos increíbles, Soberano Jr. y Titán se enfrentan a Bandido y Commander, Seuxis y Kiara para enfrentarse a Mei Seira y Emma Maishima. Triangular de parejas de Amazonas, Megan Bain y Lena Cross. Además, Perséfone y Olimpia, Maika y Starlight Kid. El domingo 13 de septiembre, hoy 5 de la tarde, Monumental Arena El GAM en Puebla. Huracán Ramírez Jr., Máscara Sagrada Jr. para enfrentarse a Fishman Jr. y Kim Vikingo. Amazon y Jazbel para enfrentarse a Estrellita Mágica y Génesis, Los Bastardos contra Las Maldiciones. Charlie Zaragoza y Darketo contra Grandius y Persa. Domingo 13 de septiembre, hoy 5:30 de la tarde, en Colisión de Inchachapa en Puebla, Torneo Copa Independencia 2026. 8 luchas en Macho Relámpago y los ganadores se van en una campal buscando al único vencedor. Fénix, Dinastía Siki Osama contra Califa Junior, Misfits en contra de Payaso Retro, Rey Sombra contra Locura, Rubí contra Cory the Clown, Caballero Oscuro contra Virgo, Galaxia contra Mr. Bomba, Quinta Dimensión contra Sky Avenger, Metatronics en contra de Centaurus. Domingo 13 de septiembre, 6:30 de la tarde, Arena Coliseo de San Ramón en Puebla, King Star, Tigre Rojo Junior, Rey Dragón para enfrentarse a Sepulturero, Holocausto y Gavilán, Liam Eric, Manimal y Gataca contra Rey Gato y los Guerreros de Plata 1 y 2, Crazy Black y Versus contra Tonac Junior y Ente Maldito, Red Power y Revolver contra Castigador y Black Satan. Domingo 13 de septiembre, 7 de la noche, hoy, Arena Ciudad de México, magno evento de AAA WWE, Triple Manía 34, segunda noche, evento transmitido completamente en vivo, Mega Campeonato AAA, Grande Americano ante Dominic Mysterio, el actual campeón, el Sucio, por el Reina de Reina Triple A, Lady Flamer lo expone ante la Catalina y Roxana Pérez, lucha callejera Psycho Clown contra el Carnicero, reto abierto al campeonato de parejas Triple A, los War Riders esperan a la pareja retadora, torneo Copa Bardal Triple Manía 34 con 15 luchadores a definir y el campeonato crucero Triple A donde Rey Fénix lo expone ante Mini Vikingo, Jack Carwell y Nathan Fraser. El lunes 14 de septiembre, de 10 de la mañana, 5 de la tarde, fiesta mexicana en la explanada de la Arena BUAP en Ciudad Universitaria en Puebla. Octagoncito y La Parquita contra Espectrito y Mini Psicosis, Estrellita Mágica y King Star contra Yesbel y Nube Negra, Raider Boy y Fantasmín contra Black Histeria y Histérico, Jack y Lycan Jr. contra Tormenta Negra y Gran Joker. El lunes 14 de septiembre, mañana 3 de la tarde, en Santa María Ixtiyuca en Puebla, Estrellita Mágica, Sexy Araña y Dark Soul para enfrentar

enfrentarse a Genesis, Violeta y Guerrero 2000, Black Mania y Darketo contra Ángel Extreme y Maniatic, Nathan e Impacto Chino contra Tigre Soberbio y Trastorno, Tiger Fly y Cometa Boy Jr. para enfrentarse a Satanic Boy y Carroña II. Lunes 14 de septiembre, 7 de la noche, mañana, en el barrio Santa Cruz Temilco, en Puebla, La Parquita y Minicanis Lupus contra Espectrito y Bracito Metrosexual, Reina Shakti y Amazona contra Pequeña Star y Princesa Star, Javi San y Charlie Zaragoza contra Ninja y Jen Lee, Alarido Padre Hijo y Mr. Corsario contra Tormenta, Raider Boy y Fantasmín, Gran Joker, Gema Junior y Jack para enfrentarse a Bombón Asesino, Rey Comodín y Gran Lobo. Lunes 14 de septiembre a las 8 de la noche, Auditorio L. Tamayo en Tehuacán, Puebla, México contra Estados Unidos, Dr. Wagner Jr., Cibernético y Gran Metalik para enfrentarse a Mouse, Chris Masters y Gringo Loco. México contra Estados Unidos, Pierrot, Extreme Tiger y Fresero Jr. contra Samadonis, Marty Sánchez y Hernández, Pimpinela, Dark Cuervo, Electroshock y Microman para enfrentarse a Jabo de Clown, Rufo de Clown, Derwin Jackson y King Midget, Black Mister, Caudillo Jr. y Galvánico contra Lipwear, Danger Rose y Orión, Aero Queen, Perrote y Perrita para enfrentarse a Rachel, Britney Brooks y Raylene, Activo, Tiburón Jr. y Tritón TK para enfrentarse a Redman, Drácula Nueva Generación y Luna. Lunes 14 de septiembre, 8 de la noche, mañana tradicional de Arena Puebla, el Consejo Mundial de Lucha Libre, la Copa Viva México de Amazonas. Quieres Cady, Olimpia Era, Maika Meira Seira, Emma Maishima y Starly Kid estarán exponiendo, mejor dicho, irán en busca de esa máxima presea. En Triangular, Místico, Sandokan Jr. y Averno se verán las caras. Hechicero y Shell Wow unirán fuerzas contra Zack Sabre Jr. y Bad Dude de Tito. Neón y Esfinge contra Soberano Jr. y Ángel de Oro. Futuro y Max Star contra los japoneses Okumura y Shoma Kato. Y en un triangular, Astoret, Diablita Roja y Lady Metal se enfrentarán. Lunes 14 de septiembre, 8 de la noche, mañana San Nicolás de los Ranchos en Puebla. Electroshock y Aerostar para enfrentarse a Charlie Manson y Monster Clown. La Parquita, Sombrita y Brillantina contra Viuda Negra, Dark Soul y Spectrum. Chiva Rayada y Principiante contra Avispa y Dulzura. Martes 15 de septiembre, 11 de la mañana, preparatoria UPAEP Lomas. En Puebla, Dixon y Pulpo Junior contra El Pulpo e Infernus. Tormento X y Espíritu Guerrero contra Hijo de Pulpo y Maldito Jerry. Miércoles 15 de septiembre, 5 de la tarde, San Bernardino contra Tlaxcala. Hasta allá llegan los poblanos. Black Master, padre e hijo, para enfrentarse a las maldiciones extremas. Maníaca y Génesis contra Loba Guerrera y Luchadora Sorpresa. Astroero Junior y Estrella de Plata Junior contra Dark Star y Guerrero de la Noche. Ángel Dorado y Príncipe Azteca contra Delirio y la Mafia. Miércoles 16 de septiembre, 11 de la mañana, en San Aparicio, Puebla, Golden Panther y Terremoto 2000 contra Asmodeo y Carisma. Princesa Star y Pequeña Star contra Bombón Asesino y Estrellita Mágica, Castigador y Neurosis Extreme contra Crazy Santana y Manimal, y para lo que será el miércoles 16 de septiembre a la 1 de la tarde, pero en la colonia 16 de septiembre en Puebla, el Perverso, Hijo del Perverso se enfrentan a Lucky Tiger Boy, Sexy JJ y Crazy Black contra Sexy Araña y Multi, Satanic Boy y Golden Shadow contra Hipnos y Asombro, en Mano a Mano Stuart Lead contra Trans Metal. El domingo 16 de septiembre, 1 de la tarde, San José hasta Tatla, Puebla, Black Master, padre e hijo contra las maldiciones extremas, Sexy Misterio y Sexy Maravilla contra Maníaca y Loba Guerrera, Estrella de Plata Junior y Astro Aéreo Junior contra Dark Star y Guerrero de la Noche, Taito y Ángel Dorado contra Delirio y el Comanche, Príncipe Azteca y la Mafia en Mano a Mano. Miércoles 16 de septiembre, 2 de la tarde, San Andrés Azumiatla en Puebla, Triple Amenaza en Parejas, Pennywise Junior y Corvius, Asmodee y Mercurio Junior y Black Hunter y Neurosis Extreme. Veamos quiénes son la pareja, la mejor pareja, mejor dicho, Mano a Mano Caótico contra Moro Junior, Dulce Muerte y Dragon Chris para enfrentarse a Aguilar y Ángel Diamante. En Mano a Mano Lobito se enfrenta a Aerius. Miércoles 16 de septiembre, 3 de la tarde, Mercado Independencia en Puebla, Strip Davis, Thunder y Ángel Boy para enfrentarse a Mini Canis Lupus y los Guerreros de Plata, Gema y Gema Junior contra Nube Negra y El Símbolo, Manival y Magic Dragon contra Golden Daemon
Y Cronos, miércoles 16 de septiembre, 3 de la tarde, Colonia La Libertad en Puebla. Charlie Manson y Black Hysteria contra Místesis Junior y Kim Vikingo. Mascarita Sagrada y La Parquita contra Joker y Espectrito.

Junior, París, Payaso Remy y Chiva Rayada para enfrentarse a las maldiciones y amenaza norteña. Miércoles 16 de septiembre, 3 de la tarde, Santa Ana Acosautla, en Santa Isabel Cholula, Puebla, Shiro y Tonac para enfrentarse a Dinámico y Fuego Negro. En triple amenaza, Logan Tajur y Lobo Galáctico, los participantes. Miércoles 16 de septiembre, 3 de la tarde, San Cristóbal Tepontla, Cholula, Puebla, Gema, padre e hijo, y Manimal para enfrentarse a Nube Negra, Símbolo y Super Águila de la América, Miss Lugna y Loba Guerrera contra Shitara y Yasbel, Pequeño Gato Gris y Gato Gris para enfrentarse a Hades y Paimon, Dairon y Príncipe Azteca contra Dark Star y Estrella de Plata Junior. Miércoles 16 de septiembre, 3:30 de la tarde, Jim La Esquina Azul entre Avenida Libertad y Gonzalo Bautista en Puebla, Kiara y Estelaris contra Yasbel y Golden Shadow, Guerrero de la Noche y Super Strong contra Caballero Audaz y Allen Destroyer, Aguilar y Ninjor contra Jen Lee y Ángel Diamante. Miércoles 16 de septiembre, 4 de la tarde, San Salvador El Verde en Puebla, Tinieblas Junior con Aluche, Rey Samurai y Máscara Divina para enfrentarse a Psicosis, Black Hysteria y Black Hysteria Junior, Mini Superfly, Pegaso Junior contra Rider Boy y Mini Canis Lupus, Tormenta y Fantasmín contra Strip Davis y Lycan Junior, Magic Dragon y Jack contra los Guerreros de Plata 1 y 2. Miércoles 16 de septiembre, 4:30 de la tarde, allá en Fuentes de Aparicio en Puebla, Drácula Nueva Generación y Golden Shadow contra Trueno y Cometa Blanco, Adamant y Lady Tiger contra Toro de Oro Junior y Caminari, Lycan Junior y Angelito de Plata contra Calaverita y Guardián del Infierno. Miércoles 16 de septiembre, 4:30 de la tarde, San Rafael Tenanjecac en Puebla, Parquita y Voladorcito se enfrentan a Mini y Machine Rocker y Espectrito, Sexy Alexander y Ninfa contra Génesis y Sexy JJ, Black Nisma y Caballero Audaz contra Séptimo Ángel y Séptimo Demonio, perdón. Y bueno, ya para lo que será también el miércoles 16 de septiembre, 5 de la tarde, Arena Solís en Puebla, Lucha Memes presenta Noche de Independencia, Charlie Zaragoza contra Aeroboy, El Picote contra Maligno y Siniestro, también estará Silver Quack, Kikirikit y Kikiribange para enfrentarse a Toxina y Psychotic Boy, y en mano a mano Lobito contra Aéreus. Miércoles 16 de septiembre, 5 de la tarde, magna función del primer aniversario de la Arena San Pedro Cholula en Puebla. Caer una máscara o cabellera, Baby Rock, Charlie Zaragoza, Shiryu, Fuego Negro, Vegas también estará, Versus y Rubí. En revancha, Tonaque contra Thunder Black, Dientes de Sable y Lobo Galáctico contra Nene Consentido y Beldis Bang. En mano a mano, Rey Camilo Jr. contra Moro Jr. Miércoles 16 de septiembre, 5 de la tarde, Arena México. Tarde mexicana del Consejo Mundial de Lucha Libre, Contemplario y Místico, para enfrentarse a Soberano Jr. y Sandokan Jr. en triangular, Zack Sabre Jr., Shellway Blue Panther, Campeonato Nacional Femenil, Thunder Rosa para enfrentarse a Dark Silueta, Brillante Junior, Oro Junior y Diamond para enfrentarse a Pólvora, Coyote y Vaquero Junior, Copa Independencia 2026, Tessa Blanchard, Garra Negra, Yubi Skadi, Maika Maiseira, Emma Maishima y Starlight Kid. El miércoles 16 de septiembre, 6 de la tarde, Santa Justina Ecatepec en Tlaxcala, hasta allá llegan las estrellas poblanas, Warming y Alarido Junior contra Titanium e Infernus, Metallic Boy y Estrellita Mágica contra Extreme Panther y Reina Shakti, Golden Panther y Crazy Santana contra Aura y Bombón Asesino, Crazy Black y Castigador contra Fuga Roja y Ébola Junior. Para finalizar las carteleras, el viernes 18 de septiembre, 8:30 de la noche, Arena México, será la magna función del 93 aniversario del Consejo Mundial de Lucha Libre. Son 9 batallas. Cuadrangular de parejas con final suicida, caer una máscara o cabellera, Místico y Averno, Cavernario y Dragón Rojo Junior, Star Junior y Sandokan Junior, Templario y Último Guerrero. Con sabor a revancha, Andrade el Ídolo contra Volador Junior, derivado del Grand Prix, Soberano Junior contra Bandido, Campeonato Mundial Welter del Consejo Mundial de Lucha Libre, Titán lo expone ante Commander, Blue Panther contra Jeff Jarrett, Kira, Garra Negra y Candela para enfrentarse a Maika Maiseira y Emma Maishima. Por el Campeonato Mundial Completo del Consejo Mundial de Lucha Libre, Hechicero lo expone ante Zack Sabre Jr. y Claudio Castagnoli. Campeonato Mundial de Parejas del Consejo Mundial de Lucha Libre, Ángel de Oro y Niebla Roja lo exponen ante Villano III Jr. e Hijo de Villano III, Los Calavera Jr. primero y segundo, y más.

Máscara Dorada y Neón, el Sky Team. Finalmente, el Campeonato Mundial Femenil del Consejo Mundial de Lucha Libre estará en juego, donde Persephone lo expone ante Mina Shirakawa, Tessa Blanchard y Starlight Kid. Así que será el cartel completo del 93 aniversario del Consejo Mundial de Lucha Libre en la Arena México. Recuerda, próximo viernes 18 de septiembre, 8:30 de la noche. Hasta el momento,

0: de la lucha libre.
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Wolf Rubinskis nació el 30 de octubre de 1921 en Riga, Letonia. Poco después logra adoptar la nacionalidad mexicana. Además de ser un gran luchador, fue empresario y actor. Para Mano a Mano, Deja Ruiz.

Estamos de vuelta en Mano a Mano la emoción de la lucha libre a través de Sicom Radio 105.9 de FM, el canal de las y los poblanos. Ya lo escuchamos, noticias de la semana. Pronto regreso del Vigía a través de su Instagram. El poblano, el Vigía, mandó un mensaje especial con una foto en el hospital en su recuperación tras sufrir una lesión. A continuación, el texto original: aún duele y me cuesta procesar todo lo que ha pasado estos últimos meses, pero ahora me siento feliz porque el dolor que sentía se ha ido. Muchas gracias a mi casa Consejo Mundial por todo su apoyo. Nos vemos pronto porque soy el secreto mejor guardado de la Arena Puebla. En la publicación también agradeció al médico que lo operó exitosamente y desde aquí, desde cabina, le deseamos una pronta recuperación. En más información, la noche del viernes espectacular de Arena México, el Consejo Mundial de Lucha Libre se va preparando para su 93 aniversario. Lamentablemente, en su lucha, Bárbaro Cavernario fue retirado en camilla, por lo que Gran Guerrero se perfiló a derrotar a Bad Dudetito para irse a casa con el brazo en alto en un triangular internacional. En la misma función, al lado de Averno, el importado Zack Sabre Jr. mostró su repertorio de llaves para vencer al hechicero y místico. En el evento especial de Amazonas cayó el invicto de las japonesas de Stardom, Maika Meiseira y Emma Maishima, ante las mexicanas India Sioux, Olimpia y Hiera. Y buscando a los últimos retadores al Campeonato Mundial de Parejas del Consejo Mundial de Lucha Libre, los Calavera Junior primero y segundo.

consiguieron su pase venciendo al Galeón Fantasma, Furia Roja y Difunto, y a los poblanos Xelgua y Guerrero Maya Jr. Más información: AAA y WWE llevaron a cabo la primera noche de Triplemanía 34 desde Las Vegas, Nevada, en Estados Unidos, con un magno evento de principio a fin, que además fue transmitido en vivo por diferentes plataformas y hasta el cine. En un mano a mano, el gigante nigeriano Omas derrotó a Rey Misterio con un tremendo azotón a la lona, sujetándolo desde el cuello. Esto no terminó aquí, pues el director general de AAA, con todo y camilla, fue azotado en la mesa de transmisión. Rey Misterio lo intentó una y otra vez con movimientos aéreos, planchas y el 619, pero no fue suficiente. O más, está de regreso a AAA con el apoyo de Dorian Roldán y Dominic Misterio, mientras el grande americano hizo lo que pudo para ayudar al ídolo de San Diego. La clásica lanza estilo perrito guayo les dio el gana a los perros del mal, Bertos, Angel Garza y Daga, ante Psycho Clown, Mordel Clown y Devil Clown, para coronarse nuevos campeones de tríos de AAA. Apareció el carnicero para atacar al psicópata del ring, y eso provocó la desconcentración de los Psycho Circus. Con tremendo azotón a la luna, fue como la Parca derrotó a Laredo Kid para retener el campeonato latinoamericano AAA. En este triangular también participó Mister Iguana, con la presencia de Flamer como campeona en una eliminatoria buscando ser retadora al título Reina de Reinas AAA. Roxana Pérez se ganó su lugar derrotando a Nati, La Hiedra y Fabia Apache. Una fuerte discusión entre las tóxicas por culpa de Roxana Pérez, quien empujó uno a la otra para lograr la victoria. En un cuadrangular de parejas, diferencias y problemas entre Cruz del Toro y Joaquín Wilde los llevó a la derrota, mientras los japoneses Takuma y Kento se quedaron cerquita, al igual que Axiom y Nata Fraser, siendo los ganadores absolutos Rayo Americano y Bravo Americano. Y en unos relevos mixtos, a Delicious, Mascarita Sagrada y Mini Vikingo superaron a Mini Abismo Negro, Jack Carwell y Lady Shani. Desafortunadamente para la princesa tibetana, salió en camilla severamente lastimada luego de un impacto que se llevó en la lona, y que ella ya publicó a través de sus redes sociales que fue un fuerte golpe en el ojo que la va a mantener alejada unas semanas, pero no pasó a mayores. Homenajean a Don Gato Gris y Fanático en una función celebrada en el Gym Kairos de Puebla, de la mano de Producciones Gatito Gris. Se realizó un homenaje al legendario luchador poblano Don Gato Gris, así como marcó la despedida de los cuadriláteros del gladiador poblano Fanático. Ambos recibieron un reconocimiento por su trayectoria y dirigieron unas palabras emotivas a la afición. En el evento participaron gladiadores de la talla de Monster Clown, El Macuarro, Brawl Extreme, Pequeño Gato Gris y muchas estrellas más. En el martes de Arena México, con el Consejo Mundial de Lucha Libre y rumbo a su 93 aniversario, Místico ganó por descalificación en un triangular donde le aplicó la Mística Esfinge cuando fue despojado de su capucha por Averno. En la misma función, Rugido y Black Tiger traicionaron a Vegas Depredador y hasta se hicieron de palabras con su líder Volador Junior, situación que aprovecharon los divinos laguneros Blue Panther Junior, hijo de Blue Panther y Black Panther, para llevarse el triunfo a casa. Y les recordamos a todos ustedes que está la Noche de Campeones 2026. El Consejo Mundial de Lucha Libre dio a conocer la Noche de Campeones en su edición 2026, la cual se llevará a cabo el próximo 25 de septiembre en la Arena México. La dinámica es la misma de otros años, donde la afición elegirá sus favoritos para disputar los campeonatos entrando a la página oficial, que es www.cmll.com. Iba a decir SICOM, ¿verdad? Por supuesto, también pueden votar ahí. Las ternas son las siguientes: Campeonato Mundial Medio Histórico Volador Junior campeón, sus retadores Yutani, Villano Tercero Junior y Star Junior. Campeonato Mundial Semicompleto Histórico, Averno campeón, sus retadores Soberano Junior, Bárbaro Cavernario y Ángel de Oro. Campeonato Mundial de las Pequeñas Estrellas, Pequeño Volador Junior campeón, sus retadores Caligua, Shockercito y Galaxy. Campeonato Nacional Semicompleto Esfinge campeón, sus retadores Andokan Junior, Difunto y Vegas. Campeonato Nacional Medio Guerrero Maya Junior campeón, sus retadores Blue Panther, Brillante Junior y Rey Pegasus. Campeonato Nacional de Parejas, Black Tiger y Rugido campeones, sus retadores Max Star y Futuro, El Elemental y Explosivo, y el Pantera Junior e hijo del Pantera. El Campeonato Nacional Femenil de Parejas, Kira y Skadi las campeonas, sus retadoras Era y Olimpia, Seux y Siqueira, Silueta y Valquiria. Hasta el momento la información de la semana. Vámonos un corte, Lalito Álvarez, regresamos con nuestro primer bloque de invitados especiales.

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3: El 13 de septiembre de 1847, México vivía uno de los momentos más difíciles de su historia. En el castillo de Chapultepec, que entonces era sede del Colegio Militar, alrededor de 50 cadetes participaron en la defensa frente al avance del ejército estadounidense. Seis de ellos murieron y hoy los conocemos como los niños héroes. Juan de la Barrera, Juan Escutia, Agustín Melgar, Fernando Montes de Oca, Vicente Suárez y Francisco Márquez. ¿Sabías que no defendieron solos el castillo? Junto a ellos combatieron soldados del ejército mexicano y el batallón de San Blas. Además, algunas historias que aprendimos en escuela, como la famosa imagen de Juan Escutia envuelto en la bandera, pertenecen más al terreno de la memoria patriótica que a hechos plenamente comprobados. Y quizá eso hace más interesante la historia. No necesitamos una leyenda para reconocer su valentía. Aquella defensa de Chapultepec fue un lunes. Y desde entonces, aquel lunes de 1847 quedó grabado en la memoria de México. Porque la historia no es pasado, es lo que explica tu presente. Yo soy Claudia Juárez y recuerda aquí, el pasado siempre tiene algo que decir.
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10: Rubén Kiss, con tan solo 17 años de edad, ya organizaba eventos de box en Buenos Aires y Argentina, buscando cumplir su sueño de ir a los Estados Unidos y a su vez el sustento. Para Mano a Mano, Bella Ruiz.
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mano a mano la emoción de la lucha libre a través de SICOM Radio 105.9 de FM, el canal de las y los poblanos. Y bueno, ya con nuestros invitados especiales después de lo sucedido en el 17 aniversario de Mano a Mano la semana pasada en Galería Las Ánimas, una gran fiesta con un lugar totalmente abarrotado, la participación de varios

0: Gladiadores, los clásicos torneos que realizamos. Caminari, buenos días, ¿cómo estás?
1: Buenos días, Arturo, muy bien, muy feliz de estar nuevamente contigo hoy.
0: Y nos acompaña Saga, buenos días, ¿cómo estás?
2: Buenos días, Arturo, bien, desvelados, cansados, pero aquí, felices de estar nuevamente.
0: Precisamente lo que se vivió, pues, en el aniversario donde se adjudican campeones de parejas mixtas en un torneo familiar, pues que no se había visto en mano a mano y que fue la primera vez que lo protagonizaron, Caminari.
1: Sí, la verdad fue pues algo muy importante. Creo que ya marcamos por lo menos la historia de ser los primeros campeones de este torneo y pues más que felices, ¿no?
0: Saga, sin duda, marcó huella este torneo. Ver a los hermanos juntos, que por lo que yo vi en redes sociales, la primera vez, de repente ver a madre e hijo, algo inusual.
2: Sí, yo lo decía en una historia que subí, para muchos, porque así lo consideran muchos, es un logro pequeño, pero para mí es algo importante, ¿no? Como le dice mi hermana, es la primera vez que realizas ese torneo familiar y somos los primeros en ganarlo. Eso quiere decir que pues vamos a estar marcados, como dice mi hermana, en la historia, y los rivales no fueron nada fáciles. La señora Wendy tiene mucha experiencia y sus, bueno, los dos muchachos que fueron Kimai y Asombro, pues traen con qué, pero pues salimos avantes, gracias a Dios.
0: Caminari, enfrentar a dos gladiadoras de experiencia no fue nada fácil.
1: No, totalmente. Creo que la señora Wendy es una persona a la que respeto mucho abajo y arriba del ring. Sin embargo, su experiencia obviamente sale avante y que se la comparte a su hijo, ¿no? Como le decía mi hermano, Kinmay y Asombro son dos chicos que les falta un poco de foco, pero que con un poco de foco tendrían oportunidades y sabemos que la van a romper. La señora Dulce, pues lo mismo, tiene muchísima experiencia y totalmente mis respetos para las dos.
0: Saga, enfrentar a Kinmay, un muchacho que viene de dinastía de gladiadores, y por otro lado, un Asombro, hijo de Dulce Muerte, que se está presentando en la Arena Coliseo San Ramón cada domingo y que van forjando su camino también, ¿no?
2: Sí, claro, creo que los dos tienen bastante buena escuela. Y creo que, como dice mi hermana, un poquito más de atención que les pongan porque son buenos elementos. Y bueno, nos costó un poquito, pues un poquito de susto porque rinden a mi hermana, rindo a Wendy. Y yo pensé que ya me había, bueno, yo no vi que estaban rindiendo a mi hermana, pensé que nos habíamos llevado el gane. Pero bueno, gracias a Dios se dieron las cosas, los tiempos de Dios son perfectos y no se dio con mi hermano Kyoga, pero ahora con mi hermana logramos obtener este trofeo.
0: Después de mucho tiempo de descanso, por lesiones, por trabajo.
2: Sí, lesiones.
0: Y con un regreso importante, ¿no?
2: Claro, yo lo dije, vengo con el pie derecho, mi niña trae torta bajo el brazo desde que nació. Y bueno, como lo dije, ahora vengo más enfocado, maduro, con ganas de sobresalir y de dejar huella en este hermoso deporte.
0: Caminari, hubo nervios, hubo tensión, sabías de antemano en el vestidor, desde que estabas ahí, desde que se dio a conocer la cartelera del 17 aniversario de Mano a Mano, tú ya sabías que tu hermano iba a ser pareja. ¿Cómo fue el llegar a Galería Las Ánimas para cumplir con este compromiso?
1: No, muy muy nerviosa, la verdad es que sí, creo que cuando los nervios existen en la lucha libre es porque lo amas y lo apasionas, y realmente los nervios existieron porque sabemos que no era un torneo fácil y era un evento importante totalmente, pero de ahí en fuera creo que la conexión que tenemos hizo que sintiera la confianza para poder desarrollarme bien arriba del ring.
0: Oye, Saga, el saber igualmente la misma pregunta, que ibas con tu hermana, ¿te responsabilizó más? ¿Planteaste más tus estrategias? ¿Qué pasó?
2: Me sentía nervioso porque es como un jugador, ¿no?, de fútbol. No juega, no tiene partidos, se siente fuera de ritmo, ¿no? Entonces yo sentía que la podía defraudar. Estuve entrenando, estoy regresando poco a poco y yo dije, a lo mejor también puede ser mi debilidad, pero no, creo que como lo dice ella, cuando nos juntamos hay una química, una magia de hermanos, se sintió, se vio, y bueno, eso me dio fuerza a mí y compartirle mi experiencia para poder llegar a obtener esta victoria.
0: Caminari, ¿a quién va dedicado este triunfo? Sabemos ya a lo mejor de antemano, les hice una entrevista junto con Luis Ángel Sanabria, que le mando un saludo de Palco Deportivo, donde pues es un mensaje especial para una persona especial.
1: Sí, totalmente, lo dije, bueno, yo de mi manera personal se lo dediqué a mi hermano Kyoga, que a pesar de que ya no está con nosotros, pues siempre anda jalando con nosotros, siempre está con

0: un mensaje con un apoyo, entonces creo que principalmente fue dedicado para él, porque lo amo y sé que siempre va a estar a mi lado.
1: Igualmente, ¿no? A tu hermano y a la familia.
2: Claro, a mi hermano, porque como dice, mucho tiempo estuvimos juntos, logramos hacer ruido como los elementales, y en especial yo creo que a mi hija y a mi esposa son las dos personas que ahorita me están dando mucha fuerza. Mi esposa es de las principales que hoy va a entrenar, tu equipo, esto, el otro, si quieres ir adelante, yo te apoyo. Entonces creo que son piezas fundamentales para que Saga esté de nuevo aquí, y bueno, como lo dije, venimos a plantar bandera y a recuperar el lugar que tenía antes.
1: ¿Cómo vivieron el 17 aniversario? Tú, Caminari, ya habías tenido otras experiencias en otros años, pero ¿cómo lo viviste?
0: Muy bonito, creo que fue un aniversario donde existieron compañeros que ya conocíamos, entonces la armonía en el vestidor estuvo pues muy bonita, además que todos teníamos los nervios de salir con el triunfo y la gente creo que fue algo muy bonito, la gente estaba entregada a la lucha, a pesar de que había gente como que a lo mejor no estaba tan cercana a la lucha, pero se metieron dentro y fue lo más hermoso que la gente conectó con nosotros y pudimos darle esa magia a la gente de nuestro trabajo.
1: Porque también el público, al ser pues competencias, sabemos que todos quieren ganar y el público entonces se divide en apoyo a cada luchador.
2: Claro, o sea, creo que hay familiares, conocidos, pero también había mucho público nuevo. Cada aniversario, yo le he dicho, es un ambiente diferente. A mí no me había tocado en un centro comercial, me había tocado en la arena, y es totalmente diferente. Me tocó ver el de hace años que hacías en Cruz. Entonces, para mí es algo bonito, cada evento es algo bonito, y bueno, tus eventos tienen esa chispa de que juntas a muchas personas, ¿no? Logras romper como el estereotipo de a las arenas. Entonces, ver conocidos que a lo mejor tenía ratito que no veíamos, saludarlos, el nervio, o sea, es un ambiente que tienen que ir a un aniversario para sentirlo en vivo.
1: Queremos aprovechar para darle un agradecimiento a la licenciada Natalia Hoyos López, nuestra directora de SICOM, así como su equipo de trabajo, a Williams, a Silver. Mil gracias por su apoyo en este aniversario. También al equipo de SICOM Radio, ahora liderado por la licenciada Rita Sánchez, además de Mariano Serrano y de Nuria Baker. Mil gracias, afición. Mil gracias, luchadores. Por supuesto, a mi familia por todo su apoyo. Y también muchas gracias a Galerías Las Ánimas, porque fue la sede del evento. A Lidia García, a Pedro Bonilla, al ingeniero Carlos. A Sonido Gorila, a Red Cola, Plasma TV, a Palco Deportivo, La Esquina Ruda, Lucha Libre Poblana, Máscaras Mamalucha, a Sume y la Secretaría de Salud, que estuvieron al pendiente de todos los luchadores. Mil gracias a todos ustedes. Y ahora vamos perfilados y encaminados a los 1,000 programas al aire. Gracias a todos ustedes, que primero Dios, por marzo, abril del próximo año estaremos cumpliendo. Y pues ya el próximo año también, mano a mano, llegará a la mayoría de edad, 18 años, y todo marcha de la mejor manera posible. Muchas gracias de verdad a todos, desde los operadores, a mi estimado Lalito Álvarez, por supuesto a Jenny Vélez, que ella tuvo la fortuna de estar presente, de recibir un reconocimiento, y también agradecerle a Juan Carlos García, los tres operadores que han estado con mano a mano a lo largo pues de todo este tiempo. En su momento, Eloy Sánchez, Gustavo Osorio, un sinfín de operadores que ya no están con nosotros. Y bueno, pues también, como ya es un clásico en mí, entregando reconocimientos pues a todo el equipo de SICOM, como un agradecimiento, porque finalmente ellos han formado parte de mano a mano en algún momento. Así que muchas gracias. Y con la presencia de Saga y Caminari, queremos hacer que entre Lalito Álvarez para entregarle este reconocimiento a su labor, porque él ya lleva con nosotros cerca pues de 3 años. Desde que llegó aquí a SICOM, él ya forma parte de esta gran fiesta de los 17 años de mano a mano. Lalito Álvarez, después de haber estado en otros medios de comunicación, llega a formar parte de este equipo de SICOM Radio, y entregamos con mucho cariño este reconocimiento a Lalito Álvarez
3: Ah, muchas
1: por
3: gracias,
1: su
3: muchas gracias.
1: participación en los 17 años de mano a mano. Y bueno, si le quieres quitar la bolsita, obviamente la bolsita es para que se proteja. Y bueno, pues ahí está. También trae la patita en la parte de atrás para que lo puedas colocar en el mejor lugar.

0: Y bueno, pues gracias, Lalo gracias. Álvarez desafortunadamente no pudo estar en el aniversario, pero le entregamos su reconocimiento. Y antes de que te vayas, es muy difícil en ocasiones ver a Oscarín Guerrero. Oscarín Guerrero también fue parte en algún momento de Mano a Mano en la operación. Ahora él se encuentra aquí haciendo guardia por las noches y quiero que se lo entregues, por favor. Aquí está el de Oscar Guerrero para que vean que sí es real. Ahí viene claro, su nombre.
1: Con mucho gusto. De gracias. Oscar Guerrero. De parte de Oscar, en lo personal, te doy muchas gracias. Primero, por la oportunidad. Segundo, y principalmente por tu amistad y por tu gran trabajo. Eres un gran ser humano, pero un periodista súper bueno. Todos tus invitados te reconocen siempre. Yo aquí lo compruebo cada 8 días. Y yo creo que en las luchas todos te conocen y te reconocen siempre tu trayectoria. Y no son más de... Dice 27 años, iniciando el 28, pero ya más de 30 en los medios.
0: Bueno, pues ahí está. Mira, te entrego la bolsita también para que no se vayan a arrugar. Y
1: gracias,
0: bueno,
1: gracias.
0: O a romper, mejor dicho, ¿cuál arrugar? A romper, porque se rompen. Es vidrio, es una placa. Y bueno, pues muchas gracias, Lalito Álvarez, y también a Oscar Guerrero. Pues bueno, regresando con Saga y Caminari, haciendo esta alusión con Lalo Álvarez. Cuando reciben el reconocimiento, ¿qué pasa ahí con Saga y Caminari? Cuando se dan cuenta que ya ganaron.
2: Una emoción, digo, nos aguantamos las lágrimas porque la gente cree que somos fuertes, pero no, por dentro estaba feliz, es una lluvia de emociones, contento porque mi nena ya es más consciente, va creciendo y va teniendo más conciencia, entonces me emociona ver que ella me apoye, que me grite, que le eche porras a su tía, entonces fue mucha emoción, mucha felicidad, abrazé a mi hermana, nos dijimos que nos queremos, que nos amamos, que lo logramos y creo que lo compartimos con toda la familia proyectado ahí en arriba del cuadrilátero.
0: Caminari, dice tu hermano, las lágrimas, ¿no? Es la emoción muy grande cuando creo que la mayoría le pasó, no sé si ustedes, yo estaba concentrado. Créanme que disfruté el aniversario desde que don Gerardo Donado, en paz descanse, 5 años, me dijo, yo veo que te estresas, te angustias. Disfrútalo, desde entonces lo disfruto, más allá de que hace un año vimos lo de Brole que nos dio el susto, este año fue Signum, que pues ya está mucho mejor, que lo dieron de alta ese mismo día por ahí de las 6-7 de la tarde del hospital. Más allá de esas angustias que pueda haber por los riesgos que hay en el deporte espectáculo de la lucha libre, créanme que lo disfruté, me emocioné, pero llega a pasar que el luchador se le entrega el trofeo y ya se quiere bajar y dice, ya se acabó todo, no, pues todavía faltaba la condecoración, la medalla, el otro reconocimiento, algo bonito, ¿no, Caminari?
3: Sí, totalmente, creo que a pesar de ganar o no la competencia, siempre tienes el motivo o el detalle de reconocer a todos los competidores y eso creo que de antemano yo te lo agradezco mucho porque la gente no sabe que a lo mejor es un pequeño triunfo para nosotros, pero el significado que tiene pues es muy grande, ¿no? Se van sumando los triunfos y totalmente creo que ganar algo con mi hermano fue una magia inexplicable. Yo tuve la iniciativa de bajar por mi sobrina y creo que fue la cereza del pastel para mi hermano.
0: Es correcto, sube la pequeña y eso se vuelve más sentimental, ¿no, Saga?
2: Creo que el torneo fue de chillones, Wendy subió a su hijo, yo subí a mi hija, tal cual un torneo familiar, ¿no? Creo que arriba del ring podemos tener roces, podemos tener, pues es un deporte de contacto, pero abajo nos apreciamos, nos respetamos, yo aprecio mucho a las dos, a Wendy, a Dulce, no había tenido el gusto de compartir ring, pero sigo su trayectoria, ¿no? Y creo que están haciendo las cosas bien con sus hijos y tal cual te agradezco porque fue un torneo familiar y nos permites, ¿no? El acercar a la familia, como Wendy con su hijo, yo con mi pequeña, entonces, bueno. Fue algo muy bonito y de verdad, pues muchas gracias a toda la afición que se dio cita desde temprano.
0: Y sí, es importante también mencionar las palabras que le diriges a Wendy, ¿no? Finalmente son palabras de agradecimiento, de apoyo, de solidaridad. Bien lo comentas, también sube su hijo que siempre le decía, mamá, no me gusta, eso se los comparto porque Wendy alguna vez me lo dijo, mamá, no tengo tiempo, mamá, me da miedo, mamá, no te quiero ver en un ring, mamá, me da miedo, y mira, se le cumplió, llegó de sorpresa. Tú le diriges al final unas palabras de agradecimiento a Wendy, porque finalmente arriba son rivales,

0: pero abajo son compañeros de profesión, ¿no?
1: Claro, digo, siempre hay un respeto y para ver un ganador necesita haber muy buenos exponentes arriba del ring, ¿no? Ellos hacen que saquemos mucho más de nuestras capacidades y digo, agradecido siempre con todos los compañeros. Ayer también tuve una experiencia bonita con compañeros que no conocía. Entonces te digo, vengo en una etapa más madura de mi carrera y bueno, vengo a hacer las cosas bien esta vez.
0: Pues les quiero agradecer mucho por esta visita. Los actuales campeones ahora del 17 aniversario de Mano a Mano, campeones de parejas mixtas, que se van a unir al torneo de parejas, ¿no? A lo mejor es el primer año que se lleva a cabo así en ese concepto, pero no dejan de ser parejas, son mixtas, no pasa absolutamente nada. Con Fantasmín, con Rider Boy, con Amnesia, con Blue Tiger, ¡újule! Ahorita no tengo a la mano el flyer desde que inició el primer aniversario hasta el que llevamos, pero todas las parejas que han ganado este torneo, enhorabuena. Y pues bueno, caminar, y algo más que tú quisieras agregar.
2: Nada, más que nada agradecerte, pues hiciste un gran aniversario. Muchas y agradecerte gracias. Siempre la oportunidad que nos das de que las personas nos escuchen, llegar a más personas y simplemente que nos sigan, que no nos pierdan de vista porque vienen cosas muy buenas para los dos.
0: Saga, muchas gracias, algo más que quieras agregar.
1: No, y como le dice mi hermana, muchas gracias, siempre tienes la atención, como dice, para que proyectemos nuestra vida, nuestra carrera con las personas. Muchas felicidades, esperemos estar en el 18 y si no, bueno, próximos aniversarios para que nos quiten la corona. Las demás parejas estamos abiertos, si las Star pueden luchar mujeres contra hombres, ¿por qué Caminar y Saga no pueden luchar contra mujeres contra hombres? Que se haga algo más grande. Y bueno, agradecido con todos, con mi familia, con mi esposa y mi hija, y pues mi hermano sabe que aunque no está acá en cabina o en el cuadrilátero, lo llevamos en el corazón y siempre vamos a hacer crecer el concepto, la facción que él quiso crear conmigo.
0: Muchísimas gracias, Lalito Álvarez. Vámonos a un corte y regresamos con Noticias de Puebla, mi estimado. Noticias de Puebla, porque nos vamos a ir con todo lo que sucedió en el 17 aniversario de Mano a Mano y tenemos la carpeta lista con todas las entrevistas de los que se hicieron acreedor a la presea. Así que, y ya está nuestro siguiente bloque de invitados. Tritón Tecada, man, listos, porque ellos también se alzaron con la victoria en su torneo. Corte y regresamos.
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2: En 1946 fue su llegada a México. Quiso pasar por Estados Unidos, pero por falta de recursos y documentos no lo consiguió. Y así es como se quedó en México. Y comenzaría una larga vida profesional para él. Para Mano a Mano, Bella Ruiz.

0: Estamos de vuelta en Mano a Mano de Emoción de la Lucha Libre a través de SICOM Radio 105.9 de FM, el canal de las y los poblanos, y vamos a arrancar con la crónica de los 17 años de Mano a Mano de Emoción de la Lucha Libre. En su 17 aniversario, Mano a Mano llenó las ánimas. Nace un nuevo ídolo, se llama Thanatos. Homenajean en vida a Sombra Poblana, se reconoce a Baby Rock y Joker. Charly Zaragoza gana el trofeo 17 años. Tritón TK gana el trofeo Black Cuellar. Adamant se corona por segunda vez. Siniestro gana el trofeo SICOM. Saga y Caminari ganan el torneo de parejas. Emotivo encuentro entre Wendy y su hijo. Para médicos actúan de inmediato ante lesión de Signum Extreme. Casi 3 horas de emoción y adrenalina se vivieron en el 17 aniversario de Mano a Mano, arrancando la función en punto de las 12 del día y finalizando 2:55 de la tarde. Fueron 5 torneos donde resultaron vencedores: Charly Zaragoza, Tritón TK, Adamant, Siniestro, Saga y Caminari. Galería Las Ánimas fue testigo del homenaje en vida a la leyenda poblana Sombra Poblana, además de Baby Rock por sus 41 años de trayectoria y Pequeño Joker por ser el luchador con más participaciones en los aniversarios de Mano a Mano. Durante el evento se realizaron dinámicas para ganar premios y la afición poblana pudo tomarse fotos con todos los luchadores, además del clásico autógrafo, y por supuesto que hubo entrega de reconocimientos a los organizadores, colaboradores y administradores. Quiero darle, así como en un inicio, del agradecimiento a los directivos, a toda la gente que nos apoyó, pues también agradecerle a Orlando Méndez, a Nachito Hernández, a Fish, por supuesto José Luis Victoria Castellán, y a Piña, como cariñosamente lo conocemos, que estuvieron muy al pendientes pues de este evento, como lo hizo ahorita en el bloque anterior. Primer bloque de agradecimientos, segundo bloque de agradecimientos, se valora cada uno de los que formaron parte de esta gran fiesta. Por el trofeo Dinamita, Saga y Caminari fueron los ganadores tras superar a las parejas de Dulce Muerte y Asombro y Wendy López y Kim Mai. Lo emotivo fue cuando subió el hijo mayor de Wendy López para darle un abrazo, pues fue la primera vez que vio luchar a su mamá. Vamos a escuchar las palabras Lalito Álvarez de Saga y Caminari. Caminari y Saga, que bajan muy contentos de este torneo y que, como ya lo dijeron aquí en el estudio, vienen por más victorias.
1: Muy contentos, la verdad creo que fueron rivales muy difíciles.
2: Agradecido con Mano con mi hermana, porque es el primer triunfo familiar que en este caso llega este año a la casa.
0: ¿A quién va dedicado el triunfo, Caminari?
1: A mi hermano Kyoga, creo que por él es que seguimos juntos y pues qué mejor que para él.
2: Creo que la experiencia de Dulce, de Wendy, iban guiando a sus hijos. Los dos chavos traen con todo, vienen preparadísimos, pero creo que la química de entre mi hermana y mía fue lo que nos sacó avantes esta noche, esta tarde.
0: Perdón. ¿Pensabas que no le ganabas a Kim Mai al final?
2: Sí, es un rival muy fuerte. Sus hermanos son unos luchadorzazos, pero creo que el colmillo, la experiencia un poquito que traigo ante él, fue lo que me dio el triunfo.
1: Sí, totalmente. Creo que la juventud es lo de hoy, pero sin embargo el respeto siempre.

0: estamos muy agradecidos por la invitación. Esperemos no sea la última vez que mi hermana y yo trabajemos juntos. ¿Por qué no pensar en un proyecto de parejas mixtas por fuera, en todas las funciones?
1: Totalmente agradecidas contigo, Arturo. Y pues qué mejor que nos sigan viendo en las demás funciones.
2: El trofeo SICOM quedó en manos de Siniestro, abollando la corona de Maligno y dejando sin aspiraciones a Rockerman. El culto se tuvo que enfrentar y como profesionales se tundieron arriba del ring. Vamos a escuchar las palabras de Siniestro, que rompe quinielas. Todos daban porque Maligno ganaría la tercera presea consecutiva, por año consecutivo, y como dicen en el barrio, sopas perico, porque llegó Siniestro y se adjudicó la presea. Vamos a escuchar lo que dijo después de este torneo.
3: Hoy nos llevamos la victoria, él ya se la llevó en dos ocasiones seguidas, y pues yo creo que si yo sentí su triunfo como mío, él debería de sentir lo mismo por mí. No sé si tenga un disgusto conmigo, eso ya lo hablaremos en vestidor.
2: Siniestro, ¿qué te sabe este triunfo en los 17 años de mano a mano?
3: Muy cansado, la verdad. Fue un triangular y los triangulares cada vez son más pesados. Me enfrenté a dos rivales muy fuertes, uno de ellos es mi compañero, lo conozco pues, prácticamente desde que inició el culto. Rockerman ya no había enfrentado a él, pero pues me demostró que sigue siendo muy muy fuerte y pues un triunfo difícil, pero muy feliz, la verdad.
2: Al público, ¿cómo lo sentiste? Abarrotado, Galería Las Ánimas.
3: Claro, agradecido con todos los que hoy se dieron cita, como en años anteriores que hemos estado aquí. Pues no queda más que agradecerles que cada año sigan llenando este bonito evento.
2: ¿A quién va dedicado este triunfo?
3: Va dedicado a mi mujer, a mi madre, a mi familia y pues a toda la afición.
2: Por el trofeo 965 programas al aire, Adamant se alzó con la victoria ante Castigador luego de aplicarle un Spanish Fly desde el esquinero, donde también participaron Jack, Golden Shadow y Signum Extreme. Desafortunadamente para el originario de Santorum, Puebla, sufrió una lesión no de gravedad que fue atendido de manera oportuna y rápida por parte de los paramédicos de Suma del gobierno de Puebla, que lo trasladaron al hospital y fue dado de alta horas después. Ya se encuentra de buena manera Signum Extreme y que, bueno, pues pronto estará gladiando de nueva cuenta en los cuadriláteros. Ganó Adamant. Aquí está en el estudio, ya conoceremos sus impresiones ya con más tranquilidad. Pero, ¿qué nos dijo al bajar después de este torneo? Vamos a escuchar a Adamant, que estaba emocionado por segundo año consecutivo. Hace un año ganó el torneo en memoria de Jackie Jr. Este año se lleva el 965 programas, el trofeo Dinamita, que va conjuntado en uno mismo y que me imagino que para él significa mucho. Vamos a escucharlo.
4: Sí, claro, recordemos que en todo el país el segundo deporte más importante es la lucha libre después del fútbol. Yo creo que no hay ningún otro programa tan exitoso como lo es Mano a Mano, dedicado 100% a la lucha libre. Creo que es muy bueno porque nos abre la puerta a muchos compañeros a darnos a conocer. Híjole, pues son emociones encontradas. No esperé llevármelo ya que estaba Jack, pues es un, aunque es de muy bajo peso, pero es un luchador muy espectacular. La verdad, su papá es Joker, entonces pues trae muy buena escuela. Castigador, pues me lleva en peso, Golden Shadow, Signum, pero pues mira, las cosas se dieron, creo que estoy haciendo las cosas bien, por eso es que gané este segundo año consecutivo.
2: ¿Con qué sabor te queda y a quién me ha dedicado?
4: Esto, como siempre, como el año pasado, igual te lo dije, va dedicado para mi hija, que seguramente estuvo viendo la transmisión.
2: En el torneo en homenaje a Black Cuellar, padrino de Mano a Mano, se enfrentaron tres generaciones juntas, resultando ganador absoluto Tritón TK, venciendo en la final al símbolo con tremendo azotón desde el esquinero con toque de espaldas. En dicha justa también participaron Nube Negra, Gran Joker y Toxina, acompañado por Lobito. Lo sorprendente aquí fue el reto entre Tritón TK y el símbolo por sus máscaras, pues quedaron calientitos arriba del ring. Y después, Nube Negra también entra el quite, así que esto podrá convertirse, ¿por qué no?, en un futuro triangular de máscaras. Es muy prematuro la calentura que de repente surge en el cuadrilátero, porque yo tenía que ganar, porque yo soy mejor que tú, porque fue una distracción, porque lo trabajó bien Tritón TK, porque se le fue a lo mejor algún movimiento al luchador contrario. Todo eso es lo que ocurre en

0: una lucha y que a veces el aficionado, hasta el aficionado, no llega a comprender. Pero Tritón TK fue el ganador de este torneo y vamos a escuchar sus palabras.
1: Preparándonos siempre para este tipo de eventos y para los que vengan, ya le demostré a los compañeros que no soy un improvisado. Y vengo preparado para este torneo y para los que se vengan.
2: ¿A qué te sabe ganar la presea?
1: Siento una emoción muy grande porque aquí se ven reflejados mis frutos de mis entrenamientos, de mi constancia. Entonces, me siento muy contento. Unos malos perdedores, él y su pareja, novio, no sé qué sea, el Nube Negra, pero pues lo que quieran, máscara, mano a mano, lo que quieran, estamos preparados para eso y donde él quiera. Y también donde Nube Negra quiera, igual aquí andamos.
2: En un momento fuiste generación de Cuellar, ¿qué representa para ti?
1: No, pues para mí la verdad es una emoción muy grande que me contemplen para este tipo de torneos en su nombre, porque pues fue una persona muy, muy buena y estuve un rato conviviendo con él y sí es un orgullo para mí este torneo.
2: Finalmente, ¿a quién me ha dedicado?
1: Este torneo va dedicado en especial al difunto Cuellar, a mi familia, a mis profesores y sobre todo a mí mismo y a mi gente de Tecamachalco, a mi afición que me apoya en cada evento.
0: Y llegaba el momento. Torneo 17 aniversario, Charles Zaragoza fue el ganador tras superar a Shiryu en la final con una llave a sus extremidades. Increíble, pero cierto. Los profesores Sigma y Murciélago fueron los primeros eliminados. Pero quien se llevó los aplausos y ovación fue el gigante Thanatos, naciendo un nuevo ídolo que el público cobijó. Vamos a escuchar las palabras de Charles Zaragoza, quien ya está aquí con nosotros, pero ¿qué nos dijo? Terminando el torneo, aquí sus palabras.
3: Participar 10 veces, perdón. Mira, hoy nos tocó ser el ganador, triunfador de esta gran lucha y de este aniversario.
0: ¿Cómo viste la respuesta del público?
3: Pues mira, que nos lo fuimos ganando, creo, ¿no? Porque al principio, como todo Shiro, me tocó trabajar con Shiro, con Sigma, con Thanatos, con el señor Murciélago. Todos traen porra, todos traen trayectoria. Entonces llego yo y la gente a veces como que no me reconoce aún, ¿no? Pero como nos lo fuimos ganando y al final terminamos siendo realmente, digo, el ganador. Mucha gente me critica a veces cuando voy a luchar a los barrios o en ciertas arenas que no hay una estructura como en la Arena Solís y me empiezan a gritar, me hacen burla, que aquí no hay estructura, en fin. Pero mira, hoy creo que calle bocas, busqué dónde y dimos el espectáculo, como debe de ser. Pues me quedo con el mejor sabor de boca, ¿no? En un mes muy, muy, muy bonito. De hecho, digo, por lo que comentabas hace rato, nació mi hija, estoy muy feliz y qué mejor premio que siendo el ganador.
0: Torta bajo el brazo, dijera.
3: Exactamente, torta bajo el brazo.
0: Finalmente, algo que tú le quieras decir al público.
3: Que muchas gracias por su apoyo a todos los que me siguen, sea en un barrio, sea en una arena, donde sea que nos presentamos, me siguen. Muchas gracias a ellos porque sin ellos no somos nada.
4: Ellos cumplieron años en esta semana.
5: El 7 de septiembre fue cumpleaños de Kairos Jr., integrante de la agrupación de los Michoacanos. El 8 de septiembre cumplió años el periodista deportivo Luis Ángel Sanabria, especialista de fútbol, béisbol y lucha libre. El 12 de septiembre cumplió años el legendario gladiador Iron, que en su momento formará parte del elenco de la Arena Puebla. El 14 de septiembre cumplirá años Factor X, antes conocido como Triple X, luchador poblano que se dio a conocer en la carpa Triple A. Feliz cumpleaños a todos ellos. Para Mano a Mano, Mabel Gómora.
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0: Cuando Wolf llegó a Colombia, tuvo la gran oportunidad de recibir un contrato como futbolista en un equipo de primera división, donde se desempeñó como portero en Millonarios de Bogotá. Ahí también inició su carrera en el mundo de la actuación. Para Mano a Mano, Bella Ruiz.
1: Nuestro invitado especial es

0: Estamos de vuelta en Mano a Mano, la emoción de la lucha libre a través de Sicom Radio 105.9 FM, el canal de las y los poblanos. ¿Y qué creen? Porque ya tenemos a nuestros invitados especiales. No sin antes decirles a ustedes que el kit luchístico es esta bonita playera oficial de Xelgua, el gigante cholulteca. La pregunta para que participes es: ¿qué te pareció el aniversario 17 de Mano a Mano? Marcando cabina 22-22-73-77-16, terminación 17, mensajes 22-25-08-04-00, nombre con apellido, colonia, teléfono y tu comentario. Antes de que termine el programa, obtendremos al ganador. Invitados especiales, seguimos con los ganadores. Hoy Siniestro no nos puede acompañar, la mayoría está aquí presente, ya vimos a Saga y Caminari, y ahora toca el turno de Adaman. Buenos días, ¿cómo estás?
1: Muy buenos días, Arturito, pues muy contento, muy emocionado por estar aquí en tu programa nuevamente.
0: Nos acompaña Tritón TK, buenos días, ¿cómo estás?
2: Buenos días, Arturo, a ti y a toda la afición que nos está escuchando y viendo.
0: Nos acompaña Charlie Zaragoza, buenos días, ¿cómo estás?
3: ¿Qué tal, amigos? Muy buenos días, gracias, Arturo, por invitarnos.
0: Pues sorpresivo para muchos, creo que este aniversario fue de romper quinielas, o sea, literalmente. Y no porque fueran malos, o porque dijera uno, no tiene las agallas o los conocimientos necesarios, no. Simplemente porque, y lo dijo Charlie cuando lo escuchamos ahorita en la entrevista, tú, Charlie, decías, me veía con grandes monstruos y yo me tuve que ganar a la afición, ¿es correcto?
3: Sí, así es. La mayoría de mis compañeros pues ya llevaban porra, ya llevan años también en esto y pues bueno, son muy conocidos, ¿no? Entonces pues poco a poco nos vamos ganando al público y mira, salimos triunfador. El otro, como comentábamos también ese día, Thanatos, fue alguien que por su impresionante estatura también como que la gente dijo no, y pues de repente explotó.

0: El señor y se también se ganó al público.
1: Sí, empezó el público a gritar Tanatos, Tanatos. Era impresionante, Galerías Las Ánimas, cómo gritaban el nombre de este personaje. Dicen por ahí, como en el cine, se robó el corazón de los aficionados.
0: Exactamente.
1: ¿Verdad?
0: Exactamente.
1: Oye, Charlie, y no podía faltar la enorme plancha que caracteriza, donde decían, Charlie, no lo hagas, Charlie. Además, el barandal de vidrio, ajá, liso, resbaladizo.
0: Sí,
1: debo de decir que te ayudaron ahí las personas, porque es que sí, o sea, bueno, para acomodarte me refiero. Sí. Ya para lo demás, ya tú solito, ¿no?
0: Sí, de hecho hubo ahí un señor, un muchacho, que me dijo, te ayudo, te sostengo para poder salir a la orillita, que es como creo que 5 centímetros, nada más era el puro talón. Y pues bueno, ya una vez acomodado, pues tuvo que venir lo que tenía que pasar.
1: Sí, porque eso lo comentaba ahorita con Adamand y con Tritón TK fuera del aire. Es como ese barandal giratorio totalmente liso. Si tú pisas mal, o sea, incluso si tú colocas la mano, se te resbala. Yo por eso cuando vi dije, no, Charlie, no, Charlie. Dije, no puede ser. Pero bueno, amablemente, era lógico, y luego suele pasar en algunas funciones, que la misma afición los ayuda, y no es porque los ayude, sino para protegerlos, ¿no? Ya estando ahí, ya es su bronca, como dijeron algunos, ¿no?
0: Exactamente, pero todo salió bien.
1: Oye, ¿cómo le haces, para la exactitud, ¿eh? Exactito caíste sobre Tanatos.
0: Sí, exactamente, no, ya creo que es un movimiento que ya lo tengo medido, entonces pues ya. No hay más que hacer.
1: Oye, no vamos a hablar de los detractores, porque es un programa bonito, hablando de los 17 años. Mucha gente está en contra de lo que tú haces.
0: La gente nunca va a estar contenta. Así como hay 10 personas contentas, hay 20 descontentas, ¿no? Pero pues bueno, la gente que te critica, yo siento que es la que quiere tener un poco de atención en su vida. Por eso está comentando cosas negativas a personas que tratan de agradar a la gente, de hacer un trabajo bueno. Yo he visto que dicen que no tengo recursos, pues bueno, que sigan pensando eso, ¿no? Creo que para hablar de alguien debes de conocer primero su trayectoria, ver lo que ha hecho, lo que no ha hecho, y bueno, ver realmente cómo es la persona, ¿no? Y no nada más ves criticarlo por criticarlo.
1: Oye, Adamand, también sorpresa para muchos. Todos decían, vamos a bollarle la corona a Adamand, ¿no? Y cuando vemos, segundo año consecutivo, cuéntanos.
2: Sí, pues mira, fue, como ya lo mencionaste, el año pasado fue la Copa Jackie Junior, y esta vez fueron los 965 programas, el Trofeo Dinamita. Pues sí, todos contra mí, ¿no? Pero pero mira, afortunadamente aproveché, pues la situación, digo, desafortunadamente un compañero se lesionó, y pues aprovechar las distracciones, ¿no? Aquí en la lucha y en la guerra todo se vale, ¿no? Y pues así me llevé la corona nuevamente.
1: ¿Te sorprende el haber llegado? Digo, todos iban preparados, todos van a ganar, o sea, nadie sale a la derrota, todos van a ganar, ¿no? Entonces, pero ¿a qué te sabe ahora este segundo trofeo consecutivo?
2: No, pues imagínate, me sabe a gloria, ¿no? La verdad es que, como ahorita lo comenta Charlie, ¿no? Muchos dicen, pues es que es un trofeo, oye, pero lo tengo yo, no lo tienes tú, ¿no? O sea, sea lo que sea, me lo gané yo y no te lo ganaste tú, y si hablas es porque lo quisieras. Entonces, el tenerlo me hace muy, muy feliz.
1: Sí, además, bueno, lo que se hace en mano a mano cada año es algo simbólico. Yo veo que seguí ese mismo proceso, y antes de pasarle la estafeta a Tritón TK, lo das un año, los luchadores que participaron quedaron maravillados con las medallas, por eso decido volver a condecorarlos con las medallas. Y luego me atreví a hacer un cambio totalmente radical, que fue un reconocimiento, como muchas veces a veces todos lo queremos, ¿no? De vidrio, con su marco, como tiene que ser, con el nombre, con el grabado, con el título de al formar parte de, ¿no? Ahorita yo veía hace ratito en el bloque anterior la moción de Lalito Álvarez, que no puede asistir al aniversario de nuestro operador, que ahorita recibe aquí su reconocimiento, y así el de todos los compañeros, ¿no? Yo creo que se vuelve algo mágico, y entonces digo, bueno, vamos a seguir pues esa misma línea, esa misma ruta. Tritón TK también era uno de los que, pues sabías que los rivales no eran nada fáciles, y ya hasta con reto saliste.
3: Así es, varios de los compañeros ya llevan rato, uno de ellos es Nube Negra. Cuando yo apenas empezaba, él ya era Nube Negra, y el símbolo.

0: Fíjate, con el símbolo he estado de pareja, he trabajado con él, pero pues, ¿qué te puedo decir? Malos perdedores.
1: Oye, porque dices tú malos perdedores, y eso se escucha en la entrevista cuando termina el torneo. Tú los llamas así por la cuestión de que se molestaron, de ahí ya hasta me quitaron el micrófono, y ya espérame que yo quiero un reto de máscara.

0: Así es el momento, ¿no? El enojo, la frustración de que, como eran los favoritos, porque traían porra, y pues a final de cuentas, pues se descuidaron, se atontaron y pues les gané. Y yo siento que es su frustración, por eso el coraje, el enojo.
1: Más allá de la frustración, ¿cómo viste tu torneo con todos los rivales? El reunir a las generaciones de Cuellar, la primera, la segunda y la tercera, ¿cómo lo viste?
0: Fíjate que fue un torneo padre, porque pues hay chavos nuevos como los hijos del Joker, el Toxina, que yo lo conozco también de años, ahorita Símbolo, Nube Negra, que ya son más de antaño que yo. Pues sí, estuvo chido, a mí me gustó mucho, porque cada quien trae su estilo, cada quien trae su juventud, sus cosas, y se me hizo un torneo interesante.
1: Oye, Charlie, el trofeo, después de 10 participaciones en 17 años, la presea, no quiero decir con justicia, ¿no? Al final tú lo trabajas, dicen en el fútbol, es laburar, ¿no? Entonces, tú lo trabajaste para llegar aquí.
2: Sí, así es. Bueno, me había retirado 2 años, ¿te acuerdas? Me retiré 2 años y mira, volví a regresar y bueno, poco a poco empecé a agarrar mi auge. Y pues bueno, ha llegado el momento que la gente le agrada mi trabajo y pues bueno, cosechando un poco de lo que se ha sembrado, ¿no?
1: ¿Te acuerdas enfrentando a Rey Infierno, tercer, cuarto aniversario? ¿Sí te acuerdas de esos aniversarios?
2: Sí, de los primeros aniversarios.
1: El primerito acá, el segundo acá, todavía estaba Rey Celestial, en paz descanse. O sea, te tocaron los inicios, los cimientos de mano a mano. Y fíjate, curiosamente, después de 17 años, bueno, yo sí lo refiero, porque eres un pionero, y ahora en estos 17, con la presa en tus manos.
2: Sí, así es, como te lo comentaba, también estoy muy contento por los resultados en este año. Han pasado muy buenas cosas, las malas también, muy bienvenidas, pero pues bueno, creo que aprecio más las cosas buenas que han venido.
1: Oye, y como dicen, los hijos traen la torta bajo el brazo, ya nació, ¿verdad?
2: Así nació una hermosa niña, se llama Adelaida, ahorita me está escuchando porque su mamá nos está viendo, claro, ¿no? Pero bueno, saluditos para ellos, besitos, y bueno, feliz, feliz, muy feliz.
1: Muy bien, sí traía torta bajo el brazo, porque por algo pasó lo que pasó, ¿no? Oye, Adamán, y tu pequeña, eso quiero tocar el lado sentimental, porque así como lo vivió hace un año, a lo mejor hoy no estuvo presente, o sí estuvo presente, no estuvo presente. Pero ella sabe de antemano que llegaste a casa como ganador.
3: Sí, de hecho, hace rato que mencionaste las medallas, la vez pasada me dijiste, ganaste una medalla y ahorita ya te ganaste otra, o sea, y se emociona ella y pues me emociono yo al ver, ahora sí que al ver su emoción, me emociono yo también. Es muy bonito, fíjate que las primeras luchas a las que ella asistió, la primera vez que fue a un evento fue en el aniversario anterior, y nunca me había visto. La segunda vez fue en otra función en la Arena Solís y se puso a llorar porque pues me rompieron la máscara, o sea, sí me tundieron bien bonito y estaba llorando y yo pues la veía ahí un poquito asustada, pero ahorita ya le agarró el amor al deporte y ya le me dice, ¿te puedo acompañar a las luchas? A veces pues no me la puedo llevar solita, no tengo quien me la cuide. Entonces por eso es que no fue este domingo. Pero cada que se puede, ella ya me acompaña, ya se volvió mi fan.
1: Tritón Teca, ¿vino alguien de Tecamachalco? Te pregunto.
0: No viene nadie. Siempre, bueno, yo en los eventos por lo regular siempre ando solo. Pero pues ya, no te creas, ya aquí tengo mi afición que ya me sigue.
1: Oye, entonces te volteo la pregunta. Llegando ya de Puebla a Tecamachalco y al ver tu familia, la medalla, el trofeo y el reconocimiento, ¿qué pasó ahí?
0: No, pues se emocionan mucho. De hecho, a veces por las transmisiones eso me siguen. Pero sí, se emocionan, se llenan de como de orgullo, ¿no? De ver que triunfamos, pues, que traemos un premio, una presea.
1: Yo sí quiero encasillarme en lo siguiente. Yo veo que allá en Tecamachalco hay grupos de lucha libre, hay grupo de compañeros de gimnasios, el público. Tritón Teca es como el referente de Tecamachalco. Entonces la gente se enteró de que ganaste y seguramente la celebración fue

0: Grande.
1: Sí, de hecho sí, soy el referente de allá de Teca, hay varios chavos entrenando ahí conmigo y sí, me hubo por ahí unas felicitaciones en el Face, en persona, y pues, ¿qué te puedo decir? Sí, ya hay gente que sabe de mi trayectoria y me sigue por las redes, por donde sea.
0: Muy bien, y vámonos a los saludos que son muy interesantes. Jesús Martínez Mendoza, excelente día para ti, Arturo Dinamita Wenceslao, el mago número uno de todos y Com Radio en Puebla, Eduardo Álvarez. Jesús Martínez Mendoza, felicidades para todos, porque mañana lunes 14 es el día del trabajador de la radio y no importando el cargo puesto que se tenga. Muchas gracias, Jesús. José Antonio Juárez Díaz, saludos mi estimado Arturo, excelente día, y aquí estamos escuchando mano a mano como cada domingo, muchas gracias. Tamar Tapia, saludos, qué padre estuvo tu evento el domingo pasado, muchas gracias, tuve la oportunidad de saludarla, que apoya mucho a Nube Negra, que fue con sus hijas, ¿no? La señora, y no, pues fascinada, y dije, no, eso es lo bonito, porque... Eso tocaba ese tema hace ratito con Saga y Caminar y Charlie, uh-huh. Tritón TK y Adaman. Sí. Se vive muy diferente, ¿no, Charlie? Porque no es una lucha normal, sino que el público se encasilla, como ahorita tú lo decías, tú te fuiste ganando al público. O sea, el público va, o la familia, mejor dicho, la familia va a apoyar a Tritón TK. La familia va a apoyar, o los amigos van a apoyar a Adaman, y así a su favorito. Se vive una magia diferente, ¿no, Charlie?
2: Sí, así es. Pues realmente nunca sabemos lo que va a pasar arriba de un ring. Realmente nunca. A veces hay personas que, como dices, van apoyando a su favorito y de repente te ven tu trabajo, ven lo espectacular, o no sé, más evitemos lo espectacular, nada más digamos que tu trabajo, y creo que les gusta y empiezan a apoyarte.
1: Eso sí es cierto.
0: ¿Verdad?
1: Eso sí es cierto. Porque...
0: Eso fue lo que le pasó a Thanatos.
1: Sí, sí es cierto. Y fíjate que también, como esto, hubo mucha gente que fue a apoyar al símbolo, a Nube Negra y a varios. Y yo terminando, esa misma gente que los estaba apoyando, ellos se acercan y, ¿sabes qué? Pues muy buena lucha, eres un buen luchador. Y eso también es chido, ¿no?
0: La foto, ¿no?
1: Sí, y la foto de la gente que iba a apoyar a otros compañeros.
0: Eso fue bonito, ¿no, Adaman? Porque bajabas del torneo... Perdieras, digo, al final todos fueron ganadores, porque todos recibieron su medalla conmemorativa y también su reconocimiento. Todos son ganadores, pero como ganadores de torneo, Adaman, tú también lo viviste. Tú bajabas y todos pidiendo fotos y el autógrafo.
2: Sí, de hecho, de mi lucha, yo fui el último que entré porque ahora sí que no me dejaban ir. Y digo, yo siempre he sido de que si alguien se me acerca, o sea, de verdad nunca he sido, he visto muchos compañeros, digo, yo entiendo que a veces tenemos prisa y así, pero vivimos del público y nos debemos a ellos, entonces a veces yo veo que salen corriendo porque pues se amontona la gente y no quieren tomarse fotos, digo, entonces si no quieres tomarte fotos, pues no seas luchador. O sea, yo siempre, si alguien se me acerca, me pide un autógrafo, una foto, aunque me esté tardando, hay veces que ya está empezando la otra lucha y yo sigo tomándome fotos, no lo hago con las ganas de a lo mejor robarme la atención, de quitarles protagonismo a la otra lucha, sino que simplemente pues no puedo ser grosero, yo no soy así, yo hasta que ya nadie se me acerque, entonces ya es como me voy.
0: Y yo quiero hacer un breve paréntesis, y así como ya hice el primer bloque de agradecimiento a directivos, afición, luchadores, directivos de SICOM, por supuesto, y Galería de las Ánimas, en el segundo bloque hice un agradecimiento a todo el staff que estuvo ahí presente. Ahora quiero hacer un tercer agradecimiento, que es a mi familia, y eso ahorita que tocaba Tritón TK, muy cierto, a veces la familia no te puede acompañar, uh-huh. Y creo que ahora sí fue una buena cantidad de familia a mi evento, yo lo agradezco, mi esposa y mi hija, que mi hija, bueno, pues ellas sí están cada aniversario, mi hija sube conmigo para entregar la medalla, Naomi, a cada uno de los luchadores, mi esposa que está al pendiente, inclusive... Muchos no lo saben, quizás la familia de Signum Extreme, que le manda un saludo a su mamá y a su esposa, quizás no se dieron cuenta, pero al lado de ella siempre estuvo ahí mi esposa. Ahí estuvo pegadita al pendiente de cada una de las indicaciones de los paramédicos. Saben las dos que las amo, gracias por siempre estar ahí. Estuvo mi mamá, mi sobrina, mi hermana, que nunca faltan, pero ahora decidió la familia... de mi esposa asistir, y fue maravilloso ver a mi suegra, a mis primos sobrinos, a mi tía Conchita, que incluso...

0: Llegó temprano la hermana de mi papá, llegó temprano para desayunar y se quedó a la función. De verdad fue algo mágico este aniversario. A veces, como dice Tritón TK, puedes contar con ellos, a veces por diversas circunstancias no pueden ir, quizás están siguiendo en redes sociales o están en casa al pendiente de, pero se agradece que hayan estado ahí, y mil gracias de verdad a ellos. Dice Redujo KCR, buenos días y saludos a tus invitados. Dice Jimmy Sáenz, saludos mi Arturo Wenceslao por tu aniversario, muchas gracias. Jimmy Sáenz, saludos para Caminari y a Saga. Dice Jera Fénix Azul, felicidades por el evento del domingo en Las Ánimas. Ya no dejes que vuele tan alto Charlie Zaragoza. A la próxima se ve que va a subir al Monumento Juárez. No. Milena Sánchez, saludos a todos, buenos días. Milena Sánchez, un enorme favor, le pueden mandar una felicitación a mi mamá, que hoy es su cumpleaños, por favor.
1: Claro que sí, muchas felicidades a su mami de Milena Sánchez, que cumpla muchos años más.
0: Dice Mau Rojas, saludos amigos, saludos, fue compañero mío Mau Rojas desde la secundaria, no, desde la primaria, no es cierto, desde el kinder, porque estudiamos los dos en el BINE. En el Benemérito Instituto Normal del Estado, y por Boulevard Hermano Cerdán, al buen Mau, Mauricio. Yali Islas López, saludos a Saga y a Caminari de parte de Ainara. Dice Golden Shadow, les mando un abrazo. Orlando Méndez, saludos a tus invitados. Mau Rojas, amigo, una felicitación para mi hijo Mau Rojas Elizondo, ya que es su cumpleaños y le gustó mucho la lucha libre. Saludos para tu hijo Mau. Muchas felicidades. Golden Daemon, saludos a todos en cabina, saludos a mi amigo Saga. Milena Sánchez, espero y el otro año podamos ir el próximo aniversario de mano a mano con todo. Y mi bebé, claro, te esperamos. Gracias a Orlando Méndez por los saludos, muchas gracias. A Hilar Jacé, la mamá de Lobito, saludos a todos. Strong, Super Strong, saludos a todos. Marco Rojas de Sonido Gorila, que le agradecí en el primer bloque a Marco Rojas de Sonido Gorila, que como cada año nos acompaña en los aniversarios. Orlando Méndez, saludos. Orlando manda un montón de saludos. José Raimundo, hola amigo, felicidades por el programa de Lucha Libre. Hace 8 días festejaste tu programa de Lucha Libre. Felicidades, sigue tu fandom, dice José Raimundo. Saludos a Saúl Soriano, que igualmente le agradecí al inicio, al primer bloque. Saúl Soriano de Lucha Libre Poblana, que ahí estuvo presente y no puede faltar con las fotografías. Lo mejor de las arenas y lucha libre independiente, Charlie Zaragoza, el Juan Escutia de la lucha libre. Hoy se conmemora el Día de los Niños Héroes. Efectivamente, y qué bueno que lo tocas, hoy 13 de septiembre, Juan Escutia es quien precisamente se arroja con la bandera en contra de este enfrentamiento que tenían contra pues los estadounidenses, la invasión estadounidense. Fue el 13 de septiembre de 1847. Eran 6 cadetes mexicanos que incluso les quiero contar. Quiero hacer este breve panorama aprovechando, porque el general Nicolás Bravo ya les había pedido que se retiraran del castillo de Chapultepec. Pero los 6 niños héroes dijeron no, vamos a defender nuestra patria, vamos a pelear por nuestra patria en contra del ejército de Estados Unidos. Y por supuesto que ahí aparecían los 6 niños héroes de Chapultepec, que tan solo tenían 13, 18, 17, 19 años, incluso Juan de la Barrera, el mayor, con 19 años de edad. El más chiquito era Francisco Márquez, solo tenía 13 años de edad. Y Juan Escutia, quien no se tiene el dato en específico de cuántos años tenía, que sabemos que era entre 17 y 18, es quien se avienta envuelto en la bandera para defender nuestro orgullo, ¿no? O sea, ya hablando seriamente de lo que se conmemora el día de hoy, y que, bueno, pues ya viene la parte, ¿no?, de la independencia de México, que vamos a celebrarla con orgullo este próximo 16 de septiembre. Ahí está Lalito Álvarez, bien emocionado Lalito Álvarez. Bueno, hice hincapié en eso. Bueno, tomé el lado serio para irnos con, a lo mejor, lo un poco, lo digo con mucho respeto, el bautizo que en redes sociales se está viralizando, que Charlie Zaragoza es el Juan Escutia de la lucha libre. No, de veras, de veras. O sea, ahorita quise tomar

0: tomar el lado serio de lo que representa la festividad en aquel 1847, el 13 de septiembre. Pero ya en redes sociales la gente lo dice así. Al final, digo, tú haces tu labor como luchador, ¿no?
1: Así es.
0: Ya la gente es la que habla, ¿no?
1: Claro.
0: Pero también a veces es público nuevo que no sabe que lo que tú haces es un movimiento clásico en ti.
1: Sí, exactamente, ya se volvió un movimiento clásico y pues bueno, y como lo decíamos hace rato, ¿no? La gente siempre va a salir hablando, bien o mal, pero siempre sale hablando.
0: Aguilar Hassel dice, tiene razón el señor Charlie, a la gente nunca la tienes contenta, pero impresionante vuelo que se aventó, muchas felicidades por su bebé. Lobito ahí estuvo, le dimos su medalla, lo condecoramos, acompañó a Toxina. Ah. Esas cosas inolvidables, ¿no? Pasaron muchas cosas emotivas. Muchas cosas emotivas. El abrazo del hijo que nunca va a ver a Wendy López. La pequeñita de Saga que subió al ring. Más allá de los accidentes que siempre queremos que no sucedan. Que ya ahorita dijimos en reiteradas ocasiones que Signum se recupere. Los triunfos que a lo mejor es que este aniversario fue de romper quinielas, de verdad. Sí. Y reitero, no es por hacer de menos a los que ganaron, no, se prepararon ellos, pero como dice Charlie, habían luchadores de todos tamaños, todos pesos, estaturas, de todo había. Dice Milena Sánchez, muchas felicidades a todos por los trofeos que ganaron. Dael Chachebe, saludos a Charlie Zaragoza, te amamos tus tres mujeres.
1: Así es, besitos, las amo también yo.
0: Dice Milena Sánchez, prometo ir al próximo año con todo y mi bebé. Felicitaciones, don Arturo, excelente su evento, muchas gracias. José Raimundo, al rato, ¿a qué le van que ganas en megacampeonato? El gran americano contra Rey Misterio, contra Dominic Misterio. Puede que gane Dominic Misterio, sí, haciendo las historias que tiene AAA y WWE. Que hoy hago un breve paréntesis, se nos va el tiempo, hay muchas cosas que comentar. Antes de que se me olvide, quedan muy pocos boletos para quien quiera ir a Cinépolis Parque Puebla para disfrutar de Triple Manía 34. El día viernes se transmitió en vivo por Cinépolis y se llenaron las salas, las tres salas de Galería Cerdán. Se llenaron las tres salas de Angelópolis y se llenaron las tres salas de Parque Puebla. Para hoy domingo, que es el cierre de Triple Manía 34 en la segunda noche, Galería Cerdán ya está agotado. Angelópolis ya está agotado. Quedan como unos 30 lugares en Parque Puebla. Está bien económico disfrutar la Triple Manía en pantalla grande. No está nada caro el precio del boleto. Vale mucho la pena. La gente va con sus máscaras, bien contentos los niños, las palomitas. Así que hoy, en punto de las 7 de la tarde, el cierre de Triple Manía número 34. Bueno, quería hacer ese breve espacio. Dice, saludos a todos en cabina y a ver si me pueden felicitar por lograr mi certificación de General Motors Company. Chuy Perea, saludos para Chuy Perea, que también es fiel seguidor de la lucha libre. Dice Martín de la Torre Hernández, felicidades por tu aniversario, que sean muchos más, saludos a tus invitados y ojalá en algún momento integren al Consejo Mundial y que demuestren que no solo la comarca Lagunera Guadalajara se escuda de buenos luchadores y también Puebla es mejor. Pues digo, es el primer año que no participa Consejo Mundial de Lucha Libre, reitero, bueno, son decisiones de la empresa. Y bueno, pues no pasa nada, esperemos que el próximo año puedan participar. Adamant, ¿a quién va dedicado, a quién fue dedicado este torneo este año?
2: A mi hija es, ahora sí que mi hija es todo lo que tengo y todo lo que hago y es para ella y por ella.
0: Tritón TK, ¿quién fue dedicado este triunfo que conquistaste?
3: Primero que nada, pues a mi familia, a Tecamachalco, a la afición y sobre todo a mí.
0: Muy bien, Charlie Zaragoza, ¿a quién fue dedicado este torneo?
1: Creo que ya lo dijeron los compañeros, a la familia, porque la familia siempre influye en motivación, ¿no? De que te motivan a querer lograr tus éxitos. Entonces creo que los ganadores creo que siempre van a decir eso, ¿no? O vamos a decir eso, que siempre lo hacemos por la familia, y es cierto, lo hacemos por la familia para que esas personas se sientan orgullosas.
0: Pues yo les quiero agradecer mucho por esta visita, sé que no será la última. Muchas felicidades. Si Dios mediante, estaremos en los 18 años ya mayoría de edad

0: de mano a mano. Y lo que les decía, vamos encaminados a los 1000 programas al aire que por el mes de marzo o abril estaremos cumpliendo. Así es. ¿Qué se va a hacer? No lo sé. ¿Habrá lucha libre? No lo sé. ¿Habrá el programa de concursos y premios que hacemos? Eso sí se los aseguro. Así como lo hicimos hace 15 días que llenamos esta mesa de un montón de regalos y la gente con llamadas, eso sí lo vamos a hacer, los 1000 programas. Eso sí, apúntenlo, está garantizado. Función no lo creo, la verdad. Nos vamos a esperar al 18 aniversario con bombos y platillos porque alguien me dijo, me sugirió que se podía ver un salón social, aunque esté un poco más limitado, y hacerlo así como los 15 años, con las fundas en las sillas, o sea, dar como una cena y en medio colocado el ring. No suena descabellado, Digo, la propuesta que me hicieron. Obviamente hay que trabajarlo, son los 18 años. Los que sí ya me preocuparon son los 20 años y primeramente Dios llegó, porque en los 20 años mi hija cumple ya 15 años.
1: Ah, felicidades.
0: No.
2: 15 y 20, bien a ver. 15
0: y 20.
2: Aprovechando.
0: No, ni me digas que ya empecé a meditar eso. Y bueno, pues así es la vida, así es la vida. Pues Adamant, muchas gracias. ¿Algo más que quieras agregar?
2: No, pues muchas gracias a ti por invitarnos y nada más mandar unos saluditos a mi tío Ricardo Cantor, que siempre nos anda escuchando.
0: Muchas gracias. Tritón, ¿te cae algo más?
3: Gracias por la invitación, Arturo. Gracias a toda la gente que nos estuvo escuchando. Ahí nos estamos viendo pronto por acá, por Puebla.
0: Muy bien. Charly Zaragoza, ¿algo más?
4: Sí, claro que sí. Besitos a mis tres mujeres y bueno, mandarles saludos a todas las personas que nos siguen, que nos comentan cosas buenas y las que nos comentan cosas malas.
0: También.
4: Es más nutritivo para nosotros porque nos... bueno, en mi caso yo veo un comentario y digo, no, ahora voy a hacerlo mejor y sigo tratando de hacer las cosas mejores para que los comentarios malos sigan llegando.
0: Decía mi papá, en paz descanse, de todo lo que llegue, toma lo que tú consideres que te ayude o que puedas mejorar.
4: Me ayuda a superarme esos malos comentarios. Sí,
0: entonces viene esa parte importante. Y bueno, pues muchas gracias. Vamos a ir un corte, Lalito Álvarez. Regresamos para cierre de programa con Arena Puebla. Tenemos la crónica completa, pero ¿qué creen? Tritón Tecada, Mandy, Charly Zaragoza aún no se van. Porque no sé si tengan mano santa, pero ustedes van a decretar al ganador de la playera oficial de Xelgua, del gigante cholulteca, así que corte, regresamos.

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1: Wolf, antes de convertirse en un gran actor, practicó box y lucha libre. Estas dos habilidades le ayudaron a desencadenar una serie de películas con temas al respecto. Para Mano a Mano, Bella Rules.
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1: El 13 de septiembre de 1847, México vivía uno de los momentos más difíciles de su historia. En el castillo de Chapultepec, que entonces era sede del Colegio Militar, alrededor de 50 cadetes participaron en la defensa frente al avance del ejército estadounidense. Seis de ellos murieron y hoy los conocemos como los niños héroes. Juan de la Barrera, Juan Escutia, Agustín Melgar, Fernando Montes de Oca, Vicente Suárez y Francisco Márquez.

0: ¿Sabías que no defendieron solos el castillo? Junto a ellos combatieron soldados del ejército mexicano y el batallón de San Blas. Además, algunas historias que aprendimos en escuela, como la famosa imagen de Juan Escutia envuelto en la bandera, pertenecen más al terreno de la memoria patriótica que a hechos plenamente comprobados. Y quizá eso hace más interesante la historia. No necesitamos una leyenda para reconocer su valentía. Aquella defensa de Chapultepec fue un lunes. Y desde entonces, aquel lunes de 1847 quedó grabado en la memoria de México. Porque la historia no es pasado, es lo que explica tu presente. Yo soy Claudia Juárez y recuerda, aquí el pasado siempre tiene algo que decir.
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6: El doctor Bolaños es quien llevaría a Rubinskis a aprender lucha grecorromana y poco después le ayudaría a convertirse en luchador. Es así como debutó en la Arena Coliseo el 28 de junio de 1946 enfrentando a Bobby Bonales. Para Mano a Mano, Bella Ruiz.
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7: Y bueno, vámonos con la crónica de Arena Puebla para cerrar el cierre, para cerrar el programa y por supuesto con nuestros invitados que van a determinar al ganador de este kit, que es una playera oficial de Xelgua, del gigante cholulteca. ¿Qué te pareció el aniversario número 17 de Mano a Mano? Aquí está la playera oficial de Xelgua. Márcanos a cabina 22-22-73-77-16 o terminación 17. Mensajes en WhatsApp oficial de SICOM Radio 22-15-87-56-57 o bien 22-25-08-04-00. Nombre con apellido, colonia, teléfono y tu comentario. Antes de que finalice el programa, obtendremos a el ganador. Tiger Boy y Meyer retienen sus títulos. Místico, Sin Máscara y Star Junior Fauleado. Un es tradicional de Arena Puebla con una muy buena entrada rumbo al 93 aniversario del Consejo Mundial de Lucha Libre. Millennium y Draco vencieron a Rencoria y el Egipcia. En duelo de México contra Japón, Shomakato y Okumura vencieron a Péndulo y Astro. Los protagonistas del 93 aniversario del Consejo Mundial se enfrentaron en unos relevos australianos donde Místico, Star Junior y Templario vencieron por descalificación a Sandokan Junior, Averno y Último Guerrero. Titán y Máscara Dorada vencieron a Bárbaro Cavernario y el Valiente en una batalla de Amazonas entre México contra Japón. Tabata, Lluvia y Perséfone cayeron ante las representantes de Stardom, Maika, Mei Seira y Emma Maishima. Mientras tanto, en una lucha por el campeonato de parejas de la Arena Puebla, Tiger Boy y Meyer lograron su primera defensa ante el Malayo y Robin. En una sola caída, los poblanos con máscaras rotas pudieron reponerse y con un mortal hacia afuera del ring y una destructora obtuvieron la victoria. Desafortunadamente, Robin, por el fuerte impacto, fue sacado en camilla rumbo al vestidor. Vamos a escuchar las palabras de los campeones Meyer y Tiger Boy y Meyer, que realizan su primera defensa a este título y que buscan a nuevos retadores.
8: Sí, como lo comentan, nosotros vamos a buscar más sobre de ellos, porque pues eso que nos acaban de hacer esta noche y la semana pasada no se va a quedar así. Se metieron con lo más sagrado que tenemos y creo que vamos a defender la casa de la Arena Puebla.
9: Sí, yo creo que muchas gracias. Me quiero mandar un fuerte abrazo, un saludo a la afición, como siempre, que viene lunes a lunes a apoyarnos. Creo que se dieron cuenta que la gente estuvo desde el principio con nosotros. Como todo, también hay rudos, pero creo que la mayoría estaban con el bando técnico, con los campeones en Puebla.
8: Pues creo que nuestra juventud es lo que nos llevó a conquistar y retener estos títulos.

0: títulos, creo que sabíamos en lo que nos metíamos cuando ellos nos retaron. Sin embargo, pues nosotros estamos bien preparados para enfrentar a quien sea, a cualquier elemento del Consejo Mundial de Lucha Libre.
1: El malayo no tiene nada que perder, ¿no? Está pelón el señor, no tiene nada que perder, pero nos interesa también Robin. Yo creo que vamos a dejar que el malayo le crezca un poco el pelo y también lo vamos a acechar, pero vamos sobre Robin, porque esa máscara pues nos interesa, porque nosotros queremos escalar peldaños, y si él es un escaloncito para llegar a la Catedral de Lucha Libre, lo vamos a hacer. Como valen mucho, todos los de la empresa lo quisieran tener, gente de Guadalajara, de México. Hoy lo expusimos con gente de México, y pues los campeonatos tienen mucho valor, y por eso nosotros los vamos a proteger y los vamos a seguir defendiendo hasta donde más podamos, pero trataremos de hacer historia, ya que somos los primeros campeones de parejas y queremos pasar a la historia también como los que lo tuvimos más veces.
0: Lo que he conseguido pues me ha costado. Sin embargo, todavía me pongo muy nervioso. Yo creo que fue eso, pero al sentir sus burlas, creo que me dio una motivación de que se tenía que salir a defender este campeonato.
2: Nos vamos, no sin antes. Primer eliminado, Adamant. Vamos a ver, el primer eliminado, qué malo eres, Adamant. A ver, ahí va, primer eliminado. Segundo eliminado, mi estimado Tritón Tecal. El primer eliminado es
3: Luis Miguel Maru Dorantes, o Maro Dorantes, no le entiendo aquí.
2: Pero ya quedó eliminado.
3: Ya
2: muy
3: quedó.
2: Muy bien. Tritón TK, segundo eliminado.
4: Verónica Aguilar Peña.
2: Ay, qué triste. Y Charlie Zaragoza es el ganador, el de la mano santa. No sé si tengas mano santa, pero...
4: Ya hace mucho que no, pero...
2: Ya hace mucho que
4: pero
2: no.
4: Pero esta vez vamos a hacer que sí.
2: Vamos a ver el ganador o ganadora.
3: Ah, no es, me digas, es, amiguito.
2: Ya me dijiste, a ver. Charlie Zaragoza, ¿no? Cálmate, cálmate.
4: Roberto Guarneros Muñoz.
2: Ahí está, Roberto Guarneros Muñoz. Ahí está. Es el ganador, ahí está, muy bien. Roberto Guarneros Muñoz es el ganador de la playera de Shergo, y la puedes venir a recoger a partir de hoy, si tú quieres. Tienes hasta el día miércoles con una identificación aquí en SICOM. Muchas gracias, Adamant. Muchas gracias, Tritón TK. Muchas gracias, Charlie Zaragoza. Y nos escuchamos el próximo domingo en punto de las 9 de la mañana a través de SICOM Radio 105.9 de FM, el canal de las y los poblanos. Se despide de ti tu amigo Arturo Dinamita Wenceslao.
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1: ¿Ya despertaron? Veamos si el equipo está listo. Bueno, ¿qué tal? Ya estamos listos en operación. Ya es hora.
2: Sí, ya estoy listo. Ya podemos comenzar.
1: Perfecto. ¿Y los invitados?
3: Sí, ya estamos listos.
1: Estupendo.
2: María Lea, alístate.

0: ¿cómo están? Felicidades por estar en un día más aquí en Acompañados con Mariale. Y bueno, pues estoy muy contenta de recibirlos a todos, a toda la República Mexicana, a todos los poblanos que también nos sintonizan por 105.9 FM, la radio de los poblanos. Y quiero felicitar a Güences porque cumple 17 años de su programa, así también como... algunos compañeros que tenemos aquí en esta radiodifusora que está espectacular y que, bueno, pues abre las puertas de verdad a todos los talentos poblanos. Así que muchas felicidades, Güences. Y bueno, pues vamos por mucho más. Como hoy que tenemos tantos temas, pero primero que nada, déjenme saludar a Lalo porque se me enoja. Se me enoja, Lalo, ve nada más. Lalo en cabina, por si quieren llamar, 22-22-73-77-16-17. Y les tengo una pregunta para todos, para cada uno de ustedes. Y quiero que la... No me van a decir, sí, Mariale, contéstenla ustedes internamente. ¿Perdonarían una infidelidad? Tan, tan. Lalo, ¿tú no? Yo la verdad no. No, yo no la perdonaría porque siempre estaría con el mismo rollo de me la voy a volver a hacer, si la veo con el celular, pues igual se va al baño con el celular o si ya le está hablando a la otra. O sea, tantas y tantas cosas que nos generan, porque al principio de una relación sí está padre que dices, oye, qué bonito, ¿no? Que me está dando tanto seguridad de estar con él, de que pues no me va a poner el cuerno, no va a ser infiel y todas estas cosas. Pero ¿qué tal cuando sí tocan esa fibra? Y más que, no sé, vamos a platicar ya con el experto, está con nosotros, Isra Rosales. Isra, ¿cómo estás? Bienvenido, estoy feliz de que estés aquí con nosotros.
1: Muchas gracias, aquí yo también estoy muy feliz de estar con ustedes, y bueno, domingo en la mañana y con una bomba, ¿no? La pregunta.
0: ¿Qué tal? ¿Qué? Y los que se fueron de pachanga ayer y que a lo mejor fueron Santo. Infieles, tómala.
1: Es que es para los dos lados, ¿no? ¿Qué pasa si uno es el infiel o qué pasa si la otra persona comete la infidelidad y a ti te traicionan la confianza? O sea, es como de dos vías y es muy fuerte. Entonces, qué bueno que haces la pregunta al aire y que cada uno en sus casas que esté escuchando respire profundo y diga, ¿la perdonaría o no?
0: Ay, pero sí. Mira, llegó el grillo.
1: Sí.
0: Es que es bien difícil, Isra. La verdad es difícil, pero bueno, tú eres el que nos vas a decir realmente, primero que nada, ¿qué es la infidelidad?
1: Justo esa es la primera pregunta. El golpe es ese. ¿Qué es la infidelidad? La infidelidad tiene que ver con una relación sexual, tiene que ver con un beso, tiene que ver con mandar mensajes y tener la necesidad de borrar las conversaciones, tiene que ver con enamorarse de alguien sin que haya otra cosa. ¿Con qué tiene que ver la infidelidad? Y esa sería una pregunta, pues, que yo se las dejo a ustedes. ¿Con qué tiene que ver? Porque cada quien puede definir la infidelidad desde un coqueteo, y está el clásico, ah, es que es bien coqueta o es bien coqueto. Ajá. Y ha sido así siempre, desde que lo conocí a ser así.
0: Sí.
1: Pero ese coqueteo ya después de tres tragos de alcohol, ¿a qué cambia? ¿A qué pasa? ¿A qué puede saltar? Ajá. Entonces, cada quien es importante que defina qué es. ¿Serán los mensajes? ¿Será una relación íntima? ¿Será enamorarse? Porque eso también es algo muy delicado. Hay relaciones donde se da esto, donde uno de los miembros se enamora de alguien más, y eso ya afecta a toda la relación, aunque no haya ni siquiera un beso, aunque no haya mensajes. Ajá. Pero ya está una persona enamorada, ya está comprometida la relación.
0: Que nos hablen para que nos digan cuál es su concepto de infidelidad.
1: Porque
0: desde... Si puede ser de manera anónima, no se preocupen. Mira, aquí está el experto, que es Isra, y nos va a contestar, les va a contestar a todos ustedes, pues, lo que necesitan saber, ¿no? O sea, a lo mejor están pasando

0: por esto y claro, a lo mejor tienen alguna duda. Bueno, entonces, ¿qué pasa? Pensamos que los hombres son los que siempre han sido infieles, ¿no? Y ya les pusieron esa connotación y ya a ver ese mote, ¿no? Los hombres siempre son más infieles porque son los cazadores desde tiempos, ¿no? Pasados, antiguos, y sí, porque ellos eran los que, pues no sé, esa figura, ¿no? De, pues, que a lo mejor en otros países hay hombres que tienen muchas mujeres, ¿no? Y que así es como llevan ese su cultura, ¿no?
1: Lo voy a decir de esta forma.
0: A ver.
1: Los hombres son las infidelidades. En los hombres están las infidelidades que más se descubren. Pero no hay ningún estudio ni nada que nosotros podamos decir el hombre es más infiel que la mujer o la mujer es más infiel que el hombre.
0: No lo hay.
1: No lo hay como tal. Hay como que intentos de investigación, pero realmente no podríamos decir el hombre por ser hombre o la mujer por ser mujer. No, yo no me atrevería a decir algo así. Ajá. Pero sin duda es que a los hombres se les descubre más fácilmente que a las mujeres.
0: ¿Por qué? Porque como que no cuidan bien ese tema, o porque se les nota, o como, ¿por qué es?
1: No hay una razón como tal. Lo que sí podemos comentar es que en la experiencia muchos de los casos en el hombre tienen que ver con el alcohol. Eso no significa que con las mujeres no, pero es por lo regular más común encontrar hombres que pueden tener una relación íntima sin necesidad de tener una relación afectiva.
0: Wow.
1: Y eso no es tal cual en el caso de las mujeres, pero igual no puedo yo generalizar. Uh-huh. Es como cada caso va teniendo sus diferentes complicaciones. Lo que sí puedo decir es que en más de 15 años de experiencia clínica, tanto hombres como mujeres han sido infieles y han vivido infidelidad.
0: Lo que pasa también es que las mujeres dicen que hoy en día son más, estaban como diciendo una estadística, no lo sé si es real o no, pero sí lo he escuchado mucho, ¿no? Entonces dicen que ahora las mujeres, que porque ya con el, pues ahorita ya con esta libertad y con todas estas cosas, ¿no? Pero yo creo, como dices, los hombres y las mujeres han sido infieles toda la vida, ¿no? O sea,
1: El ser humano en realidad,
0: claro.
1: Sí, y el problema es lo que causan las otras personas, ¿no? La herida que deja. Porque justo lo que decías es parte de esa herida de se levantó y fue al baño. ¿Y ahora? ¿Y si se está mensajeando? ¿Y qué tanto una persona puede estar en paz después de que le fueron infiel? ¿Qué tanto cada uno de los que nos está escuchando que ha vivido la infidelidad puede estar en paz con eso?
0: Ninguno. Te lo puedo asegurar, por mucha terapia, o dime si con terapia sí se puede ayudar.
1: Sí se puede.
0: Pero no se quita esa herida, o si es para quitar la herida, no sé. Yo ni así creo, no sé, yo creo que yo sí me iría.
1: Es que vamos para allá,
0: Ya quiero. Sí.
1: La pregunta también aquí habría que definir, ¿qué duele más? ¿El acto de la infidelidad como tal, sea como haya sido, o la mentira?
0: Otra vez la pregunta. Yo creo que la mentira.
1: Porque ahí nos puede ayudar a definir qué es infidelidad. Porque infidelidad, entonces, si es la mentira, sí puede ser borrar mensajes. Uh-huh. Entonces, ¿dónde está la infidelidad? ¿Dónde nosotros podemos situar la infidelidad? ¿Y qué es lo que va a generar dolor a la persona? Porque dependiendo de eso es lo que se va a trabajar en un contexto clínico, por ejemplo. ¿Qué tal si la infidelidad fue una noche de copas, una noche loca? ¿O qué tal si la infidelidad lleva siendo 6 meses? ¿O qué tal si la persona tiene una vida paralela?
0: Ya hasta hijos tiene, ¿no? Y ni sabes que tiene otra familia. Claro.
1: Mariel, es impresionante la cantidad de casos que llegan así.
0: Sí, me he enterado de muchos, la verdad. Y que cuando ya muere el señor, llega toda la familia, ¿no? La otra familia. Sí. Tú, a ver, ¿cómo? ¿De qué estás hablando?
1: En este momento sucede bastante todavía, sigue sucediendo, y pues para muchos lo imperdonable no es que se compartiera el cuerpo o el tiempo, sino que mientras una persona estaba en relación con una persona, la pareja estuviera en dos relaciones.
0: Uh-huh. Es que a mí, por ejemplo, se me hace una falta de amor, una traición, O sea, para mí es eso, si yo tengo un novio y pues le soy fiel y lo llevo a todos lados y le entrego mi corazón y le entrego pues muchas cosas de mí, ¿no? Importantes, y de repente si te hacen esa, o sea,

0: yo me entero que sí me puso el cuerno, pues para mí sí es como que me estás traicionando. O sea, estás traicionando al amor que te tengo, a la seguridad que yo te tenía, a mi compromiso que tengo de estar contigo, solo contigo.
1: La pareja deja de ser un lugar seguro. Y eso justamente es lo que nos enfrentamos sesión tras sesión, sesión tras sesión. Pero la situación aquí, en el caso por caso, es qué pasa únicamente si no fue, por ejemplo, una noche, si fue más días, más tiempo, hay hijos. Todo eso implica y afecta en que ya no es un lugar seguro para ti, ¿no? Pero en primer lugar, ¿por qué fincar la seguridad personal en alguien más? ¿Por qué no desarrollar esa seguridad en uno mismo? Porque sí vemos mucho eso en las relaciones, eso en los casos y en las consultas, que ya no es seguro. Y esa inseguridad detona mil y un cosas en las personas, por lo cual va a llegar el dilema. ¿Cuál infidelidad, tomando en cuenta que hubiera varias infidelidades, sí pueden perdonar? ¿Podrían perdonar que haya borrado mensajes?
0: No, tampoco.
1: ¿Podrían perdonar un beso?
0: Menos.
1: Y dicen, bueno, a lo mejor fue un beso con una desconocida, pero si fue un beso con la ex.
0: Pero es que hasta con la desconocida, porque ahí te está traicionando tu amor. Aunque haya sido una noche de copas, no sé. Pues a ver, ahí viene una cosa. Si la mujer, al contrario, la mujer hubiera puesto el cuerno, porque se fue con sus amigas, se fue una noche de copas también, ¿el hombre la perdonaría?
1: Es que aquí va más allá de hombre y mujer, por eso estoy colocando el tema,
0: sí,
1: de infidelidad.
0: Sí, como ya en general,
1: ¿no?
0: Sí. Pero es que también se sigue viendo en pleno siglo XXI tanto machismo y tanto cómo, ¿no? Al hombre, cómo te va. Entonces el hombre sí lo puede hacer y la mujer no.
1: Es tan complejo el cada caso, que por eso pongo el ejemplo, ¿no? Puede ser con una ex, puede ser con una desconocida, o imagínate que el hombre, por ejemplo, esto es muy cuestionable el día de hoy, ¿no? En cuestión si es infidelidad o no. Estando a lo mejor con un poco de copas de más, besa a su mejor amigo.
0: Ay, Dios.
1: O la mujer besa a su mejor amiga. ¿Eso sería infidelidad o sería un acto de camaradería?
0: No, pues infidelidad.
1: Es que la línea se puede mover de acuerdo a cada caso. Y eso es lo importante, que ustedes definan cuál es la infidelidad para que ustedes puedan trazar un límite. Porque nadie, en el contexto clínico, insisto, nadie perdona una infidelidad.
0: No.
1: Hasta que le pasa.
0: Claro.
1: Ya que le pasa, dice, bueno, es que hay proyectos en común, es que hay sueños, es que trabajamos juntos, es que hay familia, es que se vuelve muy complicado.
0: Sí, totalmente.
1: Poder decir sí perdono o no perdono. Pero si está la clásica, a mí me hacen una y se acabó. El dilema es que...
0: Y se vale, ¿no?
1: Se vale, claro que sí. Pero el dilema, ¿y por qué lo presento como un dilema? Porque de todas las veces que se escucha eso en un consultorio, ¿sabes cuántas veces sucede?
0: ¿Cuántas?
1: Muy pocas. Menos del 10%.
0: No me digas.
1: Pero, ¿qué tanto realmente se permanece y se perdona? Porque entonces, a la primera de conflictos, ¿qué crees que aparece?
0: Tú me hiciste cuando me pusiste el cuerno en 1976. No sé, no, estoy hablando de las parejas que ya llevan muchos años, ¿no? Y le siguen cantando, le siguen diciendo, tú me pusiste el cuerno y con la vecina, con mi mejor amiga y con lo que más, y aquí estoy yo y te perdoné.
1: Porque o se la voltean y dicen, ah, tú me pusiste el cuerno y ahora yo te lo puse a ti. Y hacen todo para que se entere la persona, pero no le puedes decir nada porque tú se lo pusiste primero.
0: Pero eso ya es un juego, ya se entraron en una, exacto, relación muy tóxica, ¿no?
1: Ahí quería llegar a ese punto, que muchas veces el perdonar la infidelidad se convierte en un juego de poder. Entonces, ¿qué tanto se perdonó la infidelidad?
0: No, pues nada, al contrario, me la haces y me la pagas. Y ahora va la mía y con tu compadre. Porque así se oye, de verdad, o sea, no es ni risa. A lo mejor se oye como si fuera una película, pero es la realidad.
1: Y ahí no es el tema, pero yo quiero dejar una pregunta. ¿Qué tanto puede hacer un ser humano herido? ¿Hombre o mujer?
0: Muchísimas cosas. Los que no perdonan y los que están en el tema de...

0: de ego, de todo lo que podamos mencionar, yo creo que sí se las pagarían.
1: Y eso es lo importante, pues, de ir a un contexto psicoterapéutico. Uh-huh. Que muchas veces las heridas gobiernan nuestra vida hasta lo más mínimo. Hasta tener que revisar 3 veces y cerrar la puerta de la casa.
0: Pero a ver, entonces, ¿lo tienes que dejar o te vas a terapia y lo perdonas y lo sanas?
1: Y ahí viene el giro. Siempre traigo un giro.
0: Sí,
1: entonces,
0: yo sé. El
1: as bajo la manga. Perdonar no significa quedarse.
0: ¡Wow! ¿No tienes unos aplausos, Lalo, por favor, ahí?
1: Sí.
0: Sí, ahí van los aplausos. ¡Wow!
1: Muchas veces pensamos que perdonar es hacer como si nada hubiera pasado. Y eso es falso. Uh-huh. Pasó algo, hubo una infidelidad, hubo una traición a la confianza. Y eso es importante que se pueda hablar.
0: Están tus aplausos, pero de todo el público. A ver, gracias, Lalo. Oye, pero a ver, Isra, hoy en día sabemos que vivimos el tema de las redes sociales. Antes no había tantas redes sociales en el tema de nuestros papás y así. Y pues sí había infidelidades, pero como dice, pues a lo mejor el señor se salía a trabajar o la señora y podías, como que a lo mejor no se daban tanto cuenta, ¿no? Sino que llegabas y a lo mejor tenía un poco del lipstick el señor, o olía perfume, o no sé, tantas cosas. Sí, visto muchas películas. Pero hoy en día es tan fácil ya. Con esas redes sociales, o sea, ya ves que te escriben, no voy a decir la red social, pero por ejemplo veíamos a Tinder, a Bumble, a todo esto que era para unas citas, ¿no? Era para citas.
1: Esa es otra, ¿tener Tinder es infidelidad?
0: Pues si tienes novia, si tienes esposa, pues yo creo que sí, porque es salir a buscar a alguien. O sea, es porque quieres conocer a alguien, es porque vas a hacer un vínculo desde que haces un match con alguien.
1: Es que hay una línea ahí importante a trazar, ¿no? Son muchas cosas, y lo que yo te puedo decir es que es asombrosa la cantidad de cosas que puede hacer un hombre o una mujer, indiferente en este punto, para descubrir la infidelidad de la pareja. O sea, hacen cosas de película.
0: Sí.
1: Que pues no puedo decir, pero hay muchos casos, ¿no? Que son impresionantes la cantidad de cosas, de contratar como actores. O sea, en el punto más complejo de esto, ¿no?
0: Isra, ¿pero por qué jugar? ¿Por qué si tienes una relación que ahorita está muy escaso y muy difícil, puedo decir, encontrar una pareja realmente que digas, oye, pues si es serio, si quiere una relación formal, si quiere tener hijos o no quiere tener hijos, pero quiere estar conmigo? Es tan difícil, y cuando lo encuentras, pues ya te pones a escribir con otro. O sea, siempre quiere uno más y más y más y más y más. Y no te llena alguien. No te llena con el que estás y no te llena con el que va a seguir o con la que va a seguir. ¿Por qué?
1: Son varias preguntas ahí.
0: Sí, yo ya te hice.
1: Primera, la pregunta que yo les devuelvo es, ¿sabemos cómo relacionarnos? Porque nos enseñan matemáticas, español, música, pero no nos enseñan a cómo construir una relación o cómo hablar de nuestras emociones. Uh-huh. Entonces lo que tenemos es la familia en la que crecimos, la pareja nuclear, por así decirlo técnicamente. Eso es lo que tenemos. Y entonces empezamos a repetir lo que vimos. Y ahí es donde están los famosos repetición de patrones. Y se repite la historia, y se repite la historia. Y entonces estamos esperando que algún día una persona nos complemente, porque nos contaron la historia de la media naranja.
0: Ah, claro, siempre estamos. Voy a encontrar ya, por favor, Diosito, a mi media naranja.
1: O del alma gemela.
0: Ándale.
1: Y me encanta ese tema porque es muy espiritual. Pero yo les pregunto ahí, ¿y si no hubiera media naranja? ¿Y si no hubiera alma gemela, te la pasarías toda la vida buscando un amor que no va a llegar? Porque el amor llega así o se construye. Y entonces ahí viene el verdadero punto de si perdonarías o no una infidelidad. Uh-huh. ¿Estás dispuesta a que haya un nosotros? ¿Estás dispuesto a que haya un nosotros? Es más, ¿todavía existe un nosotros que valga la pena reconstruir después de eso?
0: No, pues todos callados.
1: Hasta pregunta.
0: Lalo. Isra, también otra cosa. Dicen que cuando ya tienes una pareja, llevan muchos años. Yo nunca he estado casada ni he vivido con nadie, pero pues sí he entrevistado a mucha gente y conozco a mucha gente que me ha platicado, ¿no? Y lo ves, ¿no? En la sociedad. Que llevan muchos años de casados y de repente, pues, uno de los dos le es infiel.

0: ¿no? A la pareja. Entonces dije, no, pues es que ya parecíamos roomies, ya era mi mejor amigo, ya ni dormíamos juntos. Ahí se vale una infidelidad.
1: Yo no puedo decir que se vale una infidelidad en ningún contexto. Al final, si hay una infidelidad, se está traicionando una confianza depositada por el otro.
0: Sí, porque ya. Si no dices, ¿para qué me caso entonces, no?
1: Lo que sí podemos decir es, ¿se vale perdonarla? Pues habrá personas que sí la perdonen y puedan seguir como si nada, porque están los casos.
0: Mis respetos, que nos llamen, por favor.
1: Hay casos en los que se perdona, entre comillas, a medias, porque siempre que hay un conflicto se saca. Y hay casos donde no se perdona, y donde no se perdona y siguen juntos. Porque también así puede pasar al revés. Sí. No se perdona nunca la infidelidad, pero se queda la persona. Y entonces genera una serie de crisis muy duras, muy difíciles.
0: Hasta enfermedad incluso.
1: Sí, claro.
0: Yo conozco una pareja que ya tienen muchísimos años de casados, ya tienen 70, 80 años. Y él siempre le puso el cuerno a la señora, siempre. Y ella ahora está enferma. Y ahora cuando ella lo cuenta, dice, es que no, siempre me fue infiel. Y ahora siempre está viendo si es con la vecina, si es con... Y se va a México y se va a donde fuera. Y entonces ya ella está pensando que ya se llevó a no sé quién, ya se llevó a la de México, ya se llevó a la de Puebla, ya se... Imagínate nada más qué vida, a qué precio tiene estar con alguien así.
1: Bueno.
0: Yo creo, ¿no?
1: ¿Qué precio tiene estar con alguien sin que haya cometido una infidelidad, pero que te quite la paz? Aunque no haya cometido una infidelidad. Sería bonito que planteáramos en otro programa más adelante cuáles son estas señales que pueden augurar que la relación se está terminando. Y que es importante dar volantazo en ese momento.
0: Ya para mañana irá.
1: Porque, por ejemplo, esto que comentabas de que son roomies, es muy común escucharlo. Sí. Y es una de las principales señales de que algo está pasando. Algo mal está pasando. Porque si son roomies, significa que hay algo ahí que se desconectó. Entonces es necesario volver a generar esa conexión. Pero ¿qué pasa? De repente tú ves a la pareja en sesiones clínicas y ahí está la mujer hablando o el hombre hablando y está la otra pareja, ¿no? O el complemento, vamos a decirlo ahorita así, ¿no? Cruzado de brazos, que nos ha pasado en hombres y en mujeres. Uh-huh. Y no quiere hablar. Entonces, a veces una parte de la pareja sí quiere hablar y otra no. ¿Para qué seguir ahí?
0: Claro. Sí, no.
1: Pero a veces sí quieren hablar los dos, pero no saben cómo. Muchas veces, si eso existiera, o sea, hablar, no habría infidelidades. Porque uno de los más grandes actos de amor que podemos recibir como seres humanos no es un abrazo, no es un beso, no son unos chocolates, es sentirnos escuchados.
0: Claro, y amados. Te quiero hacer una pregunta, Isra. Sí. Por ejemplo, ¿se vale que estás conociendo a alguien y tienes ya empiezas a ser su novio, a ser tu pareja, y de repente que le digas, oye, vamos a hablar de la infidelidad? Si tú algún día quieres o te late otra persona o ya no sientes lo mismo por mí, ya tienes otras inquietudes, ¿se vale que te vayas y que me lo digas?
1: Claro. ¿Por qué no se va a decir?
0: Pero de verdad, sí, porque a lo mejor dices, no empieces con eso, ¿cómo crees? Y estamos empezando, o sea, ¿se vale poner las cartas sobre la mesa?
1: Es que eso es lo que nunca se hace.
0: Yo sí lo hago, yo sí lo hago.
1: Eso.
0: Siempre lo hago, ¿eh?
1: Porque sí, normalmente sí. Cuando se inicia una relación va fluyendo y es muy bonito el fluir y esa vida y ese amor y eso que se experimenta, pero casi nunca, ahora yo ya voy a decir casi nunca, ¿no? Casi nunca... se hacen acuerdos al inicio.
0: Sí, sí, porque todo es miel sobre hojuelas. Ay, sí, es el mejor, es el... Oh, bueno, velo conociendo un poco, ¿no?
1: Dicen...
0: Tres doritos después,
1: ¿no? Tres doritos después ya no dicen lo mismo. ¿Por qué? Porque pues al final tiene que ver con el amor. Tiene que ver con cómo emerge, cómo surge y cómo se va construyendo el amor. Y ahí es la diferencia entre enamorarse y enamoramiento.
0: Pero también te voy a decir una cosa. La sociedad nos ha enseñado, y lo dicen todo mundo, no sé por qué, que el enamoramiento dura tantos meses y luego ya te casas o tienes una relación, vas a vivir con ella. Y solo 3 años o 4 años, no me acuerdo cuánto era. Entonces ya dices, ya tienes el tiempo contado, ya tienes un reloj de arena que dices, tengo

0: 3 años o 4 años para que él se desenamore o yo. Entonces ve nada más lo que nos meten en la cabeza.
1: Bueno, es que esos son estudios que parten de la biología. Pero el ser humano no solo es un animal. El ser humano habla. Y aunque hay algunos animales o que hablan también o que tienen una especie de comunicación, el poder hablar nos ha dado todo lo que...

0: Man, no me puedo ir porque no estudié y pues es, ¿quién me va a mantener? ¿Qué les dirías? Pero que ya fueron, ya pasaron por un tema así de infidelidad y lo traen en el corazón.
1: A veces hay que dar medicinas amargas, ¿eh?
0: ¡Ay, sí, eso está buenísimo!
1: Es una frase de un político de Reino Unido. Pero a veces hay que dar frases amargas y lo peor que puede uno hacer es decir no pasó nada. Y es lo que más sucede muchas veces, ¿no?
0: Claro, es como...
1: Si no pasó nada, vuelve a ocurrir, tarde o temprano. También dicen, quiero regresar a lo anterior, a lo que antes teníamos antes de esto. También es una ilusión, porque si regresas a lo que antes tenías, vas a llegar al mismo punto. Uh-huh. Algo pasó. Y va a ser importante expresarlo en pareja. Y va a ser importante decirlo, sin llegar a la agresión. Porque también esa emoción puede detonarse ahí.
0: Claro.
1: Es importante decirlo, es importante responder la pregunta, ¿todavía existe unos otros que valga la pena recuperar o reconstruir? Y una vez dándole su lugar a la infidelidad, ¿qué vas a hacer con eso?
0: Trabajarlo, ¿no?
1: Entonces sí se perdona. Si dicen trabajarlo, sí se perdona. Si dicen no puedo hacerlo, no se perdona.
0: Sí, pero también sabré si, oye, perdóname, no puedo. Y te voy a hacer un infierno porque siempre te voy a estar recordando todo eso. O sea, mejor vete con la que me hiciste el cuerno, te la endoso. No sé, vete con ella. Es que sí, uno ahí tiene que tener amor propio.
1: Ya que sucede, te preguntas, ¿qué puedo hacer con esto? Y si sí se puede, ¿qué vamos a hacer con esto? Porque no es chamba de una persona.
0: No, claro.
1: Justo para que no llegue al punto de revisar el celular o de invadir incluso la privacidad de la otra persona. Uh-huh. Sí se puede. Pero, ¿quieres? ¿Quieres hacerlo?
0: ¿Estás dispuesto?
1: ¿Estás dispuesto a lo que representa? ¿Estás dispuesto a que va a ser un sube y baja? Porque no es el camino, no va a ser camino fácil.
0: Sí.
1: Por eso digo medicina amarga. Porque van a tener que hablar mucho de lo que sucedió. Y eso es muy incómodo.
0: Sí.
1: Y a veces la solución que acaban teniendo algunas parejas es una relación abierta. De ambas partes. Y hay veces que no hay una relación abierta, que deciden continuar y que continúan muy bien. Porque ese evento los marcó de tal forma que confiaran mucho más que antes.
0: Ah, porque también se ha dado, ¿no? Y que dice al contrario, le voy a echar más ganas.
1: Pero solito eso no va a desaparecer.
0: No.
1: Solito eso lo que va a hacer es doler.
0: Entonces, terapia, hablarlo. Solucionarlo.
1: Sí.
0: Ver si se puede o no, hacerse esa pregunta muy sincera.
1: Porque también está esta ilusión de pensar que ir a terapia lo va a resolver. Y a veces uno va a terapia a darse cuenta que no puede resolverlo. Uh-huh. Que en su corazón simplemente no puede. Y está bien.
0: Isra, ¿será que por eso, por las infidelidades, por todo lo que vemos que ya es tan fácil estar con alguien, por todo lo que estamos viendo, estas aperturas... ¿Ya las mujeres y los hombres cada vez están más solos y eligen no tener una pareja? ¿Podrá ser?
1: No podría decir así como una sola causa, pero siento que tiene más que ver con la ausencia de compromiso.
0: Mm. Aquí eso hay que platicarlo en otro...
1: Ya tenemos nuestra lista.
0: Sí, ya sí. Esa la ponemos, no se nos vaya a olvidar.
1: Sí, muchas veces la ausencia de compromiso se entromete ahí, ¿no? Y también muchas experiencias, como lo comentabas, también muchas experiencias negativas influyen a decir, mejor solo que mal acompañado, ¿no? Hasta está la frase. Pero en realidad, pues, ¿quién no querría amar? ¿Y quién no querría ser amado?
0: Todo mundo. Pero yo creo que traen muchas corazas, ¿no? Traemos muchas corazas. El decir, no, me da miedo ahorita involucrarme. No voy a hacer que me vaya a poner el cuerno. No voy a hacer que nada más me quiera utilizar. No sé, tantas y tantas cosas.
1: También hay casos que la persona deja de tener relaciones por una infidelidad, ¿eh?
0: Ah,
1: deja
0: sí.
1: De tener relaciones
0: para siempre.
1: 20 años.
0: Sí,
1: 30
0: sí, es cierto.
1: Años.
0: Sí, es cierto.
1: Y eso es muy fuerte porque la persona renuncia a amar por una traición.
0: Y la otra persona, la que te puso el cuerno, anda feliz, ya está.

0: ya tuvo, en esos 20 años que tú no tuviste galán, esa persona ya tuvo 3 o 4.
1: Sí. ¿Y hasta se casó?
0: ¿Y hasta se casó? Sí.
1: Entonces, yo les quiero dejar una pregunta fuerte que va a retumbar ahí como Pepe Grillo. Y es una pregunta importante para saber qué hacer.
0: A ver.
1: ¿Se puede volver a amar? ¿Se puede volver a amar a la persona después de esa traición? Y ahí es donde ustedes...
0: ¿Puedo contestar yo?
1: Sí, claro.
0: No. Yo no. Perdón.
1: ¿Sí?
0: Pero yo no. Eso se me hace a mí una alta...
1: Perdón.
0: Sí, no, no. A mí se me hace una falta de deslealtad impresionante. No, es una deslealtad más bien. Es una deslealtad. Para mí es una traición. Y cuando alguien te traiciona, pues simplemente no creo que te quiera tanto. No creo que no te vuelva a traicionar. Entonces yo, mi próximo novio, por favor, no los perdonaría. Yo así, sinceramente.
1: Y es bien importante.
0: No.
1: Porque justo en estos acuerdos uno puede decir al inicio, yo no perdono esto.
0: Claro.
1: Y ahí está.
0: Sí.
1: Sí es importante que cada quien se haga la pregunta, que cada quien la conteste. Si ya le pasó y está en esa relación con esa persona, que lo conteste, porque insisto, ¿no? Muchas veces decimos que no y a la mera hora sí se cumple o no. Entonces ya si te pasó, puedes seguir amando a la persona. ¿Dejaste de amar a la persona por eso? ¿No la dejaste de amar? Porque sí, eso de este tema de la traición o esta herida de la traición es un tema también importante. Hay varias heridas que nos acontecen desde nuestra infancia y la traición puede ser una de ellas, ¿no? Pero no todos los casos, por ejemplo, de infidelidad tendrían que ver con traición. Entonces ahí también suelto algo, ¿no? No todos los casos de infidelidad tendrían que ver con desamor.
0: Son muchas muchas cosas que pudieron pasar, ¿no? Que, como dices, que todo jala lo que es una esponja a la infancia.
1: Y el problema es que eso va estirando el límite y estirando la liga, y uno puede decir, bueno, esta vez sí lo voy a perdonar, yo que dije que no lo iba a hacer, ¿no? O yo que dije que sí lo iba a perdonar, esto no lo perdono. Todo lo contrario también puede pasar, ¿no?
0: Sí.
1: Entonces, ¿qué tanto aman a esa persona? ¿Y qué tanto pueden construir algo nuevamente?
0: Isra Rosales, muchas gracias. Buenísimo tema, como siempre, los que tienes. Ya te extrañamos en el programa. Y bueno, pues danos tus redes sociales.
1: Isra Rosales.
0: Así.
1: Así ustedes me pueden encontrar Facebook, Instagram, todo. Isra Rosales.
0: Gracias por haber estado con nosotros. Lalo, una pregunta. ¿Tú sí perdonarías? Dice que no. Tampoco no. Vamos a una pausa. Tenemos mucho más. Recuerden que ya no están solos. Estamos acompañados.
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0: Platicando con.
1: De regreso, les recordamos que ya no están solos, estamos acompañados por 105.9 FM. ¿Cuál América, Lalo? Ya, por favor. Mira cómo, ¿ya viste lo que hace? Es que si vieran lo que hace Lalo en la cabina. Oigan, los invitamos para que nos llamen. Tenemos el teléfono en cabina 22 22 73 77 16 y 17, y también WhatsApp tenemos 22 15 87 56 57, y nos llamaron de Huauchinango. Oigan, muchas gracias y felicitan al programa y a Irra por este tema que estuvo buenísimo. Desde Huauchinango, ay, qué padre este pueblo mágico, que me encanta ir por allá. Les mando un abrazo y pronto espero estar por ahí. Y bueno, pues hablando de temas de salud, les quiero decir que es bien importante cuidarnos, definitivamente, porque hay una estadística importante de diabetes en México, en todo el mundo, pero en México pensamos que no, y esto a veces lo hemos repetido muchísimo en los niños, en la alimentación, en la genética, en todo esto, y bueno, pues podemos a lo mejor tener diabetes y no saberlo. Vamos a platicar de este tema. Está con nosotros el licenciado médico cirujano José Carlos Jiménez. Le damos la bienvenida a José Carlos Jiménez Ortega. ¿Cómo Mucho estás, gusto. Doctor?
2: Muy bien, gracias. Gracias.
1: Bienvenido. Por la invitación. Bienvenido, muchas gracias. Muy y contento. También, ay, no, al contrario, es su casa. Y también nos acompaña J.D. Ramírez Espinosa. Ella es psicóloga, es maestra, es directora del Instituto de Estudios Superiores en Biotecnología Médica. ¿Sí está bien?
3: Sí, sí, está bien.
1: Ah, qué bueno. En el Campus La Paz. Bienvenidos a los dos.
3: Muchas gracias.
1: Platíquenme, doctor, empezamos, ¿qué es la diabetes?
2: Fíjate que esa es una pregunta bastante interesante, pero la podríamos definir de una manera muy sencilla, como un incremento de los niveles de glucosa en la sangre, acompañado de deterioro vascular. No importa si es pequeño o es grande, siempre existe el deterioro vascular. Y eso es bien, bien, bien interesante, porque esta diabetes es un trastorno que va a actuar y que va a presentarse prácticamente, ¿cómo lo puedo explicar de una manera breve o sencilla? Cuando tienes un incremento en la glucosa, vamos a decir lo que se manifiesta más rápido, un problema, una complicación.
1: Sí.
2: Sin embargo, biológicamente, tú siempre cursas con alteraciones vasculares producidas por la glucosa. Solo que cuando esos niveles de glucosa son más elevados, el deterioro del vaso sanguíneo, que es donde más se afecta principalmente, se acelera y genera deterioro orgánico de ciertos tejidos y luego sistémico. Esto es bien interesante, porque desde la medicina regenerativa, que es lo que tenemos que ver,
1: lo que vamos a platicar,
2: tenemos que entender que el ser humano está sometido a fuerzas de deterioro orgánico convencionales.
1: Ya es normal, así
2: no
1: tiene
2: convencionales,
1: que ser.
2: Claro. Ajá. Y hay muchísimos sistemas de deterioro orgánico. Es algo que nosotros no vemos en el área de la medicina convencional. No me gustaría hablar de convencional, me gustaría hablar, mejor dicho, del paradigma tradicional de la medicina.

0: Muy bien.
1: Porque si yo me pongo si yo detallo qué es la medicina es una ciencia, algunos dicen que también un arte, que procura la salud, conocer el proceso de salud de enfermedad, y a veces rehabilita a un individuo durante la enfermedad. Pero ese es el objetivo. La pregunta es cómo yo voy a llegar a ese objetivo. Y para eso yo tengo modelos. Y es decir, que yo tengo paradigmas que me permiten resolver estas preguntas de una manera identificada, por decirlo así, marcos conceptuales. Y es donde nacen muchísimos modelos médicos. Tenemos el modelo más convencional, el occidental, que es el alópata. También tenemos modelos homeopáticos, naturópatas, tradicionales. Y al final todos quieren lo mismo. Y también la medicina regenerativa nace como una rama emergente del área de la salud.
0: ¿Hace cuánto nace
1: la medicina? La medicina regenerativa nace con el mismo paradigma de la medicina. Es algo que la gente casi no conoce. Si nos vamos históricamente, el concepto de medicina tiene como objetivo restaurar la salud en un ser humano. Y para restaurar la salud en el ser humano hay dos fuerzas. Unas por fuera, llamémoslo así, extrínsecas, fuera del organismo, y unas propias. Porque si tú te enfermas, a ti no te cura un antibiótico. Quien repara la lesión es tu propio tejido.
0: Nos quedamos pensando.
1: Sí,
0: no tenía yo esa información.
1: Entonces, eso es bastante importante entenderlo. Porque entonces yo tengo muchas formas de llegar al mismo camino. Entonces, la medicina alópata hace acopio, no porque ella sea la empoderada, es una palabra muy común en la actualidad, del conocimiento y del método científico, eso es mentira. El método científico, mejor dicho, acompaña los modelos conceptuales médicos. Entonces cualquier modelo médico puede estar acompañado del método científico, por lo tanto tiene que sustentar al final o dar como resultado una evidencia repetible y reproducible. Ahí es donde empiezan las complicaciones, ¿no? Porque a mí como cierta sustancia o cierta planta me demuestra que efectivamente tiene un resultado sobre mi salud,
0: que me va a curar,
1: pero también lo puedo explicar para un fármaco.
0: También, ¿cómo? Claro.
1: Claro, o sea, ¿cuántos de estos fármacos tienen un mecanismo de acción bien definido, conocido, identificado? ¿Y cómo me va a ayudar a mí a recuperar mi salud? En este caso, a controlar un signo o síntoma producido por el incremento de la glucosa.
0: Nos llama Mari, muchas gracias, una radio escucha que le mandamos un saludo muy bonito. Dice, me gustaría saber la diferencia entre la resistencia de la insulina y la diabetes.
1: Claro, la resistencia a la insulina, voy a llegar ahí ahorita en ese momento, pero sí me gustaría como dejar, por eso yo decía, nosotros estamos sometidos a fuerzas de deterioro. El simple hecho, ¿nosotros qué necesitamos para mantenernos vivos?
0: Comer, hacer
1: eso
0: ejercicio.
1: Es lo que,
0: respirar.
1: ¿Cuánto tiempo vives sin comida? Un mes.
0: ¿Sí?
1: Sin agua, 7 días.
0: Sin agua, ajá.
1: ¿Pero cuánto tiempo vives sin oxígeno?
0: No, pues nada. Minutos.
1: Entonces, ¿qué es prioritario para
0: el oxígeno. El oxígeno, nuestro cuerpo.
1: El oxígeno.
0: Ajá.
1: Y el oxígeno sirve porque te voy a realizar una serie de reacciones de óxido-reducción para que tú esos alimentos los conviertas en energía, en forma de ATP. Y es lo que te mantiene vivo. Ahora vamos a esto. ¿El oxígeno qué hace? Oxida todo lo que toca, porque es una especie reactiva oxidante. Entonces, aunque yo tenga niveles controlados de glucosa, ¿qué crees que le va a pasar a mi glucosa cuando está dentro de mí? Se oxida. Y se adhiere a mis vasos sanguíneos. Por eso es que medimos la hemoglobina glicada. Si no hubiera oxidación de la hemoglobina o de la glucosa en la hemoglobina, no tendríamos cómo medirla. Y decimos, cuando pase de estos niveles, tengo diabetes, tengo un nivel por arriba de la glucosa en la sangre que va a acelerar un fenómeno de deterioro y se vuelve en algo patológico.
0: Ahí ya es cuando viene el diagnóstico.
1: Entonces ahí respondo a la insulinoresistencia.

0: tú puedes tener alteraciones de la glucosa, del metabolismo de la glucosa, a través de la falta de captación de la insulina por tus propios tejidos. Insulino, resistencia. ¿Resistencia de quién? De tus tejidos. Muscular, hepático y graso.
1: Doctor, comemos muy mal, sabemos, esto ya lo tenemos muy claro y ahí ha habido campañas, muchísimas cosas protegiendo este tema, ¿no?, de la salud, y lo vemos últimamente también con los niños, en los lunch, en la alimentación, en la forma de verdad, es que es impresionante, vemos que los niños van con un chocolate, van con un jugo y van con las papitas, y ese es su lunch, ¿no?, esa es su comida, a lo mejor incluso es hasta el desayuno. Entonces, tenemos una muy mala formación, puedo decir, en el tema alimentario, ¿no? Porque pues no tenemos esa cultura de seguir promoviendo, ¿no?, que a través de la alimentación también y de muchos factores, como es el ejercicio y tantas cosas que podemos decir, tenemos este, puede pasarnos este padecimiento.
0: ¿Qué nos dirías? Que sí, mira, la alimentación juega un papel muy importante en el desarrollo de la diabetes por la insulinoresistencia, principalmente la obesidad. Uh-huh. Es un factor muy bien descrito, porque genera insulinoresistencia, y la insulinoresistencia pues el preámbulo, o es el preámbulo más frecuente que va a detonar la diabetes en futuro. La pregunta es, ¿yo puedo tener a alguien obeso con niveles correctos de glucosa?
1: Sí.
0: Claro que sí. ¿Y puedo tener a alguien delgado con niveles correctos de glucosa?
1: Sí, es lo que te iba a preguntar.
0: Entonces, quiere decir que esas fuerzas internas tienen diferentes mecanismos de comportamiento.
1: Entonces, que yo tengo que evaluar. No tiene nada que ver si es...
0: Es un factor de riesgo importantísimo. Importantísimo. Uh-huh. Y en muchas de las ocasiones va a definir la evolución o la del deterioro mediado por esos niveles de glucosa en tu organismo, que va a producir diabetes. Por muchos mecanismos. Un mecanismo que casi nunca se habla es la desdiferenciación de las células del páncreas. ¿Qué quiere decir eso en español, no? Quiere decir que las células del páncreas, nosotros tenemos diferentes tipos de células en el páncreas. Unas producen glucagón, otras insulina, y otras producen otro tipo de proteínas, ¿vale? Entonces, estas células cambian su procesamiento genético y pueden convertirse en otras y dejan de producir insulina.
1: Y ahí es donde viene diabetes.
0: Y entonces baja también tu capacidad de producir insulina. Entonces tu nivel de glucosa sube. Ajá. El adipocito se vuelve resistente a la insulina, los receptores se bloquean.
1: Y ahí es donde viene.
0: Y se genera inflamación crónica como resultado. Por eso es que ahora lo relacionan con inflamación crónica. Ajá.
1: Doctor, ¿alguien que tuvo pancreatitis le puede dar...?
0: Claro, es una de las causas de diabetes. Es una causa no directamente mediada por insulinoresistencia, pero sí por una alteración de la función del páncreas. Y este es el órgano que está encargado de la producción de insulina. Entonces, si tú tienes... Esto es muy sencillo. Una ley de demanda oferta. Tienes glucosa, produce insulina. Entra a la célula. Comes demasiada glucosa, forzas al páncreas, el páncreas eleva la producción de glucosa, se estresa, se diferencia y va bajando la reserva pancreática y detono yo con un descontrol metabólico de la glucosa. Uh-huh. Y eso sí es la diabetes. Otra causa, me quitas el páncreas, ya no tengo insulina. De ahí la diabetes tipo 1, por ejemplo, donde yo tengo una enfermedad que afecta autoinmune, que afecta o destruye las células de mi páncreas, y por lo tanto yo no produzco insulina. Uh-huh. Y toda esa glucosa, ¿dónde se queda? En la sangre.
1: Hay algo que conocemos también como la diabetes infantil. ¿Por qué se produce en los niños? ¿Y por qué qué diferencia hay entre la diabetes infantil o una diabetes normal que a lo mejor te da a los 30, 20 años?
0: De entrada, la diabetes no es normal. Okay. Eso sí es bien interesante. Pero qué bueno que lo tocas así, porque se ha normalizado.
1: Sí.
0: Algo que es normal, patológico. Uh-huh. ¿Sí? Entonces, eso es muy interesante. En realidad tenemos muchos tipos de diabetes. ¿Sí? Pero vamos a decir, mira, tenemos diabetes tipo 1, que es la que tú dices, que principalmente afecta a personas jóvenes, niños, donde hay una enfermedad autoinmunitaria. Así como tu sistema inmunitario puede destruir una articulación en la artritis, ahora va

0: destruir a las células beta del páncreas. Y ellas son las encargadas de producir insulina. Entonces tú te quedas sin insulina. Por lo tanto, la glucosa sube. Pero si tú no produces insulina, ¿qué necesitas? Si tu carro usa gasolina o usa electricidad y no tiene, ¿qué necesita para avanzar?
1: No, pues ponerle.
0: Claro.
1: Le vas a la gasolinería y le pones.
0: Claro. Así es de simple. Fíjate cómo ese razonamiento tan simple de pronto aclara todo el panorama. Porque si no lo tienes, hay que ponerlo. Claro. No quiere decir que sea malo, porque ahí entran muchos mitos. Es que van a poner insulina, ya estoy en las últimas. No. Por eso, entendiendo estos mecanismos de deterioro celular, nosotros podemos hacer acopio de muchas estrategias para que tu organismo, a pesar de que está enfermo, lleve una ruta de deterioro orgánico lo más cercana a la salud. Y usted da calidad y esperanza de vida.
1: Va a haber un evento muy interesante que nos que me gustaría que nos comentaras, JD, invitar a todo nuestro público, por favor, y es algo muy importante, de verdad, que debemos de poner atención.
2: Sí, muchísimas Platícanos. Gracias. Mire, el Instituto de Estudios Superiores en Biotecnología Médica está muy comprometido con la parte educativa. Y nosotros cada año tenemos lo que son eventos, y uno de nuestros eventos más importantes es el Congreso Internacional de Medicina Regenerativa y Redox. Este se lleva a cabo en la ciudad de Puebla, en uno de los hoteles más importantes. Y
1: ahí en la entrada de Puebla, ¿no?
2: Exactamente. Además de que también el personal de salud vivencia lo que son sus talleres precongreso en las instalaciones del instituto, que estamos ubicados en Belisario Domínguez, Colonia La Paz. Y ese día de talleres es muy interesante porque ya lo viven de manera ya muy personalizada. De hecho, aquí les traigo el nombre de algunos talleres, que es con respecto a medicina regenerativa en ginecología y nuevas metas, diagnóstico de precisión a la práctica clínica, el deterioro celular en medicina regenerativa y redox, potencial terapéutico de los exosomas derivados de células troncales mesenquimales. Realmente está muy especializado. Queremos pues que el personal de la salud se acerque, sobre todo para tener esta experiencia.
1: Claro.
2: Además de que ya lo que es sábado y domingo, que es 7 y 8 de noviembre, ellos van a tener lo que es la jornada de conferencias en este hotel de mucho prestigio, y también nos van a acompañar...
1: Muy presidente.
2: Ajá, nos van a acompañar lo que son también ponentes internacionales. Entre ellos nos va a acompañar España, vamos a tener Suiza, vamos a tener también invitado a Croacia, y obviamente pues no puede faltar México, que también está con este liderazgo y a la vanguardia médica.
1: Sabemos que es muy importante para Puebla tener este tipo de eventos. Imagínense nada más, es turismo médico, y entonces pues que va a ser la sede Puebla, para nosotros es muy importante, y por eso también ustedes están acá, para además de todo lo que acabamos de platicar con el doctor José Carlos, con el doctor, podamos asistir, la gente, como dices, ¿no?, los doctores, los médicos, se acerquen con ustedes y puedan tener esta conferencia, pueden venir de toda la República Mexicana aquí a Puebla.
2: Sí, así es, además de que también hace un año, por ejemplo, vinieron biotecnólogos, está el área de enfermería, el área de nutrición, incluso psicología. Entonces nosotros los invitamos a que se acerquen a estas nuevas herramientas y puedan conocer un poquito más allá de la medicina regenerativa y redox, que realmente es muy interesante. Nosotros queremos ofrecer lo que son becas para que también nos conozcan.
1: Ay,
2: estamos comprometidos a, como les comenté, a la parte educativa. Entonces, aquellos radioescuchas que quisieran este evento, vamos a tener lo que son 10 becas al 100%, y los radioescuchas también que ya no alcanzaron estas becas, estamos comprometidos a darles un buen porcentaje de becas para que ellos, bueno, se capaciten y pues vivan la experiencia. Además de que ya si quieren llevarlo esto a otro nivel, contamos también con lo que es la maestría en biotecnología aplicada, ciencias translacionales. Tenemos lo que es también, justo está en marcha lo que es el diplomado en psico, neuro, inmuno, endocrinología y nutrición, que ya aquí engloban varias disciplinas. Tenemos también lo que es el diplomado en medicina regenerativa, diplomado en metabolismo redox. Realmente tenemos una diversidad, ¿no?, de capacitación, incluso para los radioescuchas, ¿no?, que a lo mejor no pueden tener acceso a este tipo de capacitaciones. Está también lo que es Centro Médico Nacional de Biología Molecular, que también aquí ofrecemos lo que son servicios de salud desde este enfoque, además de que

0: también pues los capacitamos para que conozcan estas nuevas tecnologías, y también a aquellas personas que necesiten el servicio, con muchísimo gusto les estaremos también dando descuentos para sus consultas.
1: Ay, muchas gracias.
0: Y tengan al alcance estos servicios.
1: A las personas que se les van a otorgar las becas, ¿dónde se pueden comunicar también? Y que digan que escucharon el programa, ¿te
0: Exactamente.
1: Parece?
0: Exactamente, sí, al 22-21-52-93-22 con una servidora y con muchísimo
1: con
0: gusto.
1: Con JD Ramírez.
0: Vamos a darles lo que son los accesos. Me gustaría también platicarles un poquito de los temas que se van a abordar
1: Este
0: evento, que es con respecto, bueno, a la aplicación de la proteómica en la caracterización de los estados oncológicos, el panorama de los péptidos en México, biomarcadores para detectar daño y disfunción celular, exosomas derivados de células natural killer, fibroblastos como plataforma terapéutica en medicina regenerativa, la medicina regenerativa en el tratamiento de la disfunción eréctil y resequedad vaginal, experiencia clínica en eventos cerebrovascular. Estos son algunos de los temas que se van a abordar. Realmente, se tocan varias especialidades y es algo también que quisiera resaltar, que la medicina regenerativa no está peleada con ninguna otra especialidad, al contrario, es un complemento.
1: Sí, por supuesto.
2: De hecho, lo que decíamos, ¿no? Es un marco conceptual que en su definición misma dice que es emergente para el área de la salud. Esa palabra de emergente me gusta mucho, porque así se define a nivel mundial. Tú necesitas, cuando tienes una emergencia es que algo te salió mal. O que no está saliendo como tú quieres que salga.
1: Claro.
2: Entonces quiere decir que no viene a modificar, no viene a quitar, no viene a pelear. Emerge para ayudar a resolver un problema. Y por lo tanto pertenece al área de la salud.
1: Okay.
2: Y eso es muy interesante, porque muchas veces tenemos un concepto equivocado este tipo de modelos y decimos, es que eso no existe, eso es mentira, es charlatanería, eso quién sabe qué. No es cierto. Porque tú me preguntabas hace un momento, hiciste una pregunta que fue interesante, fue, ¿cuándo nace la medicina regenerativa? Desde 1914, con la primera hemotransfusión, con la medicina de trasplante. Estamos rodeados de medicina regenerativa.
1: Sí.
2: De biotecnología médica.
1: Conocerla.
2: Lo que pasa es que no le damos esa identidad que ya nos acompaña. Entonces, cuando ya entendemos esa identidad y la tenemos clara en ese marco conceptual, nos damos cuenta que la medicina regenerativa les pertenece a todas las especialidades médicas, a todos los modelos médicos, y que incluso es mucho más ruda de lo que parece, porque lleva el método científico al extremo.
1: ¿Dónde podemos encontrarlos? Y para tener más información acerca de este gran evento para Puebla, ¿nos podrías decir, maestra, por favor?
0: Sí, es en, bueno, nuestro Facebook es ISBM La Paz, y físicamente estamos en Belisario Domínguez, en la 17 Poniente, 4508, y el Centro Médico Nacional de Biología Molecular está en la 2 Poniente, 3919, Colonia Aquiles Cerdán.
1: Muy bien, pues muchas gracias a los dos. Doctor, aprendimos muchísimo acerca de esto, de esta enfermedad, de este padecimiento. Lo van a venir próximamente también para platicarnos de otro tratamiento, ¿no? Para la diabetes y para otras enfermedades. Muchas gracias, maestra. Ahí estaremos.
0: Gracias a ustedes.
2: Gracias.
1: Muchas gracias a todos.
0: Vamos a verlos pronto.
1: Ay, claro que sí, con todo gusto. Me encantó que estuvieran con nosotros. Gracias, Lalo. También gracias, Isra. Gracias a todos ustedes. Yo soy María Lea John y nos vemos hasta la próxima. Adiós. Sean muy felices. Bien, vivan bien.
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0: Saludos, queridos radioescuchas y queridos cibernautas. Como cada semana, charla entre amigos. Charla entre amigos, nuestro programa favorito de SICOM Zacatlán. Y por supuesto, saludando a todas y cada una de las estaciones que tenemos en el sistema radiofónico y donde llegamos cada semana para poder saludarlos, platicar, pasarnos una muy buena hora. Y por supuesto, vamos a recordarles nuestros teléfonos, el 221-598-4975 en WhatsApp. Pueden mandarnos un mensaje, pueden mandarnos un comentario. Y también, por supuesto, en cabina tenemos el 797-975-3844. Y esta semana, como cada semana, vamos a tener un tema bien interesante, bien controversial, diría yo, porque es complicado hablar de los temas revolucionarios y es el punto medular. Pero antes que nada, quiero darle las gracias a mis queridos compañeros y darles la bienvenida. Omar, buenas tardes. Omar, ¿cómo estás?
1: Maestro Octavio, muy buenas tardes. Qué gusto saludarlo. También mandarle un saludo a nuestros amigos y amigas que ya nos sintonizan, ya sea desde la radio o ya sea desde la transmisión en vivo. A todos y todas, muy buenas tardes.
0: Gracias, Omar. Vito, buenas, ¿cómo te va?
2: Buenas tardes, gentiles amigos que nos acompañan en un programa más. Estamos por aquí como que teniendo problemas de audio en el interior de la cabina. Se oye un poco viciado, pero ahorita ya nuestro jefe de controles va a hacerse cargo. Les saludamos con mucho gusto y pues damos la bienvenida a un elemento que es valioso no solamente para el programa, sino para nosotros como sus amigos y para la estación, para Zacatlán, porque se trata de un historiador joven pero muy brillante, Octavio.
0: Sí, claro. Y pues en cabina tenemos, por supuesto, a nuestro queridísimo amigo Alejandro Herrera, que nos ha hecho el favor inmenso, enorme, de poder estar con nosotros también para ilustrarnos, porque tú sabes, eres un gran manejador del tema. Alejandro, ¿cómo estás?
3: Maestro Octavio, muy buenas tardes. Igual, Omar, el maestro Vito. Pues gracias primero por la

0: invitación un poco presionada hacia Omar, y vi que iban a hablar de este tema y dije, ya estoy aquí en Zagreslam, vamos a hablar un poco sobre esta figura, ¿no?
1: Claro.
0: Entonces, Luis Cabrera.
1: Luis Cabrera, el tema de hoy es justamente Luis Cabrera, porque tenemos, en este año se cumplen 150 años de...
0: ¿Su natalicio?
2: De su nacimiento, sí, tiene pues 3 meses aproximadamente.
1: Exacto.
2: Que cumplió 150 años de que nació, y aparentemente pasó por desapercibido en Zacatlán, cosa que nos duele mucho, pero que el programa y SICOM no quisimos dejar pasar, y aprovechando que tenemos un especialista en la materia como es Alejandro, y que además pues se ocupa también de una revista de la cual en el proceso del programa nos hará mención, porque tiene que ver con el tema, y pues siendo como presentamos en los medios electrónicos el zacateco más brillante a nuestro juicio, pues creo que merece cuando menos un programa de radio.
0: Exactamente. Entonces, me parece que hace 50 años se tenía un poco más presente, pues bueno, la participación que él tuvo, ¿no? Es cuando se inaugura la avenida Luis Cabrera, hace el cambio de Carvajal a Tapia a Luis Cabrera. También es cuando el hospital que se llamaba Benito Juárez, que es el que conocemos el hospital urbano, ¿no? También toma el nombre de Luis Cabrera, y pues bueno, la casa en donde él vivió y estuvo su familia se convirtió en biblioteca, igual. La biblioteca Luis Cabrera. Entonces,
2: y donde actualmente también está el conservatorio.
0: Donde está actualmente el conservatorio, exactamente. Entonces, hace 50 años sí hubo mucho fervor por esa figura, y pues bueno, este año yo pensé que en su aniversario, el 15 de julio, en Zagatlán, específicamente la tierra donde nació, pues bueno, sí iba a ser alguna actividad, la alegoría a él y demás, pero bueno, pues bueno, ahí está un poco como la memoria de las generaciones va cambiando, y vamos reconociendo más a ciertas figuras que a otras.
3: Exacto. Pues no por el hecho de que en el contexto histórico en el que nos tocó vivir, quizá ya no se usa la figura para la legitimación, y quizá por una parte es bueno, porque así nos permite verlo desde la neutralidad, analizarlo ya no para la apología, sino más bien para una crítica necesaria, porque así como se le considera como uno de los intelectuales y críticos de la Revolución, y que se le considera como uno de sus intelectuales, creo que estamos con el tiempo suficiente para ver una personalidad tan influyente y los claroscuros que convergen justamente sobre su persona, su figura.
2: Y que es muy valioso, a mi modo de ver, el que platiquemos de este personaje y el que se mencione y el que se difunda, porque las generaciones jóvenes, que de ellas quizá tengamos alguna pequeña parte en nuestro auditorio, pues merecen saber por qué la calle que hay en Zacatlán, la calle principal, se llama como se llama. ¿Por qué el hospital urbano, que ahora es prácticamente una unidad de medicina familiar, se llama como se llama? ¿Por qué hay una escuela que se llama como se llama? Todo eso, pues vamos a tratar de irlo pues desempolvando, y también comentando, masticando, para que sea de pues el dominio más popular.
1: Claro.
2: Está bien.
1: Y fíjate que
2: hace rato no lo estaba.
1: Quiero hacer una acotación que decías, pasa desapercibido. Tal vez pasa desapercibido en el orden oficial, ¿no? Así es como yo lo vi este año, que pasó desapercibido Luis Cabrera en el orden oficial, pero en la ciudadanía y en ciertos
2: sectores.
1: En ciertos sectores, claro, en ciertos sectores no pasó desapercibido, está muy presente, está latente, se comenta. En charla entre amigos lo comentamos, por ejemplo, ¿no? Y estamos al pendiente de ciertas cosas. Y no es que precisamente pase desapercibido, es que la oficialidad no le dio la oportunidad por alguna razón, no sé.
2: Es lo de menos.
1: Materia, cosas que son muy importantes.
0: Sí. Por ejemplo, en el INERM, en la Ciudad de México, como él fue uno de los fundadores, sí le hicieron una plática solamente sobre él, ¿no? En donde hubo como 3 disertaciones de distintas personas, donde justo abordaban la figura, tanto el Luis Cabrera, abogado, persona, porque es que fue uno de los fundadores de ahí, de este Instituto de Investigaciones Históricas sobre la Revolución Mexicana, ¿no? Entonces, sí, en

0: Perfecto. Por la oficialidad un poco, ¿no? Por ese tipo de memoria y reivindicaciones, por ahí lo dejaron al lado. Pero, pues bueno, seguimos hablando de ello. Y de hecho, Omar, tú habías hecho un texto para una posible publicación.
1: Sí, nosotros en la Asociación de Estudios Históricos estuvimos trabajando en un número extraordinario sobre la figura de Luis Cabrera. Cuando discutimos la idea, pues salieron muchas propuestas. Personalmente, yo no he dedicado mucho esfuerzo para estudiar el siglo XX, sobre todo el siglo XX de Zacatlán y la Sierra. Sin embargo, cuando nos propusimos analizar sobre Luis Cabrera, mi intención era pues alejarme un poco de Luis Cabrera, el momento de la Revolución. Y yo desde hace mucho tiempo tenía una inquietud sobre, en algunos textos leía que Luis Cabrera fue muy crítico hacia el cardenismo. Y entonces...
2: Y es curioso, si me permites aquí, sí, hacer un inserto, que justamente él recibió una oferta de candidatura a la presidencia de la República que habría sustituido en todo caso a Lázaro Cárdenas.
1: Y la rechazó.
2: Y la rechazó.
1: Claro.
2: Perdón.
1: No, yo aquí tengo un epígrafe con el que inicié mi propuesta para que pudiera aparecer en la revista y que muy pronto la podamos tener en circulación, y anoto lo siguiente. Y en cuanto al señor general Cárdenas, con todo el respeto que debe tenérsele por ser el representante de la ley, es tiempo también de que diga si está con la Constitución de 1917, que juró cumplir, o si participa de las nuevas ideas. Su actitud indefinida no puede menos de perjudicarle, pues para nadie es un secreto que en el seno del gobierno están los que predican el comunismo y que con el dinero de la nación se paga la propaganda comunista. Esto lo extraje de un texto que se llama La Revolución de Entonces y la de Ahora, que forma parte de las obras compiladas. Hay una serie de obras, ya sean editadas por la editorial Oasis, que me parece que ya está extinta, ya no existe la editorial.
0: No existe.
1: Y la otra publicada por la UNAM. Sin embargo, también el Fondo de Cultura Económica y algunas impresiones del PRI han hecho sobre Luis Cabrera. Y ahí extraje ese texto, y a partir de ahí fue cuando yo despertó en mí la curiosidad. ¿Qué tanto Luis Cabrera despreciaba el comunismo? ¿Cómo nace esta idea, ese desprecio, si es legítimo o no? Porque una de las figuras más aclamadas en la política mexicana es Lázaro Cárdenas, pero Luis Cabrera pues fue acérrimo,
2: de alguna manera contrapuesto al cardenismo.
1: Así es.
2: Sí.
0: Sí, y eso nos muestra también una imagen de un México diverso, ¿no? En donde diferentes ideas se están justo dialogando, ¿no? O sea, no es que haya llegado Lázaro Cárdenas y todos son cardenistas. O sea, tenemos esa imagen por cómo nos ha llegado la figura. Pero, pues justo al retomar a Luis Cabrera, ya sin el ámbito político que lo está avivando para mantenerse como en la misma línea discursiva, ¿no? Podemos encontrar un México mucho más diverso, ¿no? Unas ideas bien interesantes. Y de hecho creo que en una de sus hizo un auto-interview, ¿no? Donde explicaba que en las noches, como él tuvo muchos hijos, como unos 10 más o menos, 8 o 10, no me acuerdo muy bien cuántos, que llegaba en la noche y llegaban a cenar con él, ¿no? Y dice que en su mesa se hablaba de todo, excepto del comunismo, ¿no? O sea, y decía 2, 3 cositas de comunismo y de todos los temas que querían. Entonces también ahí nos habla como de esta diversidad de él, que sí sabía sobre el tema, que sí lo dialogaba, pero pues que no le convencían ese tipo de ideas.
1: Hay una cita que yo utilizo en el texto que yo trataba de explicar y que ojalá sea del agrado y de la crítica para quien desea estudiarlo. Se ve que leyó a Marx, se ve que leyó a Engels. No sé con tanta profundidad, porque no encontré muchas referencias que haga Luis Cabrera de los dos autores tan trascendentales. Sin embargo, las citas que yo encontré es de lecturas que hizo Luis Cabrera de Engels cuando él era muy joven, y él veía con muy buenos ojos a Estados Unidos y el progreso estadounidense. Y entonces decía, qué pena a todos los países que se han independizado, porque todos cayeron en la lástima. México fue uno de ellos. Deberían de aprender a Estados Unidos. Lo mejor que le pudiera pasar a México es ser anexado por Estados Unidos, que goce del progreso norteamericano, y posiblemente después, cuando consiga una nueva independencia, México ya esté encaminado hacia el progreso. Eso lo dijo Engels en un texto

0: cuando él era relativamente muy joven. Y Luis Cabrera lee esto y él dice, ¿cómo es posible que todos estos que se pintan comunistas en México ni siquiera han leído a los padres del comunismo y nada más están aquí mandando, pero no tienen pero ni idea? Después Engels es uno de los grandes críticos del antiimperialismo.
1: Y pasa algo similar con Luis Cabrera, porque después de que se detona la bomba atómica, ¿no?, en 1945, lo ve como uno de los mayores agravios a la humanidad. Y sabe que fue hecho por Estados Unidos. Y el 12 de agosto de ese año fue de los primeros que mandó una carta a uno de sus amigos que se pudo publicar, en donde marca esta indignación que tiene por este acto. Entonces también es un hombre que cambia de ideas, ¿no?
0: No es para menos la... Si sumáramos las víctimas mortales que causó la bomba en Hiroshima y Nagasaki, estamos hablando de casi 250 mil muertes solo con dos bombas. Entonces,
2: solo
0: era importante que hubiera una voz crítica, sobre todo con el peso que aún tenía Luis Cabrera en el debate público.
2: Pero por cierto, hubo un japonés que se salvó a ambas. Es muy, muy bonita su historia. Él estaba entiendo yo que la primera bomba cayó en Hiroshima. Uh-huh. Y él estaba en Hiroshima de viaje cuando cayó la primera bomba atómica y se salvó. Y se regresó a su tierra, que era Nagasaki, y cayó la segunda y la sobrevivió también.
1: Uh-huh. Sí, entonces también
2: y vivió hasta prácticamente el ancianato.
1: Sí.
2: Pero bueno, tenemos aquí ya un par de saludos. José Luis Castelán, desde Huautla, Hidalgo, nos manda saludos y le correspondemos con mucho gusto. Y a su Flores, desde Texcoco, sí, en la comodidad de su hogar, está disfrutando nuestro programa, que dice que es su programa favorito y nos da mucho gusto que así sea.
0: Ay, qué maravilla. Pues nosotros saludamos con mucha alegría a quienes ya nos han escrito. Gracias. Gracias a ellos este programa está aquí. Y también a quienes nos escuchan y a lo mejor por algún azar del destino no logran escribirnos, porque yo he visto que los escriben después de que terminan los programas, ya no
2: podemos
0: mensajes, pero aún así que se quieran comunicar con nosotros, que estén pendientes incluso de las retransmisiones. Muchas gracias a todas y todos, porque el programa pues evidentemente pues es para ustedes.
2: Por cierto, quiero aprovechar, quiero aprovechar para hacerle llegar una felicitación a nuestros amigos de Café con Piquete, a Ricardo y a Enrique, que están cumpliendo 7 años al aire con su programa en SICOM Puebla, y que se difunde a las 8 estaciones del sistema SICOM. Y obviamente, pues también nosotros con nuestro programa tenemos ese privilegio y queremos saludarles y felicitarles.
3: Sí, un fuerte abrazo para los compañeros Enrique y Ricardo, porque de verdad es un programa bien bonito, ¿no?
0: Sí.
4: Como el nuestro.
0: Como el nuestro. Hablando de cosas...
2: Toda
0: cosas
2: proporción bonitas, guardada.
3: Claro, claro.
0: Alejandro propuso en la revista hablar sobre una faceta poco conocida, poco estudiada de Don Luis Cabrera, que es su obra poética.
1: Obra poética, realidad de Lucas Rivera, ¿no? Porque justo...
0: Pseudónimo.
1: Uno de esos
2: ¿Dos pseudónimos usó o tres? Yo recuerdo solo dos.
1: Blas Urrea.
2: Ajá. Blas Urrea. Y Lucas
1: Rivera. Y es una faceta que justo no se le ha abordado mucho, porque quienes lo trabajan regularmente son abogados o politólogos.
0: Claro.
1: Entonces, pues toman esas facetas que sí fueron las más, digamos, relevante en la vida de Luis Cabrera, más eso no quita el peso de esta otra faceta más poética, ¿no? Como más narrativa. Hay una poesía, dos poesías que no pude consultar de él. En sus obras completas no las mencionan, lo mencionan como en otro artículo, y está publicada en un periódico de sus primeros años de juventud, que mandó algo y está en Morelia. No, sí, en Morelia, ¿no? Una cosa por el estilo. Y fue de las primeras cosas que publicó, poesía, ¿no? Entonces, y también dedicó una poesía a Zagatlán, dedicó un texto para Zagatlán también, explicando un poco el origen de ahora sí,
2: de las manzanas.
1: De las manzanas también. Entonces, como que hizo mucha obra poética que no se le reconoce tanto.
2: Que está un poco perdida, ¿no?
0: Y podría preguntarte, Alex, si Luis Cabrera en sus escritos él menciona por qué se inclina a escribir poesía.

0: ¿Hay algo que le motivó?
1: La cosa sentimental. O sea, a él sí le gusta como esta cuestión de cómo de un idioma a otro se pueden traslapar ideas. Y a él le gusta hacer ese ejercicio. De hecho, como abogado muchas veces utiliza el griego o el latín, ¿no? Por los términos que hay en la abogacía de esos idiomas, y que él tiene que traducir. Y yo creo, porque eso no lo dice tanto, que también es como su visión un poco más mundial, ¿no? O sea, sabemos que fue
0: traductor,
1: y además lo mandaron como embajador a varias embajadas, ¿no? Un poco porque necesitaba estar.
2: Y el hecho de ser políglota, ¿no?
1: Era políglota.
0: Y porque fue exiliado.
1: Y porque, también.
0: Entonces, exiliado de México.
1: Lo que yo pude rastrear es que trabajó con al menos 10 idiomas, ¿no? Wow.
0: Entonces, eso es un dato increíble.
1: Inglés, francés, latín, griego, italiano, catalán, portugués, alemán, hebreo y náhuatl, de su última obra que no, él no pudo publicar, que fue Diccionario de Aztequismos, ¿no? Que ya publicaron póstumamente, y que creo que ahí hay una gran herramienta para poder analizar o para poder entender el náhuatl regional de la Sierra Norte, o de estos ámbitos. ¿No? Porque es un náhuatl que él escucha de pequeño, ¿no? Que él tuvo que hablar en algún momento, sí. Y que justo empezó a rastrearlo. Entonces, pues, ¿dónde inició? Me imagino que es agarrarlo. No explica exactamente dónde inició, ¿no? Porque también hay que entenderlo como estos grandes hombres del siglo XIX que eran todo, ¿no?
3: Eran todólogos. Le entraban a todo.
1: Exactamente. Sí. Y tenía esa formación desde la preparatoria, también en la Universidad Nacional, lo mismo, lo empujaban a hacer eso, ¿no? Entonces, creo que esta faceta no ha sido como tan estudiada, y me parece muy curioso porque no solo hizo el anagrama, que así se llama cuando mueves las letras de tu nombre para hacer otros, sino que también, al menos con un Lucas Rivera, pude identificar que hizo una firma especial para esa faceta de él.
2: Para ese alter ego.
0: Ajá. De poeta, sí, poeta. Poeta. ¿Usted ha tenido la oportunidad, maestro Vito, de revisar alguna obra poética de don Luis Cabrera?
2: Sí, he leído, cómo no, sí, y porque de hecho, lo que puedo decir que lo que más he leído, o quizá a lo que más le he puesto atención, es al Diccionario de Aztequismos y a la poca obra poética que he podido tener en mis manos.
0: Ah,
1: sí. Sí, de ahí, Musa Peregrina es como la más, donde hizo una compilación de poemas, ¿no? Hizo dos ediciones, una donde solamente tradujo, ya en la segunda edición es donde ya añade un poco más de poemas, y en este libro es donde encontré la siguiente frase, ¿no? Que la escribe, que es, dice: ¿cuántas veces he deseado ser poeta?
3: Ay. Wow.
1: Un poco como dejando de ya no quiero la vida política o pública,
3: alejarme de lo mundano,
2: el periodismo.
1: Entonces ya quiero ser poeta, y justo con el artículo que escribí quiero darle como esa oportunidad. Ya deja de ser político, deja de ser abogado, deja de ser Luis Cabrera, sé Lucas, ¿no?
2: Vete, sí. qué buena vertiente, porque fue precisamente ese punto de vista el que a mí me atrajo hacia él, antes inclusive de darme cuenta de la gran importancia del personaje en todas sus facetas.
0: Y esta faceta que también menciona Alex, que era un políglota bastante estudiado, hasta, por ejemplo, donde yo sé, él fue uno de los primeros que introdujo, o el primero que introdujo y traducido al español, los textos de Rabindranath Tagore, que es otro polímata originario de la India, porque fue pintor, fue revolucionario social, fue poeta también, incursionó mucho. Creo que es uno de los personajes que incluso inspiran la revolución que va a dirigir incluso Gandhi para la independencia de la India y de Pakistán. Entonces, creo que también se puede rastrear, pues, el hecho de qué es lo que nutre en su origen intelectual al propio Luis Cabrera.
2: ¿Qué traes contigo, Octavio?
3: A colación de la parte poética de Luis Cabrera, tenemos este pequeño compendio que hizo el profe Neftalí López Alcalde, cronista. Un enorme saludo.
2: Y además, pues uno de los primeros participantes de este programa de radio en su nombre

0: Anterior.
1: Así es. ¿Cómo se llamaba?
0: Pues no sé si se llamaba Voces de Zacatlán o una cosa así, pero en ese programa, que fue el antecesor directo de Charla entre Amigos,

0: Profe Felipe hace la edición de este pequeño, él lo llama revista, pero más bien es un librito grande. Un librito con un formato especial. Uh-huh. Y justamente en esta revista que dice el profe Felipe Guzmán, viene algo de Luis Cabrera, una pequeña reseñita muy breve y tres poemas. Tres poemas.
1: ¿Tres poemas de él?
0: De Luis Cabrera. De Luis. La limosna, el espejo, la borla y el perfume, el abogado.
2: Creo que en el abogado es donde dice esa cosa que quiere ser poeta.
0: Ah, es posible. Fíjate que no los he leído.
1: ¿No? ¿Y no, por qué no lo haces ahorita? ¿Puedes? ¿Te animas?
0: A ver, vamos a animarnos. Ah, bueno. Porque mis lentes están sucios. A ver qué sucede. El abogado. Anverso. Combatiendo el oleaje de encuentradas ambiciones. Paladín de la justicia. Es andante caballero sin más cota que su toga, ni más armas que el acero de la lógica inflexible de elocuentes oraciones. Sucesor de las virtudes de licusgos y catones, con el cetro del derecho, él gobierna al mundo entero, y al vibrar de sus palabras el acento justiciero, palidecen los tiranos y enmudecen los cañones. Cuando el pueblo se levanta y pasean sobre la tierra sus achones, la discordia y sus estrépitos la guerra, cual Moisés dicta a las masas de sus decálogos modernos, y a los altos son sus fines que por Dios les están confiados, que él imparte la justicia y castiga a los malvados. Pero si acaso en la otra vida no existieran los infiernos, con sus esgrimas, con su esgrima de indigentes y sus juegos excesivos.
2: ¿Excesivos?
0: Excepciones. Con su ciencia de distingos, acomete al mundo extento. Y sin más ley que su capricho, ni más mira que el dinero, que se quede entre las hojas de un cuaderno de actuaciones. Como juez, son proverbiales su pureza y sus pasiones, pues debiendo hacer justicia es tan poco justiciero. Pero él llora las viudas, por él lloran las viudas, se enriquece el usurero, y en prisión están los justos y en la calle los bribones. Su presencia en este mundo en dos páginas encierra. Cierta vez en el ser supremo decidió limpiar la tierra, condenó al linaje humano a sufrir el fuego eterno. Y no obstante que el proceso por Dios mismo fue fallado, apeló de la sustancia, salió absuelto el abogado, cobró costo el demonio y se vino del infierno. Referencia: Revista Cultura, Reencuentro, de Zacatlán, Puebla, de 1998.
1: Me llamó mucho la atención un término que utiliza, catones. Catones. Porque me trajo a la mente a un periodista, Armando Fuentes, Catón, que escribe actualmente para Reforma. Uh-huh. Su columna se llama De Política y Cosas Peores. Y es un genio ese hombre, la verdad, me encanta. Siempre sus artículos los leo.
3: Y que escribió.
1: Es lo primero que leo de Reforma.
3: Y escribió gruesos textos sobre personajes de la historia de México, ¿no?
1: Sí, señor. Sí, y además un hombre pues ampliamente reconocido en el ámbito de la literatura política nacional. Catón.
2: Entonces, justo con este poema vemos un poco de cuál fue su experiencia como abogado, ¿no? Uh-huh. Él dice, o sea, yo veo pasar a mendigo, yo veo pasar a esposa, cómo quitan de aquí y allá, y aquí algún día nos juzgará Dios. Entonces,
1: y cómo de repente podemos ser sujetos del juicio o de la influencia divina o demoníaca.
2: Ajá, y él como abogado es un bueno, tengo que jugar. Sí. Donde me dé. Y es interesante esta relación justo con los periodistas, ¿no? Ahorita que marca lo de Catón, por su tío Daniel.
3: Uh-huh. Daniel Cabrera.
2: Daniel Cabrera. Hay ciertas hipótesis, al menos del libro de Gabriel Aver, ¿no? En un libro que se llama

0: a Luis Cabrera, un intelectual de la Revolución Mexicana. Ella piensa que hay algún ¿cómo se llama? Algún grabado que Daniel le permitió hacer a Luis, pero que todavía no encuentra, como, o sea, que como no los firmaban, ¿no? Ella sabe que Luis fue a la Ciudad de México a estudiar la preparatoria y seguramente para sacar algún dinero estuvo con Daniel en el periódico El Hijo del Aguizote. Que probablemente
1: le permitió.
2: Y que le atribuyen a Daniel, siendo que era de su sobrino.
0: Quizás.
2: Sí.
0: O sea, el problema de
2: Daniel. Y las probabilidades son muy altas. Ahora que está muy de moda ese dicho, no tengo pruebas, pero no tengo dudas.
3: Y hablando de grabados, maestro, alguna vez platicando con uno de los artistas más valiosos que tenemos aquí en Zacatlán, alguna vez comentándole, pues, ojalá que no, en algún momento en donde la asociación y el maestro Octavio podamos coincidir para que nos enseñe cómo se hacían los grabados.
1: Mira, qué bonita referencia, porque justamente hoy...
3: ¿Lo dijo por lo de un gran artista?
1: Es casa de ustedes.
2: Gracias.
1: No pueden entrar, pero es casa de ustedes.
3: Ok, muy agradecido.
1: Estamos platicando de un proyectito que vamos a abrir acerca del grabado. Entonces ya estarán, ya lo estoy...
2: ¿Estaremos convidados?
1: Convidados, por supuesto, y es un proyectito que muy posiblemente también tenga que ver el Consejo de Arte y Cultura, esté involucrado. Y pues ya les estaré informando. Y algo bien interesante que también tenemos ahí por ahí en el taller de grabado es que, y tú me lo mencionabas, Alejandro, de las piedras litográficas. Las piedras litográficas aparentemente eran alemanas todas. En el mundo, porque
2: parece
1: que Dios puso el pie sobre Alemania y dijo, aquí hay piedras litográficas. Pero resulta que con los años aparecieron varios lugares donde existía la piedra que funcionaba. Y una de esas piedras está en Zacatlán. Uh-huh. Y no dudo que Daniel Cabrera también haya echado mano de las piedras litográficas de Zacatlán para hacer varias de las ilustraciones.
0: Sí, exactamente.
1: Entonces sería interesante que podamos recobrar esa tradición del grabado en Zacatlán, porque hay mucho que explotar y aparte nos va a simbolizar y nos va a dar una buena identidad. Ya les estaré informando.
0: Sí, hay muchos recursos naturales aquí en Zacatlán y que justo en el siglo XIX, con las técnicas nuevas que estaban llegando, con la información que se estaba haciendo, pues empezaban a realizarse. De hecho, también hay como talleres de cantería que son como muy, uh-huh, muy grandes. Lo vemos en muchas obras más allá del Palacio Municipal, también muchos puentes, ¿no? En varios caminos que se aperturaron durante esa época y que a veces podemos ver, por ejemplo, alrededor de las escuelas, en el área del Ávila Camacho, del... ¿cómo se llama esto? Del anexo y demás.
2: La Ruiz Cortines.
0: Ahorita, como están abriendo todas esas calles alrededor, uno ha hecho un poco el ojo.
1: Se ven los vestigios.
0: Se ven los vestigios, las calles antiguas, es cierto, que las hemos ido enterrando, ¿no?
2: Sí, han ido quedando en el subsuelo. Pero ¿y qué hay del basamento del monumento a Benito Juárez?
0: Pues ahí está, en las escuelas está bien, bien protegido.
2: Y tiene que ver con ese material, ¿no?
0: ¿O no? No lo sé. Creo que algún artista de aquí de Zacatlán que ha estado y trabajado cercano a él.
1: Fíjate que yo vi la cantera que tiene el basamento. Y sí, digo, por lógica es más fácil conseguir el material local que tener que importarlo de otro
2: lugar. Más si se trata de algo tan pesado, ¿no?
1: Exactamente. Entonces yo creo que sí, la piedra es local y seguramente es de aquí arribita, ¿cómo se llama? ¿Dónde hacen los molcajetes? ¿O hacían? Porque ya nadie está haciendo molcajetes.
3: Usted ya me había dicho el nombre. No sé si era Tzingo.
1: No, más para...
3: Más para arriba.
1: Más
3: o más para abajo.
1: Más para abajo.
3: Era por allá.
1: Más para abajo. Bueno, pero ahí si algún radioescucha nos manda el dato. Se me olvidó el dato de la comunidad. Pero seguramente de ahí había cantera de donde se podía trabajar. Y yo me acuerdo que mi mamá me comentaba que en el área de la Barranca había cantera y extraían mucha piedra de ahí para trabajar justamente la arquitectura local.
3: Uh-huh. Y bueno, estamos hablando sobre los recursos que tiene el municipio de Zacatlán, porque estábamos tocando sobre la piedra litográfica, y esto enlazó justamente por la actividad del señor don Daniel Cabrera, tío de Luis Cabrera, justo para hablar sobre pues las materias primas para elaborar la litografía, los periódicos, los dibujos, con los cuales, bueno, muchos de los

0: grandes y pequeños lectores en este país, pues pudieron conocer sobre la política y sobre la crítica a la política mexicana, pues gracias a los periódicos.
1: Sí. Y en este caso, volviendo a Luis Cabrera, a mí me llama la atención un hombre tan longevo en la vida pública de este país. Si no me equivoco, su vida fue de 77 años. Él vivió 77 años y transitó de la pre-revolución hasta la post-revolución, por supuesto, y la época republicana, por llamarlo de alguna manera. Hace un momento estábamos haciendo referencia del rechazo que él hizo acerca del ofrecimiento que recibió para ser candidato a presidente de la República. Pero en realidad él rechazó dos veces ser candidato a presidente de la República. Esa fue solamente la primera vez. Uh-huh. Porque hubo una más adelante. Y fue en la época de ¿quién sucedió a Manuel Ávila Camacho? ¿López Mateos?
0: Manuel Ávila Camacho, Miguel Alemán Valdés.
1: Alemán, entonces entiendo yo que sería que le ofrecieron contender contra Miguel Alemán. Porque el PAN fue el que le ofreció.
0: Y ahora que mencionas sobre Manuel Ávila Camacho, más regresándome al cardenismo, Luis Cabrera criticó la educación socialista, pero acérrimamente. Y también, de alguna forma indirectamente, el anticlericalismo que promovió el cardenismo. Las reformas educativas evidentemente eran para molestar a la población católica y sobre todo los líderes católicos de México en ese contexto. Sin embargo, le asustó enormemente a Luis Cabrera la cuestión de la educación socialista. La Constitución se reformó para que la Constitución dijera: el Estado mexicano promoverá la educación socialista en todo el país. Y si bien uno repasa cuál es la estructura con la cual la educación socialista buscó transformar la educación en el país, y yo podríamos decir que hay cosas muy interesantes, pues una de las situaciones es el anticlericalismo. También que promovió que los maestros se volvieran líderes y de repente se les empoderó de una manera que, bueno, los docentes no tendrían que involucrarse en situaciones políticas acérrimas. Sin embargo, en el cardenismo así se optó, justamente para tener a muchas personas que estuvieran del lado del cardenismo para poder echar a andar pues la política de la educación socialista. Bueno, aquí se me fue una idea que les quería comentar sobre el asunto. Y era el anticlericalismo en México va a ceder de golpe justo cuando Manuel Ávila Camacho se vuelve presidente, porque su madre era católica, muy católica, y entonces como exigencia fue: mijo, haz lo que quieras, pero ya, por favor.
1: Pero con esto ya párale.
0: Incluso fue una de las cosas con las cuales se distanció del cardenismo. Y bueno, a Manuel Ávila Camacho, la unidad nacional promovida por la Segunda Guerra Mundial le favorecieron muchas cosas. Pero había una crítica muy fuerte a Manuel Ávila Camacho por acercarse a la iglesia.
1: Sí.
2: Sí, también hay que contemplar, ¿no?, la relación, al menos, que tuvo aquí con Zacatlán, con Baudelio Candanedo, ¿no? Que igual era un profesor católico, y que parece ser, ¿no?, por algunos documentos que tienen en su archivo personal, uh-huh, que tuvo alguna relación, no sabemos a qué nivel, con él, ¿cómo se llaman?, los cristeros.
0: Ya.
2: Entonces ahí igual vemos que no todos los profesores, ¿no?, estaban como contra el clero. También de repente lo apoyaban. Son como elementos que juegan ahí, ¿no? Y que justo la relación entre Luis Cabrera y Baudelio, más allá de una relación de que se estimaban mutuamente, se conocían, se estimaban, sabían que estaban trabajando, ¿no?, uno a nivel nacional, otro a nivel local. También de ahí tenemos el texto que se llama, creo que es el de "No somos zacatlecos, somos zacatecos", ¿no?, donde justo le piden tanto al la Academia Mexicana de la Lengua, y por las derivaciones nahuas que hace Luis Cabrera, ¿no?, explican por qué a los de Zacatlán se les debe decir zacatecos, en lugar de algunas derivaciones que ellos toman como erróneas, ¿no?

0: que es Zacatleco, o Zacatlano, o Zacatelco. O...
1: Yo en un texto de un historiador argentino que se llama José María Garavaglia y Juan Carlos Grosso, ellos dicen zacatlense.
0: Los zacatlense, ajá.
2: Qué gentilicios, ¿no? Tan raros. Pero ahí... Desde la tierra del gran Joselito Huerta, el matador, uh-huh. O sea, desde Tetela, hello. Nos saluda Chelita Alarcón. Y pues correspondemos a ese saludo, por supuesto.
3: Claro que sí. Perfecto. Oye, y a mí sí me deja que pensar toda esta trayectoria del abogado Luis Cabrera, porque él nace justamente en una situación muy precaria. Muy, muy pobre. Pobre, por ahí alguien... Bueno, saqué un dato que decía que con dificultad se podía prender una vela en su casa. Entonces, en ese extremo de pobreza es donde él nace justamente cuando está entrando el porfiriato, y pues yo creo que él alcanza a ver todo el desarrollo de la dictadura, y aparte empieza a ver toda la injusticia, toda la pobreza, todos los pormenores que tienen tanto sus paisanos, los agricultores, los fruticultores, en este caso en Zacatlán, y todas las injusticias que se van dando. Y yo creo que ahí es donde él va definiendo, y más allá, haciendo un poquito la mención que decías del tema socialista, más allá del tema socialista, él tenía una visión muy clara de lo que podía ser el ser humano, o de lo que podía llegar a ser con una buena política y una buena constitución, ¿no? Y por eso él se abocó tanto a este tema constitucional y tratando de lograr una ley muy apropiada que fuera eficaz para poder llegar a la gente, ¿no?
1: Yo creo que también podríamos decir que eres es el último de los hijos del liberalismo clásico mexicano. Uh-huh.
2: Sí. Pero ahora que tocas la constitución, pues una etapa muy importante de la vida de Luis Cabrera es precisamente la etapa constitucionalista de México. Hay que recordar que él estuvo al lado de Venustiano Carranza, y que justamente recordemos que fuimos a Tepango de Rodríguez, que fue un sitio donde hicieron alto Venustiano y sus seguidores en su camino rumbo a Veracruz, que por cierto fue truncado en Tlaxcalantongo, y que allí pues recuerdan claramente cómo al año siguiente pues fue precisamente Luis Cabrera quien envía una carta a las personas Galindo para agradecer el buen trato que dieron al presidente en ese momento. Entonces, pero también el toque importante de Luis Cabrera en el constitucionalismo tiene que ver con el ámbito agrario. No hay que olvidar que justamente si tenemos en la mente todos los mexicanos un luchador por los derechos agrarios de la gente, a Emiliano Zapata, pues no tenemos tan presente a alguien que los llevó al papel, es decir, los llevó a la práctica, los llevó a la ley, y fue precisamente Luis Cabrera, porque fue el artífice de esa parte de la Constitución.
0: Sí, y justo ahí regresamos al punto inicial, también un poco Cárdenas, ¿no? Entonces por eso habla de dos revoluciones, la que él hizo justo en su periodo de no tan juventud, porque ya tenía 30 y tantos, ¿no? Y de hecho él antes de estudiar...
2: Bueno, depende de la perspectiva, Alejandro.
0: Ah, bueno.
2: Si lo ves desde mi perspectiva, era muy joven.
0: Muy joven.
1: No, y yo que estoy en los 30 y tantos, no sabe cómo me dolió escuchar eso.
2: ¡Sí! No tan joven.
1: Pero sí, Alejandro.
2: Perdón, Alejandro.
0: De repente lo...
1: Está llenado de ese igual.
0: De repente lo comparo con sus compañeros con los compañeros de Luis Cabrera, de generación de la preparatoria, que era justo Vasconcelos, Antonio Caso, como todos estos personajes que vienen de la posrevolución, ¿no? Y que eran más jóvenes que Luis Cabrera, más jóvenes, 5 o 6 años, porque él llegó por la cuestión de que tenía poco dinero, ¿no? No pudo estudiar inmediatamente una licenciatura, se tuvo que ir de maestro a Tlaxcala, uh-huh. Posiblemente ahí vio otros conflictos agrarios. Ya de ahí dijo, bueno, ya tengo lo suficiente, mi tío Daniel me va a apoyar en la Ciudad de México, me aviento para allá.
2: Ya para estudiar.
0: Una carrera, regularmente, derecho, ¿no? Y ya ahí es cuando se empieza.

0: a desarrollar. De hecho, llega con el maderismo a ser director de la Escuela Nacional de Jurisprudencia, si no me equivoco.
1: Es correcto.
0: Estuvo unos meses, años, pero vemos cómo es que rápidamente, ¿no?, creció con el maderismo. Y ya de ahí, bueno, se desemboca hacia otras alas de la revolución, llegando al cardenismo y al carrancismo, y ahí se queda toda su vida con Carranza.
1: Yo podría compartir una cita de una profesora de la UAM, que es la doctora Luz María Utoff, y ella, en un texto que habla sobre Rafael Nieto y Luis Cabrera, justo cuando son los secretarios de Hacienda y Finanzas, y que son los hombres fuertes de Venustiano Carranza. Y ella dice: la actuación de Luis Cabrera no se limitó a la labor hacendaria, sino que fue el principal asesor del primer jefe. Su función fue muy importante para establecer nuevas alianzas con los diferentes grupos de poder. Luis Cabrera emprendió al interior y sobre todo al exterior del constitucionalismo la negociación de nuevos acuerdos, tanto con banqueros, petroleros, ferrocarrileros, dueños de minas, comerciantes y hacendados, como con los mismos jefes militares. Además, fue un elemento fundamental en las relaciones con el gobierno de Estados Unidos.
0: Exactamente.
1: De hecho, él traduce el diario del presidente Polk.
0: Los diarios del presidente Polk.
1: Que es el contexto con la guerra con México y los Estados Unidos.
0: Exactamente. Entonces, y no son unos libritos de 100 páginas. Son dos tomos. Unos
2: volúmenes.
0: Chonchos.
1: Volúmenes voluminosos.
0: Sí, que justo lo hizo para el centenario de la guerra con los Estados Unidos, ¿no?
1: Saludos a nuestros amigos que nos están escuchando desde el otro lado de Río Bravo. Nada más.
0: Entonces, tiene como esa capacidad Luis Cabrera, o sea, está viendo hacia afuera, hacia Estados Unidos, hacia el mundo, pero también se interesa por lo local, ¿no? Uh-huh. Se interesa por el manzano que crece al lado de la casa de sus padres, ¿no? Entonces, creo que es un personaje que justo ya con estos 150 años de su natalicio, ya podemos verlo desde diferentes perspectivas, no solo la cuestión del abogado, no solo la cuestión del carrancismo, ¿no? Ya un poco más.
1: Y yo quisiera preguntarte, Alejandro, porque yo he escuchado esta afirmación en la que se decía: Luis Cabrera odiaba a Zacatlán o no le gustaba Zacatlán. Lo escuché de personajes que en algún momento se le dedicaron estudio a la historia de Zacatlán, y yo les escuchaba esta afirmación. Aunque bueno, para mí es como complicado poder decir lo mismo, porque yo no me he encontrado nada que refuerce la idea, pero sí he escuchado.
2: Pero yo he encontrado todo que contradice esa idea. Esa es la verdad. Lo que yo he encontrado.
1: Tiene razón eso, pero hay compañeros cronistas, claro, que dicen lo contrario.
0: Digo, también podría en algún momento, si hubiera sido como Luis Cabrera, como más abocado aquí, que Zagatlán se llame Zagatlán de Cabrera, ¿no? O sea, un poco por su figura. Y en estas cuestiones de qué obras realizó directamente él, pues bueno, pues estaba como mucho en la política, tenía muchos hijos, tenía varios puestos que cubrir a nivel internacional, nacional. De repente, creo que para él sí era difícil estar mucho tiempo aquí. Digo, él tenía dos casas allá en la Ciudad de México. Eso lo retoma de su autointerview, en donde dice: bueno, tengo mi casa para recibir a las personas, ¿no? Mi oficina, donde ahí tengo todos mis libros de trabajo, y mi casa de descanso, donde no recibo personas, no recibo trabajo, y solo es para ir, leer y estar con mi esposa.
1: Fin. Que los abogados corrieron con más suerte, porque los periodistas también decían que tenían dos casas: su casa y la cárcel de Belén. Que regularmente los encontraban más en la segunda que en la primera.
3: Oye, yo tengo una duda, Alejandro, a ver si la puedes aclarar. No sé si es chisme o tal vez estoy mal informado.
1: Así es chisme, cuéntelo.
3: Seguramente. Se decía también este sentimiento que tenía el don Luis Cabrera hacia Zacatlán, de no venir, de no acercarse, de alejarse, porque tuvo una pérdida de un hijo y parece que fue violenta, ¿no?
0: Ay, no lo he investigado, eso no sabía de ese dato. Sería bueno.
3: Sería cosa de ver, sí. O a lo mejor es un chisme.
0: Sí, también se me hace curioso que de los Cabrera, que justo a principios del siglo XX estaban muy presentes, ¿no? Con Ángel Wenceslao, con Daniel, con Luis, de repente como que se han ido de la población, como que ya no hay tanta presencia de los Cabrera, al menos sí, así yo lo noto. ¿Quién sabe por qué cuestiones será? Digo, si tuvieran como algún diario de ellos, porque eso sí, vi de una cosa de Luis Cabrera, lo que hacía era fichas de trabajo. diarias.

0: tenis semanales.
1: Sí, era muy escrupuloso con eso.
0: Sí.
1: Pero con su vida profesional, pero con su vida personal, quizá no tanto en el sentido del registro.
2: Más relajado.
0: No sé, porque justo decía, bueno, en la parte A de la ficha de trabajo es todo lo profesional, y en la ficha B son todas las ideas que le iban surgiendo, ¿no? Y como pendientes que tenía, o ir a visitar a tal. Y eso al final de la semana, el domingo, que era su día más tranquilo, lo vaciaba en una ficha semanal. Y antes de que termine el año, en diciembre, se ponía una ficha para recordarse comprar las 300 o 400 fichas del año siguiente.
1: Necesarias para el año.
3: Wow, qué hábito tan interesante.
0: Sí.
3: Porque eso es tener... procurar tener una obsesión en el orden.
1: Ese es ser muy metódico, ¿sí?
0: Sí, sí, claro. Sí, sí, sí.
2: Muy bien.
3: Hablando de orden.
2: Oye, ¿y esas fichas de qué? ¿Hay acceso a ellas de alguna forma? No sabemos.
0: No sabemos.
2: ¿Habrá algún archivo
0: si
2: personal,
0: la familia sepa o algo? Yo hasta que le hice auto-interview, supe que existían.
1: Que existían.
2: Ok, sería interesante.
1: Y, no, y hay varios textos donde hay registro de que él hacía eso. Eso ni duda cabe. ¿Dónde estén? Eso ya es otra cosa.
2: Tarea tenemos.
1: ¿No hemos mencionado que tenía dos nombres?
2: No,
3: es Luis Vicente.
1: Luis Vicente.
3: Luis Cabrera Lobato.
2: Interesante. Sí.
3: Recuerdo, Vero, perdón, maestro, porque ver, creo rápido, que rápido. Este dato, si me lo
1: no se tiene aclarar, que perder.
3: Alex. Recuerdo que alguna vez Vero decía que la sociedad que organizó la primera Feria de la Manzana acudieron a Luis Cabrera, ¿no?
0: Círculo Social Zacateco.
3: Círculo Social Zacateco.
0: Además de otras personas que justo como era diputado se acercaban a él y decían, oye, para Zacatlán mándanos esto, lo otro, aquello. A veces mandaba, pero nunca lo ponía como público. Yo mandé a Zacatlán. Era como, ok, me hicieron una petición, ahí te va.
2: Correcto.
0: Y fin. ¿No? Entonces...
1: Es que yo creo que justamente en ese detalle que él tenía, uno... de no acreditarse lo que hacía por Zacatlán. Dos, de no tener el tiempo suficiente para venir con frecuencia, es que nacen esos chismes acerca de que él no quisiera a su pueblo. Yo creo, es un punto de vista muy personal.
0: Pues habrá que seguir reflexionando de él.
3: Sí. Y uno de los detalles que recuerdo que mencionó el maestro Nemesio cuando le compartí sobre el hecho de que Luis Cabrera tuvo animadversión sobre Cárdenas, el maestro Nemesio Barragán me hizo un comentario en el que decía que Cárdenas de alguna forma participa en el asedio para quitarle la vida a Carranza. Y es que en ese contexto histórico, pues él era parte del plan de Agua Prieta. Entonces el plan de Agua Prieta era desconocer la presidencia del señor Cárdenas. Y nada más un dato para cerrar lo que yo pudiera compartir sobre Cárdenas. Sobre Cárdenas, perdón, sobre Luis Cabrera, sobre el cardenismo, es que dijo que el cardenismo era peor que el porfiriato. En su texto de la revolución de antes y la de ahora, se atrevió a hacer esa afirmación.
1: Hacer ese juicio.
3: En la que, bueno, le llovió un poco de crítica, pero bueno, Cárdenas recibió la crítica muy prudente del señor
2: Luis Cabrera. Puede ser el tema para un programa.
0: Sí, mucho de él.
2: Alejandro.
0: Pues... profesores, muchas gracias por la invitación. Esperamos seguir platicando sobre este personaje y muchos otros más de la vida de Zacatlán.
2: Perfecto. Muchas gracias por tu participación, Mito.
1: Muchas gracias, amigos, por habernos acompañado en otra semana de charla entre amigos. Y la próxima semana tenemos una cita también.
3: Pues, Omar. Nada más que para despedirme, maestro, tuvimos un programa muy bonito. Agradecer a nuestro querido amigo Alejandro que estuvo con nosotros y pues ya nos vamos, maestro.
2: Muchas gracias, queridos radioescuchas. La próxima semana nos escuchamos, nos vemos por las redes. Que tengan un excelente semana.
1: Un complemento de semana.
2: Y pues un abrazo a todos. Próximo sábado 12, Noche de Museos en el 43.
3: Hay que ir al 43.
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y me da mucho gusto continuar otra emisión más de Viva la Huasteca, transmitiendo desde sicompuebla.mx/radio a través del 98.9, y que siempre fin de semana le llevo bonita música a todo el estado, parte de la Huasteca, en el mundo, donde quiera que nos estén escuchando. Pues va a variar el horario, días, tardes, noches, porque también nos siguen a través de Spotify como Viva la Huasteca. Les saluda Ari Soto, y desde Pueblo Mágico, la Puerta de Oro de la Sierra y la Huasteca, pues me da muchísimo gusto, como estamos en este mes patrio, como buenos mexicanos, pues ya nos estamos preparando para pues estos festejos, y sobre todo pues con buena música. Y acaban de escuchar pues ni más ni menos que al trío Los Cantores del Pánuco, y escuchaban una voz tan bella, tan hermosa, de Emma Maza del Ángel, la Güera Maza. Es más, la vamos a tener de fondo nuevamente, ahí está, con Los Cantores del Pánuco. Grabaron El Huerfanito, La Rosita, Las Canastas y La Malagueña, que a mí en lo particular me gusta muchísimo. Históricamente esta grabación se realizó por allá en el año de 1970 para un disco del sello Cisne, y bueno, esta interpretación no solamente destaca la pureza de su voz angelical, este acoplamiento melódico tan perfecto como un trío tradicional, como estamos en nuestro país que es México, de México para el mundo, porque también en Folklore Radio nos están escuchando a través de esta página cultural, y que me da gusto que difundo la música, el son huasteco de esta gran parte cultural que es la Huasteca. Entonces, como estamos en el mes patrio, nosotros como buenos mexicanos, en este mes es un periodo de muchas celebraciones, pues son dedicadas a conmemorar el inicio del movimiento de la independencia de nuestro país, sino que en muchos lugares, o en calles, hogares, edificios públicos, en oficinas, en espacios importantes de toda la República Mexicana, pues ya tenemos aquí el importantes, vestimos nuestro lugar aquí en la cabina donde yo me encuentro transmitiendo desde Huauchinango, Puebla, pues ya estamos con los colores de la bandera nacional, verde, blanco y rojo. Y hablando de las fechas más emblemáticas que se celebran durante este mes, justo el 13 de septiembre conmemoramos la fecha de la defensa del castillo de Chapultepec por los niños héroes, que fue en el año de 1847, durante esta intervención estadounidense. Y el 15 de septiembre por la noche se celebra el Grito de Dolores, es cuando pues hoy en México la presidenta de la República, así como diversos gobernadores, alcaldes, justo también aquí en nuestro estado de Puebla, el gobernador Alejandro Armenta Mier dará igual el grito, y también alcaldes en sus respectivos municipios salen al balcón principal. Y bueno, pues dan a conocer esta historia y a los héroes más bien de la patria, replicando el llamado que hizo el cura Miguel Hidalgo en el año de 1810. Entonces es una noche de fiesta popular, con música de mariachi, con música de huapango, de banda, la comida tan tradicional, pues se disfruta y se vive en cada uno de los rincones. Así que quienes nos están escuchando, venga a la Sierra Norte de Puebla, tal vez quiera visitar Hidalgo, Veracruz, Tamaulipas, Querétaro, San Luis Potosí, pues puede hacerlo, y si no, bueno, véngase a la Sierra Norte, aquí en Huauchinango, Puebla, los estamos esperando. Y hablando de otra fecha importante de este mes de septiembre, pues el 27 de este mismo mes se consuma la independencia con la entrada triunfal del ejército trigarante a la Ciudad de México. Esto fue en el año de 1821. Y otra fecha también importante de este mes, el 30 de septiembre, conmemora el natalicio de José María Morelos y Pavón, uno de los principales ideólogos y caudillos del movimiento insurgente. Y bueno, durante este mes, hablando de comida, la gastronomía tradicional muy, muy rica, desde los antojitos mexicanos, la temporada de chiles en nogada, el pozole, los tamales, las ricas enchiladas o los tamales huastecos, diferentes variedades que hay en nuestra rica zona gastronómica de toda nuestra Huasteca, de estos 6 estados. Va a ver de lo que le hablo, así que ojalá pueda visitarnos. Ahora sí, y hablando de música,

en nuestro país, hablando de estas fechas importantes, uno de los huapangos, igual que es como un himno para México, para nuestro país, es el Huapango de Mocayo. Es un poema sinfónico y bueno, es alegre, festivo, y siempre lo escuchamos, no importa la fecha, pero más en este mes de septiembre, al escucharlo nos levanta el espíritu, y más con una orquesta. El Huapango Mocayo es la obra sinfónica mexicana más famosa en el mundo y más popular de nuestro país México, y tuvo una gran aceptación desde la Orquesta Sinfónica de México, esto bajo la tutela de Carlos Chávez, y bueno, se estrenó en el Palacio de Bellas Artes un 15 de agosto de 1941. No es que el Huapango de Mocayo sea mejor que otras obras musicales, sin embargo, el Huapango de Mocayo, seas melómano o alguien que no es asiduo a las salas de concierto, te atrapa. Más como mexicano, es una obra alegre que te levanta el espíritu, dice el pianista y compositor Samuel Pascoe. Y bueno, quizá es como es considerada como el segundo himno nacional mexicano, distinción que se disputa con la marcha de Zacatecas. Y es una dicha que Moncayo, uno de los grandes compositores, pues pianista, percusionista, maestro de música, compositor y director de la orquesta José Pablo Moncayo García, pues nació en Guadalajara un 21 de junio de 1912, murió en la Ciudad de México el 16 de junio de 1958. En el Conservatorio Nacional de Música, Carlos Chávez fue maestro de composición de Moncayo, quien sería percusionista y pianista de esta Orquesta Sinfónica de México. Sabiendo el del talento de Moncayo, Chávez le encargó que fuera al puerto de Alvarado, Veracruz, para que conociera a detalle el huapango tradicional y creara una obra sinfónica. El huapango se estrenó cuando Mocayo tenía 29 años. Son datos importantes. Y el huapango, con brillante orquestación, Mocayo cita las melodías transformadas de esos sones, con los que solo dibuja el copleo de dos cantantes huapangueros cuando se oye el diálogo entre la trompeta y el trombón solista, dice Pascoe, académico de la Facultad de Música. Y bueno, ¿cuál es la diferencia entre el huapango de Moncayo y el tradicional? Y bueno, la diferencia es la instrumentación. Recuerde que el huapango se escucha en toda la sierra, en toda la Huasteca. Ahí se tocan violín, guitarra huapanguera y la jarana, y la voz pues es cantada. En cambio, Moncayo utiliza todos los instrumentos de la orquesta sinfónica tradicional. Muchos aspectos de la armonía de composición de los acordes del huapango tradicional, Moncayo los retoma y modifica de manera bonita y genial en su lenguaje armónico, y hay sorpresas novedosas y maravillosas en esto del huapango. Vamos a escuchar el huapango de Moncayo.

belleza de Huapango, a cargo de la Orquesta Sinfónica Nacional de México con Huapango, esta obra emblemática del repertorio mexicano que ya es considerada el segundo himno nacional en nuestro país. Y bueno, hablando de este mes de septiembre, les quiero presentar a uno de los tríos que se llama Los Descarados. Se ha destacado también en música del huapango, el son huasteco del huapango. Este trío se fundó allá en septiembre de 2021 en la Ciudad de México, y no solamente lo hacen de manera fresca estos elementos tradicionales del género, sin embargo, pues ellos ya han incursionado en diversos escenarios, han llevado su música a distintos estados con presencia de la cultura huasteca como Querétaro, San Luis Potosí, Hidalgo, Veracruz y Puebla. Además, se han presentado en importantes recintos culturales de nuestro país como el Palacio Nacional de Bellas Artes y espacios de cultura como la UNAM. Junto con otros exponentes también han internacionalizado el son huasteco presentándose en escenarios como Estados Unidos, han realizado diversas colaboraciones y han compartido escenarios con grandes exponentes de la música y la cultura nacional como Lila Downs, la Orquesta Filarmónica de la UNAM, entre otros escenarios tan importantes que también van a estar pues en Puebla, en nuestra Huasteca Poblana, en San Pablito Pahuatlán. Espero que usted los pueda ir a ver. Y hablando de música, van a escuchar en el violín y voz Nevani Aguilar, Obed Calisto en la jarana huasteca y voz, y en la quinta huapanguera y también voz Ángel Aparicio Hernández, un gran huauchinanguense, un gran amigo. Un saludo, Tili, al buen Tili, lo estimo mucho, le tengo mucho cariño, mis respetos, siempre le he dicho que soy su fan número uno. Y hablando precisamente de la música de orquesta, y qué mejor manera que pues difundamos lo que los músicos están difundiendo en torno a la música de nuestra huasteca. Así se escucha el son huasteco con Filarmónica, esta agrupación, le decía, el trío Los Descarados, en colaboración con la Orquesta Filarmónica de la UNAM, presentó esta emotiva versión orquestal de la emblemática pieza Las Tres Huastecas, ni más ni menos, de otro gran compositor mexicano. Me refiero a don Nicandro Castillo, un gran compositor de la región hidalguense. El arreglo musical realizado por Aneiro Taño, bajo la dirección de Iván López Reynoso. Escuche esta fusión, de verdad se me eriza la piel cuando los escuché. Esta fusión de la riqueza de la música tradicional huasteca con este sonido sinfónico que va a ofrecer esta interpretación que rinde homenaje a una de las obras también más

¡Viva la Huasteca! Se me eriza la piel, en verdad que este trío Los Descarados con esta orquesta filarmónica, este sonido de la música tradicional con el sonido sinfónico, es una obra, la verdad, mis respetos, una pieza emblemática de nuestra Huasteca, como las tres Huastecas. ¿Y qué puedo decir de mi paisano huauchinanguense de esta región tan bonita de Huauchinango, Puebla, Ángel de Jesús Aparicio Hernández? Desde muy chico con su familia se ha dedicado a la difusión de nuestra Huasteca. En el medio huasteco lo conocemos como Tili, es un gran músico virtuoso, importante exponente de la música de la región de la Huasteca. Su maestría musical del buen Ángel Aparicio se centra en la guitarra quinta huapanguera y su voz. ¿Qué voz tiene? A mí me gusta mucho cómo es la forma de improvisar. Sin embargo, él, conjunto con el maestro Julio y Omar Aparicio Hernández, los hermanos, pues formaron el trío Sensontle en el año 2006 acá en Huauchinango, y sobre todo iniciaron también la instrucción del taller integral huasteco y se convirtieron en un referente de nuestros jóvenes, de los niños y las niñas del huapango, porque tienen esa frescura, esa innovación para el son huasteco. Enaltece mucho que hoy en día ya hay jóvenes que han integrado sus propios tríos aquí en nuestra Sierra Norte de Puebla. Y bueno, ¿qué puedo decir

Ángel está con el trío Los Descarados, bueno, pues un trío ya que comparte escenario. Ellos estuvieron también en el trío Sensontle en Palacio de Bellas.

preservación de los sones tradicionales así. Y Tilly es ampliamente reconocido por la comunidad huapanguera gracias a su impecable ejecución de la guitarra quinta huapanguera, su potente falsete, ahí estaba usted escuchándolo, es el buen Tilly, y sobre todo ese carisma que tiene en el escenario. En verdad se consolida como uno de los verdaderos maestros y embajador de la música huasteca, así que un saludo, mi buen Tilly, me da gusto verte en estos escenarios y siempre te admiro y te respeto y te tengo mucho, mucho cariño, tú lo sabes, y que somos grandes amigos, así que bueno, es parte de todo este quehacer musical que hace pues sobre todo los músicos para llevar en grandes escenarios como este. Esperemos verlos en otros escenarios más. Así que bueno, hablando de más música, quiero hacer referencia a otro de los huapangos más importantes que nos han solicitado, y es que hablando de compositores, estamos justo hablando del mes patrio, se corean mucha música. Y qué mejor manera como la malagueña de Elpidio Ramírez Burgos y Pedro Galindo Galarza. Van a escucharlo, pónganle mucha atención. Ojalá que lo tengan en este mes de septiembre, las fiestas patrias. Tengan en su playlist, pues, ni más ni menos que la malagueña, así como escuchábamos las tres huastecas, huapango, con esta orquesta pues tan bonita, bellísima. Iniciamos igual con otra malagueña, pero escuchen ahora al trío Cantores del Son, que ellos nos presentan la malagueña. Les digo, a mí me encanta, es uno de los, y hoy sí elegí la malagueña, así que un saludo a todos los que nos están escuchando. Vamos a seguir con música, no le cambie, estás escuchando Viva la Huasteca.

¿qué tal esta bella melodía que acabamos de escuchar, la malagueña o malagueña salerosa? Una de las piezas más icónicas, bellísimas, técnicamente exigentes de todo el repertorio del son huasteco. Y gracias a los compositores tradicionales, Elpidio Ramírez y Pedro Galindo. ¿Y qué tal? ¿Qué tal este falsete, este repique de la quinta? Y sobre todo, que los músicos en la región de nuestra Huasteca, pues escuchamos así la música, estas piezas que en estos días de septiembre, pues lo escuchamos más. Y bueno, acaban de escuchar la malagueña con el trío Cantores del Son, que ellos también cuentan con una excelente y vibrante interpretación de esta malagueña. Esta versión fue lanzada en marzo del 2024 como temas estelares de este álbum titulado Alegrando este Huapango. Y ahí podemos escuchar la ejecución del violín, el rasgueo tradicional y este potente falsete. Y bueno, ellos han sido unos grandes de la música. Esta mantiene intacta la esencia también del son huasteco, con interpretación limpia, acústica, y que se consolida en las listas de reproducción pues más importantes de la música tradicional, como los mejores de los tríos en las redes sociales, en Spotify específicamente. Así que un saludo a todos los tríos que hoy estamos pues transmitiendo en torno a este homenaje a nuestro México, y sobre todo estas fiestas patrias, que estas canciones jamás, jamás van a pasar de moda. Otra de las obras más importantes que le hemos escuchado, todas estas en varias versiones, mariachi, norteño, pues en huapango ya lo escuchamos, es Serenata Huasteca. Aunque el compositor no es originario de nuestra Huasteca, pero es orgullosamente mexicano, ni más ni menos que don José Alfredo Jiménez, compositor de Serenata Huasteca.

Mexica. Él nació en Dolores Hidalgo, Guanajuato. Aunque el género es música ranchera, también la ejecuta el mariachi y muchos intérpretes famosos, ni más ni menos que con Pedro Infante, Miguel Aceves Mejía, entre otros grandes exponentes de la música regional mexicana. En verdad que es una de las grandes composiciones y obras de nuestro país que han sido reconocidos. Y hablando de serenata huasteca, fue uno de los éxitos también de José Alfredo Jiménez, que estaba inspirado en una cordobesa. Dice la canción: canta al pie de tu ventana para que sepas que te quiero. Y esa ventana estaría ubicada en la calle 6, esquina con avenida 7 de la ciudad de Córdoba, donde nació Paloma Gálvez. El grande amor de José Alfredo Jiménez, el rey de nuestra música ranchera y quien inspiró la canción Serenata Huasteca. Pues algunos de sus éxitos fueron gracias al amor que le profesó, como Paloma Querida, Amor del Alma, Serenata Sin Luna y A la Luz de los Cocuyos. Cuando José Alfredo Jiménez realizaba su primera gira por toda la República Mexicana, al pasar por Córdoba, Veracruz, estamos cerquita de Veracruz, saludos a los amigos y de la Huasteca veracruzana, fíjense que ahí vio la que era la casa de Paloma Gálvez, ya siendo su esposa, poniendo especial atención en las ventanas. Tanto extrañaba a su esposa José Alfredo que imaginó que ella podría salir a verlo desde una de esas ventanas. Esto, pues, le dio la inspiración.

Acaban de escuchar Serenata Huasteca, como hace un rato comentábamos, compositor don José Alfredo Jiménez. ¿Y con quién creen que acabamos de escuchar? Con ni más ni menos que el trío Jojocapa, dirigido por el virtuoso violinista don Víctor Ramírez del Ángel. Fíjense que a mí me gusta mucho cómo ejecuta también el violín, un gran virtuoso de

nuestra música, que también ya lo hemos entrevistado, y sobre todo, qué decir de este gran maestro. Ya le mando muchos saludos, es un gran virtuoso violinista y pilar del huapango también en México, originario de Veracruz, de Jojocapa, del barrio Cuaxoyotzintla, espero que lo haya dicho bien, como fundador del trío Jojocapa, como acabamos de escuchar, Serenata Huasteca. Él ha tenido una gran amplia trayectoria que lo ha llevado a ser también integrante como el grupo Tlenguicani, cantores en náhuatl, quiere decir que pertenece a la Universidad Veracruzana, sobre todo por el rescate y difusión del patrimonio de esa región de Veracruz. Y bueno, don Víctor, ¿qué puedo decir, don Víctor? El día que lo vi lo abracé mucho, le dije cuánto lo estimaba y sobre todo, pues nos contaba sus historias de cómo inició en esta bella región. Él ha estado con esta presentación en México, Europa, Japón, Sudamérica, en Francia, en muchos lugares ha pisado escenarios internacionales, se ha convertido en una de las voces de sus raíces, transmitiendo precisamente la esencia de su tierra, sus costumbres y su identidad, y sobre todo esta calidez que le, con la pasión que ejecuta cada pieza, hicieron pues esta llena de ritmos, de historia, emoción. Así que le mandamos muchos saludos a don Víctor Ramírez del Ángel, y qué mejor manera de haber escuchado Serenata Huasteca. Hay un disco del trío Jojocapa de don Víctor Ramírez que así se llama, El Huapango Mexicano, y ahí está Serenata Huasteca, La Rosita Ribeña, Esto que el Otro, El Pixcuil, El Perdiguero, La Antonia, El Rebozo, La Gata, El Sombrerito, El Ranchero Potosino, La Manta, Las Conchitas, La Isabel, El Sacamiento.

Eterna o El Cielito Lindo es una versión tradicional en ritmo de huapango o son huasteco, previa o distinta a la famosa canción compuesta por Quirino Mendoza y Cortés, con obviamente estos versos de la región de la Huasteca. El Cielito Lindo, este huapango, tiene ritmo, se toca a compás característico de este son huasteco, y bueno, el zapateado es muy tradicional, la instrumentación obviamente por la jarana huasteca, la guitarra quinta huapanguera y el violín. Además, emplea versos populares que unos le cantan a la huasteca, a los caminos, a las flores, al amor, y a cada uno de los tríos adaptan el estilo de la región o tradicionalmente, pues sobre estas coplas tradicionales, ¿no? Del Cielito Lindo. Vamos a escuchar al trío regional del Valle y regresamos con más.

continuamos con más hablando del huapango tradicional. Fíjense que siempre nos piden el rebozo. Este huapango fue compuesto por el músico, cantante y compositor mexicano Juan Mendoza García, quien fuera pues una de las figuras más importantes de la música ranchera en el siglo XX. Juan Mendoza García formó parte y célebre y pionero, ni más ni menos que el trío Tariacuri, grupo importante que ayudó a popularizar los sones huapangos y la música folclórica mexicana tanto en el cine de oro como en la radio. Aunque él y su trío eran originarios de Michoacán, su destreza en la composición e interpretación del huapango dejó una huella imborrable. Hoy en día el rebozo es una pieza fija y muy querida dentro del repertorio del son huasteco, pero también la han interpretado muchos tríos, grabada por infinidad de tríos de la región de la Huasteca, como Los Auténticos del Hidalgo, Los Huapangueros Diferentes, entre otros, y bueno, mantiene viva su letra sobre el zapateado y sobre todo en esta música tan bonita. Así que vamos a escuchar esta versión, pero a cargo de Huapangueros Diferentes. ¿Qué les parece?

gracias por habernos escuchado. Espero que la pasen bien en estas fiestas patrias. Lo invitamos a que visite la Huasteca y sobre todo en estos 6 estados que la conforman. Yo muy contenta desde Puebla, desde la Huasteca Poblana, Puerta de Oro de la Sierra y la Huasteca en Huauchinango, transmitiendo para todos ustedes esta bonita música. Pues nos vamos a despedir con uno de los himnos importantes a la Huasteca, claro, es el Xochipitzahuatl o la Xochipitzahuatl, así que escúchenla. Es un disco también bonito que se llama Los Arrieros, Sones y Huapangos Desconocidos con el trío Aurora Hidalguense. Así que gracias, yo me despido, yo soy Yari Soto, hasta el próximo.

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Ya peruana se reunieron Dante Vargas, Val Vargas, padre e hija. Además, tienen como invitado a Tony Zúcar. El número se llama Te Vas Antes, José Alberto el Canario, Wilber Tavera, su versión a Sansón Batalla, número.

La mítica y legendaria Sonora Caracas, recordando a Celia Cruz, la misma que estuvo radicando un tiempo allá en Venezuela, y la agrupación que se encargó de estarla acompañando en sus presentaciones, pues fue la misma Sonora Caracas. A Celia Cruz antes, el conjunto clásico cantando Tito Nieves. ¡Ay, qué bueno! Vamos ahora para adelante con este bloque donde participan agrupaciones mexicanas, recordándonos que México también es Caribe.

0: Pancho Camarón, la Sonora Señorial, después llegó la Banda de las Estrellas, su versión a muñequita. En esos años 80, cuando se graba este número, por ahí estaba Jorge Mercado en la trompeta, Arturo Trejo, Toño Peregrino también, ahí en las voces, en el bajo, el gran Lucio Lara, de la dinastía de grandes músicos de allá de las Chuapas, Veracruz, el gran Lucio Lara, quien recordamos gratamente. Después, los de Apatzingán, en Michoacán, los Sonors, Flor de un Día, cantando Mike Alvear. Antes de ese número, los Sonors se caracterizaban por interpretar sus temas todos instrumentales. A partir de este número, comenzaron a tener vocalistas. Ello fue idea de el gran director que estaba en aquellos años en Discos Pearles. Me estoy refiriendo a Víctor Nani. Los Sonors, Flor de un Día, cantando Mike Alvear. Vamos con más aquí en La Clave.
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0: sus gatos negros, Mil Años, El Jarocho, Emilio Mínguez, y después llegó la sonorísima Siguaray, El Sauce, música tropical, música afroantillana, música del Caribe hecha en México, es lo que acabamos de escuchar. Vamos ahora con otra de las grandes sonoras que se formaron ahí mismo en la Ciudad de México para dar salida a temas que se volvieron muy populares.
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gran compositor chiapaneco Alberto Domínguez. Escuchamos el tema de Perfidia con Ibrahim Ferrer. Perfidia que ha sido grabado en un sinfín de versiones, varios idiomas han hecho muy popular este tema del gran compositor Alberto Domínguez. Antes, Los Cometas chupando caña. Los Cometas son todo un caso muy especial, un tanto raro podríamos decir. Ellos son nativos de Nayarit y se les reconoce por haber grabado un bolero llamado Mil Noches. Sin embargo, también le ponían el

toque sabrosón como esto que escuchamos llamado Chupando Caña, Los Cometas. Antes, la versión de La Chancla por parte de la Sonora Maracaibo. La Chancla yo la recuerdo en este tema con la versión de Antonio Aguilar, y aquí pues este número, la Sonora Maracaibo, lo hizo muy popular, en especial ahí en algunas cintas cinematográficas. Viene ahora otro de los grandes exponentes del bolero. Ustedes de inmediato lo van a reconocer. Vamos con el tema.

0: De los Panchos queda de manifiesto en temas que escuchamos abriendo el bloque Me Voy Pa'l Pueblo. Este número lo hizo muy popular Benny Moré, y cuando los Panchos le metieron mano al número, pues vaya que sí, lograron complementar esa popularidad muy merecida para esta versión de Me Voy Pa'l Pueblo. El trío Los Panchos, después llegó Me Estoy Poniendo Viejo, Moscovita, Moscovita y sus guajiros, el gran Moscovita, que nació en el barrio de la Huaca allá en Veracruz y que llegó a participar con el Son Clave de Oro y con el Son Marabú, el mismo que el maestro Agustín Lara se dio a la tarea de darle origen. Moscovita y sus guajiros, Me Estoy Poniendo Viejo. Vamos despidiendo así la clave de hoy, deseando que tengan una bonita celebración del grito de independencia que está ya a la vuelta de la esquina. Gracias a nuestros amigos y compañeros que están en los controles, en las emisoras que forman parte de la red estatal SICOM Radio, y gracias a ustedes por su compañía. Lalo Álvarez, Oscarito Guerrero, Raúl Hernández, les deseamos una maravillosa tarde de domingo. Adiós.
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7: El 13 de septiembre de 1847, México vivía uno de los momentos más difíciles de su historia. En el castillo de Chapultepec, que entonces era sede del Colegio Militar, alrededor de 50 cadetes participaron en la defensa frente al avance del ejército estadounidense. Seis de ellos murieron y hoy los conocemos como los niños héroes. Juan de la Barrera, Juan Escutia, Agustín Melgar, Fernando Montes de Oca, Vicente Suárez y Francisco Márquez. ¿Sabías que no defendieron solos el castillo? Junto a ellos combatieron soldados del ejército mexicano y el batallón de San Blas. Además, algunas historias que aprendimos en la escuela, como la famosa imagen de Juan Escutia envuelto en la bandera, pertenecen más al terreno de la memoria patriótica que a hechos plenamente comprobados. Y quizá eso hace más interesante la historia. No necesitamos una leyenda para reconocer su valentía. Aquella defensa de Chapultepec fue un lunes. Y desde entonces, aquel lunes de 1847 quedó grabado en la memoria de México. Porque la historia no es pasado, es lo que explica tu presente. 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

Amigas, amigos, ya estamos aquí en Eco Rock nuevamente, una semana más de este programa enfocado, dedicado a los mejores éxitos del rock nacional mexicano. Un gusto poder estar aquí con cada uno de todos ustedes a través de la radio, a través de las frecuencias, a través de las plataformas. Nos puede escuchar en iVoox, nos puede escuchar a través de la frecuencia en la zona conurbada, 105.9, en el 105.3 de Zacatlán, en la zona de Libres, de Huauchinango, de Tehuacán, de Izúcar. Es imprescindible que cada una de estas señales hermanas pueda compartir Eco Rock para que nos sigamos deleitando con los temas musicales que por años han dado y han nutrido la escena musical del rock nacional mexicano. Y hoy estaremos hablando ni más ni menos que del 11 y 12 de septiembre de 1971, parte de cómo se desarrolló el Festival de Rock y Ruedas de Avándaro, cómo se fue planeando, cómo se fue contemplando, y bosquejos generales de cómo se desarrolló. Más de 250,000 personas, hay quienes llegan a señalar que fueron cerca de 500,000 de personas las que estuvieron presentes disfrutando de ese toquín. Lo que es un hecho es que marcó un antes y un después para el rock y para la música y para la cultura en este país, porque hubo, sí, un tema de censura, de represión, de seguimiento. También hubo un momento álgido en el que las bandas tuvieron que buscar cómo seguir tocando, cómo seguir presentando su música. Imagínense que la música en determinado momento fuera ilegal. Así, de ese tema ha pasado en muchos puntos del planeta, ha pasado en muchos países. La temática que toca el músico, que habla o que relata a través de sus pistas, de sus melodías, pues también ha sido tema de censura en diferentes países, ¿no? Por ejemplo, en Brasil, en Argentina, en la misma isla, Cuba, en muchos otros puntos. Pues la música ha sido más de lo que nosotros conocemos, un disfrute, un mensaje. Hay música de todos los estilos, pero imaginémonos que la música estuviera prohibida, que de repente, de una manera u otra, se censurara cierto género. Entonces, pues sí, sin lugar a dudas caeríamos en un tema de represión, en un tema de censura. No se trata de eso, se trata de poder diversificar el mensaje. Ya habrá un público al que le guste esa música y habrá otro al que no. Al final de todo, es una manera de expresión, es un lenguaje universal, como se ha comentado en diferentes ocasiones. Pues de este Festival de Rock y Ruedas de Avándaro, algo que empezaría como un pequeño toquín, o planeado como un pequeño toquín, y que desencadenaría un arribo de personas, la llegada de cientos, miles de personas a un solo punto, el Valle de Bravo, que daría uno de los mejores espectáculos musicales, aunque con muchas carencias. También lo platicamos la semana anterior, muchas deficiencias en el tema de sonido, muchas deficiencias en lo relacionado al escenario, al alumbrado, alumbrar la noche, darle un poco de luz, de color. Pero lo que sí fue un hecho es que cada una de las agrupaciones poco a poco fue dando lo mejor de sí. Algunas ya más conocidas, otras menos. Hay quienes inclusive se aventaron ahí casi que a improvisar. Hubo las que no llevaban un elemento, que estaba enfermo, que no disfrutaron bien la tocada, a quienes les metía ruido algún cable, el cambio de instrumentos sin un escenario profesional bien colocado. Vaya, fue un reto. Una buena anécdota, yo creo, una buena experiencia. Y hay bandas, por ejemplo, como en su momento lo que fue Three Souls in My Mind, perdón. Hoy el Tri de México, uno de sus integrantes, y también otros músicos que siguieron con el proyecto de Three Souls in My Mind, pues que señalan que fue de los conciertos más grandes en los que han participado. Abren foros enormes y no llegan más de 100,000 personas. ¿Por qué no caben? Claro, no llegan más de 120,000 personas. Eso también es un tema, pues, de seguridad en el recinto, la manera en la que ha crecido. Imagínate que organizas un pequeño toquín y llegan 250,000 personas. Pues yo creo que fue la sorpresa de que la convocatoria de las agrupaciones y este gran género pues estaba dando de qué hablar y qué hacer en este país, ¿no? Irónicamente, durante los primeros 50 años se hicieron cosas muy ligeras, muy someras. Fue una fecha que pasó desapercibida hasta 2021, cuando se conmemoraron los primeros 50 años. Es cuando se organizaron muchas de las bandas, porque todavía hay mucha gente de ese periodo, músicas, músicos, personas que estuvieron involucradas en la organización, en subir y bajar los instrumentos, en poner el escenario, en organizar a las bandas, en trasladar los instrumentos, en hacer llegar seguros, sanos y salvos a los integrantes de las bandas. Todavía hay mucha gente de ese periodo que está aquí, afortunadamente, con nosotros y que nos puede relatar cómo se vivió. Y marca el boleto las imágenes que se han hecho circular o que se tomaron, afortunadamente, de boletos, pancartas, carteles, póster que se usaron para esa ocasión. Pues marca dos días, 11 y 12 de septiembre. El concierto, el toquín, empezó el 11 de septiembre. Hubo otras bandas, porque conocemos un listado de bandas que participaron en ese momento y

que se consagraron, por así decirlo, en ser las partícipes del gran festival de rock y ruedas de Avándaro. Hubo otras bandas que fueron, por así decirlo, los teloneros del festival y que también es importante señalarlas, pero pues el toquín, concierto, vea, con 250 mil personas, terminó hasta el 12 de septiembre, es decir, empezó el 11, se siguió toda la noche, parte de la madrugada y terminó el 12, entre un poquito de frío, un poquito de lluvia, un poquito de lodo, un poquito de varios factores, pero también entre mucho ambiente, mucho calor, mucha buena onda de la gente, ¿no? Ese carisma de las agrupaciones y lo que daría como resultado, pues, este evento que hemos platicado y seguiremos platicando. Yo creo que año con año esta fecha lo vamos a recordar. Ya nos estamos adentrando al tema y todavía no le damos bien la bienvenida, así que de esta manera, arrancamos Eco Rock. Bienvenidas, bienvenidos.

Bien, estamos de regreso, amigas, amigos, aquí en Eco Rock. Pues les comentaba, pues el orden y parte de la materia en la que se enfocaron cada una de estas agrupaciones. Algunas eran nuevas, otras ya tenían algunos años, algunos integrantes de bandas venían ya de un periodo de conocer la música. Lo que es un hecho es que muchos crecieron con agrupaciones de extranjeras, que México se estaba buscando hacer ese tipo de música, ¿no? Algo más revolucionario, más estridente, más ruidoso, que hoy suena súper tranquilo, pero que para ese momento era una explosión de sonidos, porque se escuchaba otro tipo de música, por supuesto, y claro, se hacían otro tipo de géneros en México, de manera comercial, ¿no? O sea, se sonaban en otros puntos, se daban entrevistas, se aperturaban ciertos canales para su difusión, pero para el rock no se tenía tanto. Y lo que pudo haber sido un momento de cambio para la música en México, o sea, para tener grandes agrupaciones reconocidas a nivel internacional como lo tienen otros países, posiblemente hubiera sido el momento ahí, ese 70, 71, nunca lo sabremos, infortunadamente la historia se dio así. Lo que es un hecho es que también hubo grandes ausentes, lo hemos platicado, Javier Batis, que inicialmente se dice, se le ofreció a él diera la tocada para el festival, o en este caso para la carrera de autos, y quien dijera que no. Y en unas entrevistas él ha dicho que pues intentó llegar, pero ya la cantidad de gente que estaba arribando al lugar no le permitió seguir avanzando, ya no le dio oportunidad de llegar al escenario, pero que estaba dándole seguimiento por la radio. Momento o medio que en ese punto de la historia tenía una gran, refiriéndonos a las actividades en vivo, a los conciertos en vivo, particularmente ese, pero que desafortunadamente o infortunadamente pues también tuvo que cortar en ese momento la transmisión del concierto del Festival de Rock y Ruedas de Avándaro, y más adelante tuvo que también cortar la infortunadamente relación que tenía con muchas de estas bandas. Ya no les abrían los espacios en los salones, en los espacios, recintos, cafés, puntos de encuentro de las agrupaciones, tampoco se les estaba dando la oportunidad de seguir tocando. Vino ahí ese periodo un poco oscuro para el rock. Y digo un poco oscuro porque para ellos nunca se les cerró las puertas en la totalidad. Hubo que buscar nuevas mecánicas, como lo preguntábamos anteriormente, ¿no? Los hoyos funky, que eran pozos, salones, talleres, terrenos baldíos, camiones que llegaban, abrían la redila, tocaban, cerraban la redila y se iban. Vaya, la rebeldía siempre ha identificado y ha sido característica del mexicano, y no se diga del rock and rollero, ¿verdad? Y les decía Batis, uno de los grandes ausentes, que estaba teniendo un super momento Batis en ese periodo de la historia y que afortunadamente se despidiera ya de este plano. Les dábamos a conocer cuando partió Batis, su fallecimiento por cáncer. Se corrió la noticia y mucha gente no sabía quién era Batis, pues es uno de los músicos más talentosos que ha dado esta nación y que ha inspirado a muchas agrupaciones y que tiene pistas que han sido ya rendidas como tributo por otras bandas, es decir, que han sido tomadas por otras bandas y han sido tocadas como tributo a Batis, y que participó en diferentes sesiones, actividades, festivales. Se habla de esta relación que tuvo con Santana, relación en el tema pues artístico laboral. Y otros de los grandes ausentes, la revolución de Emiliano Zapata, otra banda que ya estaba también despegando en serio, una banda relativamente nueva para ese momento, que había salido de una especie como de concurso en el que estuvieron diferentes agrupaciones y a la que resultara ganadora se le iba a grabar un tema, y ese tema fue ni más ni menos que Nasty Sex, que escucharemos en un momento, pero que no tuvieron la oportunidad de estar en el Festival de Rock y Ruedas de Avándaro porque tenían otra tocada en otro punto de la República esa misma fecha y no podían faltar, no podían fallarle a su público. Nadie se imaginaba que iba a llegar tanta gente, pero que su vocalista, Martín del Campo, sí estuvo participando en el festejo del 50 aniversario allá en 2021 y que ha sido un férreo promotor de la música de ese periodo y que han seguido también proyectando música. De hecho, estuvieron en Tetela do Campo hace algunos años, Tetela do Campo aquí en la Sierra Norte, la revolución de Emiliano Zapata. Y es que luego de que vino esta disolución de la banda, porque como a muchas otras también le pasó a la Rebo, como se le conocía, porque pues tenía un nombrezote, empezó a tocar baladas, melodías un poco más románticas, y luego ya hicieron una fusión, ya un poco más aquí en cerca de 2010, 2015, hicieron una fusión de esa música de balada, le metieron un poquito de más estridencia, más ruido, y fusionaron las dos canciones y se obtuvo muy buena pista, de las que también hemos escuchado aquí en Eco Rock, pero que sin duda su estandarte es Nasty Sex, y es ese disco de la Rebo de la Revolución de Emiliano Zapata, donde justo aparece este personaje histórico del cual toman su nombre, aparece en la portada, ¿no?

una portada de color sepia, con café, sepia y con un Emiliano Zapata, o con Emiliano Zapata, mejor dicho, impreso en color negro, y eso es todo, ¿no? Y trae grandes éxitos, pero creo que su pista más reconocida, su canción estandarte, es Nasty Sex. Vamos a escucharla para seguir con el ambiente aquí en Eco Rock. Ya estaremos de regreso en unos minutos.

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Estamos de regreso, amigas, amigos, ya aquí en Eco Rock. Bueno, pues les comentaba sobre el orden de las agrupaciones que estuvieron participando en aquella ocasión. Muchas relativamente nuevas, por ejemplo, los Duk Duks, de ellos escuchamos ya algo la semana anterior. La que, por así decirlo, inauguró el festival, no fueron de las primeras en tocar, les decía que hubo una especie como de teloneros, agrupaciones más pequeñas o expresiones artísticas que también abrieron parte de las actividades, pero ya, de manera oficial, ahora sí como que empezando con el listado del toquín, los Duk Duks, que pues este grupo tenía relativamente un par de meses que se había creado, para el 71 apenas habían lanzado parte de sus primeros materiales discográficos y que pues ya no le daría mucho espacio para seguir con la proyección de su material debido a ese periodo que sería un poco complicado para todas las bandas. El epílogo, agrupación popular de aquel momento, tocaban bien, venían de diferentes canales de difusión y parte de las primeras bandas que había sido pioneras en las grabaciones, de conseguir contratos con disqueras. El Festival de Avándaro le pegó a su carrera por este tema de que se censuraría, pero también tienen grandes experiencias. Uno de sus integrantes, ha señalado él, tuvo un momento complicado.

cuidado porque ese día amaneció enfermo. Uno de los integrantes, el epílogo, amaneció enfermo y no pudo dar el toquín como él quería. Fue un momento complicado, seguramente para él. Lo ha platicado en diferentes sitios, entrevistas, participaciones que ha tenido cuando le han dado la oportunidad. Y pues imagínense, un evento para el que te has preparado algunos días, porque pues era un toquín para el que se tenía por lo menos una estima de 5.000, 10.000 personas. Nadie sabía que iban a llegar 250.000 o más, y que tú no estás al 100, que no puedes tocar como tú quieres, que no te sientes en las mejores condiciones, que no estás en óptimo momento para darlo todo de ti ante una cantidad así, y aún así tener el recuerdo, aún así ser pues uno de los participantes de ese gran festival, los señores del epílogo. Peace and Love, también ya lo hemos platicado, otra banda que venía de varias tocadas, que venía de varios sitios de haberse presentado como uno de los estandartes que para ese momento representaba la música en México, y que afortunadamente pues se tienen muy buenos tanto materiales como recuerdos de esta agrupación, comandada en ese particular momento por Ricardo Ochoa, y que después, lo platicábamos la semana anterior, pues él estaría pasando a diferentes agrupaciones, estaría pasando a otros sitios. Lo que es un hecho es que una de sus pistas, también lo comentamos la semana anterior, pues se cantó, se tocó dentro del festival de rock, en este sonido rock bluesero, la canción que lleva por nombre Marihuana, que para ese momento pues estaba prohibidísimo hablar siquiera mencionar el nombre de esa planta, y que sería uno de los puntos de quiebre, de inflexión, para suspender el festival en transmisión de radio, por lo menos para ese momento. La máquina del sonido, que había sido comandada por Armando Molina, uno de los creadores, de los organizadores, de las mentes detrás del festival, que tampoco tenían entendido en ese momento que iban a llegar. Ya hemos platicado influencia dentro del festival, pero que pues él también andaba dentro de la música y había tenido la oportunidad de, ¿sabes qué?, por parte de su familia, ¿quieres dedicarte a la música? Pues ponle ganas, échale ahí un poquito más de presión. ¿Quieres dedicarte a otra cosa? También estás en el momento. Era una persona bastante joven, y él decide seguir en la onda de la música y se convertiría en la mente de grandes agrupaciones que estarían participando justo dentro de lo que sería el Festival de Rock y Ruedas de Avándaro. Así que vamos a escuchar parte de la música de estas agrupaciones. En un momento estaremos de regreso.

Estamos de regreso, amigas, amigos, aquí en Eco Rock. Se me pasaba a decir, pues, grandes personajes de la Revolución de Emiliano Zapata, sus integrantes tuvieron la oportunidad inclusive de llevar su música en material discográfico hasta el viejo continente, donde son muy bien apreciados. Lo comento porque hubo otras bandas, es el caso de Tequila, por ejemplo, que también tuvo la oportunidad de viajar al viejo continente para presentar su música. Era una agrupación bastante interesante. Lo que tenía en ese momento es que estaban incorporando nuevos instrumentos. Parte de ello fue lo que se terminó de organizar. La Tinta Blanca, también otra de las grandes agrupaciones que obtuvo reconocimiento por su participación ahí en el Festival de Rock y Rueda Sabandaro, de las primeras en cambiarse el nombre porque se hacía llamar White Ink and Mother Earth Company, ya para que fuera un poquito más reconocida y para que no tuvieras que decir todo el nombrezote, White Ink and the Mother Earth Company. Se pusieron nada más Tinta Blanca. Muy buena interacción que tenían antes del festival con el gobierno del Distrito Federal, o del llamado así en ese momento Distrito Federal, hoy la Ciudad de México. Después rompen relaciones, o sea, después todo lo que era rock nacional mexicano, agrupaciones de este estilo, estaban súper, súper, súper vetadas. Y creo que ahí empezaría a crecer una ideología también de lo que sería el rock nacional mexicano, ¿no? Pues cantar contra esa represión, cantar contra ese factor de inflexión, esa mano que trataba de aplastar al movimiento, y no solo ese movimiento, también algunos otros, ¿no? Estamos hablando de 1971. La División del Norte y El Ritual, otras de las agrupaciones que estuvieron participando en ese momento y que no solo llegaban de la zona de la zona centro de la República Mexicana, como se creyó durante algún tiempo, pues ese estilo tijuanero, ese estilo fronterizo, esa influencia de las agrupaciones de los Estados Unidos que cruzaban sus ondas, las fronteras, no reconocían las ondas ni la música las fronteras, pues también llegó, por ejemplo, hasta la zona de Tamaulipas, hasta la zona de Reynosa, para poder influir en jóvenes mexicanos y que dieran como resultado bandas como la División del Norte, de los que ya escuchamos un poquito la semana anterior, o como El Ritual, una súper, súper banda, Víctor Moreno, el que se encargaría de organizar los instrumentos para muchas de estas agrupaciones, formó en su momento parte del Ritual, como secre, como personal. Para, bueno, al personal se le conocía a la gente, ¿no? Sí hubo personal, decían, cuando sí había sido un buen concierto. Víctor Moreno, este personaje, había sido su apoyo para mover el equipo, para llegar a ciertos lados, para hacer cosas. Es decir, se encargaba de organizar todo mientras la agrupación, pues, llegaba y tocaba, ¿no? Luego, Víctor Moreno, ya es en un episodio años después del festival, fundaría su propia agrupación, Medusa, que tiene muy buena música. Es muy difícil encontrar ya un disco de ese periodo, no es imposible, pero sí es muy complicado. Y Medusa todavía se puede escuchar a través de las plataformas de internet. Así se llama, Medusa, de Víctor Moreno. Es un disco experimental, música del momento, muy, ¿cómo llamarla? Progresiva, propositiva y psicodélica. Creo que con esas tres palabras me quedaría yo. El festival sigue siendo un referente para México, eso es un hecho. Tanto así que se han tenido, pues, ya las iniciativas

de diferentes foros, diferentes sitios, diferentes salones que estarán ofreciendo conciertos, que están ofreciendo conciertos, que estuvieron ofreciendo conciertos para conmemorarlo. Un poco más de música de estas bandas, ya estaremos de regreso.

Amigos, amigos, estamos por cerrar esta emisión de Ecorrock. No me resta más que decir que también fue lanzada una película que lleva por nombre Autos, Mota y Rock and Roll. Alejandro Spencer y Emilio Zurita protagonizan y participan en esta película, un evento que busca narrar cómo se vivió el festival en el Valle de Bravo, cómo fueron esas 12 horas de música, 250 mil almas, hay quienes dicen que fueron más. Nos falta hablar de la encuerada de Avándaro, si se le conoce a una joven que se comenta se desnudó en la parte superior de un autobús. Nos falta hablar sobre también cómo la gente tuvo que volver a sus casas, porque muchos llegaron a pie, en autobús, de ray, a caballo. Vaya, esta película trata de narrar de manera somera, de manera general, cómo se vivió ese día, ese evento. Nos vamos ahora sí, no me resta más que decirle, pásenlo bien.

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Bienvenidos todos. Este es el programa de los mixtecos inmigrantes, el programa de los New Davi, de los New Savi, de los Nasavi, de los New Sawi, del pueblo de la lluvia y sus migraciones, que sale a través de SICOM Radio por el 105.9 de FM. Les saluda Marco de la Luz en la realización, Julián Mancilla en la ingeniería de audio y en la postproducción radiofónica, Laura Naomi Peralta. Escuchamos el tema Los Tenochca, que procede del álbum Aztlán Jazz Club Remixes de Toltec y Marquiño, en la interpretación de Aguacero.

Le comento que en el marco de la 37ª Feria Internacional del Libro de Antropología e Historia, celebrado en la Ciudad de México, Nicolas Broutin, consejero de la Embajada de Francia en México, anunció que en el Museo Nacional de Antropología e Historia se exhibirá el Códice Azcatitlán, que será devuelto al pueblo de México a partir del próximo 17 de septiembre de 2026. Ahí mismo, del 22 al 25 de septiembre, se llevará a cabo un gran simposio especializado en los más recientes hallazgos relacionados con códices mexicanos. A decir de Ana Rita Valero de García Lascurain, doctora en antropología y profesora titular de la Escuela Nacional de Antropología e Historia, nos dice que el Códice Azcatitlán se elaboró en el Valle de México hacia la última parte del siglo XVI, con objeto de reseñar la historia de los grupos mexica desde la salida de su lugar de origen hasta los primeros años posteriores a la conquista española.

Se puede decir que el Códice Azcatitlán es un libro de historia, ya que relata 500 años del acontecer del pueblo mexica desde el momento en que deciden abandonar su lugar de origen en busca de mejores horizontes. Así, en sus páginas se reseñan con detalle las vicisitudes de su peregrinación, su establecimiento en Tenochtitlan y los primeros años posteriores a la conquista española. La información se organizó en tres grandes temas. La primera parte, que va de las láminas 2 a la 25, narra la historia de la marcha de los mexica desde su salida de Aztlán hasta la llegada a Tenochtitlan, considerada la tierra prometida según el mito. Se reseñan los pormenores de la peregrinación al ir pasando por diferentes sitios en los que sufren diversas experiencias, algunas de gran dramatismo, lo que redundará eventualmente en la plena maduración del grupo. Siguen una serie de 12 escenas más en las que se narra detalladamente cada una de las etapas de la peregrinación, las fechas, la estancia en los diferentes puntos que van tocando los peregrinos, las rutas, la topografía, la orografía, así como la flora y la fauna. También se narra la vida cotidiana, desde los festejos del Fuego Nuevo y sobre todo los sucesos de carácter bélico. De acuerdo al Códice Azcatitlán, los mexicas pasaron, entre otros lugares, por Coloacán, Tepemazalco, Chicomostoc, Cuatlicámac, Huixachitlán, Huacaltepec, Huautepec, Tezcatepec, Xuhuacán, Toyan, Huehuetoca, Lemaco, Apazaco, Zompanco, Xaltocan, Ecatepec, Tecpayocan, Yohualtecetl, Pantitlán, Tepetzinco, Tenayuca, Chapultepec, Coyoacán, Acoco, Culhuacán, Contitlán, Acatzintla y Tizapán.

La segunda parte, que va de las láminas 26 a las 50, contiene el relato pormenorizado de la historia de México Tenochtitlan, vista a través de los 9 tlatoanis que la gobernaron, desde Acamapixtli hasta Moctezuma II, último señor de la dinastía Tenochca.

Énfasis se da en torno a las victorias militares de cada periodo de un tlatoani, aunque también se incluyen algunas de las obras civiles importantes efectuadas en las distintas épocas. Junto con esto, y de manera un cuanto somera, se incluyen breves comentarios sobre Tlatelolco, la ciudad gemela de Tenochtitlan. Una tercera sección comprende información referente a la llegada de los conquistadores españoles a la cuenca de México en 1519. Como es sabido, la presencia europea en el Anáhuac provocó una profunda transformación en los campos político, económico y cultural. Lo que se refleja en esta parte del Códice Azcatitlán, formada por 6 escenas, la primera de las cuales narra el encuentro inicial entre Hernán Cortés y el güey tlatoani de Tenochtitlan, Moctezuma Xocoyotzin. Todo indica que junto a esta lámina estuvo otra, hoy desaparecida, en la que se ilustraba el grupo de la nobleza indígena que recibió a los españoles durante su primer encuentro en las afueras de la Ciudad de México. Es probable que en esta lámina perdida estuviera el güey tlatoani de México, Moctezuma, rodeado de su séquito y recibiendo personalmente a los extranjeros.

Finalmente fructificaron los acuerdos entre la presidenta Claudia Sheinbaum y el presidente francés Emmanuel Macron con relación al retorno del Códice Azcatitlán, para la gran alegría del pueblo mexicano. Retomo a la doctora Ana Rita Valero. Ella nos dice que vamos a volver los ojos atrás y vamos a mirar uno de los atributos más brillantes de las culturas mesoamericanas. Me refiero, por supuesto, a sus códices. Y en aras de justipreciarlos en todo su valor, quisiera invitarlos a mirar aún más. Digamos a unos 1000 o 1500 años atrás, cuando aquellos que nos antecedieron en estas tierras estaban en pleno proceso de diseñar su propia escritura. Un ejercicio intelectual extremadamente complejo. Por eso es que para percatarnos mínimamente

de este portento del intelecto mesoamericano, pues no solo es recordar que uno de los mayores logros alcanzados por el hombre en su constante e imparable ambición de progreso fue sin lugar a dudas el de la escritura. Miren que en aquel momento en que el hombre logró manifestar por medio de la escritura sus ideas, sus deseos o sus ilusiones o sus sufrimientos, los adquirió definitivamente. Usó uno de esos bienes más preciados, pero no fue fácil, que fueron solamente unas cuantas culturas las que en la historia de la humanidad lograron diseñar su propio sistema gráfico, por ejemplo, como son los egipcios, los mesopotámicos, los habitantes de los valles del río Indo o del Amarillo en China, y para orgullo de todos nosotros, los mesoamericanos, solo ellos fueron los únicos en el continente americano capaces de llegar a este portento.

Presentó una parte del Simposio Internacional de Códices Mesoamericanos México-Francia en el marco de los 200 años de relaciones diplomáticas entre México y Francia. Este se va a desarrollar del 22 al 25 de septiembre de 2026 con entrada libre en el Museo Nacional de Antropología en el Auditorio Fray Bernardino de Sahagún, que se encuentra en Paseo de la Reforma y Gandhi, en la colonia Chapultepec Polanco de la Ciudad de México. El simposio empieza el martes 22, no lo puedo dar completo porque es largo, sin embargo, le voy a dar mi correo electrónico, mixtecosinmigrantes@gmail.com, repito, mixtecosinmigrantes@gmail.com, mándemelo y le envío el programa completo, o bien lo voy a estar publicando en Facebook, en la página de los mixtecos inmigrantes, o me busca también como Marco de la Luz, ahí lo voy a publicar, entonces no hay pierde. Y el martes 22 se inaugura a las 9 de la mañana. La mesa 1 viene con Daniel D.V. con el tema simbolismo y escritura en la representación de los dioses, narrando temas como el Tonalamatl de Ubán y el Códice Borbónico. En la siguiente mesa viene Luz María Mohajar Betancourt con el tema Los Códices de Acolhuacan, un acervo singular en la Biblioteca Nacional de Francia. A las 11, Patrick Lesbre se presenta con El uso de los colores en el Códice en Cruz. Posteriormente, a las 12:30 del día, viene Eric Velázquez García, El Códice de París, Límites de nuestro conocimiento y retos futuros. A las 13:00 se presenta Marc Trouvenot con el tema Huitzilopochtli, una divinidad solar. Y posteriormente, a las 16:00, viene una visita guiada al Códice Azcatitlán en el Museo Nacional de Antropología en la Sala Temporal. Bien, pues está informado, llevamos buen tiempo. Ojalá que pueda ir y llevar a sus amigos, a su familia, a sus niños, a todo el que quiera ir al simposio de los códices. Va a ser completamente gratis. Bien, nos escuchamos en el siguiente corte.

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Usted sintoniza SICOM Radio a través del 105.9 de FM. Gracias por continuar en su programa Mixtecos Inmigrantes. Transmitimos desde Puebla de Zaragoza, en México. La voz que le acompaña es la de Marco de la Luz. Escuchamos el tema El Gavilancillo, de la inolvidable Lucha Villa. En este bloque conversaremos para usted acerca de la solicitud de devolución del códice y manuscrito de la cultura tolteca chichimeca al gobierno francés. ¿Qué tienen que ver los grupos chichimecas del altiplano con los del septentrión mesoamericano llamado la Gran Chichimeca? El consumo ritual de carne humana fue, en el pasado, una práctica común en casi todo México y América Central. Culto a dioses en el centro de México como Quetzalcóatl, Tlaloc, Tezcatlipoca, en Casas Grandes, Chihuahua. Ruta de los marcadores astronómicos de la Gran Chichimeca. Déjeme le comento, para ponernos al día, que resulta que entraron en comunicación mis amigos de la Universidad Autónoma de Chihuahua para invitar al de La Voz a una actividad académica y cultural en la propia sede de la universidad. La propuesta es fomentar un diálogo enriquecedor sobre la cultura mixteca y los retos de la migración, y asimismo compartir vivencias en común relacionadas al contexto migratorio. Los mixtecos tenemos miles de años caminando por el país, al igual que muchos otros pueblos originarios. Somos un país de nómadas, un país de migrantes. Si yo viajara a Chihuahua, ¿qué lugar me gustaría conocer del estado más grande de la República Mexicana?, pensé, y con claridad evoqué la zona arqueológica de Paquimé. Analicé a bote pronto algunas concordancias en los seguimientos que realizo en la actualidad.

El 17 de septiembre de 2026 se realizará la devolución del Códice Azcatitlán a México. Por otra parte, continúa el proceso de devolución del Códice Borbónico, que es un manuscrito mexica que combina el calendario ritual, deidades y ceremonias, reflejando la cosmovisión y tradiciones de la cultura prehispánica y colonial temprana. En esa tónica, es de vital importancia para los mexicanos solicitar al gobierno francés la devolución del códice y manuscrito de la cultura tolteca chichimeca. El manuscrito de la historia de la tolteca chichimeca fue elaborado entre 1550 y 1560. Este códice colonial se conservó en Cuautinchan, Puebla, hasta mediados del siglo XVIII. Salió de México de manera clandestina en 1840 y actualmente se encuentra en la Biblioteca Nacional de Francia. Este documento

momento revela la organización sociopolítica, la composición étnica, lingüística y las migraciones en el altiplano central que comprenden los estados de Guanajuato, San Luis Potosí, Querétaro, Puebla y Tlaxcala.

Usted se preguntará, al igual que el de la voz, ¿qué tendrían que ver los chichimecas del altiplano con los del septentrión mesoamericano? La gran chichimeca. No me queda más que investigar para resolver mis preguntas, porque es un tema de larga data. Bien, vamos a empezar por Paquimé. Paquimé es una zona arqueológica localizada aproximadamente a 260 kilómetros del noroeste de la ciudad de Chihuahua, México, a medio kilómetro del poblado de Casas Grandes y a 5 kilómetros de la ciudad de Nuevo Casas Grandes. Fue un asentamiento prehispánico que influyó el noroeste de la Sierra Madre Occidental, la mayor parte del oeste de Chihuahua y algunas áreas de los estados de Sonora, Arizona, Utah, Colorado y México. Paquimé alcanzó un máximo desarrollo entre 1060 y 1340. Hacia 1340, la ciudad de Paquimé inició una etapa de debilitamiento y fue abandonada por sus habitantes. Se desconoce el motivo por el cual la población emigró hacia otros lugares.

John C. Ravenswood, doctor de la Universidad de Cambridge en Southern Illinois, señalaba en su texto El sacrificio en casas grandes. En el sitio de Casas Grandes, al norte de Chihuahua, se han encontrado evidencias arqueológicas de sacrificios humanos y del procesamiento de cadáveres para ser mostrados de manera ritual. El consumo ritual de carne humana fue en el pasado una práctica común en casi todo México.

México y América Central. También se tomaban como trofeos las cabezas y otras partes del cuerpo de jefes, sacerdotes y personajes importantes, los que además eran exhibidos. La literatura etnohistórica y arqueológica sobre el centro de México indica que el sacrificio humano y el canibalismo comenzaron hace 2500 años. O tal vez más. Probablemente el complejo sociopolítico e ideológico en el que se vinculan guerra, religión, sacrificio y canibalismo que más se conoce sea el de los aztecas. Algunos elementos claves de ese complejo que se desarrolló en el centro de México y que caracterizó a las antiguas culturas mesoamericanas llegaron hasta otras regiones como la Gran Chichimeca. La literatura etnohistórica del norte de México parece indicar que la apropiación de trofeos de guerra y la conservación de cráneos y huesos de los enemigos fueron práctica frecuente y muy difundida. Los cráneos trofeo cobrados en contiendas fueron símbolos de victoria y emblemas de autoridad y poder. Por otra parte, el consumo ritual de carne humana o canibalismo fue sobre todo de naturaleza ceremonial y se limitaba a comerse a los cautivos de guerra o los enemigos que habían muerto en la batalla.

Desde hace tiempo los arqueólogos consideran que Casas Grandes, al norte de Chihuahua, era el centro ceremonial de la Gran Chichimeca. El sitio conocido también como Paquimé fue explorado parcialmente entre 1958 y 1961 por la Amerind Foundation y el Instituto Nacional de Antropología e Historia. Las excavaciones revelaron que Casas Grandes alcanzó su apogeo en el siglo XIV, cuando contaba con una población cercana a los 2.000 habitantes. El sitio donde se conjugaron rasgos culturales de Mesoamérica y el suroeste de Estados Unidos contaba en ese entonces con media docena de conjuntos de casas de un piso y un gran conjunto de adobe de varios niveles en forma de U, construido alrededor de una gran plaza central. Al oeste y al sur de este conjunto se construyeron edificios públicos, entre ellos juegos de pelota en forma de I, montículos efigies, zoomorfos y geométricos y otros edificios. El rico corpus iconográfico que caracteriza la arquitectura y la cerámica de Casas Grandes durante este periodo incluye el culto a dioses del centro de México como Quetzalcóatl, Tlaloc, Tezcatlipoca, Xipe Totec y Xiutecuhtli.

Acompáñame ahora al estado de Zacatecas, particularmente al Cerro del Osteocalli, en Momax, que se caracteriza por una excepcional conjunción de elementos, un marcador astronómico y un amplio piso rocoso cubierto de grabados insertos ambos en un sitio con arquitectura ceremonial. El primero como instrumento de observación del firmamento y el segundo como cosmograma se complementan entre sí y nos llevan a aproximarnos al estudio de este lugar donde nuestras respectivas experiencias en el septentrión mesoamericano, la arqueoastronomía y el estudio del arte rupestre de la cultura chalchihuites. Examinamos de esa manera la herencia teotihuacana hacia el año 600 después de Cristo, en el marco de la llamada Ruta de los Marcadores, la cosmovisión chalchihuiteña en la época de mayor expansión de esa cultura, que fue del 600 al 900 después de Cristo, y la herencia que dejó entre la población actual de Huiráricas, en la Sierra Madre Occidental. El análisis de los grabados rupestres evidencia también una época de violencia vandálica que puede relacionarse con la historia accidentada de la cultura chalchihuiteña, en particular el abandono del gran parte de su territorio hacia finales del siglo IX. Tal es el resumen del texto El Firmamento.

armamento y los hombres, arte rupestre en MOMAX, de los investigadores María Eti Herz y Daniel Flores Gutiérrez. Y hasta aquí por hoy, porque se nos termina el tiempo. Sin embargo, continuaremos en el próximo programa con marcadores celestes, arqueoastronomía, la gran Chichimeca, en Mixtecos y Migrantes. Mixtecos y Migrantes es una realización de Marco de la Luz. Julián Mancilla en la ingeniería de audio. Laura Naomi Peralta en la postproducción radiofónica. Producción Chicom Radio. Gracias por escucharnos.

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0: comunidad universitaria de nuestra máxima casa de estudios, le comparto que en seguimiento a la desaparición del joven Hugo Alejandro Hernández Tello, informamos que desde el primer momento en que tuvimos conocimiento de los hechos, dimos instrucciones precisas para coordinar los esfuerzos de búsqueda. 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
0: ¿Qué tal, guaracheros y guarachistas de corazón? Sean bienvenidos nuevamente a RXH Radio Guarache. El sonido Chiquihuitl les da la bienvenida. Les saluda su amigo Marquiño y en el programa del día de hoy tendremos un poco de Selvavi, también tenemos un poco de Tarante Groove Machine, escucharemos a Mutu, Jipul y de las Esferas. También tendremos un tema de Sima, Rodrigo Gallardo y Jipul. Escucharemos también a Oliver Koletsky y terminaremos el programa escuchando tres temas Edit de Resistencia Amazónica. Así que no se lo pierdan, manténganse en sintonía y disfrutemos juntos del menú sonoro el día de hoy. Así que sin más preámbulos, comenzamos. Semillas del mundo sonoro. Faena